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0: 6:01, 28 grados centígrados. Esta es la tercera emisión de noticias. Comenzamos.
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0: Entre fiestas y protestas, arranca el Mundial 2026 en México. La selección mexicana abre la justa con un triunfo frente a Sudáfrica. Empresarios apuestan por la unidad y confían en el futuro económico de Tabasco. Tabasco busca ser autosuficiente en producción de mojarra antes del 2030. Villahermosa impulsa turismo local con descuentos, rutas y más de 70 actividades culturales. Ayuntamiento de Centro recibe hasta 30 solicitudes de desmorre de árbol al mes, es lo que nos comentan. ChatGPT no va a sustituir y no sustituye al profesionalista, a los profesionales de la salud. Animales del Parque de la Venta son enviados al Yunca, estarán de forma temporal. Avanzan negociaciones salariales entre el SUTSET y el gobierno de Tabasco. Procesadora de cacao en Comalcalco estará lista para el 2027, es lo que dice el gobernador. Incrementa un 10% las contrataciones de seguridad privada, esto por la temporada mundialista en Tabasco. Quinta Amelia en Villahermosa sigue asegurada tras el hallazgo de cadáver. Profanan la tumba de Marcela Aguilar, esto en el municipio de Huimanguillo, horas después de su entierro. Fiscalía de Tabasco está reportando enfrentamiento durante un operativo por robo de un vehículo, esto en el municipio de Jonuta. En temas nacionales, Sheinbaum asegura que el T-MEC se va a mantener pese al rechazo de Donald Trump. En información internacional, Donald Trump anuncia ataques con gran dureza a Irán y advierte que controla su crudo. Estados Unidos autoriza el uso de emergencia de un medicamento para tratar el gusano barrenador. La presidenta Claudia Sheinbaum en los deportes felicitó a México tras su triunfo ante Sudáfrica en la inauguración del Mundial. Con esto comenzamos la tercera emisión de noticias.

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1: Seis de la tarde con 4 minutos. Estamos arrancando con la información a través de 91.7 en esta tercera emisión de noticias. Jueves, oye, qué jueves, de verdad. Arranca el Mundial ya 2026. Y la verdad es que lo que no habíamos estado viviendo o viendo durante, pues previo a las semanas del arranque del Mundial, esta euforia mexicana, esta euforia mundialista, el día de hoy se desbordó. Se desbordó por todos lados, digo, en las paradas, en el transporte público, en la calle, en las escuelas, las oficinas, pues todos portando orgullosamente su camisa mexicana para apoyar a la selección el día de hoy, que arrancó con un encuentro con Sudáfrica, en el cual, pues bueno, salió vencedor. Vamos a estar comentándoles muchas notas bastante informativas, por supuesto, de lo que ha transcurrido en el ámbito local, nacional, internacional y, por supuesto, de los deportes también. Vamos a platicarles un poquito. Así que la invitación, quédese conmigo, acompáñeme una hora de buena información. Todavía seguimos recuperándonos de la garganta, pero estamos con el gusto y el placer que nos da, pues, estar en esta tercera emisión de noticias. Recuerde que toda esta información también la puede encontrar a través de nuestro portal www.xeba.com.mx y en nuestras distintas redes sociales nos encuentran como XEBA Tabasco. Y bueno, ¿qué le parece si damos inicio con parte de la información local ya, cuando son las 6:06? Y fíjese que entre fiesta y protesta arranca lo que es el Mundial 2026 en México. En medio de la efervescencia futbolera en el Mundial 2026, México recibe el torneo con una serie de demandas sociales, bueno, que están buscando aprovechar la atención internacional que acompaña a este evento. Desde la crisis de desapariciones y las protestas magisteriales hasta reclamos por vivienda, agua y espacios públicos. Entre operativos de seguridad reforzado, por supuesto, y una creciente agenda de movilizaciones sociales, pues la fiesta mundialista convive con una tensión latente en las calles, cuyo alcance pues aún está por definirse. Y es que hay 6 claves para entender el ambiente con el cual el Mundial pues está llegando a México. El Mundial tomando las calles. Fíjese que, mire, en la Ciudad de México, sede del partido inaugural, por supuesto, en el que se llevó a cabo en la tarde, pues hay muchas muchas cosas que por ahí están pues tratando de opacar, por supuesto, esta fiesta. Al momento del Mundial, que pues arrancó hace apenas una hora, miles de aficionados se estaban alistando, por supuesto, para ver este partido inaugural desde muchas sedes a los que no alcanzaron a comprar o tener la posibilidad de comprar un boleto, pues bueno, fueron puestas varias pantallas. Existe este Mundial también está metido entre las demandas. Este ambiente mundialista no es el único que ocupa las calles. Al par de los preparativos para este torneo de la ciudad, se está conviviendo con operativos de seguridad reforzados, por supuesto, y una creciente agenda de movilizaciones sociales. Colectivos de búsqueda de desaparecidos, maestros también manifestándose en un punto importante de México, como es el Zócalo. Vecinos y grupos antimundialistas pues están siendo convocados ahí para hacer acciones que puedan verse y puedan viralizarse por las distintas demandas que tienen hoy en día con el gobierno. Los maestros del CENTE también, por ejemplo, la Coordinadora Nacional de Trabajadores de la Educación, ha sido uno de los actores más visibles en la antesala del Mundial y este jueves, pues bueno, intentaron llevar su protesta hasta el Estadio de la Ciudad de México, sede, por supuesto, del partido, algo que, bueno, no se logró debido al gran operativo que se realizó en los alrededores y las inmediaciones del parque, del Estadio México, mejor conocido como el Azteca. Y bueno, ante ello también se manifestaron pues lo que son las familiares de personas desaparecidas, las cuales ya llevan meses esperando pues noticias, acciones de lo que es la fiscalía, pero pues también aprovechando esta parte como plataforma, como hacerse notar en esta justa mundialista y que, bueno, sus peticiones puedan llegar y puedan sonar más fuerte. Muchas cosas envolvieron, muchos temas bastante importantes envolvieron la inauguración de este mundial y, por supuesto, esto apenas está empezando. Sabemos que es un mes lo que va a durar y hay que ver cómo sigues pues sorteando estas manifestaciones el gobierno, porque es muy visible que es mucho, pero mucho el trabajo que van a tener que realizar durante este mes. Así que bueno, así van las cosas hasta el momento, pues no tenemos nada claro todavía, imágenes de qué pasaron con estos manifestantes en estas horas previas a la inauguración del mundial. ¿Qué les parece si nos vamos a una pausa rapidísimo cuando son las 6 de la tarde con 11 minutos? Cuando regresemos, bueno, ya vamos a entrar con temas locales y vamos a estar platicando sobre los empresarios que están apostando por la unidad y confían en el futuro económico de Tabasco. Vamos a la pausa y regresamos.
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1: Seis de la tarde con 15 minutos, 6:15, y bueno, continuando con más de la información local, nos vamos con los empresarios que están apostando por la unidad y confían en el futuro económico de Tabasco. En la entrevista con la primera emisión de XEBA Noticias, pues los empresarios David y Juan Santiago Gutiérrez León, Arturo Constance y José Nadal hablaron sobre los nuevos proyectos inmobiliarios que realizarán en distintas zonas de la ciudad de Villahermosa, donde se prevé, bueno, una inversión por más de 3,700 millones de pesos. David Jesús Gutiérrez León, que es el director del grupo empresarial DG, pues mencionó que esta iniciativa de inversión también está incluyendo a la construcción de 8 nuevas torres, donde una de las torres que se pretende construir, bueno, será la más alta en la ciudad de Villahermosa, con 90 metros de altura, lo cual va a incluir una plaza comercial en la zona de la colonia Sabina, muy cerca del fraccionamiento Hacienda. David Gutiérrez León también, bueno, comentó la construcción de una nueva torre hospitalaria particular, por supuesto, en la cual estará ubicado en la zona de Tabasco 2000, bastante cerca del fraccionamiento campestre. Por su parte, José Nadal mencionó que aunque posiblemente no son los tiempos para hacer pues una inversión de esta cantidad, ellos como empresarios pues están pensando a largo plazo. Estamos culminando la fase de planeación del proyecto Distrito Empresarial. Las obras llevarán pues aproximadamente 3 años. Bueno, y nos vamos a pasar con el secretario de Desarrollo Agropecuario y Pesca de Tabasco, Guillermo Priego León, el cual aseguró que uno de los principales objetivos de la actual administración estatal es, por supuesto, que lograr que Tabasco alcance la autosuficiencia en la producción de mojarras y ostiones antes del 2030. Para que se vea noticias primera emisión, el funcionario destacó que el Estado cuenta con condiciones privilegiadas para poder fortalecer la actividad pesquera, al recordar que Tabasco posee aproximadamente pues un tercio del agua dulce del país y es una de las entidades con mayor consumo de pescado y marisco. Priego León informó también que a través del programa Pescando Vida, la producción anual de mojarras en la entidad ha mostrado un crecimiento significativo. Explicó que mientras anteriormente se estaban produciendo alrededor de 2,000 toneladas al año, actualmente ya se han cosechado más de 1,700 toneladas y, bueno, se estima cerrar el año con cerca de 3,600 toneladas, lo cual representaría prácticamente, pues bueno, duplicar la producción estatal. El titular señaló también que uno de los principales desafíos que están enfrentando en el sector primario pues es la variabilidad climática, ya que los patrones tradicionales de lluvias y estiajes han cambiado bastante, considerablemente, en los últimos años. Ante este programa, bueno, destacó la implementación de programas de tecnificación y riego suplementarios para poder reducir, por supuesto, lo que es la dependencia de las condiciones climáticas. Asimismo, también anunció que la dependencia va a continuar impulsando programas estratégicos como crédito ganadero, mecanización agrícola, entrega de embarcaciones menores y la ampliación de las metas de Pescando Vida. 6:19. Fíjese que vamos a pasar con la directora del Fomento Económico y de Turismo del Ayuntamiento de Centro, Sonia Evelyn Medina, la cual destacó una amplia estrategia de promoción turística para poder fortalecer la economía local y poder posicionar a Villahermosa como un destino atractivo para visitantes tabasqueños. Durante su participación y para XCBA Noticias Segunda Emisión, bueno, la funcionaria explicó que por instrucciones de la alcaldesa Yolanda Osuna Huerta se han desarrollado productos turísticos como es el programa ¿Qué hacer en Villahermosa?, el cual integra paquetes, rutas y descuentos en hoteles y servicios turísticos. También detalló que el programa incluye la participación de 25 hoteles de distintas categorías, las cuales están ofreciendo tarifas preferenciales para visitantes locales, así como la colaboración de la Asociación Mexicana de Agencias de Viajes para lo que son la creación de los tours turísticos. Entre las experiencias destacadas, mencionó recorrido como mercadeando en el Pino Suárez, rutas del cacao, visitando pues a Chocolatería, el Museo del Cacao y Tierra, así como también la experiencia inmersiva en el Cachacacao, y es que fue desarrollada por la Universidad Juárez Autónoma de Tabasco, donde los visitantes, bueno, pueden interactuar digitalmente con lo que son las plantaciones del cacao. La funcionaria también resaltó que Villahermosa ha diversificado lo que son sus ofertas turísticas con más de 70 espacios de infraestructuras públicas. Esto, además de tres rutas principales, la ruta Grijalva, la ruta Ilusiones y la ruta Carrizal, la cual les integran pues el museo, parques, zonas comerciales y espacios culturales. Y continuando con el Ayuntamiento de Centro, fíjese que el Ayuntamiento del Centro recibe hasta 30 solicitudes al mes, esto nada más para la poda de árboles. Pero, bueno, cuando las ramas tocan cables de media o de alta tensión, el desmorre, por supuesto, que corresponde a lo que es la Comisión Federal de Electricidad. Así fue como lo informó el director de Protección Ambiental y Desarrollo Sustentable, Miguel Chávez Lomelí. Mencionó que hay pues una superficie estimada de sombra de árboles cercana a los 12 metros cuadrados por persona, lo que está elevando, por supuesto, la probabilidad de contacto con el cableado. Recibimos diariamente unas solicitudes. A veces los delegados municipales hacen recorridos con los vecinos y, bueno, identifican una sola solicitud de 30 o 40 árboles, fue lo que señaló. Y es que ante la temporada de lluvias se informó que ya se tiene zonificadas las áreas prioritarias donde se están concentrando pues estos esfuerzos, como la avenida principales de Villahermosa, debido a que estos árboles ubicados en las zonas pavimentadas están desarrollando pues raíces más débiles, y son más susceptibles a caer durante los vendavales. Chávez Lomelí también señaló que mantienen 4 brigadas permanentes de desmorre. 6:22. Y bueno, se elevan casos de depresión. Fíjese que el uso excesivo de tabletas o tablets, teléfonos celulares, dispositivos electrónicos en general, las redes sociales, videojuegos, vapeadores, pues están construyendo al incremento de los casos de depresión entre los jóvenes. Así lo informó el secretario de Salud de Tabasco, Alejandro Calderón Alipi.
12: Ha aumentado los riesgos para adquirir la depresión por un tema de cómo se vive hoy, las actividades familiares, las pantallas, el celular, los juegos en línea, hasta el tema de los cigarrillos electrónicos, hasta eso que pareciera muy sensible, muy inocuo, pues la verdad que son cigarrillos electrónicos que afectan a la salud, pero sobre todo empiezan a crear una dependencia.
1: Y bueno, nos vamos con esta plataforma, ChatGPT. Fíjese que un llamado a no diagnosticarse con la utilización de herramientas de inteligencia artificial, como es la llamada ChatGPT. Esto es lo, este comentario lo hizo el secretario de Salud de Tabasco, Alejandro Calderón Alimpi, al considerar pues estas herramientas no pueden realizar lo que es un diagnóstico preciso para los pacientes.
12: Pues siempre los profesionales en la salud, ya llámense psicólogos, psiquiatras o cualquier especialidad médica, siempre hay que ir a consulta, porque pues ChatGPT nunca te va a preguntar, oye, ¿cómo están tus laboratorios? Y un profesional siempre antes de iniciar un tratamiento te va a hacer una historia clínica muy detallada, te va a mandar los estudios complementarios y con base a eso va a dar un diagnóstico y un tratamiento muy adecuado. Pues ChatGPT es una herramienta que sirve para quitarse dudas, pero no sustituye a un profesional.
1: Seis de la tarde con 25 minutos y nos vamos con el gobernador de Tabasco, Javier May Rodríguez, el cual adelantó que los animales del área del zoológico del Parque Museo La Venta en Villahermosa, bueno, ya fueron trasladados al Yunca. En ese sentido, el gobernador explicó que los animales llegaron sanos y salvos y bueno, van a permanecer de forma temporal en el Yunca mientras están concluyendo lo que es el proyecto de rehabilitación del Parque Museo La Venta.
13: Del Yunca ya se trasladaron temporalmente todos los animales, ¿no? Del Museo La Venta al Yunca, ya se trasladaron todos los animales temporalmente al Yunca, ahí se van a resguardar mientras estamos remodelando, construyendo esto, que esta es parte también del proyecto, ¿no? Villahermosa 2030. Vamos a tener igual un espacio ahí de esparcimiento, acompañando con esta, con toda la inversión que se va a hacer ahí, pues van a tener un parque de primer, ¿no? Fauna de animales y sobre todo nuestra cultura, el museo Poema, ¿no? Nuestra cultura madre olmeca, que va a quedar muy bonito, va a quedar muy precioso. Entonces, con esta intervención que estamos haciendo, ya están los animales.
2: Entonces se va a checar el expediente de cada uno. 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
12: Seis de la tarde con 30 minutos en la tercera emisión de noticias a través de 91.7. Recuerde que estamos también a través de nuestro portal xcba.com.mx y a través de nuestras distintas redes sociales nos puede encontrar como XCBA Tabasco. Y bueno, nos vamos con las negociaciones salariales entre el Sindicato Único de Trabajadores al Servicio del Estado de Tabasco, mejor conocido como el SUTSET, y el gobierno de Tabasco, que se encuentran ya actualmente en curso, señaló así el secretario general de la organización, René Obando Olán. Recordó que la agrupación solicitó un incremento del 20% al salario, por lo que dijo, bueno, que las pláticas están avanzando satisfactoriamente con la expectativa de poder concretar el acuerdo antes de que finalice el mes.
13: Vamos bien, por eso repito, ese es el proceso que se debería hacer, pero en este momento no está ocurriendo. Hemos tenido toda la disposición, la voluntad y hemos ido avanzando. O sea, es importante mencionarlo que en Oficialía Mayor pues ya tenemos los acuerdos, vamos avanzando importantemente. En su oportunidad, desde luego, vamos a dar a conocer los resultados finales.
14: Además, ¿hablar a cuándo deberían de tener estos resultados ya de esta negociación lista?
13: O sea, no hay una fecha límite como tal, repito, se vienen dando las pláticas, se viene avanzando, que eso es lo importante. Una vez concluida, salvo que si hubiera alguna complicación, pues lo expresaríamos, ¿no? A los medios, desde luego, pero principalmente a nuestros compañeros delegados y seccionales. Pero repito, no está ocurriendo, hay buena disposición, muy buena apertura. Vamos avanzando satisfactoriamente. En su momento vamos a concluir. Yo espero que pueda ser en este mismo mes. Ojalá y así ocurra. Desde luego hemos tenido negociaciones que se extienden, pero visualizo que esto se puede concluir satisfactoriamente. Hoy hay la voluntad y la disposición.
12: Seis de la tarde con 32 minutos y bueno, fíjese que con esta temporada de calor aumentan, y dígame si no, la verdad es que la mayoría de los tabasqueños lo están padeciendo, hasta un 30% lo que serán las presencias de las cucarachas, hormigas y roedores. Así lo informó Víctor Hugo Arce Rodríguez, por parte de la empresa AG Soluciones Control de Plagas, indicó que el primer bimestre es de baja demanda de servicios, pero a partir de marzo se incrementan estas solicitudes, sobre todo en los hogares, por el calor, pues las cucarachas, los roedores empiezan a salir de drenajes y buscan refugio, así como alimento. Así que también en primera hay un alto periodo de reproducción en cuanto a los insectos, es lo que manifestó.
0: Se está manifestando mucho cucarachas, sobre todo, y roedores. Es el servicio que más recurrentemente hemos tenido, sobre todo porque en época de calor las cucarachas buscan salir del drenaje a buscar refugio y alimento en las casas. Y ahorita en esta transición de lluvias estamos ya empezando a tener problemas de mosquitos muy, muy severos. La etapa de lluvia y calor que estamos teniendo estos días están haciendo que sea muy prolífica la generación de mosquitos, y ya está correspondiendo ahorita, en caso de nuestra empresa, a atender más servicios de control.
12: Seis de la tarde con 34 minutos, y bueno, nos vamos con el gobernador de Tabasco, Javier May Rodríguez, el cual informó en su cuenta, en su rueda de prensa, en la mañanera, que en las recientes reuniones con la federación, bueno, se logró acordar la ampliación del barrido sanitario ganadero, para lo que se contratarán y van a certificar a más médicos veterinarios. El primer mandatario destacó que al concluir este barrido sanitario, no solo se contará con un censo más confiable de lo que es el hato ganadero en la entidad, sino que también van a aumentar el precio de la comercialización a favor, por supuesto, de los productores locales.
15: Uno fue el tema del barrido sanitario, que vamos a acelerar, ¿no? Todo el muestreo en el estado, vamos a muestrar más de 1,700,000 animales. Ahorita ya empezamos a, vamos a certificar más médicos, veterinarias, veterinarios, vamos a contratar, ¿no?, más médicos, y esto nos va a permitir terminar, ¿no?, el barrido sanitario, que es, también nos pone en un mejor precio para el productor. Nosotros no podemos movilizar ganado de Tabasco a otra zona que esté certificada, a una zona A, por ejemplo, o al centro del país, o a, no podemos movilizar el ganado, y nos impacta en el precio del becerro. O sea, estamos perdiendo como 20 pesos por animal, por kilo, perdón, 20 pesos por kilo. Entonces eso va a ayudar mucho también a la economía del productor. Entonces ya hicimos una mesa de trabajo para avanzar, y junto con Senasica vamos a llevar a cabo, actualizar las unidades de producción, las UPP, para los pequeños productores, y vamos a tener un censo ya muy confiable de todo el ganado que tenemos en el estado.
12: Seis con 36 minutos, y bueno, el gobernador de Tabasco, Javier May Rodríguez, adelantó que el próximo año estará pues terminada la planta procesadora de cacao en el municipio de Comalcalco. En ese sentido, el gobernador comentó que la planta procesadora de cacao, bueno, va a realizar una producción para la nueva marca Chocolate del Bienestar, que ya se distribuye en gran parte de nuestro país. De igual forma, el gobernador Javier May sostuvo que ya están analizando lo que es el precio de garantía que se le pagará a los productores de cacao que lleven su cosecha a la planta procesadora de Comalcalco. Bueno, y vamos con más información, y el gobernador de Tabasco, Javier May Rodríguez, informó que han recibido ofertas de donaciones de terrenos, esto para la instalación de la clínica de atención de adicciones que se va a construir en el estado, mientras que el centro de atención de autismo está ya próximo para inaugurarse.
15: El tema de la iniciativa, ¿no?, en este centro de redactación.
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4: Busca convertirse... en una proyección especial. ¿Qué busca esto? Bueno, convertir la merma empresarial en materia prima para productores y artesanos locales. Ana Sofía Ramírez Reyes, impulsora de este proyecto en el estado, pues explicó que la iniciativa permite que empresas donantes o recolectoras se registren de forma gratuita en un portal de rutadelreciclaje.com, donde las empresas publican su merma. Y los interesados, bueno, acuden a lo que es recolectar este producto en horarios que determinen estas empresas registradas, por supuesto. 6:39 y bueno, este jueves fue inaugurado el segundo Congreso Internacional de Psicología, Nuevos Desafíos para las Mentes en la Era Tecnológica, organizada por el Colegio de Psicólogos del Estado de Tabasco, un evento que se va a desarrollar del 11 al 13 de junio con la participación de especialistas nacionales e internacionales.
5: La declaración formal del inicio de los trabajos. Quiero agradecer a los compañeros que me acompañan hoy en este presidio, sobre todo a la doctora Gladys, presidenta del colegio, por organizar, por este éxito, y que sé que va a ser un éxito al final mayor, al final de todos los trabajos. Al diputado Díaz Madera, viendo también, más amigos, gracias. Igual, desde la Cámara de Diputados nos están apoyando para hacer políticas, para que mejoren los accesos a la salud y que la gente tenga mejor atención. Licenciada Zurita Trejo, de la OCDE, muchas gracias a Rita, la doctora Elena Neira, a tu hombre.
4: Y bueno, este jueves por la mañana el gobernador de Tabasco, Javier May Rodríguez, realizó la entrega de equipos de trabajo al personal de la Comisión Estatal de Agua y Saneamiento. El evento se realizó en las instalaciones del CEAS en el fraccionamiento Alto Sano.
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7: Ponen los policías que después.
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8: 6:46 y vamos a pasar con la información nacional. Y bueno, nos vamos con la presidenta Claudia Sheinbaum, la cual afirmó este jueves que el tratado comercial entre México, Estados Unidos y Canadá, el mejor conocido como el T-MEC, se va a mantener vigente, pese a que el presidente estadounidense Donald Trump puso pues en duda su renovación al asegurar que su país pues no necesita nada de sus socios norteamericanos. Y pues ante ello Sheinbaum defendió los beneficios económicos que el tratado está generando para los tres países y sostuvo que la integración regional ha fortalecido tanto el empleo como la competitividad de América del Norte. Queremos que se mantenga este tratado porque beneficia a los tres países, fue lo que señaló. Y bueno, el periodista de Nota Roja, Luis Ángel López, fue asesinado a tiros la madrugada de este jueves en Veracruz, una de las entidades más peligrosas para ejercer el periodismo. Los hechos ocurrieron en el municipio de Poza Rica, una zona petrolera y de altos niveles de inseguridad en el norte del estado de Veracruz. Los informes policíacos señalan que el reportero del periódico Vanguardia fue atacado a tiros en la avenida 20 de noviembre de la cabecera municipal sin que se conozca más detalles. Bueno, y nos vamos a trasladar a Oaxaca. Fíjese que en Oaxaca el alcalde de Miautlán, de Porfirio Díaz, César Figueroa, fue atacado a balazos mientras estaba supervisando una obra en el centro del municipio y pues lamentablemente terminó lesionado de bala en un brazo. Otra persona trabajadora de la obra también resultó herida en el mismo ataque, por lo cual los dos afectados fueron trasladados a un hospital y se encuentran estables hasta el momento. 6:48, y fíjese que una marcha encabezada por colectivos antimundialistas y estudiantes de distintas facultades de la Universidad Nacional Autónoma de México, bueno, terminó en un enfrentamiento con elementos de la Secretaría de Seguridad Ciudadana, eso en la alcaldía de Tlalpan, lo cual dejó varias personas lesionadas y al menos 3 detenidos. La movilización partió desde Ciudad Universitaria, donde los manifestantes pues se concentraron en la zona de la Glorieta de los Bigotes y avanzaron sobre Avenida del Imán con dirección al Estadio de la Ciudad de México, en el contexto de, bueno, de la inauguración de este mundial. Al llegar a la colonia de Santa Úrsula, pues estos contingentes fueron interceptados por elementos de la policía capitalina, lo cual se derivó en un choque entre personas encapuchadas y uniformados. Durante los hechos se reportó el lanzamiento de petardos y piedras, además de la quema de algunos vehículos en la zona.
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8: Bueno, y pasando a temas internacionales, son las 6:49. El presidente de Estados Unidos, Donald Trump, anunció este jueves que fuerzas de su país atacarán nuevamente con gran dureza a Irán esta misma noche y advirtió que pronto se hará con el control de la industria petrolera iraní, de forma muy similar a como lo hicieron con Venezuela. El estadounidense insistió en que algunos momentos de un futuro no muy lejano, Estados Unidos va a tomar la isla de Yark y que, bueno, alberga la terminal petrolera más importante de Irán y otros puntos de esa infraestructura petrolera iraní. 6:50. Nos vamos con la candidata derechista Keiko Fujimori, que volvió a situarse este miércoles por delante del candidato de la izquierda, Roberto Sánchez, al encabezar el 98.20% del escrutinio en la segunda vuelta de las elecciones presidenciales en Perú, celebrada el pasado domingo. A falta de contar con menos del 2% de los votos, bueno, pues Fujimori obtiene el 50.001% de estos votos validados al recibir 9.032 sufragios frente a 49.999. Sánchez, que sumó pues votos, y pues este lunes el candidato de Juntos por el Perú había tomado la delantera y consiguió alcanzar una ventaja de hasta de 42.000 votos. Pero la alcaldía de Fuerza Popular ha logrado revertir esa diferencia. Continuamos con más información internacional. 6:51, las autoridades filipinas elevaron este jueves a 47 el número de fallecidos, a 688 el de heridos y a 31 desaparecidos. Esto por el terremoto de magnitud 7.8 que sacudió el lunes a la isla sureña de Mindanao, mientras continúan, por supuesto, las labores de búsqueda entre los edificios colapsados y las zonas afectadas por el deslizamiento de tierra. 6:51, y bueno, varios pisos y corredores en el Pentágono fueron evacuados y cerrados este jueves debido a un incidente con material, pues, presuntamente peligroso, relacionado con problemas de la calidad del aire. Así fue como lo informaron fuentes del Departamento de Guerra, citadas por medios estadounidenses. Momento de irnos a la denuncia ciudadana.
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9: Lo que más carecemos es de la inseguridad que hay, ya que pues no tenemos vigilancia permanente.
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8: Bueno, y momento de pasar a la denuncia ciudadana. Nos vamos con el señor Josué Martínez. Está haciendo un llamado al Ayuntamiento de Centro y a la Secretaría de Seguridad y Protección Ciudadana para que le den mantenimiento y se brinde mayor seguridad al Parque Hidalgo.
10: ¿Cómo la ves?
11: Pues, aunque necesite alguno, que un mantenimiento sobre todo, las bancas, mire cómo están rotas,
12: la entrada ahí está toda por las raíces de los árboles, cosas así que no deben de estar, ¿no? Pero pues realmente sí. Este parque no le falta mucho, o sea, no, está bien el parque, nada más que mucha gente llega, ya, como ya ve ahí ese muchacho que está, no hay vigilancia.
8: 6:53 y la señora María Lucía Cruces denuncia pues que desde hace meses tienen problemas con el servicio de agua potable en el poblado La Tigrera, es en el municipio de Huimanguillo.
13: No, y no, pues el agua no se ocupa ni para la comida, ni para trastes, nada de eso. Pues no dan solución. Dos garrafones compramos como hora, no dura dos días o un día y ya se acaba porque es para la comida también, no dura nada. Toda, ahora últimamente, ahora pues en la mañana fui a la tienda y también me dijo una señora, poquita, dice, hasta la bomba que tiene se le desbarató.
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8: 6:54 y bueno, nos vamos con la información deportiva. La presidenta Sheinbaum felicitó a México tras su triunfo ante Sudáfrica en esta inauguración por el Mundial 2026, en el cual, bueno, los mexicanos salieron avante con una victoria 2-0 sobre Sudáfrica. Ahora, a esperar, por supuesto, el siguiente compromiso, que será para el jueves. Muy pendientes, y también muy pendientes, por supuesto, de los Olmecas de Tabasco, que hoy cierran la serie con Calientes de Durango. En punto de las 7:30 estaremos pues haciendo la transmisión para usted, o si va a ir al Parque Centenario, aprovéchelo. Ojalá de verdad que la lluvia también lo permita, porque hay gran pronósticos de lluvia. Digo, ahorita nosotros estamos en cabina, no sabemos si está lloviendo o no, pero ojalá se pueda desarrollar, porque los Olmecas, por supuesto, de que sí o sí les conviene poder barrer esta serie y seguir subiendo los números en el standing de la zona sur. Con eso nos despedimos. Muchísimas gracias por su compañía. Y bueno, mañana los espero en punto de las 6 de la tarde a través de 91.7 con toda la información actualizada para compartirla. Se despide Mónica Villegas. Que tenga usted una excelente tarde-noche. Hasta mañana.

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7: ¿A poco no se te antoja algo fresco, acidito, con mariscos? Hoy utilizaremos camarón mexicano para nuestro platillo sabio. Un orgullo de nuestra producción local que nos permite tener calidad y sabor los 365 días del año. Acompáñanos a preparar un aguachile de camarón con puré de camote.
1: Además, tras una separación de pareja, reajustar las cuentas es clave para la tranquilidad familiar. Pero, ¿cómo lograrlo sin desgastar tus finanzas? En este mes de la paternidad, analizamos la realidad económica de los nuevos hogares y te compartimos cuatro claves fundamentales para reorganizar tu dinero y construir estabilidad futura.
7: ¡Comenzamos!
8: Revista del Consumidor.
1: El camarón es uno de los productos pesqueros favoritos de las y los mexicanos, ya que además de que es delicioso, está disponible en el mercado durante todo el año. Además, nuestro país es el segundo mejor productor pesquero y acuícola de camarón en Latinoamérica, según un reporte de la Organización de las Naciones Unidas para la Alimentación y la Agricultura.
7: Su consumo aporta vitamina B12, B9 y B3, las cuales apoyan al metabolismo, al sistema nervioso y al sistema inmune. Sin duda es el candidato perfecto para el platillo sabio Profeco de este mes. Un delicioso aguachile de camarón con puré de camote. Una preparación fresca y con equilibrio de cítricos y picantes.
1: Atrévete a probar esta combinación gastronómica. Para esta receta necesitaremos los siguientes ingredientes: 500 gramos de camarón mediano o grande, sal, pimienta blanca molida, 120 mililitros de pulpa de maracuyá fresca, 180 mililitros de jugo de limón, un limón amarillo, jugo y ralladura, un pepino pelado, un chile serrano, un chile habanero pequeño, medio manojo de cilantro, 40 mililitros de aceite de oliva, una cucharadita de miel y una cucharadita de salsa de soya.
7: Para la parte dulce del platillo, el puré de camote, ocuparemos 280 gramos de camote naranja, 2 cucharadas de mantequilla sin sal, 2 cucharadas de crema para batir, 1 cucharadita de miel de abeja, sal, pimienta negra molida, 1 pizca de canela en polvo, 1 cucharadita de aceite de oliva, 2 cucharadas de nuez, 2 cucharadas de queso de cabra.
1: Y para el emplatado necesitamos 1 taza de cebolla morada fileteada, 1 taza de pepino en láminas finas, 1/4 de mango petacún en cubos pequeños, 1/2 manojo de cilantro criollo, 2 cucharadas de ajonjolí negro tostado, semillas de maracuyá y tostadas horneadas.
7: Ya con nuestros ingredientes listos, empezaremos con la preparación del aguachile. Comenzamos limpiando y abriendo los camarones con un cuchillo pequeño en corte mariposa para retirar la víscera. Una vez limpios, los colocamos en un bowl y les espolvoreamos sal y pimienta blanca. Después, los refrigeramos. Mientras tanto, licuamos la pulpa de maracuyá fresca, el jugo de los limones y la ralladura, el pepino pelado, el chile serrano y el habanero, el cilantro, el aceite de oliva, la miel, la salsa de soya y salpimentamos al gusto. Colamos la mezcla parcialmente para conservar un poco de textura. Luego, la agregamos al bowl de los camarones, revolvemos y los dejamos de 5 a 7 minutos.
1: Para la preparación del puré de camote, comenzamos lavando y secando los camotes. Los llevamos al horno enteros con aceite y sal a 180 grados Celsius durante 50 o 60 minutos. El camote debe quedarnos muy suave para poderle retirar la cáscara sin dificultad. Lo machacamos y lo colocamos en un recipiente para reservarlo. A fuego bajo, en una olla, agregamos mantequilla y la crema para batir. Apagamos la mezcla antes de que hierva. Integramos esta mezcla al camote machacado con movimientos de abajo hacia arriba. Luego incorporamos la canela, la miel, el queso de cabra, la nuez y salpimentamos al gusto. Antes de servir es muy importante integrar a nuestro aguachile, el pepino, el mango y la cebolla.
7: Ahora sí, ya que tenemos ambas preparaciones listas, vamos al emplatado. En una tostada horneada colocamos el puré de camote y el aguachile.
1: Terminamos con semillas de maracuyá, el cilantro, un poco de aceite de oliva y espolvoreamos el ajonjolí.
7: Ya tenemos listo nuestro aguachile de camarón. No olviden que el platillo sabio Profeco es fácil de preparar, tiene buen sabor, aporta un balance nutricional y rinde para varias porciones.
1: En este caso, esta preparación tiene un costo de 290 pesos y 94 centavos y está pensada para 6 porciones. Anímense a prepararlo y cuéntenos en nuestras redes sociales cómo les quedó.
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7: En la familia hay temas que pocas veces nos atrevemos a tocar, pero es importante y útil hablar de ello. Uno de esos temas es ¿qué pasa con la paternidad y las finanzas tras una separación? Ya que reajustar las cuentas es clave para la tranquilidad familiar.
1: Y junio, mes en que se celebra la figura paterna, representa una oportunidad para reflexionar cómo ha ido transformándose este rol. Durante una separación de pareja se requiere reorganizar las finanzas para seguir cumpliendo con las responsabilidades y mantener el equilibrio personal.
7: Además, hay que tener en cuenta que este es un tema del presente, debido a que los cambios en la estructura familiar son cada vez más frecuentes. De acuerdo con el Instituto Nacional de Estadística y Geografía, en 2024 se registraron 161.932 divorcios en México, lo que equivale aproximadamente a 33 divorcios por cada 100 matrimonios.
1: Sin duda, este contexto refleja que las separaciones forman parte de la realidad actual y que cuando ocurre no solo implica una transformación emocional. Pasar de un sistema compartido a uno individual exige una administración consciente, ordenada y sobre todo alineada con la situación presente.
7: En otras palabras, se necesita mantener un equilibrio financiero que implica cubrir responsabilidades compartidas como el sustento de hijas e hijos mientras se solventan los gastos propios. Es común enfrentar pagos como renta, servicios individuales, traslados o el equipamiento de un nuevo hogar.
1: Muchas veces esto ocurre con el mismo nivel de ingresos o incluso uno menor, lo que hace indispensable replantear la administración del dinero para que la nueva realidad no genere desgaste o desequilibrios. Para que puedas organizar tus finanzas de la mejor manera en esta nueva etapa, aquí te dejamos cuatro claves fundamentales. Toma nota.
7: Clave número uno, redefinir el punto de partida. Antes de decidir, es fundamental tener claridad sobre la situación actual, ingresos, deudas y gastos. Este diagnóstico permite construir un presupuesto realista.
1: Clave número dos, priorizar con visión integral. Las obligaciones legales, como la pensión alimenticia, son pilares del presupuesto, pero deben analizarse junto con los gastos básicos personales y el ahorro. El objetivo es cumplir con los compromisos sin comprometer tus finanzas.
7: Clave número tres, ajustar el estilo de vida. Intentar mantener el mismo nivel de gasto que se tenía antes de la separación quizá no sea posible. Adaptarse al ingreso disponible es clave para evitar presiones innecesarias.
1: Clave número cuatro, organizar los pagos periódicos. Contar con un calendario de pagos y ubicar fechas clave permite tener mayor control. Esta práctica evita recargos y reduce el estrés financiero.
7: Todas estas claves, junto con tu interés por gestionar tus finanzas tras la separación, te permitirán sanar tu relación con el dinero. Porque en esta etapa, la prevención no solo trata de evitar problemas, sino también de establecer las bases de una estabilidad futura.
1: También puedes seguir estas otras recomendaciones. Formaliza acuerdos para tener claridad y certeza jurídica. Crea un fondo de emergencia para respaldar imprevistos.
7: Evalúa seguros que protejan tu patrimonio y capacidad de generar ingresos. Revisa periódicamente tu situación financiera para realizar ajustes oportunos.
1: Una nueva etapa familiar merece un nuevo plan financiero. En la revista del consumidor de junio, te llevamos de la mano para que logres esa tranquilidad que tu familia necesita.
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21: Buenas noches, secretario.
20: Buenas noches, señor juez. ¿Cómo se siente usted hoy?
21: Con mucho dolor de garganta. Parece que tengo anginas.
20: Ah, pues eso se cura de lo más fácil.
21: Espérese. ¿En qué universidad estudió usted medicina?
20: No, ninguna, yo no soy médico.
21: Entonces póngase 180 pesos de multa por meterse a recetar sin tener título.
20: No, señor juez, yo le iba a dar una receta, un...
21: Pues no me iba a dar nada, ni receta ni nada. Póngase la multa y dígame qué caso tenemos hoy, qué es lo que me interesa.
20: Como usted mande, doctor. Lo que tenemos hoy es un hurto.
21: ¿Qué fue lo que se hurtaron?
20: Un traje de verano.
21: Llámelo complicado en ese veranicidio.
20: Enseguida, señor juez.
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21: Vamos a ver, ¿a quién le robaron el trajecito ese?
25: No, ningún trajecito, que era un traje de verano muy fresco y muy bueno. Y hecho a la medida, además.
21: ¿Cuánto valía ese traje?
25: Bueno, doctor, valía mucho más, ¿no? Pero la verdad de usted para mí es que el traje ese lo compré yo en 7.50 en una casa de empeños.
21: ¿En una casa de empeños?
25: Sí, señor.
21: ¿En qué quedamos? ¿No dice usted que el traje era hecho a la medida?
25: Sí, a la medida del que lo empeñó.
21: Ah, vamos. Entonces ese traje era suyo.
25: Sí, señor.
21: ¿Quién fue el que se lo robó?
25: Tres Patines, doctor, que es un malvado.
26: Bueno, perdóname, Rulecino, pero ¿qué fue lo que me llamaste ahí tú?
25: Le llamé malvado.
26: Eso viene de malva, ¿no?
25: No, señor. Eso viene de maldad. Es lo mismo que si le dijera a usted perverso.
26: Ah, bueno, entonces no hay problema,
21: chico. ¿Cómo que no hay problema?
26: No, chico, perverso no es el que hace los versos por su cuenta.
21: No, señor. Perverso se le dice al que es muy malo.
26: Ah, el que es muy malo haciendo versos.
21: No, al que es muy malo nada más.
26: Ah, ¿sí?
21: Y vamos a ver si acabamos esto rápido. Así que usted fue el hombre del trajecito que se robó el traje, ¿verdad?
26: Bueno, mire para mí, sí, ya yo sé, pero...
21: No, ¿y para quién voy a mirar?
26: No, porque ya está mirando para mí y me está mirando el saco que tengo puesto.
21: Por eso mismo le estoy mirando el saco. ¿Ese saco de quién era? ¿De su tío Sinesi?
26: Veremos a ver, yo te diré después, porque a lo mejor voy y te digo ahora.
21: No, es eso, no, estoy preguntando. Porque a mí me parece que, o si no es ese saco, fue un saco parecido que yo le vi a Sinesi antes de morir.
26: Sí.
21: Porque él siempre usaba un saco azul.
26: No, él no era saco, era brochadita aquí arriba.
21: ¿Qué? ¿Guayabera?
26: Es una Felipe Pina.
21: ¿Una qué?
26: Una Felipe Pina de esa.
21: No, Felipe Pina, no, Filipina. Bueno, venga acá.
26: Las Filipinas son los mangos, chicos, ¿no?
21: No, eso es, mango filipino. ¿Y por qué usaba él la Filipina? ¿Por qué usaba Filipina? ¿Él trabajaba en algún restaurante?
26: No, es que él era blandito de pecueso y la Filipina él la midonaba.
21: Ah, sí.
26: Y como se la apretaba bien, se aguantaba bien, porque él, tú sabes que él era desenrollado de cabeza, ¿no?
21: Ah, sí, era cabezón, ¿no?
26: Sí, él era, oye, era un 58 de sombrero.
21: 58 de sombrero.
26: Ahora, que eso era de familia.
21: Ah, sí.
26: Ah, sí, el papá de él todavía era más cabezón que él.
21: Sí.
26: Y el abuelo no era cabeza, era un tinajón camagüeyano lo que traía.
21: Me diga. Bueno, vamos a ver si acabamos esto rápido. ¿Confiesa usted haberse robado ese traje de Tres Patines?
26: Bueno, chico, tú dices así, eso, la pregunta que tú haces en la forma de la interrogación.
21: Sí.
26: Es sin discutir ni nada, ¿no?
21: Sí, sin discutir ni nada.
26: Tú lo que quieres es acabar rápido, ¿no?
21: Sí, acabar rápido.
26: Sí, bueno, pues... Cosa de que tú puedas decir, por ejemplo, al terminar, disuelto Tres Patines.
21: No.
26: ¿No?
21: No, cosa que yo pueda decir enseguida, condenado Tres Patines.
26: ¿Condenado Tres Patines?
21: Sí.
26: Entonces no confieso nada.
21: ¿Cómo que no confiesa nada?
26: No, claro que no, chico. Lo que tú quieres es que yo confiese para condenarme, ¿verdad?
21: Sí.
26: Ah, bueno, pues no trago, chico. Esa es una proposición canallesca.
21: ¿Usted se atreve a llamarme canalla a mí, Tres Patines?
26: No, chico, yo no te he llamado canalla.
21: ¿Cómo que no? ¿Usted no dice que la proposición que yo le hago es canallesca?
26: Sí, porque canallesca es una palabra compuesta.
21: ¿Compuesta de qué?
26: De cana y de yesca. Y ahora dilo tú mismo, ¿qué cosa es cana?
21: Cana, un pelo.
26: ¿Y yesca?
21: Una cosa para encender.
26: ¿Y lo que tú quieres no es encenderme el pelo a mí?
21: Momento, Tres Patines, momento, que eso no está bien.
26: ¿Cómo que no está bien, chico?
21: Porque la yesca de canallesca es con ella.
26: Sí.
21: Y la yesca de encender es con Y.
26: Sí, pero es que después que tú me enciendes pelo a mí, lo mismo me da, óyeme, que sea con Y que con Y de la otra, chico.
1: Bueno, caballero, ¿pero qué es lo que pasa aquí, chico? Hemos venido aquí a que se haga justicia, a jugar Yo te lo encenderé.
21: Momento, momento, nananina.
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21: Me parece que usted se está olvidando de que el juez aquí soy.
1: No, señor, yo no me estoy olvidando de nada. Lo que pasa es que ustedes están discutiendo ahí un problema de ortografía que a mí no me interesa para nada, chico.
21: ¿Qué me cuenta? ¿No le interesa la ortografía?
1: No, señor. Y si van a seguir comiendo bola, lo mismo me da que la coman con B de burro que con B de vaca.
26: Oiga, lo del burro va por el juez, ¿verdad?
21: No. ¿Eh? Nada de por el juez. El burro ahí lo es usted.
26: ¿Qué cosa? ¿Yo soy el burro?
21: Sí, señor.
26: No me diga. Entonces, ¿tú qué cosa eres?
21: ¿Cómo que qué soy yo?
26: Sí, otro animal cualquiera, ¿no?
21: Póngale a Tres Patines 2 terneros de multa, hágame el favor.
32: Señor juez.
26: Ah, entonces tú eres la vaca, chico.
32: ¡Me suelto!
21: ¡Me
6: puso los dos terneros
7: sí,
6: de multa.
7: Dos terneros de multa.
25: Oiga, señor juez.
6: ¿Qué le pasa a usted? Ponga. Ah, no.
25: Mi traje.
6: ¿A su qué?
25: Mi traje.
6: A eso vamos, Rudecindo.
25: Ah, vamos a eso.
6: Claro que sí.
25: No hay problema entonces. Secretario, ponme ahí un peso de multa. Sí. Usted lo autoriza, ¿verdad, doctor?
6: Sí, cómo no.
25: Muchísimas gracias.
6: De nada. Bueno, Tres Patines. Sí que entre amigos. De usted para mí no confiesa, ¿verdad?
26: No, chico, porque la verdad es que yo, óyeme, yo no me robé ese traje.
6: Sí.
26: Y tú sabes que yo, óyeme, nunca en la vida, a la hora de hacer una declaración ante una persona de la división de la jurisprudencia que representas tú,
6: sí.
26: Oye, nunca digo mentira, chico.
6: Tres Patines, usted tiene el descaro de afirmar que nunca dice mentira.
26: Yo sí, chico. ¿Y tú?
6: Yo no.
26: Entonces tú dices mentira.
6: No, señor, yo no digo mentiras. El que la dice es usted.
26: ¿Yo, José Candelario Tres Patines?
6: Sí, sí, señor, sí, señor. Y no ponga esa cara de inocencia. Dan ganas de apretarle el pescuezo.
26: ¿A inocencia?
6: No, José.
25: Señor juez, por favor, mi traje.
6: En eso estamos, Rudecindo.
25: Ah, estamos en eso, ¿no?
6: Sí, señor, naturalmente.
25: No hay problema. Ponme ahí otro peso de multa, secretario.
7: Bien.
25: Usted no tiene inconveniente en eso, ¿verdad, doctor?
6: No, ninguno.
25: Muchísimas gracias.
6: No hay de qué. Dígame, Nananina, si el traje era de Rudecindo y el que se lo robó fue Tres Patines, ¿qué pinta usted en este juicio?
1: Bueno, señor juez, yo vine porque Rudecindo me pidió que yo viniera para que le sirviera de testigo.
26: ¿Ah? Mira, oye, qué falta de ortografía.
6: ¿Qué?
26: ¿Será de testiga, chico?
1: No, señor, de testigo.
26: No, señor, tiga, porque usted es mujer y lo tiene que decir en femenino de género de las mujeres. ¿No es así, señor juez?
6: No, señor.
26: Ah, no, ¿qué?
6: No.
26: Oye el otro.
6: ¿Cómo oye que oye qué es eso? ¿Qué es eso de oye el otro? Aunque sea mujer, tiene que decir testigo, porque la palabra testigo no tiene femenino.
26: No me diga, entonces el equivocado soy yo.
6: Sí, señor.
26: Está bien, no hay problema. Secretario, pónganle otro peso de multa a Rudecindo ahí.
25: ¿A Rudecindo de qué, hombre? No me ponga nada, secretario. Usted,
26: tú no estabas poniéndote multa tú mismo ahí, muchacho.
25: ¿Eh? Eso no es asunto suyo. Los dos pesos de antes me los puse para guataquear al juez. A ver si me hace justicia.
6: Así que eso era para guataquearme a mí.
25: Naturalmente, compadre.
6: Secretario,
26: dígame.
6: Póngale a Rudecindo 20 pesos más de multa para que no sea tan guata.
25: Y tu Dios, te recuso, chico. Tú no sirves para juez.
6: 100 pesos más.
25: Está bien, deja que te vea entrar en el baño, que te voy a cerrar por fuera. Y voy a depositar la llave en la embajada española, ya verás tú.
6: ¿Usted quiere que yo le ponga 180 días en la loma, Rudecindo?
25: No, señor. Lo que quiero es que acabe de hacer justicia en lo del robo de mi traje.
6: Bueno, dígame entonces, ¿de dónde le robaron ese traje?
25: De mi estación de radio.
6: No. ¿Usted tiene una estación de radio?
25: Sí, señor. Porque la semana pasada me saqué un terminal, ¿sabe usted?
6: Sí.
25: Acerté el 87 y con el dinero que cogí, doctor, compré una estación de radio.
6: ¡No me diga! Y lo que se sacó con el 87 le alcanzó para comprar una estación de radio.
25: Sí, señor, porque lo llevaba con 1,000 pesos fijos y 4,500 corridos.
6: Oiga, qué botarate usted, ¿eh?
25: Ella me lo
6: compró. Bueno, está bien, entonces sí. Venga acá, Rudecindo, ¿cómo se llama su estación?
25: Bueno, figúrese, doctor, no. Como se corrió la voz de que la compré con lo que me saqué en los terminales, todo el mundo le dice la estación terminal.
6: ¿Verdad que sí?
25: Muchísimas gracias, doctor.
6: ¿De nada? ¿Qué?
25: Muchas gracias.
6: De nada.
26: ¿Y usted? Onda corta.
6: ¿Onda corta?
26: Yo iba hasta la esquina de Egipto.
6: No me diga, pero ¿cómo onda corta? Onda corta se tiene que oír más lejos.
26: No, si es corta...
6: No, no, la onda corta se oye más lejos.
26: Más lejos que la larga.
6: Que la onda larga.
26: Mira qué clase de cosa más grande. Es otro error grandísimo del idioma castellano.
6: ¿Por qué?
26: Porque sí, es un error. La corta se oye más lejos que la larga.
6: Sí, señor.
26: Es lo mismo que cómo tú concibes que un bombón sea más grande que un bombincho.
6: No me diga. El bombín es más grande que el bombón.
26: Sí, chico, por eso te digo. Bombín es diminutivo, bombón es aumentativo. Y sin embargo, el bombín es más grande que el bombón.
6: Tienes razón.
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6: Venga acá, ¿usted está seguro de que fue Tres Patines quien le robó ese traje?
26: No, él no está seguro, no.
25: No voy a estarlo, hombre, ¿cómo no voy a estarlo? Sí, doctor, porque en la habitación donde estaba el traje encontraron se encontraba nada más que Tres Patines y Nananina. De manera que uno de los dos tuvo que ser.
1: No, no, uno de los dos no. A mí me dejas fuera de esto porque yo soy una mujer honrada con H y con dos R.
6: Con una basta, Nananina.
1: Ya lo sé, pero yo le pongo dos para que no haya problemas.
25: Bueno, Nananina, pero por eso mismo no la acuso yo a usted, sino al sinvergüenza ese.
26: Bueno, por una cuestión de orden, el sinvergüenza ese soy yo.
25: Sí, señor.
26: Me lo daba el corazón, ¿tú crees? Pero yo no estaba seguro de eso.
6: Pues ya está seguro.
26: Sí, ahora ya.
6: Ya está seguro. Bueno, dígame, Nananina, ¿qué hacían Tres Patines y usted en la estación de radio de Rudecindo?
1: Bueno, señor juez, fue que Tres Patines y yo estamos haciendo ahora un programa de radio.
6: ¿Programa de radio?
1: Ah, ¿sí?
6: ¿Qué programa es?
1: Ah, una hora infantil dedicada a los niños. Un programa muy bonito, muy variado y sobre todo muy instructivo.
26: Sí, es un programa destructivo.
6: Destructivo.
26: No, destructivo, que tiene...
6: Instructivo.
26: Instructivo eso. Ah. A los niños hay que darle cosas que los instruyan y que los eduquen, tú sabes. Sí. Porque a los niños hay que educarlos desde la cuna, ¿no?
1: Bien que sí, señor juez. El lema de esta hora dice así: los niños de hoy son los hombres del futuro.
26: Ahí está. ¿Y tú sabes quiénes son los hombres del futuro?
6: ¿Quiénes?
26: Los niños de hoy.
6: Eso ya lo había dicho Nananina.
26: No, chico, lo que dijo Nananina fue que los niños del futuro son la... Espérate, yo creo que tú estás equivocado, ¿no?
6: No, ¿cómo que estoy equivocado?
26: Sí, los niños del futuro no pueden ser nada porque no han nacido todavía, chico.
6: ¿Por qué voy a ser yo el equivocado si eso lo dijo usted?
26: ¿Qué cosa? ¿Eso lo dije yo?
6: Claro que sí.
26: ¿Y entonces qué fue lo que dijiste tú?
6: Yo no dije nada, Tres
26: Patines. Sí, chico, tú dijiste...
6: ¡Que no! ¿Y qué es lo que hacen ustedes en ese programa? Porque me da el corazón que esa hora no la debe oír nadie.
26: Que no la oye nadie. Rudecindo, dile al señor juez la cantidad de cartas que se reciben por esa hora, chico.
25: ¿Para esa hora?
26: Sí, díselo tú mismo, chico.
25: Bueno, hasta ahora que yo sepa, no se ha recibido más que una.
26: No me digas. Sí, ¿una carta nada más, chico?
25: Una, sí, señor, una.
26: Caballero, y eso que se lo tengo dicho a mamita, que escriba 5 o 6 todos los días, chico. Está visto que no se puede uno confiar ya ni en la familia, chico.
6: Bueno, Rudecindo, ¿y esa carta que se recibió de quién era?
25: De un grupo escolar, doctor.
6: Ah,
25: estaba,
6: sí,
25: escrita por una maestra y firmada por 756 niños.
6: ¿Aplaudiendo al programa?
25: No, pidiendo que lo quitaran y pusieran otra cosa.
26: Sí, pero parece que el autor que lo escribía se enfermó y entonces mandaron a otro, óyeme, que la ponía de oro. Pero cuando uno tiene, oye, enseguida la intriga y la bobería contra uno.
6: Con que la envidia y la intriga, ¿no?
26: Sí.
6: ¿Cómo se metió usted a hacer una hora de radio para niños con Tres Patines y Nananina?
1: Bueno, señor juez, yo lo hice para ver si ganaba algún dinero, me podía hacer una casita ahí en la playa de Vistamuda.
6: ¿Y existe la playa de Vistamuda?
1: ¿Y por qué no va a existir? ¿No existe la de Boca Ciega?
6: Eso no tiene que ver, Nananina. También hay una ciudad que se llama Santa Clara y sin embargo no hay ninguna que se llame Santa Yema.
25: Bueno, señor juez, por favor, señor... Mi traje.
6: En eso estamos, Rudecindo.
25: Que vamos a estar en eso, compadre. Secretario.
7: Dígame.
25: Pon un peso de multa al juez ahí.
6: Póngale 100 a Rudecindo, secretario.
25: Oye, viejo, no me resubas tan duro.
6: Se lo hago para que aprenda a respetarme.
25: Muchísimas gracias.
6: Vamos a ver qué pasó con ese traje.
25: Pues nada, doctor, que mientras yo transmitía los anuncios de un cambio de programa,
6: sí,
25: Nananina y Tres Patines se metieron en la habitación donde el tintorero me había dejado ese plus. Y cuando lo fui a buscar después, el flux había desaparecido.
1: Bueno, pero que conste que yo no me lo llevé. Este traje se lo llevó Tres Patines.
6: A ver, Tres Patines, ¿qué dice usted a eso?
26: Bueno, chicos, la verdad es que quiere que te hable con franquicia por tal.
6: Sí.
26: Yo me lo llevé.
6: ¿Y por qué se lo llevó?
26: Porque Nananina me dijo que me lo llevara.
1: ¡Yo! No me levante calumnia, que yo no le dije a usted nada de eso.
26: ¿Cómo que no, señora? Usted no se puso a criticarme porque yo fui a la estación con un traje de Casimir azul marino.
1: Claro que sí, porque es ridículo que en pleno verano se aparezca usted en la estación a transmitir vestido de invierno.
26: Pues mira, a ver, Nananina fue la que tuvo la culpa de todo, chico.
6: ¿Por qué?
26: Porque cuando me vio llegar con mi traje azul marino me miró y me dijo, parece mentira que en esta época se ponga usted esa ropa, compadre. Entonces yo le pregunté, ¿y qué ropa me voy a poner? Y ella me contestó, póngase un traje propio de la estación. ¿Usted no me dijo eso, Nananina?
1: Eso sí, eso sí.
26: ¿Y el traje que estaba allí sobre una silla no era de la estación?
1: ¿De qué estación?
26: De la estación de radio, chica.
1: Hágame el favor, pero yo no le estaba hablando a usted de la estación de radio, sino del verano.
26: No, señora, ningún verano. Cuando usted me dijo que me pusiera un traje propio de la estación, yo le pregunté, ¿de qué estación? Y usted me dijo, de la estación en que estamos ahora.
1: ¿Y qué? ¿Y qué?
26: ¿Cómo y qué? La estación en que estábamos ahora, cuando yo le dije eso, no era la estación de radio de...
25: ¡Ay,
26: México.
25: Bendito Dios! Usted está viendo claro el robo, ¿verdad, doctor?
26: ¿Pero qué robo, chico? Tú ves, eso es lo que me da rabia a mí de Rubén.
6: ¿Qué cosa?
26: Que cada vez que yo le robo algo, siempre se imagina que se lo hago de mala fe.
6: Escriba ahí, secretario.
7: ¡Venga la sentencia!
6: Lo que yo estoy observando es que cuando se confunde, siempre es otro el que se hunde y usted quien sale ganando. Y como ya estoy cansado de ver tanta confusión, le pongo por descarado 30 días de prisión.
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13: La noticia se regó de que un caballo jugaba béisbol.
14: Porcentaje de 3.70 de efectividad, casi 42 episodios para Rhodes, ha ponchado a 26, ha entregado 17 pasaportes, le han conectado un total de 3 cuadrangulares y la oposición le batea para .206 a Jeremy Rhodes, que ya se reporta listo para el arranque de este partido. Vamos a tener como primero en la tanda a Oscar Mercado, el left fielder, que ha tenido una muy buena serie a la ofensiva. Mercado, después vendrá Stankiewicz, el hombre que ahora estará cubriendo la tercera base, y Esteban Floreal, el jardinero derecho. El partido de iniciar aquí en el Parque Centenario. Algunas indicaciones ahí por parte del Chief Umpire antes de que se formule el primer lanzamiento aquí en el inmueble de la Ciudad Deportiva. Ya se prepara Jeremy Rhodes. El envío hacia el plato lo atacó rápidamente Mercado. Le tira y no encuentra nada. Primera pichada a las 19:35, tiempo central del país. Se determina el arranque de este tercero y último de la serie. Amigos del norte del país, amigos de Durango, bienvenidos a la transmisión. Les saludamos con el gusto y el placer de siempre. Sigue llegando el público aquí al estadio de los Olmecas. La cuenta, una bola, un strike, swing, le tira una rápida de 4 costuras aquí por parte de Jeremy Rhodes. Y ya coloca a Oscar Mercado, que batea para .325. En cuenta de una bola con 2 strikes. Parte superior del primer capítulo. Arrancando este juego, lanzamiento. No, dice el umpire. Hoy tenemos la batería conformada por Alan Espinosa, y el estadounidense Jeremy Rhodes. Ligera llovizna se deja sentir en el arranque del partido aquí en el inmueble de Ciudad Deportiva. Lanzamiento, le tira y conecta foul hacia atrás. La pelota viene a la zona del backstop. Aquí está la figura de este importante abridor del conjunto de los Olmecas de Tabasco. Así que el partido únicamente iniciando con 5 minutos de retraso. 2-2. Rola lenta por el short. Atondo esperando la pelota. Levanta, se apresura, tira certero a la inicial. Y dominan a Oscar Mercado por la ruta 63 para que de esta forma tengamos el primero fuera. Y también es un momento determinante para poder saludar y darle la bienvenida a esta transmisión a Chelsea Guzmán.
2: Charlie, muy buenas noches también para Diosco, que en este tercer juego de la serie, por cierto, estamos a través de Claro Sports, TVT, TV UJAT, LMB.TV, y vendrá Drew Stankiewicz, el ambidiestro, a tomar turno por el lado de caliente de Durango.
14: Aquí está viendo pasar Stankiewicz. El primer picheo sobre el plato. Ahora parándose por el lado de los zurdos. Drew Stankiewicz. Batazo peligroso. Jardín izquierdo y central. En movilización. Randy Romero cruzando la frontera. A todo galope.
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0: El patrullero del jardín derecho.
1: Tratando Florial de que las cosas surtan efecto ahora con el roster, el equipo de Durango. Ataca la primera pinchada de Jeremy Rhodes, la conecta de foul por la primera base. 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Saludos a todo el gremio de taxistas aquí en el estado de Tabasco, en todos y cada uno de los municipios, villas y poblados de nuestro querido Tabasco. La cuenta, una bola, un strike, dos outs, las bases limpias. El patrullero de la derecha consumando su primer turno. Conecta, alto fly, a zona de foul, le parte Murillo, también va a Tondo. Murillo, de espaldas al plato, no puede capturar el número 50, el experimentado Agustín Murillo. Hizo el recorrido, pero en el último instante no pudo capturar la pelota. Y deja con vida aquí a Florial. Era una jugada complicada, corriendo prácticamente de espaldas al plato. Si hay oportunidad, Reinaldo Rodríguez, en la parte superior del primer capítulo. Todavía hay oportunidad para que venga al estadio, venga con los amigos, con la familia. Aquí está el contacto, foul, cuidado hacia atrás. La pelota con los aficionados. Y bueno, sacan ahí sus paraguas y se protegen de la travesura que está ejerciendo en estos instantes el dios Tlaloc. La cuenta, una bola, dos strikes, dos outs. Pide tiempo el bateador. Aquí vemos otro aspecto en la tribuna. El público tabasqueño trae en las venas el ADN del béisbol. Y bueno, no importa que Tlaloc se porte mal. Picheo hacia afuera, pero hay reto por parte del receptor Alan Espinosa. Está en zona de strike y se poncha Florial, contemplando el tercer strike. Se quedó para la foto con acción retardada porque Alan Espinosa ejerció el reto y a final de cuentas el picheo mordió la zona exterior para bateador zurdo. Vinieron tres y se fueron tres por Durango. Hay un ponche. Rhodes cuelga la primera argolla aquí en el Centenario. El score nos indica caliente Durango 0, los Olmecas a batear por primera ocasión.
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0: Cachanilla, Jason Atondo como segundo y parador en corto, como tercero Domingo Leiva, el dominicano, como bateador designado y cuarto en el orden, Seth Beer, Junior Severino como quinto en el orden, como sexto el primera base, Jamaico Navarro, Agustín Ruiz como séptimo en el orden, octavo el receptor, Alan Espinosa, y como noveno en el orden, el antesalista, Agustín Murillo.
1: El line-up que hoy presenta Luis Carlos Rivera. Vámonos al juego, fanáticos, aquí está Randy Romero, apareciendo como primero en la tanda ante Smeltzer. Toca la bola por rumbo de tercera base. Atento rápidamente el antesalista. Ahí está reaccionando de forma estupenda Drew Stankiewicz. Y pone fuera por la ruta 53 aquí a Randy Romero.

0: intentando sorprender, ejecuta muy bien Chelsea, pero la reacción del tercera base es formidable.
1: Sí, baja bastante rápido por ahí Stankiewicz, y esto permite que haya un primer tercio muy rápido. Jason Atondo, que regresa a ver acción al line-up. El día de ayer tuvo descanso. El de Sinaloa parándose por primera ocasión en la noche ante el zurdo Smeltzer.
0: Merecido descanso entonces para Jason Atondo. Tuvimos a Angelo Castellano cubriendo el campo corto. 2 ganados, 4 perdidos para Devin Smeltzer. Batazo de foul. Devin Smeltzer buscando una victoria más y tratando de sacar de la mala racha al conjunto norteño. Lanzamiento curva, jala por tercera el contacto de Jason Atondo. La pelota va de foul. 0 para Durango en la parte superior del primer capítulo. Los Olmecas consumiendo su primer turno aquí. Bateando para punto 331. Rola, no corta el pitcher. Va short. Allá está el veracruzano de Poza Rica. Toma la pelota. Tira inmediatamente a la inicial y complementa la jugada Márquez del 6 al 3. Bien ahí en esta intervención el nativo de Poza Rica de Hidalgo. Márquez para ejecutar a Tondo por la ruta del 6 al 3.
1: Es que se desplaza muy rápido ahí Víctor Márquez, prácticamente montado detrás de la segunda base, Charlie. Hay 2 tercios fuera y vendrá el dominicano ambidiestro, Domingo Leiva. El pitcher siendo zurdo, Leiva por el lado de los derechos el día de hoy.
0: Ya viene el siniestro aquí del equipo caliente, el picheo quedó ligeramente alto, bola la primera. La bola, no strike. Hay 2 outs, las bases limpias. Se está pactando aquí el duelo entre Jeremy Rhodes y Devin Smeltzer. Esta toma cerrada por parte de nuestros amigos de la producción de IM Sport nos permite ver que se incrementa la intensidad del agua aquí en el Parque Centenario, esperando que pueda diluirse. El pronóstico es alentador. Parece que después de las 20 horas pudiera desaparecer la lluvia. Patazo calado por tercera, la pelota se abre, foul. Recuerden, mañana llegan los rieleros de Aguascalientes, el equipo del Real, que tiene ya varias campañas que no se presentan en este inmueble deportivo. De hecho, en lo que va la era del nuevo estadio, allá va una línea corta, floja, en dirección de la pradera central. La pelota está besando la alfombra verde, el territorio bueno de Imparable, y aquí está Domingo Leiva aportando su primer inatrapable luego de 2 outs en esta culminación del episodio número 1.
1: El día de ayer el dominicano Domingo Leiva conectó par de imparables y anotó carrera, Charlie. Ahí vemos el primero de la noche para el segunda base de los Olmecas. Y esto permite y abre la oportunidad que venga a Seth Beer a tomar turno. El día de hoy lo vemos como bateador designado. Ayer y antier estuvo jugando la primera colchoneta.
0: Accediendo también Beer a un descanso defensivo. Lo coloca Luis Carlos Rivera para aprovechar su bat. Hombre por la inicial en esto que es la culminación del primer capítulo. Smeltzer viene con el envío, contacto en dirección del jardín izquierdo. La pelota se va perdiendo en las tribunas por la zona de tercera base. Ahí está el público buscando el souvenir, el recuerdo en esta campaña 2026. Zurdo contra zurdo, corredor por la inicial. Le iba a tirar aquí Seth, sin embargo aguanta el swing. El hombre que batea hoy como bateador designado. 2 bolas con 1 strike, 2 outs. Pitcher hacia el plato, elevado otra vez, la pelota va de foul. Ahora fuera por la zona hacia el Estadio Olímpico. Estadio Olímpico aquí en la capital tabasqueña, que está prácticamente pegado adjunto al estadio de béisbol. Dos bolas, dos strike, dos outs. En la culminación de la primera entrada, viraje para la inicial, regresando oportunamente Domingo Leyva, quien ya agregó el primer imparable del partido para los Olmecas. Si hay oportunidad, Junior Severino, ayer con cuadrangular de tres carreras. En preparación, el zurdo Exmelzer. Arrancó el corredor, conecta Machucón, la pelota va de foul hacia la zona de tercera base. Lleva cuatro carreras impulsadas en esta serie. Seth Beer, juego que inauguró la serie, conectó cuadrangular de tres anotaciones. Ayer trajo una con sacrificio fly. Y ahora encuentra corredor por la inicial en su primer viaje al plato. Lanzamiento en la zona exterior. Dice no el umpire, sin embargo el reto persiste por parte del receptor del equipo de Durango. En la zona exterior, strike el tercero. El ABS y el determina que está en zona buena. Ese picheo por parte del abridor de Durango, y de esta forma se poncha sin tirarle el cuarto en el orden de los Olmecas. Cuatro Olmecas, un imparable, uno en los senderos, un ponche. Al terminar un episodio completo aquí en el centenario de Villahermosa, Durango y Olmecas, 0-0. Volvemos.
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0: En efecto, aquí estamos en la apertura del segundo capítulo. Aquí está Reinaldo Rodríguez, el hombre que abanicó para poncharse ayer en el noveno capítulo en la apertura. Se convirtió en el out 27 y ahí Jimmy Cordero y los Olmecas sellaron una importante victoria de 5-4. Batazo de foul aquí de Rodríguez, el colombiano. La pelota va a las tribunas. La cuenta 0-0 con un strike. Lanzamiento, swing, lo engañó por completo. Picheo bajo y afuera. Un slider que causó estragos. Completamente lejano de la zona de strike, pero le tiró Reinaldo. 0-2. Lanzamiento, alto el picheo, bola la primera. Decíamos que el año pasado, más o menos por fechas similares, aquí en Villahermosa, Durango también visitó esta plaza. Rhodes con el envío, batazo débil, corto, en dirección de jardín derecho. Ya se va internando Leyva. Leyva pisando alfombra verde a territorio corto del derecho. Se coloca y captura en un batazo Chelsea, que llevaba malas intenciones. Sin embargo, rápidamente Leyva se desplaza para capturar a territorio corto de jardín derecho.
1: Picheo alto para Reinaldo Rodríguez. Cayó el primer tercio y eso permite que venga Elier Hernández con 33 carreras impulsadas y 7 vuelas cercas tiene este patrullero central de Durango.
0: Encontrando los senderos vacíos. Lanzamiento sobre el plato, strike cantado. Y bueno, el año pasado tuvimos la visita del conjunto de Durango y la serie la ganó Olmecas 2-1. Contacto hacia jardín derecho, allá va rápidamente Severino. La pelota pica en zona first. La pierde momentáneamente el quisqueyano, aprovecha el corredor para volar hasta tercera y va a llegar parado Hernández con este batazo de tres estaciones hacia el rincón Chelsea de los 325. Aquí el conjunto de Durango conecta su primer imparable, es un extra base y mantiene corredor a 90 pies de home.
1: Es que fue un batazo muy pegado a la raya, Charlie. Estaba jugando más cargado hacia la zona del center ahí Junior Severino, a pesar de que salió a tiempo con el batazo, no fue suficiente y se queda 90 pies entonces Elías Hernández para que venga el samurái Alejandro Mejía a tomar turno, el designado de caliente de Durango.
0: Aquí está Mejía con hombre por la antesala, el cuadro viene hacia adelante, se repliega la defensa de los Olmecas que hace al filo de la grama interior. Hay solamente un out, aquí está Mejía con el envío. Patazo fly. Navarro se está haciendo cargo, el primera base en zona de foul, frente a la cueva de Durango. El de Quisqueya se coloca y captura. Se va pronto Mejía, la primera picheada, saca este rompenubes con cierto grado de dificultad Chelsea, pero que Navarro no pierde de vista en el firmamento para capturar la pelota para un valioso segundo tercio.
1: Eso permite a la vez que se quede quieto entonces por la tercera Hernández. Vendrá Damon Doss a tomar turno. Tiene tres bolas cercas con siete carreras impulsadas. Aquí el zurdo intermedialista.
0: Bateando para punto 183, Damon Doss. Hombre en tercera, Hernández suspirando por venir al plato. El cuadro se repliega con dos fuera a la zona exterior, no dice el umpire. Bateando entonces el séptimo en el orden. En el círculo de espera, Wester Rivas. Parte superior del segundo capítulo, picheo arrastrado aquí para el bateador. Buen mascoteo ahí por parte de Espinosa, evitando que la pelota puede escabullirse a la zona del backstop. Tiene tres cuadrangulares, siete remolcadas. Este Damon Doss. Se fueron en tres bateadores los visitantes en la parte superior del capítulo número uno, pero aquí en la segunda están amenazantes con dos outs. De costado Rhodes. Lanzamiento, strike sobre el plato, la dejó pasar. Dos bolas con un strike. Decíamos que en la visita del año pasado, entre el 17, 18 y 19 de junio del 2025, Olmecas le logró ganar la serie al conjunto de Durango 2-1. Lanzamiento, picheo adentro. Y en el juego intermedio que ganaron los Olmecas 5-4, se dio el salvamento número 12 de la campaña para Fernando Salas. 3-1, el picheo en la zona exterior, cantado el segundo y esto va al límite. Tres bolas, dos strikes. Ahí está Randy Romero en la pradera central. Tres bolas, dos strike. Hay dos outs. Pitcher hacia el plato, afuera y lo perdió. Pasaporte para Doss. Va negociando la cortesía sobre la alfombra roja en dirección de primera base. El equipo de caliente tiene hombre en primera, hombre en tercera con dos outs. Y viene Wester Rivas a batear.
1: El receptor dominicano encuentra compañeros a bordo, hombres en las esquinas, por la tercera Hernández, por la primera dos. Hay dos outs en la pizarra. Y tratarán aquí caliente Charlie de ver si pueden capitalizar este par de corredores.
0: Indudablemente necesitan salir del atolladero los duranguenses. Hay dos outs y dos a bordo. Primera emboscada en contra de Jeremy Rhodes por parte del conjunto Caliente Durango. Lanzamiento zona interior, strike cantado, la dejó pasar. El primer partido de la serie del año pasado lo ganó Durango 11 carreras por 2. Ahí Joe Van Meter fue el pitcher ganador y Jake Thompson, el derrotado por el conjunto de Durango, cero bolas con un strike. Le iba a tirar, aguanta, el picheo es bajo y afuera. El juego número 2 para amarrar la serie lo ganó el Meca 5 carreras por 4 con el salvamento número 12 de la campaña de Fernando Salas. La victoria fue para Obispo, una bola con un strike. Ya se prepara el lanzamiento conectado por Rivas, la pelota va de foul hacia atrás. Ese partido lo abrió Joel Isiera por el equipo de los Olmecas. Lo ganó Obispo y el salvamento de Fernando Salas en una entrada y un tercio de labor monticular. Es decir, Fernando Salas vino desde el octavo capítulo para lograr su 12º rescate del año pasado ante el equipo de Durango. Una bola, dos strikes. Ya se prepara trabajando de costado Jeremy Rhodes. Un imparable tiene Durango, viraje para la primera base, regresando rápidamente el corredor. Ahí está Downs regresando de manos a primera. Recuerde, mañana llega la gente del riel. Una bola con dos strikes. Bueno, y los equipos, el año pasado Durango y Tabasco se repartieron palizas. El último lo ganó Durango 10 carreras por una. Salió el corredor en dirección de la intermedia. Picheo pegado, ya no hay tiro por parte de Alan Espinosa. Y Durango está colocando corredores en segunda y en tercera, la cuenta en 2 y 2. Dos bolas, dos strikes, dos outs. Ya no hubo intento por parte de Espinosa. El picheo fue bastante pegado aquí para Western Rivas. Dos bolas, dos strikes, dos outs. Amenaza Durango, picheo hacia el plato, bajo y esto va al límite. Tres bolas, dos strikes. El juego número 3 de la serie del año pasado aquí en el Centenario lo ganó Durango 10 carreras por una. El ganador fue Félix Dubrón y el derrotado Jeff Kinley. Cuenta máxima, tres bolas, dos strikes. Amenaza el conjunto de Caliente. El disparo, swing, le tira. El hombre está ponchado. Western Rivas en cuenta de 3 y 2 con hombres en segunda y en tercera. Abanica para el chocolate el tercer out. Amables fanáticos, entrada y media de juego, todos se quedaron suspirando por el equipo de Caliente Durango. Aquí en el Centenario, 0-0 Durango y Olmecas en el juego número 3 de esta serie.
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1: Centenario, nos vamos al cierre del segundo episodio. Junior Severino, Jamaico Navarro y Agustín Ruiz. Charlie, es la tanda que viene a enfrentar aquí al zurdo Devin Spencer. Ya caliente, Durango amenazó con corredor a 90 pies.
0: Aquí está atacando el primer lanzamiento Junior Severino, elevado en dirección de jardín derecho, le parte el primera base, sin embargo no hay jugada. Severino, Navarro y Ruiz, la tanda tabasqueña aquí en esa culminación del segundo capítulo. Gracias por acompañarnos, amigos que se dirigen todavía aquí al parque de pelota, que está esperándoles su butaca favorita. 0 bolas con un strike. Lanzamiento hacia el plato, picheo pegado. La cuenta, una bola, un strike aquí para Junior Severino. Bateando por el lado de los derechos. Strike cantado, picheo en la zona interior aquí para el de Quisqueya. El hombre que cubre el jardín derecho. Tuvo aprietos allá para devolver el batazo por parte de Hernández en el episodio anterior. Batazo que se convirtió en triple, porque la pelota le botó diferente. Batazo sólido por el jardín izquierdo. La bola lleva distancia. La bola va lejos. Se abrió en el último instante. Batazo de foul. Contundente aquí el swing de Junior Severino. Chelsea bateando por el lado de los derechos. La puso lejos. La hizo viajar, pero jaló demasiado.
1: Ahí tenemos la cara de Junior Severino con la sonrisa característica que siempre tiene el dominicano. Ahí veíamos hace unos instantes que están las votaciones disponibles para el Juego de las Estrellas. Selección mexicana ante las estrellas de Liga Mexicana. Un gran contacto por parte del dominicano. Recuerden que ya pueden votar y que solamente esta semana, Charlie, es que se pueden tener las votaciones. Recordarle a toda la afición que los fanáticos pues son quienes eligen a los jugadores de posición, quienes van con la mayor cantidad de votos, evidentemente, al Juego de las Estrellas por celebrarse en Monterrey 2026. Los pitchers son escogidos directamente por el cuerpo técnico que estará encabezado por cada selección.
0: Zurdo viene hacia el plato, swing, le tira un picheo alto. Y se cumplió la maldición, amables amigos. Después del tremendo foul de Junior Severino por todo el jardín izquierdo, se poncha tirándole un lanzamiento alto aquí por parte del látigo zurdo del conjunto de Durango, para que tengamos ya el primero fuera en esta culminación del segundo capítulo.
1: Vemos ahí la repetición, veíamos la repetición más bien, el segundo ponche para el zurdo. Jamaico Navarro, el dominicano también. Ya Smetzel le pasó el primer disparo malo.
0: Seguramente los fanáticos de la Nación Olmeca ya entrando a las aplicaciones, a las plataformas digitales y votando arduamente por los jugadores de los Olmecas para tener una gran representación a finales de este mes de junio allá en Monterrey. Una bola, un strike en la zona interior, strike cantado. La dejó pasar aquí Jamaico, el hombre que está cubriendo la primera colchoneta hoy por el escuadrón tabasqueño. En 1 y 2, aquí está el contacto peligroso, jardín derecho y central. Rápidamente Floreal está haciendo el recorrido hacia la zona del jardín central. Esteban Floreal no deja de correr y captura en plena carrera este batazo peligroso. Buen contacto tratando de hacer daño Jamaico hacia la banda contraria.
1: Es que le dejó caer el madero ahí Jamaico Navarro, Charlie. pero también estaba jugando más cargado hacia el center Floreal. Eso le permite hacer un gran recorrido. Vendrá el tabasqueño Agustín Ruiz a tomar su primer turno de la noche.
0: El picheo por parte de Smeltzer a la zona exterior para bateador zurdo. La dejó pasar el capitalino. El de esta ciudad de Villahermosa. Foul, contacto hacia jardín izquierdo por parte de Guti Ruiz. Ya lo colocan en capilla 0 y 2. 0 bola, 2 strike, 2 outs. Estamos en la culminación del episodio número 2. Picheo alto, la dejó pasar Ruiz. Acariciando los 300. Agustín Ruiz bateando para punto 299. Rola botes altos por el short. Ahí está Márquez. Al bound bueno, toma la pelota. Va el tiro rápidamente a la inicial y resuelve por la ruta 63. Vinieron tres y se fueron tres por los de casa. Dos completas en este juego número 48 de la campaña. Representa el tercero de la serie entre Durango y Tabasco. El pizarrón 0-0 a través de IM Sport.
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1: Y a Jeremy Rhodes, Víctor Márquez, Oscar Mercado y Drew Stankiewicz. Enfrentando al norteamericano. Lo vemos con esas mangas en color rojo ahí en la pantalla.
0: Lanzamiento hacia el plato para el hombre que batea, Víctor Márquez, por parte de Rhodes. El picheo es afuera, la primera bola. Márquez bateando para un importante punto 289. Tiempo pedido, algo sucede allá en la pradera central. Va dirigiéndose rápidamente hacia la barda Randy Romero, y es que una pelota del bullpen del equipo de Durango pasó al terreno de juego, así que de forma inmediata el cachanilla la sacó y la devolvió a la zona de bullpen. Ya se prepara Jeremy, viene con el envío en la zona exterior, strike cantado para igualar la contabilidad. Decíamos que Márquez batea para punto 289. Tiene un total de 6 carreras remitidas. Lanzamiento hacia el plato, intento de tocar. Daba la impresión de que sí. Hacía el movimiento el bateador Márquez, sin embargo el umpire de tercera extiende los brazos. Es la segunda bola, portando el número 22. Jeremy Rhodes. Ahí vean ustedes. Dice Márquez que retiró a tiempo el bat. Picheo hacia afuera y es bola la tercera. 3 bolas con un strike, no hay out. Les saludamos con el gusto y el placer de siempre, amigos de TV UJAT, a toda la comunidad Cuchimán de Tabasco, a todos los universitarios, nuestro abrazo, nuestro saludo. sobre el plato y la cuenta va a lo máximo, al límite, 3 y 2. Y desde luego también a todo el público en toda la geografía estatal a través de la Comisión de Radio y Televisión de Tabasco. 3 y 2. Lanzamiento bajo y lo perdió. Pasaporte. Segunda cortesía que otorga a las filas enemigas Jeremy Rhodes, y aquí se la entrega al noveno en el orden, Chelsea. Y bueno, viene prácticamente la parte medular del line-up, primero, segundo y tercero, de ser necesario, por el conjunto de Durango.
1: Oscar Mercado abre el line-up de Durango por segunda ocasión en la noche. La primera vez que se enfrentaron Mercado y Jeremy Rhodes. Roletó del 6 al 3. Pero ahorita la situación cambia porque se encuentra con un compañero a bordo sin out en la pizarra.
0: Amenaza el conjunto de Durango con corredor por la inicial, sin out. Arrancó el corredor, allá va un batazo elevado profundo hacia el jardín izquierdo. Ya va en desplazamiento a la frontera con el central, Guti Ruiz. Ruiz no deja de correr y captura la esférica. Le partió a tiempo al contacto de Mercado, que ya lleva dos cuadrangulares en esta serie y hace una brillante jugada. El de Villahermosa, Tabasco, dominado entonces Mercado.
1: Parecía, Charlie, por un momento que llevaba un poco más ese batazo, ese contacto por parte de Mercado. De hecho, se tiene que regresar prácticamente desde la segunda colchoneta Márquez. Eso permite que venga Drew Stankiewicz con un out en la pizarra y Víctor Márquez corriendo por la primera.
0: Tuvo que regresar rápidamente el torpedero, el novato veracruzano Márquez. Allá va el viraje para la inicial. Muchas gracias a toda la gente que reporta esta transmisión. Saludos para todos. Y bueno, felicitamos al ingeniero Julio Castro por estar de cumpleaños. Un gran abrazo por parte también del ingeniero Rodolfo Zamberino. Aquí tenemos a Stankiewicz en su segunda entrevista ante Jeremy Rhodes. Stankiewicz fue dominado con batazo a la pradera central en un buen lance por parte de Randy Romero. Una bola, no strike, un out. Corredor muy rápido en los senderos. Márquez, lanzamiento a la zona exterior, encantado el picheo. Cayendo en zona buena ahí. Ese picheo hacia afuera por parte de Jeremy Rhodes ante el ambidextro Drew Stankiewicz. El cuadro instalando la trampa para la posibilidad de el double play. Rhodes con el envío, línea silbante, la pelota pasa buena, franca de Gitt en dirección de la pradera central. Batazo bien colocado, batazo de potencia, nada que hacer ni para Leiva ni para Tondo. Y aquí está Stankiewicz aportando el imparable en dirección de la pradera central.
1: Y permite que venga Esteban Floreal, Charlie, tomar su segundo turno de la noche. Ya se ponchó sin tirarle. Corredor por la intermedia y por la primera.
0: Aquí está Floreal, en efecto se ponchó con efecto retardado. El umpire había determinado picheo bola, pero finalmente Alan Espinosa solicitó el reto a el ABS y finalmente fue el tercer strike. Amenaza una vez más el conjunto de Durango. Rhodes hacia el plato, le tira Floreal a la primera pichada. Es un rompenubes. Ya marcaron el infield fly. La está capturando el shortstop Jason Atondo. Se vio ansioso Floreal y dominado con este elevado. Prácticamente out por regla, con hombres en primera y en segunda solamente un out. Ahí levanta la mano el umpire y tenemos dos fuera. Ahora viene Reinaldo Rodríguez,
1: el colombiano, que ya elevó hacia la zona de la intermedia base, de la segunda base, perdón. Y eso hace que se queden quietos los corredores. Por la segunda, Víctor Márquez, y por la primera está Drew Stankiewicz.
0: Sin embargo, el peligro no pasa. Aquí está el colombiano con corredores en primera y en segunda. El picheo hacia el plato. No, dice el umpire. La primera bola aquí para Reinaldo. Dominado con elevado hacia jardín derecho, territorio corto que capturó el segunda base, Domingo Leiva. Deja libre Jamaico, el corredor de la inicial. Hay dos outs en la parte superior del tercer inning. Rhodes echa un vistazo a los corredores, busca la zona interior, no se la concede el umpire. La cuenta es dos y nada. Saludos a toda la gente amable en la Chontalpa, en Los Ríos, en la costa, en la zona de los pantanos y en la sierra. Y desde luego también a nuestros amigos que nos escuchan un poco más allá de los límites estatales. Lanzamiento, la tercera bola. Vino con el slider que abrió demasiado a juicio del principal. Y Jeremy Robles tiene en tres y nada aquí al peligroso Reinaldo Rodríguez. Y cuidado porque Hernández espera turno. Hombres en primera y en segunda. Tres y nada. Rhodes viene hacia el plato. Swing le tira. No encontró nada. Vino con un recazo sobre el plato. Y lo quiso aprovechar en tres y nada. Reinaldo Rodríguez abanicando su primer strike. Aquí están los aficionados apoyando a los Olmecas. A pesar de los caprichos de el dios Chac, el dios del tiempo para los mayas. Lanzamiento, swing. Le tiró al slider y lo lleva al 3 y 2. Trata de resurgir aquí Jeremy Rhodes. Elier Hernández en el círculo para bateadores en espera. Rodríguez se ponchó en un momento crucial del partido, en el noveno capítulo, para representar el out 27 y la victoria para los Olmecas. El amarre de serie, tres bolas, dos strikes, dos outs. Los corredores van a iniciar su movimiento a la siguiente colchoneta. Le tira y conecta de foul hacia atrás. La cuenta se mantiene lo mismo. Tres bolas, dos strikes, dos imparables para Caliente Durango. Un imparable para el conjunto que dirige Luis Carlos Rivera, los Olmecas. Hasta el momento en una muy buena campaña. Cuando nos acercamos al juego número 50 de la campaña, tres bolas, dos strikes. El viraje para la intermedia, no, se queda con la pelota. Rhodes estaba cerrando Jason Atondo. La reacción del abridor de los Olmecas fue bastante lenta y bueno, ya se diluyó el factor sorpresa. Repetimos la cuenta, tres bolas, dos strikes, dos outs. 0-0 el score, pero aquí Durango en la apertura de la tercera, amenazando fanáticos. Rhodes con el picheo, swing, foul hacia atrás. La pelota en el backstop, a zona de protección. Hay dos outs. El elevado de Mercado a los dominios de Guti Ruiz. Entre jardín izquierdo y central, el palomón de Floreal hacia las paradas cortas. Envasados Márquez por la intermedia con boleto gratuito. Y Stankiewicz, quien conectó línea silbante imparable hacia jardín central. Aquí está Reinaldo en cuenta de 3 y 2. El colombiano cubre la primera colchoneta. Tres bolas, dos strike. Avanzaron los corredores. Patazo corto para jardín central. Viene trepado hacia adelante en la motoneta Randy Romero y captura en plena carrera. El contacto de Reinaldo era ponerla en tierra de nadie, la intención del colombiano. Sin embargo, rápidamente se desplaza hacia adelante el cachanilla y captura en plena carrera. dos en los senderos por el conjunto de Durango. Dos entradas y media de juego aquí en el Centenario, 0-0. Tabasco y Durango, volvemos.
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0: episodio aquí desde el Parque Centenario, tercer juego de la serie Charlie entre Caliente de Durango y los Olmecas de Tabasco. Alan Espinosa, el receptor, Agustín Murillo y Randy Romero, la tanda obligatoria enfrentar aquí al zurdo duranguense. Alan Espinosa, que ya le pasaron el primer disparo bueno.
1: Aquí está consumiendo el de Ciudad Obregón, su primer turno. Elevado de foul hacia atrás para Alan Espinosa, que ya se coloca en cuenta de 0 bolas y 2 strikes. Espinosa, Agustín Murillo, el antesalista, noveno en el orden. Y después Randy Romero. Smeltzer, batazo por el short, bote bueno. El desplazamiento de Márquez, toma la pelota el veracruzano, suelta rápido a la inicial y resuelve por la ruta 63, retirando al primer bateador de la tanda aquí, Devin Smeltzer, para que en la culminación de la tercera, Chelsea, ya tengamos el primero fuera.
0: Sí, rápidamente trabaja ahí Smeltzer y vendrá Agustín Murillo. Guti, que el día de ayer entró a jugar defensa para el final del encuentro. De hecho, tomó turno por ahí Agustín Murillo.
1: El tercera
0: base.
1: Primer
0: juego, perdón, Charlie, eso fue en el primer juego.
1: Muchas gracias, aquí está Murillo entonces, el antesalista y noveno en el orden, zurdo hacia el plato, cantado el picheo, la cuenta nivelada, una bola, un strike con un out. Las bases están limpias en esta culminación de la tercera. El lanzamiento de Smeltzer, picheo al salto. Bueno, y dentro de los diversos nombres de batalla que hemos visto tanto en el béisbol, y me acuerdo de uno de básquetbol de Durango, lanzamiento afuera, parte de Alacranes, Generales, ahora el nombre comercial de Caliente Durango. Me parece que hubo un equipo de básquetbol, Leñadores de Durango, en una liga mexicana muy potente de baloncesto. 3-1, swing le tira a Murillo y se va al conteo máximo. 3 bolas, 2 strikes. Saludos amigos de Durango, Gómez Palacio, Lerdo, la capital del estado. La cuenta es máxima, swing, foul hacia atrás. La cuenta para Agustín Murillo, bateando para punto 250. Ya acumula 6 remitidas. Y ya está sobre los 40 turnos en la campaña. Contacto de foul, la pelota va de obsequio para el público. Exmel se retiró en 4 bateadores el primer capítulo en contra de Olmecas. Le incluyó el ponche a Sever. 3 bateadores la segunda, ponche tirándole para Severino. Y aquí está intentando dominar Agustín Murillo, que defiende la zona de strike, contacto de foul, la cuenta permanece en lo máximo. 3 bolas, 2 strikes. Mañana vienen los rieleros, los hidrocálidos. Los rieleros de Aguascalientes. 3-2. Sobre el plato. Tremendo rectazo. La dejó pasar Murillo. Se quedó a contemplar y le costó caro. Es el tercer chocolate. Así que vendiéndole chocolates Smeltzer a los tabasqueños, ya lleva 3 en su favor. Y ahora viene a batear Randy Romero. Romero que tiene rolling al cuadro. Rolling por tercera en su primera oportunidad. Zurdo hacia el plato, le quitó velocidad. Sin embargo, no encontró la zona de strike. 0-0 el marcador, estamos en el fondo de la tercera. Lanzamiento swing a toda orquesta. El estadio de béisbol de Durango, con el nombre del gran revolucionario mexicano Francisco Pancho Villa. En la zona interior, decretado el picheo en zona buena. Es el segundo strike aquí para Randy Romero, batiendo también para punto 250. Con par de vuelas cercas. Hay 2 outs, las bases limpias. Lanzamiento, swing, le tira un picheo alto y afuera. Par de chocolates aquí por parte de Xmelcher en contra de los Olmecas. Contemplando Murillo y ahora Randy Romero tirándole para el tercer out. Vinieron tres, se fueron en orden. Los tabasqueños, tres completas en el centenario de Villahermosa. Durango y Olmeca, 0-0. Volvemos.
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0: exacta de la cuarta entrada, 0-0. Qué duelazo de picheo entre Devin Smeltzer y Jeremy Rhodes. Y bueno, Tabasco Charlie buscando completar la barrida.
1: En efecto, tratando de aprovechar la condición de local. Recuerden que los Olmecas van a tener una larga ausencia durante el mes de junio aquí en el Centenario. Aquí está el contacto de Hernández. La pelota va de foul. La llovizna ha sido persistente, pero no ha aumentado de intensidad. Ha dejado que el partido se siga desarrollando. Estamos en la parte superior del cuarto capítulo. Elier Hernández, quien batea para punto 292. Tiene batazo triple, llegó a la antesala con un out y se quedó suspirando. Picheo hacia afuera, no, dice el umpire. Jeremy Rhodes ya rebasando los 50 lanzamientos, 53 para ser exactos. La cuenta dos bolas con un strike. Lanzamiento swing, le tiró a toda orquesta Elier. El slider causó estragos y la cuenta está en 2-2. Dos bolas, dos strikes, no hay out, nadie a bordo. En la apertura del cuarto capítulo. Lanzamiento, swing, le tira. Y Elier Hernández está ponchado. Tremendo chocolate. Amables fanáticos, aquí el primero fuera en esta apertura del cuarto episodio. Rose también estableciendo dominio en contra del conjunto visitante.
0: Finalmente, Charlie y amigos, el trabajo de Rose en la temporada ha sido sólido. Un pitcher de top 10 de efectividad en toda la liga. Batalló un poco en la capital del país, pero aquí está reencontrando el camino de un pitcher que saca outs en la Liga Mexicana de Béisbol.
1: Es un tremendo duelo con el abridor del conjunto de Durango. Qué gran lanzamiento sobre el plato con buena velocidad. El primer strike aquí en contra de Alex Mejía, el designado. Foul fly a primera en el capítulo número 2. Rhodes viene con un lanzamiento hacia afuera. Batiendo para punto 284, 12 vuelas cercas, 31 carreras remitidas para Mejía. No ha tenido una buena serie esta ante los Olmecas. Rolling por tercera, Murillo se desplaza ligeramente a la zona del short, se coloca de frente, toma la pelota y hace un tiro certero por la ruta 53. Retirado Mejía, hay dos fuera en esta primera parte del cuarto capítulo. También Jeremy Rhodes estableciendo orden con ayuda del Ministerio de la Defensa.
0: Sí, buen trabajo, y sabemos la solvencia que tiene para tomar ese tipo de batazo Charlie, amigos. Guti Murillo lo hace ver fácil, batazo untado al terreno, vía 53, raudo y veloz, tenemos el segundo out.
1: Vámonos con Damon Das. Batazo violento por primera, la pelota se abre, foul, cuidado ahí con el umpire de primera base, a punto de estar involucrado ahí en este sólido batazo de Damon Daws. Hay un imparable para los Olmecas, dos para el equipo de Durango en un tremendo duelo. Duelo de abridores, Smeltzer y Rhodes. Hasta el momento ninguno ha permitido carrera. Batazo de foul, cuidado, la pelota con el público que disfruta en todas y cada una de las localidades de este inmueble deportivo. Es una vista privilegiada desde cualquier ángulo, desde cualquier sitio, en este nuevo centro ceremonial del béisbol en territorio tabasqueño. 0-2, picheo hacia afuera, la primera bola. Así que recuerden, tendremos fin de semana beisbolero aquí, cuando ya se aproxima el verano 2026. Viernes, sábado y domingo, los rieleros de Aguascalientes. ¡Haga planes! Aquí les esperamos, batazo de foul hacia atrás. Hay grandes recuerdos, grandes jugadores en la visita en décadas pasadas de los rieleros. Grandes figuras, aquel campeonato de 1978 que consiguieron los rieleros de Aguascalientes. Una bola, dos strikes. Le iba a tirar, aguanta dos, picheo abajo y afuera. Ayer mencionábamos del tremendo Gonzalo Villalobos, el rey del triple en el béisbol de nuestro país en el verano. Dos bolas, dos strikes, dos outs. Y su hermano Lauro Villalobos, que jugó algún tiempo con los Plataneros de Tabasco. Batazo peligroso, profundo, jardín derecho y central. Allá van los jardineros. La pelota al pie de la cerca. Queda la deriva. Dos, ya pasó por segunda. Va a llegar parado hasta tercera. La puso en un punto complicado, un recoveco entre el jardín derecho y central. Tremendo batazo de dos y otro triple que conectan los duranguenses.
2: El disparo o el picheo por parte de Jeremy Rhodes, que fue un tanto pegado, se lo aprovecha perfectamente ahí dos. Y es que la interna, justo en ese callejón del right center, están jugando tampoco tan profundo ni Junior Severino, Randy Romero, hacen un gran esfuerzo ambos. A 90 pies se coloca ya entonces el intermedialista por parte de Caliente de Durango. Y eso permite que venga Webster Rivas a tomar su segundo turno de la noche. Va de uno nada con Ponche tirándole.
1: Y Webster dejó un corredor en tercera y en primera en el turno anterior, precisamente en la segunda entrada. Lanzamiento.
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0: 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México, arriba con fuerza. Javier Aguirre revela que el Tri venció 2-0 a Sudáfrica en el Estadio Azteca. Quiñones y Jiménez anotaron en la inauguración del Mundial 2026. El Vasco pide más contundencia para el próximo partido contra Corea del Sur. 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

0: cuarto episodio y rápidamente Jason Atondo, Charlie, conectó su primer imparable de la noche.
1: Así es, fanáticos, aquí está conectando a tierra de nadie, línea por el izquierdo. La pelota la levanta rápidamente el left fielder y los Olmecas abriendo alegre la tanda en esta culminación del cuarto capítulo con este patazo a la pradera izquierda.
0: Y es que estaban ya cazándole ahí los picheos a Smeltzer, que se había visto bastante dominante el zurdo. Domingo Leyva, que viene por su segundo turno, él va de 1-1 el dominicano.
1: Vámonos entonces con Domingo dejando pasar, picheo a media velocidad, cayendo en zona buena, strike decretado. Saludos a la familia Marín de Dios, allá a la zona de la isla, con mucho gusto. Siempre pendiente la familia Marín de Dios de lo que pasa con los Olmecas. Hombre por la inicial. Zurdo hacia el plato de botes altos en el hueco, tercera y short. Allá va Márquez, imposible, la pelota sigue su viaje hacia la pradera izquierda. Atondo se instala por la segunda colchoneta y Leyva con este batazo saltarín. Amables fanáticos, tremendo esfuerzo por parte del torpedero. Imposible, la pelota dijo, seguiré mi viaje.
0: Sí, es que estaba jugando un poco más cargado hacia la segunda ahí Víctor Márquez. Eso permite que haya corredores en primera y en segunda sin out en la pizarra. Vendrá el norteamericano Seth Beard, que el día de hoy lo estamos viendo como designado, Charlie. Se punchó sin tirarle en la primera oportunidad que enfrentó aquí a David Smeltzer.
1: Aquí está Seth Beard, los Olmecas a tratar de capitalizar luego de pleno dominio por parte de Smeltzer. Hombres en primera y en segunda. El zurdo echando un vistazo a los corredores. Línea en dirección de jardín derecho. La pelota de hit. Ya mandaron a Tondo hacia el plato. Viene timbrando la carrera de la quiniela. El tiro a tercera. Safe en la antesala. Timbra a Tondo desde la intermedia. La carrera de la quiniela. Y Domingo Leyva aprovecha para volar hasta la antesala. Van a quedar corredores en primera y en tercera. Imparable remolcador de Seth Beard.
0: No esperó absolutamente nada y el norteamericano, un picheo bajito y pegado, y la jala con autoridad de su banda de poder. Y también qué clase de carrera pegó Jason Atondo y Domingo Leyva. Jason para poder anotar y Domingo Leyva para poder instalarse a 90 pies de la registradora. Aunque saltó al terreno parte del cuerpo de preparadores físicos junto a Luis Carlos Rivera, manager de la tropa tabasqueña, lo vemos en la pantalla. Ya regresan a la caseta. Y también hubo una charla con el coach de picheo por parte de Caliente de Durango con su lanzador. Es que vendrá Junior Severino, que ya tuvo un aviso. Ya hubo un aviso por ahí con un contacto.

0: fuerte hacia la zona del jardín izquierdo. Vendrá el dominicano a pararse por segunda ocasión en la caja de bateo, Charlie. De nueva cuenta por el lado de los derechos en su calidad de ser ambidiestro.
1: Y no hay out en esta parte baja del capítulo número 4. Hombres en primera y en tercera. Ya se registró la quiniela. Aquí está Junior tirándole a un slider. Se ve ansioso ahí el quisqueyano, abaricando su primer strike. Boche tirándole en el segundo capítulo. 1-0 ya el score. Ya tocaron a Devin Smelcher, los Olmecas. Aquí está el ambidextro. Severino deja pasar. El lanzamiento va hacia afuera. La cuenta, amables fanáticos, aquí para el bateador de los Olmecas, número 52. Bateando por segunda ocasión. Una bola con un strike, picheo pegado. La segunda bola. Ya son 4 imparables que acumulan los Olmecas. Ya timbraron la carrera de la quiniela. Por tercera, Domingo Leiva. Por el primer saquillo, Seth Byrd, que ya remitió su quinta carrera en esta serie. Zurdo hacia el plato, completamente descontrolado hacia afuera. Y la cuenta va al 3-1. 3 bolas con un strike. Junior Severino, en su segundo viaje, segunda comparecencia al plato. Lanzamiento, le tira y conecta machucón de foul por el rumbo de la tercera base. 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Hombre en primera, hombre en tercera. Severino busca cobrar venganza. La cuenta es máxima. 3 bolas, 2 strike. Contacto profundo para jardín central. Va hacia atrás el jardinero, hacia atrás. ¿Qué espera? Captura, pisa y corre. Viene timbrando Domingo Leiva la segunda carrera. Severino hace el contacto suficiente, lejano, a lo profundo de la llanura central. No hay oportunidad de hacer jugada. Y los Olmecas timbran, pisa y corre la segunda carrera en contra de Smelcher.
0: Y es que Severino sabía que con el contacto tenía que ser únicamente lo suficientemente profundo para permitir que desde los 90 pies Domingo Leiva pudiera venir con la segunda carrera. Se queda corriendo por la primera colchoneta, Seth Beer. Vendrá Jamaico Navarro en la segunda ocasión que viene a enfrentar aquí el zurdo Smelcher.
1: Hay un out, corredor que permanece por la inicial. Seth Beer no se movió, permaneció corriendo en la inicial. Aquí está Jamaico batiendo para punto 320. 2 vuelas cercas para Jamaico. Aquí está conectando batazo por tercera. La pelota se abre, foul. Aparecen los Olmecas. Entonces detona la artillería, abriendo este fondo del cuarto capítulo con 3 imparables en contra de Smelcher. Y después el batazo profundo al central para remolcar a Domingo Leiva con la carrera número 2. 0-2. Lanzamiento, picheo bajo. Es la primera bola. Una bola, 2 strikes. Había tenido aparente tranquilidad de Smelcher en los primeros episodios, solamente había permitido un imparable, y ahora los Olmecas silbanaron 3 en el fondo del cuarto capítulo. Ya le hicieron 2 carreras. Una bola, 2 strikes. El zurdo viene hacia el plato, batazo lejano en órbita por el jardín izquierdo. La pelota se abre a zona de foul. Otro descomunal garrotazo por parte de Navarro en todo lo alto del jardín izquierdo, galando demasiado el de Quisqueya. Hombre por la inicial. Vean ustedes la repetición. sumamente elevado y luego abre a zona de foul. Una bola, dos strikes. Lanzamiento hacia afuera, la cuenta está nivelada. En dos bolas, dos strikes, hay un out. En el círculo para bateadores se le espera el tabasqueño Agustín Ruiz. Expenser le quita velocidad, picheo rompiente, bajo y adentro. Y la cuenta va al límite, 3 y 2. Tres bolas, dos strikes. El público apoyando en las tribunas. Quieren la serie completa ante el conjunto de Caliente Durango. Lanzamiento. Es bola la cuarta. Base por bola. Jamaico logra negociar la cortesía. Y los Olmecas tienen corredores en primera y en segunda solamente un out. Y a continuación el de Villahermosa, Tabasco, Agustín Ruiz.
0: Y es el primer pasaporte que otorga el lanzador zurdo por parte de Caliente de Durango. Ya estaba bastante controlado. Hace un gran turno también Jamaico Navarro. Guti Ruiz por segunda ocasión viene a enfrentar aquí a Smeltzer.
1: Fue dominado con rolling al short, ruta 63, ataca con determinación. El primer envío de Smeltzer lo manda de foul hacia atrás. Hombre primera, Navarro, negociando la cortesía. Hombre por la intermedia, Seth Beer. Imparable al derecho y mandó al plato la quiniela. Picheo hacia el plato, zona exterior. El lanzamiento es la primera bola. Bateando para punto 297. Guti Ruiz. Tratando de no alejarse de los 300. Lanzamiento, picheo bajo. Cero carreras, tres imparables, no picado para Durango. Los Olmecas ya tienen dos anotaciones con cuatro imparables. Ahí está regresando apuradamente Seth Beer, el pitcher no se percató. Viene con el lanzamiento, es un elevado en dirección del prado izquierdo. Allá está rápidamente el patrullero Mercado debajo de la pelota, capturando para el out número 2, dominado entonces Guti Ruiz con este elevado corto hacia jardín izquierdo. Y ahora viene Alan Espinosa.
0: Espinosa que roleteó del 6 al 3 en la primera oportunidad ante la serpentina por parte de Smeltzer. Hay corredores en primera y en segunda. Por segunda está el norteamericano Seth Beer. Por la primera está Jamaico Navarro, Charlie.
1: Buena oportunidad aquí para Alan Espinosa de aumentar su departamento de remolcadas. Hay dos outs, dos a bordo. Expenser viene con el envío, picheo hacia afuera. Es la primera bola. Bateando para punto 288. El sonorense. Zurdo a la goma. Lanzamiento afuera. Dos bolas, no strikes. Bill corriendo por la intermedia. Navarro lo hace por la inicial. Han timbrado a Tondo y Leiva por los Olmecas en esta culminación del cuarto capítulo. Bola a la tercera, picheo hacia afuera. Tres bolas sin strike. Agustín Murillo en espera de haber oportunidad aquí en el fondo de la cuarta. Vean al público apoyando en las tribunas. Tres bolas, no strike. Picheo en zona buena, cantado. Zona interior para bateador derecho. La cuenta tres bolas con un strike. Abriendo los corredores. El público en las tribunas también haciendo su parte. Iba a tirar, aguanta. Bola la cuarta. Pase por bolas. Es bola cuatro para Espinosa. Y los senderos se van a congestionar de Olmecas. Hombre en primera, segunda y tercera. Y viene a batear Agustín Murillo.
0: Guti, que se ponchó sin tirar en la primera ocasión que se paró en la caja de bateo. por la tercera a Seth Beer, por la segunda a Jamaico Navarro y en la primera a Alan Espinosa.
1: Aquí está el antesalista de los Olmecas. Va sin hit en un turno. Buen momento para el contacto que pueda traer más carreras. Lanzamiento strike cantado, la dejó pasar, cayendo en zona buena. El primer picheo de Devin Smeltzer. Dos ganados, cuatro perdidos, batazo hacia la banda contraria. Es corto, viene hacia adelante, Florial debajo del fly. Se coloca y captura. Se quedó el cuarto repleto de Olmecas, pero timbraron las primeras dos carreras. El equipo tabasqueño. Se han ido cuatro completas en el centenario de Villahermosa. Ante el conjunto de Durango, ventaja tabasqueña. 2-0.
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0: Diamante de Osco en esta apertura del quinto episodio, el norteamericano, que viene a enfrentar a noveno, primero y segundo en el orden con Víctor Márquez, Oscar Mercado y Drew Stankiewicz.
1: Así es, Chelsea, amigos, por supuesto que importante las dos carreras de los Olmecas al cierre de la cuarta entrada y ganando 2-0. Y Rose, que ha tenido una gran campaña, viene a enfrentar a Márquez, al de Poza Rica, Veracruz, este muchacho zurdo, bueno, ambidiestro, ¿no? Batea por dos lados, pero es un tremendo fildeador. Y los Olmecas hicieron dos en la parte baja del cuarto tramo. Pichó que viene para home, lanzamiento adentro. Mañana arrancamos serie, amigos, en casa contra Aguascalientes. Los rieleros de El Che Reyes, al que queremos mucho, que es Tabasco, claro que sí. Es el manager de los Hidrocálidos. Prepara de costado, Roswell adentro. Agustín Murillo, recta de strike cantado el primero, cuenta en una bola con un strike. Hoy hay descanso para Marco Hernández, ¿no? Buscando dosificar Luis Carlos Rivera a la gente de cara a la segunda vuelta de la campaña. Picheo abierto a penitas, dos bolas con un strike. Márquez hoy tiene una base por bolas, va sin turno oficial la nueva generación y vuelve la lluvia, mi compañera Chelsea. Empieza a llover otra vez aquí en la capital tabasqueña. Lanzamiento para home, batazo elevado, fuerte, profundo por el derecho. La pelota va a techar a Severino y esta va hasta el fondo del parque. De un bote se va del otro lado, doblete para Márquez. Y decíamos, Chelsea, este muchacho ha sido cuadrangular finalmente. Yo pensé que había techado a Severino. No, es cuadrangular. Y reafirmo lo que te iba a decir, Chelsea. Este muchacho tiene talento. Va para la alza, va para arriba. Y aquí la botó. Y la pizarra se coloca 2-1 a favor de los Olmecas.
0: El primer cuadrangular de la temporada para Víctor Márquez. Y es que fue un picheo un tanto arriba y pegado. Lo aprovechó perfectamente el parador en corto de Caliente de Durango. Y ahí vemos la repetición en estos momentos. Pasa ahí en el jardín derecho y de esta forma, bueno, la diferencia es por la mínima, algo muy similar a lo que sucedió ayer en el segundo juego de Osco.
1: Bate Oscar Mercado, strike cantado. Digo, estamos quizás viendo el nacer de un joven shortstop mexicano con talento, ¿eh? Strike cantado para el colombiano, que hoy va de dos nada, abriéndose por tercera ocasión el Ainote de la visita. 2-1 el juego, está apretado ayer. Qué manera de ganar Tabasco, 5 carreras contra 4. Recta abierta, picheo malo, una bola con un strike. Y bueno, chiste que nos ha tocado ver la trayectoria de peloteros como Ever Gómez. Ya nos tocó tomar al Borrego Sandoval en su momento. ¿Quién te gusta más por ahí? Javier Salazar. Y ahora vemos a Márquez y nos parece que es un muchacho que tiene el potencial. Foul por el rumbo de tercera y el segundo strike para Mercado. No echemos campanas al vuelo. Pero nos parece que Víctor es un pelotero que va a ser figura en la pelota nacional. Y por lo pronto acerca a Caliente de Durango. Lanzamiento picado, bajito y abierto, dos bolas con dos strikes. Se mueven las pizarras en la jornada de hoy en la Liga Mexicana de Béisbol. Cancelado el juego entre Aguascalientes y Leones, mi querida Chelsea, debido a la lluvia en la Blanca Mérida. Este sí es un juego cancelado, porque no se vuelven a enfrentar en la temporada. Lanzamiento pegado, medio swing, no cruzó el bat, dice el umpire de la primera. Diablos le va ganando 9-0 a Monclova en el horno más grande del México, así que eso es importante. El México va ganando para el tema de la gente de los Olmecas. 3-2. Parte alta de la quinta entrada. Lanzamiento bajito, base por bolas. Y Mercado va para primera, Chelsea, significando la carrera del empate.
0: Y con ello es el tercer pasaporte que otorga aquí Jeremy Rhodes en lo que va de su labor el día de hoy. Permitiendo que venga Drew Stankiewicz por tercera ocasión en la noche. Va de 2-1, tiene un imparable al jardín central.
1: Así es, y bueno, la parte de arriba del line-up de Durango ante Rhodes ha sido una serie difícil en el buen sentido de la palabra. Tabasco ha ganado dos, pero ha sido dos juegos complicados, ¿eh? 6-3 y 5-4 anoche. Stankiewicz viene a batear con hombre en primera y sin outs adentro, pero bien adentro jugando el tercera base Agustín Murillo. Lanzamiento alto y es que se cuadra para tocar a Drew Stankiewicz. una bola sin strike, pichó arriba. En León, Bravos le va ganando 4-1 a Tecos. Ya es la novena alta. Toros 4-0 al Águila en Veracruz. En la octava baja en el Puerto Jarocho. Recuerden que es la primera semana de dos de los juegos interzonas. Bueno, pichó ahí un poquito arriba, dijo el umpire. No lo retó ni el pitcher ni el catcher por parte de la tropa tabasqueña. La del empate corriendo en primera y no hay outs en la pizarra. Va para primera, cuidado, la realidad es horrible por parte de Rhodes. Corredor para la intermedia, va a seguir para tercera y va a llegar. Muy difícil la revirada por parte de Jeremy Rose y la del empate Chelsea corre ya en franca posición de ataque.
0: A 90 pies se coloca Mercado. Veíamos por ahí que hizo el recorrido Jamaico Navarro, Domingo Leiva y Junior Severino. Los tres dominicanos hicieron un gran esfuerzo para evitar que incluso pudiera pensar en irse a home ahí Mercado. Se queda Drew Stankiewicz tomando turno con conteo de 0 bolas con 1 strike.
1: Así es, y sin out en la pizarra. Se cierra el cuadro tabasqueño, significa el empate para Durango. Que qué racha tan complicada traen los duranguenses, ¿eh? Hace rato que no ganan un juego. Es importante pensar en la victoria porque Tecos y Laguna están apretando en la zona norte. Y Rose que pasa puros en la parte alta de la quinta entrada, prepara el pichón que viene para Jon, recta pegada, por poco lo golpea. Una bola con 1 strike de Wiron Irinos, este diestro, que llegó hoy con marca de 4 ganados y 2 perdidos. 3.70 de efectividad. Ha disminuido un poco ese porcentaje con el juego de hoy, pero ahora pasando complicaciones, Jeremy Rose. Y Durango quiere volver en la contienda. Prepara el pitcher, viene para Jon. Swing, le tiró, no encontró nada. Stankiewicz se convierte en el segundo strike. Mañana viene Aguascalientes, los rileros. Esos hidrocálidos que conocemos de buena pelota por tantos años. Campeones de 1978 de la mano del gran Horacio Piña. Vienen a partir de mañana. Recta pegada, 2 bolas con 2 strikes. Vuelve la lluvia, amigos aficionados, con un poquito más de intensidad. Y ha sido benévola porque el pronóstico desde ayer ha sido que era lluvia todo el día. Se pudo sacar el juego de ayer y hoy vamos ya sobre la parte alta de la quinta entrada. 2-2, el lanzamiento para Jon, pichó picado, qué bien ahí detrás del plato Alan Espinosa. Eso sí, la cuenta se va al tope, a lo máximo 3 bolas con 2 strikes. Aprovechen a venir al Parque Centenario, amigos, porque de viernes a domingo Aguascalientes, pero de ahí, insistimos, serán 3 semanas sin béisbol en el Centenario. 3, sí, escucharon bien. 3 series seguidas en la carretera, el juego de estrellas en Monterrey y después 2 series todavía en gira. Ándele pues. Así que anímese a apoyar a la tropa que comanda Luis Carlos Rivera, líderes de la zona sur. 3-2 la cuenta para Drew Stankiewicz, hombre por tercera, no hay outs. En la parte alta de la quinta entrada, Rose prepara, viene para la goma, foul. Es el rumbo de la inicial. Sube Chelsea la intensidad de la lluvia aquí en tierras tabasqueñas.
0: Pensé que ibas a decir la intensidad del calor en la cabina porque había apagado el aire acondicionado y ya no lo podía prender ahora.
1: Sí, que la dama apague el aire acondicionado cada que se le da la gana.
0: Ya no podía encender ahorita el aire, entré en pánico, pero sí, me parece que apretó un poquito más el agua ahorita, Diosco, aunque los fanáticos al pie del cañón en sus butacas.
1: Vámonos de nuevo, conteo largo para Stankiewicz, hombre por tercera, pichó que viene para Jon, recta abierta, base por bolas. Y Drew Stankiewicz gana la batalla. Tendremos corredores en primera y en tercera y no hay outs. Chelsea Guzmán en la pizarra.
0: Y vendrá a tomar turno Esteban Floreal, que es verdad que ha tenido una serie un tanto complicada, pero eso no le quita la peligrosidad, experiencia también de este hombre. Corredores en las esquinas, ambos instalados después de haber negociado par de pasaportes. Mercado por la tercera y Stankiewicz en la primera colchoneta.
1: Bien, ya veíamos ahí los impermeables. Así que, damas y caballeros preparados valen por dos. Y es que sube intensidad de la lluvia, batea floreal, el ex Yankee de Nueva York, corredores en las esquinas, no hay out, 2-1 ganando Olmecas, pero qué amenaza por parte de Caliente de Durango. Prepara Ross, viene a la goma, picheo bajo y abierto, una bola sin strike. Ya se echa los 90 lanzamientos Jeremy Rhodes, cuidado. Por eso el bullpen ya empieza a prepararse en el trabajo del calentadero de los Olmecas de Tabasco. Vemos a un zurdo que me parece que es Carlos Vázquez. Lanzamiento para home, se quedó arriba, dos bolas sin strike. Mañana contra Aguascalientes y de ahí Saltillo, Tijuana y Querétaro, ¿verdad? En ese orden. Y después el juego de estrellas en Monterrey y los Olmecas continuarán en León y Querétaro. Sí, señoras y señores. Son cinco series fuera y aparte el intermedio, como diríamos en el cine, del juego de las estrellas en Monterrey. Amenaza Durango, prepara el pitcher, viene para Jona. Lanzamiento abierto, tres bolas sin strike para Floreal. Pudieran llenarse las colchonetas por parte de la escuadra norteña. Ahí está la estampa del hombre que corre en tercera, que es Oscar Mercado. Qué difícil ha sido sacar a Oscar en esta serie, a Mercado. Buen pelotero, estaba buscando volver a Grandes Ligas con los Phillies de Filadelfia. Además hay corredor por primera. Strike cantado el primero para Floreal, 3-1. Apenas es la parte alta de la quinta entrada. Juego que siempre amenazado por lluvia, pero que se sigue llevando a cabo. Y está lloviendo, insistimos. Hay una pausa en el terreno. Hace un reto. Un reto y Floreal pidió que se checara el picheo y lo ganó Chelsea. Es base por bolas para Esteban Floreal.
0: Y con ello es la tercera base por bola de manera consecutiva. Ahí vemos la repetición del picheo. Y rápidamente Floreal lo reta. Ya saltó al terreno el coach de picheo, Héctor Velázquez. Ya se acercó también por ahí Alan Espinosa y Guti Burillo.
1: Así es, no es sencillo el momento que vive el pitcher Jeremy Rhodes. Los Olmecas finalmente, decíamos, ¿no? Con ese resurgir del gran o el difícil arranque Chelsea, que ahora en casa buscan hoy su victoria número 20 en el centenario. Es importante, sobre todo considerando Chelsea, que viene una segunda vuelta con muchos juegos en gira.
0: Desde la próxima semana, precisamente esas series que serán fuera, series interzona todavía, y ya enfrentando entonces a la parte del sur con Querétaro, Bravos, rápidamente visitas nuevamente Querétaro.
1: Así es, vámonos entonces, pichó arriba para Reinaldo Rodríguez, se reanuda el juego de pelota. Bueno, qué momento, casa llena con Durango sin auge en la pizarra. El sendero repleto de norteños y el que batea, Reinaldo, que sabemos que es un tremendo aporreador colombiano. Durango quiere salir de la mala racha, no es sencillo lo que atraviesa la escuadra que comanda el legendario Oscar Robles, el nativo de Tijuana. Y ahí vemos en la pantalla la lluvia, es constante. Se puede jugar pelota, pero no es lo idóneo, ¿no? Ni hablar. 2-1 gana Olmecas en la parte alta de la quinta. Pichó que viene para Jón, se quedó arriba. Dos bolas sin strike. Y ahí está la experiencia, por supuesto, de Reinaldo Rodríguez. Al momento que sabe que tiene una gran oportunidad de poner de vuelta de verdad su equipo en la contienda. Swing de tiro a esquina de afuera. No encontró nada. Ayer fue el último del juego. Reinaldo con ese ponche tirándole ante Jimmy Cordero cuando tenía corredores en segunda y en tercera a Durango, con la ventaja solamente de una carrera. Ahora busca el desquite y sabe él que es un batazo grande. Puede meter de vuelta la contienda a los visitantes. Ahí va por tercera. La levanta el Guti. El tiro va a venir a home. Out en la registradora. Va a poner fuera el más adelantado. Ahí está el guante mágico, sí señor, de esta leyenda de la pelota mexicana. El batazo Chelsea tenía su grado de complejidad, claro que sí. y hace lo prudente el Guti, poniendo fuera al más adelantado.
0: Vemos la repetición inclusive del contacto ahí de parte de Reinaldo Rodríguez y todavía le da tiempo de girarse completamente el Guti Murillo y con toda la calma y la experiencia por parte de él, hacen el out en home y esto aún así deja que haya casa llena. Se queda corriendo por la primera Reinaldo Rodríguez y vendrá Elier Hernández que va de 2-1 al momento, ya conectó triple Diosco.
1: La sangre fría, ¿no?, de Murillo. Saber que tenía tiempo para sacar en home con relativa calma, no apresurar su tiro. Y bueno, no termina el peligro, ese es peligroso. Valga la expresión, esto ha cantado para Elier Hernández. Aprieta la lluvia. Parte alta de la quinta entrada, gana Tabasco 2-1. Se mantiene la casa llena, pero ahora con un out. Claro, que el peligro no cesa, no disminuye. Lanzamiento para home, rola por tercera, foul. Ya lo tiene rápido en el 0-2. Hernández tiene bien imparable, dos oportunidades. Pegó un triple en la segunda entrada, Ponche tirándole. Es lo que tiene ese hombre. Ahora por tercera corriendo, Oscar. Más bien, Stankiewicz en segunda, Floreal en primera, Reinaldo Rodríguez, eso es lo correcto. Esa es la casa llena de la escuadra duranguense. Prepara el pitcher, viene para la goma, una recta arriba. Pichó de trabajo, alto y abierto, 94 millas. Una bola con dos strikes. Gracias por continuar con nosotros, amigos aficionados. Pelota caliente en el gran coloso de la colonia Tasta. Desde el palco, Pedro Romero con Charlie Levy, la leyenda, con Chelsea Guzmán y con su amigo y servidor, Diosco Zurita, con mucho cariño. Para todos ustedes, batazo elevado, corto por el jardín derecho, tan corto que el que la busca es el segunda base, pero va a ser Junio Severino que levanta su guante y dice, no te preocupes Paloma, aquí te tengo ya la captura, tenemos el segundo out, pero lo importante Chelsea es que nadie se mueve en las bases.
0: Y viene sonriendo por ahí Elier Hernández con él mismo, haciendo seguramente en su mecánica de bateo que algo no le gustó. Suena hacia arriba por parte de Elier Hernández, ahí lo tenemos, se queda la casa todavía repleta. Vendrá el samurái Alejandro Mejía, el designado Diosco, que va de dos nada al momento.
1: Este es un bat de peligro, de verdad, Alex, Alejandro Mejía, porque hay otro Alejandro Mejía que recién lo mandaron de Saltillo.
0: Pero ese es Alex Mejía, ¿no? Este es Alejandro.
1: Y ese Alex Mejía llegó a la desliga con San Luis, qué buen pelotero sin hacer ruido aquel Alex Mejía. Y ese es un peloterazo. Y tiene el poder. Quiere hacer daño, pichón que viene para home, ahí va, el cañonazo, batazo elevado, profundo por el jardín izquierdo, la busca Guti Ruiz, la pelota, se fue del otro lado, cuadrangular de Alejandro Mejía, y es lo que estábamos diciendo, Chelsea Guzmán, este hombre tiene poder, conecta el bambinazo con el sendero repleto, y a final de cuentas, ahora Durango le da la vuelta al pizarrón.
0: Es el home run número 13 de la campaña para Alejandro Mejía. No esperó absolutamente nada de Diosco para poder conectar el primer lanzamiento que le vio en este momento a Jeremy Rhodes. Gran slam por parte de Caliente de Durango que le da vuelta a la pizarra. 5-2 se coloca al momento. Hay dos outs y va a ser todo para el norteamericano Jeremy Rhodes que ya saltó al terreno Luis Carlos Rivera. Vámonos a un corte, pero ahí los dejamos con la repetición del batazo por parte de Mejía.

0: centenario. Fue todo para Jeremy Rhodes, el norteamericano. Después de una labor de 4 entradas con 2/3, permitió 5 imparables, 5 carreras, todas limpias, 5 bases por bolas y 3 ponches en la labor del norteamericano. Viene en su relevo a buscar este último tercio de la parte alta del 5º episodio. Carlos Vázquez, el mexicano, a enfrentar con dedicatoria especial, por supuesto, a Damon Duff.
1: Hablábamos del peligro de Mejía y qué cañonazo pegó el quisqueyano, Grand Slam. Y ahora lo gana Durango 5 carreras contra 2. En la parte alta de la 5ª entrada, batear Damon Duff. Zurdo contra zurdo, pichó para home strike atado el primero. Los Olmecas ahora a remar contra corriente. Primero Vázquez a tratar de detener. Hay reto, ¿eh? Hay reto con ese picheo. Es un strike para Damon Duff, que bueno, lo había retado. Pensaba que era bola. Finalmente se queda como strike. Ahí está la repetición, sí, cómo no. Ahora sí que abusó de su confianza en el tema de ver el picheo. Línea fuerte al derecho de Duff, pero aquí se le pega bien. Va para segunda, ya perdió el casco, pero no pierde la vertical y va a llegar a segunda. Hay un problema, viene el tiro para tercera. ¡Out en la antesala! Un titubeo del right field, lo quiso aprovechar Damon Duff. Out en el tercer cojín y dice, hay que pedir el reto porque lo vamos a ganar. Ahí vemos Chelsea, el cañonazo del norteamericano. Y ahí está la repetición. Ahí batalla un poquito Severino. Viene el tiro por la antesala. No creo que va a ser out.
0: Sí, me parece. Pero bueno, ya la pidieron. Ya pidieron el reto de esta jugada. Y es que parecía por un momento que se tropezaba por allá Junior Severino en el jardín derecho. Enseguida hace la seña Damon Duff de que no es out. Vamos a ver ahí cuadro por cuadro prácticamente.
1: Mira, independientemente, y Charlie lo sabe, y Chelsea, de que sea out o no, esa es la manera correcta, digo, sin ser pelotero, en la que un tercera base, un infielder, tiene que bajarla el guante con un tiro así. No esperar a que se toque solito el corredor, no, bajar el guante y tocarlo en el camino. Y creo que ese es el mérito que tiene Murillo para que esto se va a quedar como out, pero ya veremos. El Duff dice que mete la mano derecha primero. Lo toca en el brazo izquierdo o en la mano izquierda Murillo. Pero insisto, la jugada de Guti es de tercera base élite, de categoría como lo ha sido siempre, pues.
0: Estamos viendo todavía la repetición de cuando toma la pelota y baja el guante, prácticamente arrastrado para poder apresurarse y tocar aquí al corredor.
1: En esta toma pareciera que no lo toca en la mano. Ahí sí, ahí parece que sí. O sea, no hay una toma contundente, Chelsea, para decir que se pueda cambiar esta jugada safe. Ese es un punto particular de vista desde acá. Pero
0: sí, nosotros le hacemos de todo, desde aquí arriba, pero ahí vamos, ahí lo tenemos. Está en la pantalla del estadio, la gente pues obviamente con el vitoreo. Lo que sí es una seguridad es que la lluvia todavía se mantiene, no ha parado desde que arrancó el encuentro. Ahí están todavía en la zona del infield Jason Atondo, Domingo Leiva. También está Junior Severino. Más hacia el cajón del coach de tercera está Jamaico Navarro. Y esperando ahí por la tercera, bien estacionado, bien quietecito Damon Duff.
1: Así es, esperamos ya la determinación final por parte de los jueces allá en la capital del país. Digo, la manera en que Murillo baja el guante rapidísimo es un factor fundamental para que el umpire marque out. Y volvemos al punto, lo de Murillo es tercera base, que sabe su negocio. Pudiera pensar que lo toque en el pecho, ¿no? Es lo que argumenta, me parece, Damon Duff, y que ya mete la mano derecha. Pero la repetición a detalle dice que alcanzó, pues si no a tocarlo, a rozarlo en el brazo, y con eso sería suficiente. Pero insistimos, no tenemos nosotros la verdad absoluta. Hay que esperar qué sucede. Bien pendientes a Tondo, Leiva y el propio Guti en la antesala de qué va a sentenciarse en el tercer cojín. La verdad es que venía lejos barriéndose Dus. La barrida de Dus no es mala, ¿eh? Muy buena porque realmente se desliza bastante lejano de la colchoneta y hace una jugada bastante apretada. Que de arranque se marca out. Pero que él busca... Él argumenta, insisto, Chelsea, su mano derecha entra primero. Eso es lo que dicen en la caseta de Durango y es lo que buscan defender y buscan que le refrenden allá en la capital del país. Pero vean, el guantazo de Guti es de élite. O sea, la verdad, lo que hace Murillo es de primerísima categoría. O sea, de un tercera base, de una capacidad enorme. E insisto, hace que la jugada... Porque vean dónde toma el tiro Guti. No lo toma sobre la base, ¿eh? Lo toma un poquito adelante y cómo baja el guante para que la jugada se termine. De arranque, Chelsea, insisto, marcando out.
0: Sí, ya tardó un tanto la llamada. Están esperando, todo el mundo está en espera de lo que vaya a suceder, cuál va a ser la decisión, el veredicto final por parte de la cuarteta que se encuentra en el replay en Ciudad de México.
1: Es correcto, insistimos. El argumento contundente desde acá. E insistimos, parece no existir. Pero por eso analizan a detalle los umpires en la revisión. Ahora que empezó el Mundial hoy en el VAR, sería de fútbol, ¿no?
0: En el VAR.
1: México, felicidades a nuestra selección, 2-0.
0: Termina la llamada ya, Dios.
1: Safe,
0: y lo marcaron,
1: mira,
0: como safe.
1: Ahí está lo que te decíamos. Uno desde acá decía out. No, es safe. Mete la mano derecha primero entonces, Chelsea. Está bien, la verdad que sí. O sea, la barrida de Dus es de categoría. El guantazo de Murillo es de categoría. La jugada apretada y dicen safe en tercera. Y ahora Durango busca con 2 outs la potencial carrera o la carrera número 6 de este encuentro para ellos.
0: Sí, vendrá entonces de esta manera Webster Rivas a tomar turno. No sé si marcaron... ¿Qué fue la marcación al
1: Habrá
0: final?
1: Que ver
0: ¿cómo
1: si
0: queda
1: el,
0: la marcación
1: triple,
0: al final?
1: ¿No? Salvo aquel detalle en el right field de Severino que pudiera ser doble. Sí, hay un error entonces. Debe ser doble y error en el batazo para Damon Dus. Y es que sí, ya se había frenado en segunda. Eso sí es un hecho. Bueno, doblete para Damon Dus. Y en error del 9 llega a tercera. Webster Rivas viene a batear. Lo va ganando caliente 5-2. Qué rally. Coronado por el Grand Slam de Alejandro Mejía en esta parte alta de la quinta entrada. Tabasco tiene la serie en la bolsa. Y Durango quiere romper una racha ya de 7 derrotas de forma consecutiva. Para Durango es importante porque insistimos, Laguna ha alzado su nivel de pelota. Lo ha alzado los propios Tecolotes en ese tema de estar en zona de playoff. De costado el zurdo, Carlos Vázquez prepara, viene para home, picheo adentro. Una bola, strike. Sí, hoy el tema de caliente de Durango, con todas sus 7 derrotas consecutivas, se mantienen en zona de playoff en el sexto lugar. Pero Laredo y Laguna bien cerquitita. Laredo va perdiendo hoy, pero Chihuahua, Laguna está en la... También va perdiendo con Querétaro, ¿verdad? Ahorita repasamos. Entonces para Durango sería importante ganar el juego de hoy. Hombre por tercera y 2 outs en la pizarra. De 2-0 hoy, Webster arriba, prepara el zurdo, viene para home, swing, foul hacia atrás, se convierte en el primer strike. Mañana, no lo olvides, 7:30 de la noche, contra Rieleros de Aguascalientes. Los Rieleros de Enrique Reyes, un buen equipo que juega muy buena pelota en casa y que batalla mucho en gira. Pero de que es un buen equipo, sin duda alguna.
0: Dividió honores, ¿no? Allá en la península.
1: Ganó los dos.
0: Ganó
1: Yucatán,
0: los dos.
1: Y hoy se canceló por lluvia. Prepara Vázquez, viene para Juan, otra vez picado. Pierde la pelota Espinosa y va a anotar la carrera número 6. Damon Dus. No lo pensó, 2 para llegar al plato. Y bueno, el rally de Chelsea ya es de 6 anotaciones.
0: Un rally importante, un rally grande aquí para las aspiraciones de caliente de Durango. Y vendrá, bueno, se mantiene todavía Webster Rivas en conteo de 3 bolas con un strike.
1: Así es. Bueno, qué buen rally de Durango. Hicimos traer 7 derrotas al hilo y ahora es un respiro que le falta cuerda al desafío. Lanzamiento malo, la base por bolas para Rivas. Él pichó fuera de la zona del strike y sigue el ataque de la novena norteña.
0: Y vendrá por segunda ocasión en este episodio Víctor Márquez, quien fue quien empezó la fiesta para Caliente de Durango con ese cuadrangular, su primero de la campaña por todo el jardín derecho. Su calidad de ser ambidiestro aquí en shortstop mexicano, ahora se para por el lado de los derechos, viendo que Carlos Vázquez pues es zurdo.
1: Así es. Víctor Márquez ya la botó, como decía Chelsea Guzmán. Prepara el zurdo, viene para la goma, strike cantado. Un strike sin bolas. Mañana contra Aguascalientes. Y venga al parque de pelota porque los Urbecas se van 3 semanas. 3 semanas fuera, casi un mes. Sin béisbol en el parque centenario. Strike cantado el segundo, bonito hacia la esquina interior para bateador 10, ya lo tiene en 0 bolas con 2 strikes. Mañana, viernes, sábado y domingo, y después gira por Saltillo, por Tijuana y por Querétaro. Sí, señoras y señores, qué buenos juegos en la carretera. Para el pitcher, viene para José, quedó adentro, medio swing, no cruzó el bate. Una bola con 2 strikes. Márquez, ese cuadrangular de hoy empezó a detonar el camino para este rally de la novena norteña. Parece, y ojalá así sea, que estamos viendo surgir a un paracuerto tabasqueño, bueno, un tabasqueño mexicano más bien, de categoría. Gracias, Chelsea, gracias. Ok, revirada para primera. Hace rato hablábamos, nos remonta a las épocas cuando nos tocó ver aquí a Ever Gómez, Charlie, cuando empezaba su carrera y empezaba a deslumbrar con su guante, muy delgadito Ever, así, tipo Márquez, y después hizo realmente un estrella. Lanzamiento para Juan, foul hacia atrás. Ahora sí, Charlie, que empezó a embarnecer Ever, y el guante era mágico, era prodigioso, y de ahí ni quien lo parara al buen Ever Gómez, figura en verano, en invierno, en series del Caribe, en fin. Un tarde o temprano salón de la fama Ever del béisbol mexicano. Una bola con 2 strikes, 2 outs, corredor en primera. Prepara Vázquez, viene para la goma, batazo lento, por el short, cuidado. Aguante volteado, el tiro es a segunda, safe. Era muy lento el batazo, Chelsea, era muy complicado para Tondo y todo mundo va a quedar quieto.
0: Se queda corriendo por la segunda colchoneta Webster Rivas. La primera llega quieto ahí. Llega quieto ahí Víctor Márquez. Y va a ser todo para Carlos Vázquez. Ya saltó nuevamente al terreno Luis Carlos Rivera. Vámonos a un corte.

0: amenazador por parte de la tropa tabasqueña de Osco a enfrentar aquí a Oscar Mercado. Y es que se abre el line-up de Caliente Durango por cuarta ocasión en la noche.
1: Así es, el Hermosillo. Vaya ataque de Durango que no termina, ¿eh? No termina. El reto para el bateador en turno, que es Oscar Mercado. Picheo fuera de la zona de strike, así que queda como bola. Hombres en primera y en segunda, ahí está. Lo había marcado strike, lo retó Mercado y lo ganó. Lanzamiento arriba, dos y nada. Para Durango es importante ganar hoy. En el tema de que va perdiendo Tecolotes, que va perdiendo Laguna, para mantener su liderato, de más bien su posición de playoff. Eso es lo correcto. Hombres en primera y en segunda con dos outs, del pichón para home, arriba, tres y nada. Recuerden, califican seis por zona de los 10 que hay en cada división. Así que Durango, con todo y sus 7 derrotas, para que vean que el buen momento que traían, se mantienen ahí en zona de playoff. Picheo a la goma, strike cantado el primero. Tres bolas con un strike. Entonces, en estos momentos es importante para ellos. Chihuahua un poquito más abajo, Saltillo en el fondo, hablando del norte. Por la intermedia, corriendo la potencial número 7. Y por reiniciar la número 8 de Durango, que ahora lo gana 6 carreras contra 2. Apenas estamos en la parte alta de la quinta entrada, batazo foul hacia atrás, se convierte en el segundo strike. Nos vamos al tope a lo máximo, 3 y 2. Hoy fue el Ladies Night. Mañana Aguascalientes y a partir del martes gira larga. Saltillo, Tijuana y Querétaro. Venga a ver a los Olmecas porque se van un buen rato del centenario. Batazo elevado por el rumbo del izquierdo. Trabajo para Guti Ruiz. La tiene localizada. La tiene en su guante y cayó el tercer out. Pero antes, la visita cuaja un rally grande y toma la delantera. Se va a la parte alta de la quinta entrada. Ahora Caliente de Durango en el tercero de la serie. Le va ganando 6 por 2 a los Olmecas de Tabasco.
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0: Y comienza la mero Jason Atondo y Domingo Leiva en la tanda obligatoria de Osco, que viene a enfrentar aquí a quien se mantiene todavía en el centro del diamante con David Smeltzer. Se abre por tercera ocasión el line-up de la tropa tabasqueña.
1: Así es, vamos entonces a remar contra corriente la tropa de casa. El cachanilla en la caja de bateo, medio swing, lanzamiento bajo y adentro, no gustó el bat. Devin Smeltzer se mantiene en la loma de picheo por parte de Durango. Qué buen rally hicieron los visitantes. Ahí está la repetición. Apenas aguantó, sí. No cruzó el bar Randy, que hoy va de dos nada. Pero le queda cuerda al juego. Picheo que se quedó pegado. Dos bolas con un strike y Smeltzer dice, habría que pedirlo. ¿Me recuerda a Devin Smeltzer? A este muchacho de System of a Down, el cantante, ¿cómo se llama? Digo, con el pelo un poquito más corto, pero la barba es muy parecida. Patazo elevado por el jardín derecho, la busca Florian en zona fair, ya la capturó. La tiene en su guante Seven y así tenemos el out número uno.
0: Vendrá entonces Jason Atondo, que va de 2-1 de Osco. Pero antes vamos a ver la repetición del contacto de parte de Randy Romero. Se molesta bastante el cachanilla. Jason, que conectó imparable en el cuarto episodio y anotó carrera también.
1: Así es. Gracias por estar con nosotros, amables aficionados. Te han dado buen colchón, sin duda alguna. A este zurdo que viene para Juan. Lanzamiento abierto. Un strike. Bueno, le cantaron el strike, es lo correcto. Un strike sin bolas. Ahora está 1-1 el conteo. No, lo correcto, ahora sí, de verdad. Picheo strike, cantado el segundo. Atondo tiene un imparable par de oportunidades. Gracias por continuar con nosotros, amigos aficionados. Mañana vienen los rieleros de Aguascalientes. Batazo de foul. Se convierte en el strike número 2 para el del Colorado Sinaloa. Es el momento. Buscando volver. Cuando ya le cantaron el tercer strike a Tondo, que se la queda mirando y le cuesta caro. Ponche sin tirarlo y Smeltzer, raudo y veloz, ha sacado el segundo out.
0: Con ello llegó el quinto chocolate en la cuenta para Smeltzer. Vamos a ver la repetición. Picheo bajito, abierto a la altura de las rodillas. Vendrá Domingo Leiva, que va de 2-2 al momento con carrera anotada.
1: Sí.
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0: 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México, arriba con fuerza. Javier Aguirre revela que el Tri venció 2-0 a Sudáfrica en el Estadio Azteca. Quiñones y Jiménez anotaron en la inauguración del Mundial 2026. El Vasco pide más contundencia para el próximo partido contra Corea del Sur. 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
4: Salir de la mala racha, quiere volver al sendero del triunfo y mantenerse en zona de playoffs. Lanzamiento pegado, nos vamos al toque, a lo máximo, tres bolas con dos strikes. Qué buen ataque hizo Durango en la parte superior de este sexto episodio, seis carreras y así ahora lo van ganando 6-2, sacando uno de Tabasco al momento. El equipo comandado por la leyenda Oscar Robles, pichó que viene a la goma, batazo elevado por el rumbo del izquierdo, la busca el short, el tercera base, el left field. Parece que hay espacio para el patrullero. No, se le cayó al final la pelota. Estuvo cerca Oscar Mercado de quedarse con el elevado, foul. Y continuó con vida Chelsea Domingo Leiva.
5: Leiva que ha conectado imparable al jardín central y al jardín izquierdo.
4: Sí, desde el año pasado con una temporada sensacional. Domingo Leiva, y ahora pues con números sólidos, de verdad. Otra vez el dominicano, un tigre del Licey del invierno. La afición sigue prendida, sabe que hay tiempo todavía en el juego de pelota para que los Olmecas puedan volver en este desafío. Parte baja de la quinta entrada, gana Durango 6-2. Un lanzamiento que quedó alto, la base por bolas. Y Leiva, que se va a envasar Chelsea por tercera ocasión de la noche.
5: Y esto abre la puerta que venga Seth Beard, que ya tiene un imparable productor de carrera. La primera carrera, de hecho, de los Olmecas en los Spikes de Jason Atondo. Leiva quieto ahí en la primera colchoneta. Ahí lo teníamos en la pantalla junto al coach Alberto Carreón. Norteamericano a tomar turno, va de 2-1.
4: Saludos a nuestro buen amigo Aurelio Hernández y a sus abuelitos que siempre están pendientes del juego aquí en Villahermosa. Pichó bajo y abierto. Lanzamiento malo para Mr. Beer. Hoy ya tiene producida. Llegó a 39 en la campaña. Seth Beer con 11 jonrones, bateando para 358 ya. Qué debut en el circuito veraniego. Y aquí con el cabatazo elevado, profundo al izquierdo, pero luce fildeable. La busca Mercado en la franja de advertencia. Levanta el guante, captura la pelota. Y tenemos el out número 3. Y Smelser sigue haciéndolo bien en el centro del diamante. 5 completas en Villahermosa, tercero de la serie. Al momento, Caliente de Durango le gana 6-2 a los Olmecas de Tabasco.
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0: episodio. Se mantiene José Samayoa, Charlie en el centro del diamante. Drew Stankiewicz, Esteban Floreal y Reinaldo Rodríguez son la tanda obligada a enfrentar aquí a Samayoa.
1: Vámonos entonces a la apertura del sexto capítulo. Buena ventaja tienen los visitantes de aquí Samayoa a tratar de no permitir mayor daño en lo que resta del encuentro. El envío aquí para Drew Stankiewicz. El picheo quedó alto y afuera. La cuenta una bola con un strike. Le saludamos con el gusto y el placer de siempre. Muchas gracias por acompañarnos. 6-2. Durango trata de conseguir el juego de la honrilla. La curva no hizo la Empire. Picheo bajo. 6 carreras, 7 imparables. No hay pecado para el conjunto de Durango, los Olmecas, 2 carreras con 4 imparables. Conecta, alto fly, corto para jardín central, ya viene desplazándose hacia adelante el cachanilla Romero. Randy debajo de la pelota, se coloca y captura. Así que dominado Stankiewicz con este elevado a territorio corto del jardín central. Y ahora viene Floreal a batear una vez más.
0: Tiene una base por bola con carrera anotada y esto fue en el quinto episodio, el inning pasado.
1: Las bases limpias, entonces Floreal apareciendo una vez más. Le iba a tirar, aguanta el swing, consultan con el umpire de tercera, extiende los brazos. Aguantó el swing, finalmente el bateador en turno. Guti Murillo ligeramente cargado en dirección del campo corto, cuando la ventaja es para los visitantes. Nuestro amigo Roberto Palacios de Durango nos escribe y nos habla del equipo de los leñadores de Durango. Batazo peligroso, profundo, jardín derecho y central. Allá va Severino. Severino tiene problemas. La pelota la perdió en el último instante. Y aprovecha Floreal para llegar hasta la intermedia. Daba la impresión que estaba invadiendo claramente el territorio de Randy. Sin embargo, Severino pide la pelota y en el último instante no puede atrapar. Y esto permite que tengamos corredor por la intermedia para el conjunto de Durango.
0: No, no sé si cierra antes el guante, Charlie, no pude apreciar bien ahora en la repetición. Sea como sea, está instalado por la segunda base Esteban Floreal. Quedó marcado como error. Ya está el error en la pizarra. Y vendrá Reinaldo Rodríguez, el colombiano, que va de 3-0 al momento.
1: En ese error aprovecha Esteban Floreal para llegar hasta la intermedia. Swing le tira aquí, Reinaldo no encontró nada. Lo lleva aquí en un total de 3 oportunidades. En el último turno se envasó en bola ocupada y logró timbrar con el cuadrangular de Mejía, el Grand Slam. 0-1, 1 strike, apertura del sexto capítulo. Lanzamiento alto, el picheo. Bueno, muchas gracias a nuestro amigo que nos platica acerca de la historia de los leñadores de baloncesto. Otro mote, aparte de alacranes, generales, ahora caliente, los leñadores, pero de básquetbol. En un circuito mexicano de básquetbol, dice que los leñadores ganaron 4 campeonatos, fundados en el año de 1979. La cuenta una bola, 2 strikes. Saludos amigos de Durango. Gracias por acompañarnos. Aquí está su equipo caliente Durango, tratando de rescatar el último de la serie. Swing le tira y se poncha a Reinaldo. Amables fanáticos, para que tengamos el out número 2, permanece corriendo por la intermedia Floreal. Aquí está vencido por un picheo a la zona exterior para bateador derecho.
0: Un importante segundo tercio el que acaba de conseguir aquí José Samayoa, con corredor por la segunda colchoneta. Vendrá a tomar turno Elier Hernández, que va de 3-1 al momento. Tiene un triple el patrullero central.
1: Esto ocurrió en el segundo capítulo, el batazo de tres estaciones. Lanzamiento, zona interior, strike cantado. El primer strike. Tres pecados ya para el conjunto de los Olmecas en esto que es el juego 48 de la campaña. Samayoa vigila el corredor de la intermedia. El disparo hacia el plato elevado. Hernández luce dominado. Navarro cerca del montículo. El primero base se coloca y captura. A pesar de un error, se van con las manos vacías los duranguenses aquí en la parte superior del sexto capítulo. Se quedó un corredor a la mitad del camino. Amables fanáticos, 5 entradas y media. Ventaja para Caliente Durango sobre los Olmecas. 6-2.
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0: Parkinson.
1: Y nos vamos al cierre del sexto episodio. Charlie se mantiene, David Smeltzer aquí en el centro del diamante. El abridor por parte de Caliente de Durango enfrentará a Junior Severino, Jamaico Navarro y Agustín Ruiz, el tabasqueño.
2: Vámonos con esta tanda en el fondo del sexto capítulo. Contra viento y marea, Ed Mexer se mantiene en la loma, arribando aquí al sexto capítulo. Retiró en cuatro bateadores el primer capítulo, en tres el segundo episodio, en tres bateadores la tercera entrada. Vino el ataque de los Olmecas, donde fabricaron dos carreras, y el cuarto se quedó repleto. En el quinto capítulo retiró en cuatro bateadores, aislando esos cuatro imparables que ha conectado Tabasco. Aquí va una línea en dirección del jardín central, ahora pica buena de imparable. Ahí está Junior Severino tratando de arengar para la rebelión. Aquí en el fondo del sexto capítulo llega el quinto imparable, el quinto inatrapable para el conjunto de Luis Carlos Rivera.
1: Ahí en pantalla vemos la repetición del contacto de Junior Severino. Aunque me parece, Charlie, que va a ser todo para el zurdo. Va a haber un nuevo lanzador por parte de Caliente de Durango. Nos vamos a una pausa, ahora regresamos.
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0: por parte de Caliente de Durango. Viene a enfrentar a Jamaico Navarro. Después de la labor del norteamericano David Smeltzer, que caminó por espacio de 5 entradas, le conectaron 5 imparables. Permitió al momento 2 carreras, le queda un hombre a bordo, 3 bases por bolas y 5 ponches.
1: Batazo por tercera, la primera pichada Navarro. Con ese batazo por la antesala a segundo, un out, la primera double play. Rápidamente Gómez no necesita gastar más picheos. Y Navarro dominado por la ruta 5-4-3 para que de esta forma esté cayendo un relampagueante double play por parte de la defensa de Durango.
2: Siete derrotas consecutivas y tratar de mantener esa zona de playoff, por lo pronto lo están consiguiendo.
1: Aquí viene a encarar entonces Guti Ruiz a un derecho. Vamos a ver si puede sacarle ventaja el tabasqueño aquí a la presentación de Miguel Gómez, que solamente con un picheo logró ya desdibujar este posible ataque de los Olmecas con rola para double play. Con el batazo de Navarro entregando a Severino en la intermedia. 2 outs, las bases limpias. El disparo hacia el plato completamente afuera. La cuenta en 1 bola, no strike. El envío en camino del plato hacia afuera. 6 carreras, 7 imparables. No hay pecado para el equipo de Durango. 2 carreras, 5 imparables, 3 pecados para el conjunto de los Olmecas. Gómez con el camino, con el envío hacia el plato, el picheo camino a home. Es bola la tercera. 3 bolas, no strike. Guti Ruiz tratando de colocarse en el tráfico. Lanzamiento cantado el primero, el famoso automático aquí para el tabasqueño, portando el número 32 en los dorsales. Los Olmecas ataviados completamente de blanco. Lanzamiento afuera, lo perdió pasaporte. Bola a la cuarta para Ruiz, que se va a envasar por primera ocasión. Viene a la caja de bateo Alan Espinosa por parte del conjunto de los Olmecas. Un swing de Espinosa y los Olmecas pudieran regresar, acercarse en el score.
2: Y finalmente Charlie, el mundo mágico del béisbol, ¿no? Un batazo grande y pone de vuelta la pelea a la tropa tabasqueña, pero hoy el picheo de Durango ha hecho lo suyo, eso es la verdad, y ahora buscan completar ese cero en el fondo de la sexta entrada.
1: Ya se prepara Gómez el picheo hacia el plato, bajo y adentro, no dice la umpire. Recuerden, mañana vienen los rieleros de Aguascalientes a partir de las 19:30 horas. Aquí estará Enrique El Che Reyes y su tropa rielera. Conecta Alan, batazo de foul hacia atrás. Así que ya se diluyó la herencia de Smeltzer. Ahí está entonces corriendo Guti Ruiz, que ya forma parte del trabajo monticular de Miguel Gómez. Arrancó el tabasqueño, le tira y conecta batazo de foul hacia atrás. Así que recuerden, mañana el juego a las 19:30 horas, último día de labor en la semana, es decir, el horario de lunes a viernes, usted sabe, de 19:30 horas. Los sábados a las 7 de la noche, 19 horas, y los domingos a las 6 de la tarde. Aquí les esperamos en este fin de semana, beisbolero. Swing, le tira, el hombre se poncha, Espinosa, para el out número 3, se quedó un Olmeca en los senderos, conectaron un imparable, un pasaporte, se han ido 6 completas, la historia de este encuentro, que ahora está parcialmente favoreciendo a los visitantes. Caliente Durango, 6-2 sobre los Olmecas. Volvemos.
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2: Al tercero de la serie, ganando Caliente Durango 6-2, buscando rescatar el último del enfrentamiento y romper una racha de 7 derrotas consecutivas, el equipo de Oscar Robles. Y el que viene a batear está marcando la diferencia, bueno, no marcando la diferencia, pero dando un batazo grande que tiene con una ventaja importante a la escuadra visitante. Alex Mejía con ron con casa llena. Aquí conecta línea de hit al jardín izquierdo. No espera nada, el primer imparable de esta tanda. Sigue lanzando José Samayoa, nativo de Hermosillo, Sonora. Amigos aficionados, parte alta de la séptima entrada, ganando Caliente Durango 6-6. El batazo, un pichón tanto arriba, media velocidad. Y Mejía no esperó nada. Damon Dodge viene a batear. Pizarras en la jornada de hoy. Pericos 7-0 a Zaraperos en la novena alta, allá en el hermano Cerdán. Hablamos de la primera semana de juegos interzonas. En Veracruz, Toros 6-0 al Águila. En la novena baja, Tijuana cerca de ganar la serie. En patio ajeno, el mejor equipo de la liga, no hay duda. Así lo marcan los números. Con los Toros, batea Dubus, que va de 2-2, hombre en primera, y el pichón que viene para Jones, strike cantado el primero, a media velocidad. En León, Bravo, 6-2 a Tecos, octava baja. Esa es buena noticia para Caliente Durán, porque Tecolotes viene al acecho de este escuadrón. De costado Samayoa, cuando hombre en primera, prepara, viene para la goma, lanzamiento arriba, una bola con un strike. En Monclova, el México parece que va a sacar la serie. Le va ganando 11-2 a Cereos. Y esa es una noticia importante. Si gana el México, pierde Tabasco, entonces Diablos quedará solo en el primer lugar de la zona sur. De la mano, los Escarlatas y los Olmecas. Pichó que viene a la goma. Faula hacia atrás. Otra vez a media velocidad. Se convierte en el segundo. Este, pizarras finales, compañera Chelsea Guzmán. Dorados 10-1 a Piratas. Ah, Chelsea. Prepara algo, una embestida. Conspiradores 11-6, algodoneros, allá en Querétaro. Ya son las pizarras finales, una bola con 2 strikes, prepara el pitcher, viene para la goma, se quedó arriba. 2-2, amigos aficionados. Mañana, no lo olvide, viernes de béisbol, en este mismo escenario, vendrán los Rieleros de Aguascalientes, que hoy no jugaron. Juego cancelado contra Yucatán en la Blanca Mérida debido a la lluvia. Y como ya no se enfrentan, ese juego sí ya queda cancelado. No hay manera de enfrentarse nuevamente. Se quedó arriba el picheo a media velocidad. 3-2. Desde la parte alta de la séptima entrada, ganando Caliente de Durango 6-2. Buscando romper su hilera de 7 derrotas y rescatar el último de este enfrentamiento. Prepara el derecho con hombre en primera. No hay outs. Envío para Jorge. Lanzamiento arriba. El tiro es extra. Base por bolas para Damon Dulce. Y va a tener Durango corredores en primera y en segunda, buscando sentenciar la historia en esta parte alta de la séptima entrada, la novena comandada por Oscar Robles. Ya Robles, que es un salón de la fama del béisbol mexicano. Y ahora, con la intención de meter a ese equipo playoff. Ahí está Miguel Torrero, el coach de primera. Eduardo Robles es el coach de la antesala. Y batea Webster Rivas. Hoy no tiene imparable, pero aquí con una oportunidad importante para la escuadra visitante. Toque de pelota, foul. Intentaba mover a los corredores, decía Alan, lo tocó en zona fair, no, dice el umpire. Cero bolas con un strike. Mañana hay que venir a apoyar a los Olmecas. Hoy como que entre el fútbol, el mundial, la pachanga tempranera, como que nos fallaron las damitas hoy, hay que decirlo. Hoy esperamos más gente, pero bueno, siempre bienvenidos todos. Esperamos que mañana sea una mejor entrada aquí en el Gran Coloso de la colonia Atasta. Empezó el mundial, para aquellos que les gusta el fútbol, nosotros también nos gusta, no tanto, pero respetamos la gran copa del mundo que será en México, en Estados Unidos y en Canadá. Pide tiempo el bateador, sale de la caja de bateo, ya regresa todo el mundo a sus puestos, con Samayoa picheando, adentro jugando, esperando el toque Agustín Murillo por primera, Jamaico Navarro la revirada a la intermedia, no pasa nada. Ya acabó el juego, ahora sí en Veracruz, Toros 6-0. Qué bien gana Tijuana, ¿verdad? La verdad es que muy bien. No nos asusta, no nos espanta, pero andan realmente en un nivel muy bueno de pelota los Toros, que ahora los dirige el panameño Roberto Kelly. Lanzamiento para Jón, toque de pelota por tercera. Baja el Guti, solamente jugada en la inicial en la ruta 5-4. El sacrificio toque y hace el trabajo. Entonces Rivas moviendo a los corredores, hombres en segunda y en tercera, con el turno del pozarricense Víctor Márquez, al que ya andamos candidateando como un nuevo shortstop mexicano de categoría, mi querida Chelsea Guzmán.
0: Bueno, es que creo que tiene todos los elementos Víctor Márquez, una gran proyección por parte del shortstop. Y es que tampoco ha podido ser dominado el día de hoy. Tiene una base por bola, un infield hit y también tiene ya un cuadrangular.
2: Se cierra el cuadro de los Olmecas. Sí, de las grandes, no revelaciones, porque ya venía jugando de manera regular Márquez, ¿eh? Era cuestión de darle la oportunidad. Y aquí busca incrementar la delantera para Durango. Picheo alto y abierto. Aparte es ambidiestro, ¿verdad? Se planta por la derecha, es un guante muy finito el muchacho. La verdad es que aquí está esta nueva generación y ahora busca adelantar más a su escuadra. En tercera la potencial número 7 de los visitantes. Foul, cuidado, perdió el madero también Márquez, que va a la valle. Una bola con un strike. Entonces ya ganó Dorados 10-1 a Piratas. Ya ganó Conspiradores 11-6 a Algodoneros. Y Toro 6-0 al Águila. Pizarras finales. En la jornada del 11 de junio del 2026. Aquí caliente con 6 carreras, 8 hits, 0 errores. Olmecas, 2 carreras, 5 hits y 3 errores. Cuidado con la defensa de Tabasco. Ayer hicieron 4 errores, hoy llevan 3. Van 7 en 2 juegos. Y este aún no termina. ¡Swing! Me tiró Márquez, no encontró nada. Se convierte en el segundo strike. Y decíamos, en México todo indica que va a ganar en Monclova 11-2. En la octava alta, Bravos 6-2 a Tecos en su casa, en el Domingo Santana. En la casa de los Bravos, seguimos con el cuadro adentro. Una bola con 2 strikes. Le tiró y se ponchó Márquez. Le ganó con la recta 90 millas a la esquina de afuera Samayoa. Y logra sacar un importante auto número 2 en la parte superior de la séptima entrada. Vemos la repetición, ahí está el picheo, arriba, abierto y fue por ella, Víctor.
0: El segundo ponche para Samayoa en lo que va de su labor, Diosco.
2: Bien a batear Oscar Mercado. Es el que tomará turno al bat, es peligroso este colombiano, Big Leaguer, en su momento. Mantenemos corredor por segunda en la parte alta de la séptima entrada. Perico cerca de ganarle también en Puebla 7-0 a Zaraperos. Y es la novena alta en el hermano Cerdán. El envío para la goma. Está encantado el primero para Mercado. Hoy va de tres nada. El hombre que se encuentra en la caja de bateo. Es que ya vamos quedando nada más nosotros y un par de joritos más, ¿eh? Ya lo demás ha terminado hoy en la jornada. Lanzamiento para home, foul. Ya lo puso en la cuenta de cero bolas con dos strikes. Mañana no lo olvides, 7:30, viernes de béisbol. Estarán aquí los rieleros de Aguascalientes. Este equipo, pues, legendario en la pelota veraniega. Campeones en 1978 de la mano de Horacio Piña. Qué pitcher enorme, Horacio. Big leaguer. Y que, si no me equivoco, también ganó serie mundial con los Atléticos de Oakland a principios de los 70. El pichón que viene para la goma, batazo elevado por el jardín derecho, corto, la busca Severino, la tiene localizada, la tiene en su guante y cayó el tercer out. Finalmente cuelga el cero, el relevo ahora de José Samayoa en la parte superior de la séptima entrada, tercero de la serie. Pelota caliente en el Centenario. Nos dice que ahora sí que caliente Durango le va a ganar los 6-2 a los Olmecas de Tabasco. Volvemos.
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0: año.
1: El centenario de Osco y vendremos al cierre del séptimo episodio. Hay un nuevo lanzador por parte de Caliente de Durango. Se trata de Daniel Camarena, lo vimos en acción el día de ayer con 3.24 de efectividad, en 8 entradas con un tercio de labor, 12 ponches, 2 bases por bolas, un cuadrangular. La posición le batea para .286.
2: Bueno, ahora moviendo a su bullpen, Oscar Robles, consciente de la importancia de preservar este triunfo parcial. Le abre con strike al centro al Guti Murillo. Va de dos nada hoy el gran veterano, con 6 producidas en la temporada. Parte baja de la séptima, gana la visita 6-2. Picheo abierto. Una bola con un strike, amables aficionados. Continuamos con mucho gusto con todos ustedes, con el legendario Charlie Levy en la crónica, con Chelsea Guzmán y su amigo y servidor Diosco Zurita. Picheo adentro, 2 bolas con un strike. Y mañana aquí nos escuchamos y nos vemos abriendo serie con Tarrileros. Vengan al parque, amigos, vengan, por favor. Los Olmecas están ahí en la parte de arriba de la zona sur. Camarena viene para Juan, lanzamiento pegado.
1: Y la verdad es que me entristece mucho, ¿sí?, no ver tanta afición aquí en el centenario, Diosco.
2: Yo esperaba más gente hoy con el Ladies Night, pero a fuerza de ser sinceros, hay que decir que el fútbol tempranero, creo que puso...
1: Noqueó a varios, me parece.
2: Noqueó a varias, cómo no. Foul hacia atrás, 3-2, y el válido ganó México 3-2, ¿verdad? Digo, 2-0. ¿Quién metió goles? Este muchacho, Quiñones y Raúl Jiménez. Bien, adelante México. De costado el zurdo Camarena, en 3 bolas, con 2 strikes, medio sin foul. Digo, no vamos a ser campeones, pero hay que tener ilusión.
1: Pero Dios, pues que hay que pensar más positivo.
2: No, está bien, yo quiero mucho al equipo mexicano. Ahí está Gallardo, el cardenense. Ahí está el Tachi Hernández, que es el utilero del club, y es tabasqueño, claro que sí. Vamos ahí, México. Ojalá.
1: Pero di la verdad, tienes tu corazoncito dividido cuando vaya a jugar la selección de Argentina.
2: Faula hacia atrás. Mira que soy mexicano, Chelsea, me gusta que gane México. Pero me encanta Argentina, desde muy chavo. ¿Sabes qué pasó? Que hace, en el 86, yo con 10 años, me tocó ver ese mundial de Diego Armando Maradona, campeón en México, y me marcó. La verdad, ¿para qué les digo que no? Sí, ni de la Chimoltrufa. Lanzamiento para Jón, adentro, y la base por bolas para Murillo. Qué buen turno, tomó el Hut aquí. La base por bolas, y los Olmecas para nada están muertos en este juego. Chelsea, ese es el mundo mágico del béisbol. Hombre, primero sin outs.
1: Sí, fue un gran turno el que acaba de tomar Guti Murillo, con toda su experiencia que lo caracteriza, por supuesto, a Guti. El primero de la tanda se pone ya a correr por los senderos, y eso permitirá que por cuarta ocasión en la noche se abra el line-up por parte de la tropa tabasqueña con Randy Romero.
2: Sí, con una desventaja de 4 carreras, aquí se busca cuajar un rally. Por eso le abre con un pichón de strike a Randy Romero. No sé, no le gusta a Randy. Hoy va de 3 nada el Cachanilla, en su momento un prospecto de los Piratas de Pittsburgh. En primera, Guti Murillo, 6-2 gana Caliente de Durango en la parte baja de la séptima entrada, tercero y último de esta serie. Prepara Camarena, viene para Jón, batazo elevado de Randy por el rumbo del jardín izquierdo. Esa pelota caminando, y caminó y se fue al otro lado. Cuadrangular de Randy Romero, que la pone a viajar, y en serio, por toda la pradera izquierda. ¡Qué elevado, qué profundo, pegadito a la raya! Angustiante, pero al final, el jonrón de Randy, que se lleva por delante el Guti. Y cuidado, 6-4 se pone el pizarrón.
1: Tercer cuadrangular de la campaña para Randy Romero, que ahí lo vemos, llegando en el home, llevándose por delante a Agustín, el Guti Murillo, celebrando, por supuesto, con sus compañeros. Y es que recorta la distancia, la ventaja, y de esta forma, un batazo de casi 400 pies, una salida de 100 millas por hora, lo tenemos ahí a Randy Romero. Y es que, Diosco, qué importante este batazo para las aspiraciones de los Olmecas.
2: Sin duda alguna. Hace rato decíamos, un cuadrangular con uno en base pone el juego ahí en el alambre, y lo acaba de dar Randy Romero. Ya veíamos la repetición, sí, claramente en zona de fair ball. El cuadrangular de Romero se lleva por delante a Guti Murillo. Esto provoca charla en el centro del diamante. La diferencia ya es de 2 carreras en esta parte baja de la séptima entrada. Con esos Olmecas Chelsea, que nunca entregan nada, siempre están luchando, y este juego toma tintes muy interesantes. Batea Jason Atondo. Adentro el tercera, adentro el primera base, pichó para home, foul, le pegó cuidado en la careta a Wester Rivas, que se pone de pie. Sigue lloviendo, aunque ya no lo decimos, Chelsea, sigue lloviendo, un poquito más ligerito.
1: Ahí salió el cuerpo médico a revisar a Wester Rivas. Creo que se lleva un buen golpe. Se ve dolido el dominicano, el receptor. Vamos a ver la repetición del contacto, del batazo de foul por parte de Jason. Y es que le da de lleno en la zona de la cara, a pesar de que tenga la protección y todo. Pero siempre te aturde, Diosco.
2: Sí, claro, sin duda alguna. Ese trabajo...
1: Por no decir otra cosa, lo pensé.
2: Iba a decir algo.
1: Lo pensé, lo
2: una
1: pensé.
2: Palabra altisonante.
1: Pero me quedé, me contuve.
2: Ibas a decir una palabra altisonante. La ramita Chelsea Guzmán. Pero también. Está bien, ahora sí, prende el aire, Chelsea, un ratito, no sea mala.
1: Como la tercera vez que apago el aire y lo que va de las noches, que me da mucho frío.
2: Sí, bueno, mientras atienden a Webster, que en el brazo izquierdo se ve que le duele, huellas de la batalla, la compañera de Chelsea es un poquito friolenta. Ese poquito se convierte en calor para los demás porque nos apaga el aire acondicionado, pero...
1: Y es que no pido opinión, que no lo pongo a votación ni nada. Yo simplemente agarro el control y pum, apago el aire.
2: Ya saben que la compañera Chelsea es la que manda en el palco, Pedro Romero, así que ¿qué le hacemos? Pero ahorita sí ya te dio calor, ¿verdad?
1: Sí, ya me dio calor.
2: Un ratito. Y bueno, siguen atendiendo a Webster Rivas. 6-4 ganan ahora... Los visitantes, caliente de Durango, ese cuadrangular de Randy ha puesto la situación de color de hormiga. Y es que ha sido una serie cerrada, porque Tabasco ha ganado los 2 juegos, Chelsea, 6-3 y 5-4, pero juegos ahí en el alambre hasta el final.
1: Sí, la verdad es que los Olmecas creo que se han caracterizado, Diosco, por pelear.
2: Y vámonos, se reanuda el juego de pelota, Camarena viene para home, foul. Me acordé de aquel Marco Camarena, ¿verdad? Que pichó Liga Mexicana. Y ayer decía Charlie de Martín Camarena, que fue un pitcher que tuvo sus buenos momentos en Tabasco y que hizo la transición de ganaderos a Olmecas en el 90.
1: Este Marco Camarena no era el que traía un muñeco Chucky en todas las giras.
2: Sí, un prospecto de grandes ligas, Marco, ¿cómo que no? 0 bolas con 2 strikes, medio swing, la pelota a la deriva, cruzó el bando. No cruzó el bat porque en una de esas, si cruzaba el bat y era ponche, hubiera llegado a primera a Tondo, pero no sucedió. Así que la cuenta está en 1 bola con 2 strikes. Ahí está. Uy, ahí en el límite, en el alambre. Por eso el propio Atondo dijo, ¿qué hago? Si Atondo se pone las bases sin outs, cuidado. Tabasco tendría una gran oportunidad. Lo sabe Camarena, lo sabe Robles, lo sabe Caliente de Durango. En la parte baja de la séptima entrada, el zurdo prepara, viene para home, muy arriba. 2 bolas y 2 strikes. Nos hemos acostumbrado a ver a los Olmecas volver en el juego. Entonces, no es descabellado pensar en que Tabasco pueda hacer más daño en esta entrada y en lo que queda del juego. También, por supuesto, Durango buscando hacer lo suyo. El zurdo que viene para home, foul hacia atrás. Continuamos en la cuenta de 2 bolas con 2 strikes. Mañana viernes de béisbol. Viernes 12 de junio, ya con el Mundial encima. Y por cierto, Chelsea, Centenario tendrá los Juegos de México de la primera fase, ¿verdad?
1: Es correcto.
2: La semana entrante, foul. Es el 18 y el 24 que juega México.
1: No sabemos. Solamente sé que el jueves de la otra semana hay un juego. Eso lo tengo claro.
2: ¿Les falta contra quién? ¿Contra
1: Corea? Y contra Chequia.
2: Chequia, ok. México va a estar en la segunda ronda. Ya veremos ahí adelante. Pero bueno, suerte a nuestro equipo tricolor. 2 bolas con 2 strikes. Prepara el zurdo, viene para la goma. Lanzamiento abierto. Qué buena vista de Atondo. No, ya de verdad. Queremos que México llegue lejos. Imagínate una campanada en casa, Chelsea, de nuestra selección. Sería maravilloso. Aunque bueno, los favoritos son Portugal, España, Francia. El campeón de Argentina. Lanzamiento para Jona. Bajito, y qué turno acaba de consumir a Tondo,
1: Tremendo. Muy similar al del Guti Murillo.
2: Así es, similar, base por bolas. Y dice Robles, se acabó la labor de Camarena. Se envasa la potencial carrera número 5 de los Olmecas. Ahí está Chelsea buscando volver al juego.
1: Sí, vámonos a un corte, porque tendremos un nuevo lanzador. Ahora que regresemos, vamos a contar de quién se trata.
0: Mis amigos aficionados al béisbol.

0: que no hay
1: está. Centenario, bueno, Dios, quedé al descubierto lo que estaba yo haciendo hace un rato porque me acaban de preguntar que de qué sales estoy hablando que no pica. Vendrá un nuevo lanzador por parte de Caliente de Durango, Diosco. Se trata de Clayton Andrews, el zurdo. Ayer lo vimos en acción precisamente también en la labor del bullpen por parte de Durango, con un 4.07 de efectividad de 24 entradas lanzadas, con un tercio de labor, 29 ponches, 17 bases por bolas, y a pesar de eso y con 4 cuadrangulares, posición le batea para .195 con dedicatoria especial enfrentar a Domingo Leiva.
2: Va paso de FAO por el rumbo de la antesala. Leiva, que aprovechando su capacidad de ser ambidiestro, se planta por el lado de los derechos frente al zurdo Clayton Andrews. 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
2: 0 bolas con 2 strikes. En primera, corriendo la potencial número 5. No hay outs en la pizarra. Corriendo por primera está Jason Atondo. En la parte baja del séptimo tramo, ganando Caliente de Durango 6 carreras contra 4. Durango quiere evitar la barrida y romper una racha de 7 descalabros consecutivos, y Olmecas quiere la limpia en su propio territorio. Salió para segunda Tondo, el picheo abierto, el tiro a la intermedia, quieto, habrá robo de base. Abona ese robo, ponerse en posición de anotar es importante, lo consigue Jason. Y así entonces Tabasco, con su robo número 3 para Jason Atondo, tiene la número 5 corriendo en franca posición a anotar la repetición. Tiene un poquito corto de Webster Rivas, bajaba Damon Dodge. Y bueno, Atondo no es que lo celebre, sí, lo festeja un poquito, bueno, creo que es lo mismo, ¿no? Pero bueno, hombre en segundo, lo está cerrando el intermedialista, batazo corto al central, trabajo para el patrullero. Ya le llegó Hernández Elier la captura y tenemos el primer out.
1: Ahí viene regresando Domingo Leiva a la caseta. Ya hay un out en la pizarra. Un tanto molesto consigo mismo Leiva. Picheo bajito. Vendrá Seth Beer, el norteamericano, el zurdo. Ya tiene un imparable con carrera producida.
2: Bueno, hablamos del hombre con más cuadrangulares de los Olmecas, así que con un swing puede emparejar esto. Ese es el riesgo que tiene Clayton Andrews, que ayer hizo un gran relevo, como dice Chelsea. Pero Beer es un cañonero de largometraje, con 39 remolcadas, 11 vuelas cerca, zurdo contra zurdo, picheo bajo y abierto. Una bola sin strike. Esto para nada terminado. Bateando además Beer, Mr. Beer, para 355. Cuida la raya en lo profundo de la inicial, Reinaldo Rodríguez. El picheo que viene para la goma. Strike cantado, dibujadito a media velocidad en la cuenta que se empareja en una bola con un strike. Mañana, Aguascalientes. Siguen las interzonas aquí en el Centenario. Atondo abre por segunda, ganando Durango 6-4. En la parte baja de la séptima entrada. Tremendo tercero de la serie. El picheo para home, bajo. Bajo y abierto. Amaga Rivas con ida de intermedia. No pasa nada. 2 bolas con 1 strike. Así las cosas, amigos aficionados. Ahí está la estampa, insistimos otra vez, de Atondo. Los Olmecas se van de gira un buen rato, así que es importante, si ya no vino hoy, venir el fin de semana, apoyarlos contra los rieleros. Zurdo contra zurdo, lanzamiento a la goma, muy alto, 3 bolas con 1 strike. Extrema precaución trabajando a Seth Beer. Ahí está la afición. Esperábamos un poco más, insistimos, pero bienvenidos todos, hay que apoyar a los Olmecas, que están en la punta de la zona sur. Ya ganó el México hoy, pichó para home, bajo y abierto, base por bolas. Como que no quiso saber mucho Andrews de Seth Beer, el pasaporte para el rubio norteamericano, y tendremos corredores en primera y en segunda.
1: Y eso va a permitir que venga Junior Severino, Severino que ya tiene un imparable. Fue puesto out en un doble play, se llama Ico Navarro. Ya también tiene un elevado con carrera producida Junior Severino. Fue la segunda carrera de los Olmecas, de hecho, y esto fue en el cuarto rollo.
2: Así es, Severino, el mejor productor de carreras de los Olmecas en la campaña. Tiene 41 empujadas, 5 jonrones. ya desde el año pasado mostrando su capacidad, llegó en la recta final, números impresionantes, y lo de ahora es también de primerísima categoría, pero ahora necesita los Olmecas que respondan. En la parte baja de la séptima entrada, en segunda Jason Atondo, en primera Seth Beer, hay un out en la pizarra, ganando Durango 6-4. Qué juegazo de pelota, prepara Clayton Andrews. Tiene que hacer un relevo grande este zurdo. Para la escuadra norteña, el pichón que viene para home, swing, buscando la barra y no encuentra nada Junior. Se convierte en el primer strike. 3.72 el averaje de bateo de Severino. Otro candidato serio de los Olmecas para el juego de las estrellas. Ya están las votaciones, por cierto.
1: Y es solamente esta semana, Diosco.
2: El envío para home se quedó arriba. El tiro para primera, safe en la inicial. Dice Reinaldo, hay que checarlo. Yo creo que alcanzó a volverse a tiro. Pero Reinaldo dice que lo tocaron en la espalda, la parte alta de la espalda o del hombro derecho, antes de que llegara aquí esta primera Seth Beer. Vamos a ver la repetición, compañera Chelsea. Sí, la verdad es que ahí lo andaba cazando vuestra arriba, o sea, Mr. Beer. Me da cuenta que se ha emparejado en 1-1. Analiza Robles si pide o no el reto. Yo creo que es safe. La jugada es muy buena por parte de Reinaldo en la cobertura. El tiro de Webster. Se les acaba el tiempo a los visitantes. Ay, esta sí está más brava.
1: Y ya la pidieron.
2: Porque me parece que aquí tiene alguna oportunidad Durango de poder ganar el reto. Ya veremos. Tendríamos que tener la toma contundente, clara, para cambiar la sentencia de safe out, que sería oro molido para Cadente de Durango, Chelsea.
1: Ahí lo vemos en la pantalla, parte de la cuarteta de los umpires de aquí, del Estadio Centenario, hablando de la capital. En el otro lado vemos la repetición del tiro por parte de Webster Rivas a Reinaldo Rodríguez. Ahí creo que no se aprecia
2: ahí,
1: muy bien.
2: Esta es la más clara, y ahí es donde tendré oportunidad, ¿eh? Ahí sí, no se aprecia si ya tocó la base, esa es la verdad. Digo, no queremos que nos tachen de localista, de que... Mira, esta, ahí viene. El cuerpo de Reinaldo tapa el momento en que toca el cuerpo con el guante de Seth Beer. La intensa de la jugada diría que lo tocó antes. Esa es la verdad. Esa es la mejor toma. Para la jugada esa es la mejor toma. ¿Y qué dices, compañera Chelsea? ¿La van a cambiar o no?
1: A ver, producción, que vuelva.
2: Ese cascabeleo se me hace que...
1: Que producción me haga el favor. Ándale, muchas gracias, muy amables.
2: Mira, ahí va. La barrida. Hace rato decíamos el guantazo de tercera de Guti. Este es un guantazo también grande de Reinaldo. Es bajar rápido. No es esperar que esa que se toque el corredor, porque muchas veces se convierte en safe. O sea, que con la pura inercia se toque el corredor. No, señores, es bajar el guante y tocarlo en el camino. Y es el mérito de Reinaldo. Bueno, hay argumentos. Yo creo que hay argumentos para Caliente. Pero la toma tampoco te dice tanto. Pues es completamente clara, ¿no? Bueno, ya se tardaron. Ya ganó un reto hoy Durango, ¿verdad?
1: Ya ganó el reto.
2: En la jugada.
1: En el tiro donde estaba, donde quedó quieto en tercera Damon Doss.
2: Sí, que también te insisto, fue un gran guantazo ahí bajando el guante de Guti, pero aún así no alcanzó. De Guti Murillo, a ese me refiero. Ahí está, otra vez. Yo creo que pudieran cambiarla, ¿eh? No quiero que se enojen conmigo, que el tabasqueño no defiende al tabasqueño, no, yo creo que... Ahí, mira, esa toma es buena también. Ahí baja el guante, ya lo tocó. Y no ha tocado la base Seth Beer.
1: Sí, está brava. La verdad está muy brava la jugada. Rápidamente, bueno, tratando también Caliente de Durango de evitar que se pueda acercar más la tropa tabasqueña. Ya tardaron en la llamada hacia la capital. Hay que recordar a los fanáticos que, bueno, eso se decide allá en la Ciudad de México.
2: Así es, ya tardaron, porque hay un par de tomas donde pareciera que Caliente Durango pudiera ganar el reto. Completamente, mira, ahí está, completamente clara. Bueno, ahí, ya lo tocó en la espalda. Y pareciera que aún no mete el pie derecho Seth Beer. Pero La toma no te acaba de decir sí. Bueno, hay hombres en primera y en segunda. Lo que sí es un hecho es que, por supuesto, lo que hace Webster Rivas en el tiro a primera es magnífico, de un pelotero de altísima capacidad, sabiendo que Byrne es un hombre gran corredor. Y quedó como out en primera. Ya decíamos, había argumentos desde nuestra perspectiva, Chelsea, para poder fuera en primera servir, y ya sucedió.
1: Y con ello hay dos outs en la pizarra. Se queda corriendo por la intermedia Jason Atondo.
2: Está enojado, Byrne, ¿eh?
1: Sí, claro, está molesto. Muy molesto que va el norteamericano. Y Severino encontró de una bola con un strike.
2: Y bueno, Severino sigue ahora representando un turno importante. Representa el empate, pero ya hay dos outs con Atondo, que se mantiene quieto por el segundo. Y le ha tirado 6 sinker, ¿eh? En el turno, o ha tirado 6 sinker en su relevo, Clayton Andrews. Severino ayer pegó cuadrangular de 3 carreras, importante para el triunfo tabasqueño. Swing, le tiró una recta arriba, alta y abierta, pero no la encontró, se convierte en el segundo. Ahí está Severino, estaba alta, sí. Fue con el picheo de velocidad de Clayton Andrews, ganando Durango 6-4 en la parte baja de la séptima entrada. O que camina a la otra orilla, y que ya rebasamos las 3 horas, del cotejo de esta noche. Último de esta serie, muy arriba. Ahora no cayó en la trampa Severino. Esperando turno está Jamaico Navarro. Por segunda corre Atondo, la potencial número 5 de los de casa. Durango quiere romper la mala racha, han perdido 7 al hilo. Los pupilos de Oscar Robles lo van ganando ahora 6-4. Prepara Andrews, viene para Jon. Swing, le tiró ese poncho hacia la esquina de afuera, de poder a poder. Y el zurdo relevista de Durango gana la batalla. Ponche tirando, le cayó el tercer out. Se van ahora amables aficionados. 7 completas en el centenario, tercero de la serie. Va ganando Caliente Durango 6-4 a los Olmecas de Tabasco.
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0: después de una gran labor de relevo por parte de José Samayoa, que trabajó por espacio de dos entradas con un tercio. Únicamente le conectaron un imparable y recetó par de chocolates, conteniendo a la ofensiva de Caliente de Durango. Ahí en la pantalla para nuestros amigos de la televisión, Juan el Chino Macías.
1: Apareciendo aquí en la apertura del octavo capítulo para encarar a segundo, tercero y cuarto del escuadrón de Caliente Durango. La cuenta en cero bolas, un strike, cero ganados, uno perdido, 5.40 de efectividad. Casi completa las siete entradas, un ponche, un pasaporte, y también ya le atizaron un cuadrangular al Chino Macías. Lanzamiento hacia el plato en la zona exterior, no dice el umpire, picheo ligeramente alto y afuera. Aquí está Stankiewicz, que tiene un imparable en un total de tres turnos legales. Zona interior, strike cantado. Vino con el cambio aquí Juan Macías. 6-4 el score. Los Olmecas dejaron un corredor a la mitad de tierra prometida en el fondo de la séptima. La bola con dos strikes. El lanzador se prepara. Aquí está, contacto hacia el jardín izquierdo, ajustándose para atrás rápidamente Guti Ruiz, para atrás, captura la pelota. Estaba jugando ligeramente adelantado y el contacto de Stankiewicz a final de cuentas le lleva a fildear hacia la zona de seguridad.
0: Y Esteban Floreal vendrá a tomar turno. Se ha envasado en par de ocasiones, Charlie, esto con una base por bola y con un error de fildeo por parte del patrullero del jardín derecho.
1: En efecto, aquí está Floreal buscando su primer imparable en este encuentro. Ya timbró en una ocasión, swing foul hacia atrás. Bueno, vamos rápidamente con la bandeja de mensajes en batacitos de sociales en este tercero y último de la serie. Saludos a la heroica Cárdenas, a nuestro amigo William Castellanos. Van a jugar la final de softball Guardianes y Guerreros. Strike cantado aquí para Floreal. Guardianes y Guerreros de la Liga Manuel Balcázar Tamborino, allá en la H. Cárdenas. Saludos. Las bases limpias en esta apertura del octavo capítulo. Los Olmecas se acercaron peligrosamente con el home run, tercero de la campaña. Patazo elevado, profundo, por todo, jardín central, va hacia atrás el jardinero, hacia atrás, la bola lleva distancia, la pelota se fue de cuadrangular. Tremendo batazo de Floreal, vaya forma de salir de esta mala racha de bateo, prácticamente de tres nada en el encuentro, y la sacó por lo más lejano, por todo el jardín central, Chelsea.
0: Un batazo de 404 pies a una velocidad de salida de 104 millas por hora. Un picheo que se iba desarrollando y que la aprendió ahí Esteban Floreal. Es el tercer vuelacercas de la campaña para el patrullero de Caliente de Durango. Ponen una rayita.

0: Más de por medio aquí los duranguenses y eso permite que venga Reinaldo Rodríguez.
1: Rola corta el propio pitcher. El tiro hacia la inicial. Ahí está poniendo fuera a Rodríguez el chino Macías. Ligeramente luce contrariado luego de ese tremendo bambinazo de Florial. Rola que cortó el propio serpentinero. Y después como que el tiro fue muy elevado ahí para Navarro. Hay dos outs, pero hay un registro para el equipo de Caliente Durango. Elier Hernández. Es que dejar un picheo sobre la mesa contra esta artillería puede costar muy caro, tiene sus consecuencias. Y eso le pasó al chino Macías. Cero bolas con un strike. Lanzamiento hacia el plato, batazo por el jardín izquierdo. Allá va Guti Ruiz. Cerca de la pista de seguridad, se coloca y captura. Amables fanáticos, fueron cuatro del equipo Caliente Durango, un cuadrangular, nadie en los senderos. Al terminar la parte superior del octavo capítulo, el score nos dice, Durango tiene 7, los Olmecas 4 carreras, volvemos.
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0: Del octavo episodio, Charlie, bueno, Caliente de Durango puso una rayita más de por medio. 7x4 es la pizarra. Se mantiene Clayton Andrews, el zurdo, a enfrentar a Jamaico Navarro, Agustín Ruiz y Alan Espinosa.
1: Se acaba el tiempo para los Olmecas. Mientras tanto, en la apertura del octavo, como bien dices, colocaron una carrera más producto de ese bambinazo de Florial por todo el jardín central. Aquí está Jamaico tirándole a toda orquesta a la primera pichada de Andrews. Jamaico en este encuentro tiene un elevado al derecho, un pasaporte y un batazo por tercera. Bueno para double play. Clayton Andrews, zurdo en movimiento. La pichada hacia afuera y la cuenta está en 1-1. Los Olmecas requieren colocar gente en el tráfico. Luego de que aumentó la distancia por el cuadrangular de Florial en la parte superior de este mismo episodio. La pichada en camino aquí para Jamaico Navarro. Afuera, bola la segunda. Dos bolas con un strike. El hombre que hoy está cubriendo la primera base. Lanzamiento en la zona interior. No le gustó a Jamaico el criterio del Chief Umpire. Bueno, saludos a Teapa, Pedro Salvatierra, siempre reportando la transmisión, atento a lo que sucede aquí en el Parque Centenario. Saludos hasta la Sultana de la Sierra, Pedro Salvatierra. Afuera el picheo y esto va al límite. Tres bolas, dos strike. Aquí Navarro tratando de ponerse a bordo. Los Olmecas requieren corredores en los senderos. Tres bolas, dos strike. Andrews con el picheo, línea por tercera. Atento Stankiewicz, ahí captura el fogonazo. Un trayazo que salió del bat de Navarro. Tremendo lance. Mantiene la concentración, mantiene la pelota y consigue un tercio bastante valioso.
0: Un picheo bastante alto que le gustó a Jamaico Navarro, jalando hacia su banda natural de poder. Vendrá Guti Ruiz, que el día de hoy va de tres nada con una base por bola.
1: Zurdo contra zurdo. Andrews contra Ruiz. Lanzamiento en la zona exterior. Strike cantado. Bueno, actividad de la Liga de Béisbol Municipal de Balancán. Los rieleros van a recibir a los Cardenales allá en el Triunfo. Swing le tira y lo colocan ya rápidamente en capilla. Y en San Juan los Pescadores van a recibir a los Broncos de La Pita. Actividad este fin de semana. Doble cartel desde las 11 de la mañana. Cuenta de 0-2. Contacto de Guti, la pelota va de foul por encima del restaurante tercera base aquí en el Parque Centenario. La cuenta se mantiene, 0-2. Prácticamente el equipo de Caliente se coloca a 5 outs de conseguir el juego de la honrilla y de salir de la mala racha. Sin embargo, mientras que eso sucede, todo puede suceder también. Afuera el picheo, la primera bola. Una bola, 2 strikes. Los Olmecas llegaron a tener en el cajón de bateo la potencial carrera del empate. Y antes que pusieran fuera a Seth Beer en ese tiro a la primera base, el hombre de home plate representaba la carrera de la ventaja. Rola por la primera base, desprende rápidamente el inicialista, toma la pelota y ahora retorna para poner fuera a Guti Ruiz por la ruta 3 sin asistencia. Rápidamente ahí Reinaldo Rodríguez en un buen lance defensivo para conseguir el segundo tercio aquí en la culminación del octavo capítulo.
0: Vendrá Alan Espinosa a tomar turno. Alan que va de dos nada con una base por bola. tratando los Olmecas de poder atacar aquí al zurdo Clayton Andrews.
1: Fue bastante clave el episodio anterior en la séptima, con ese mal corrido de bases de Seth Beer. Lanzamiento swing le tira aquí, Espinosa no encontró nada. Era un momento anímico, emocionalmente pudo haber representado algo más. Y finalmente se ponchó Severino para el out número 3. Swing, otro picheo alto aquí, al cual no puede hacer contacto Alan Espinosa. Y la cuenta está en 0 y 2. 0 bolas, 2 strike, 2 outs. Si hay oportunidad, el veterano Agustín Murillo. Las bases desiertas, afuera el picheo, la primera bola. Recuerden, mañana llegan los rieleros a partir de las 19:30 horas. A esa hora está prevista la primera pichada, el arranque de la serie de fin de semana. Lanzamiento, swing, hace contacto, batazo de foul. Número 16 en los dorsales. Alan Espinosa buscando también aportar su primer imparable. Los Olmecas requieren gente a bordo. 6 imparables para el equipo de los Olmecas en este encuentro. Lanzamiento, swing, le quitó velocidad y se poncha aquí Alan Espinosa. Amables fanáticos, vinieron 3 y se fueron 3 por los de casa. Se han ido 8 entradas completas aquí en el majestuoso centenario 27 de febrero. El pizarrón favorece a los visitantes. Durango adelante, 7 carreras por 4 en la pizarra de
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0: el nuevo lanzador por parte de la tropa tabasqueña. En sustitución de Juan Macías, el chino, vendrá entonces el crecido en Cárdenas, que viene a enfrentar esta tanda con Alejandro Mejía, Damon Dust y Webster Rivas.
1: Así es, Luis Enrique César, y ahora hablando de cardenenses, soy el cardenense y tabasqueño Jesús Gallardo, consiguió ya jugar su tercer mundial, Felicidades. Hablando del panball, diría Charlie, que nos diría, nos queda viendo con cara de pocos amigos. Lo entiendo, también de repente nos ponemos necios, pero empezó el mundial. Uno y nada a la cuenta para Mejía, que dio gran slam ya el día de hoy, picheo, strike cantado.
0: Bueno, pero a Charlie le gusta el fútbol americano.
1: Sí, claro, bueno. Y le va a todos los equipos, no, le va a los Patriotas y le va a los Chiefs de Kansas City, casi nada.
0: Es que tiene una afinidad, Charlie, por la ciudad de Kansas.
1: Sí, uno y uno para Mejía. Va de 4-2 en la contienda el dominicano. Prepara César, viene para Jon. Picheo alto y adentro. Bueno, pizarras finales, reiteramos. Ya casi acabó la jornada de hoy, Bueno, de hecho, nada más quedamos nosotros, compañeros de Chelsea. Nada más nosotros quedamos. Rieros y Yucatán cancelado por lluvia, porque ya no hay manera de que se enfrenten en la campaña. Ese juego sí está cancelado por la lluvia ya en Yucatán. Picheo pegado, tres bolas con un strike. Diablos 11-4 a Monclova. Así que si Olmecas pierde hoy, el México quedará solo en el liderato de la zona sur. Es la parte alta de la novena, ganando Caliente de Durango 7-4. El tercero y último de esta serie. Batazo por tercera, fermó, la pelota se va hasta el fondo del parque. Y Mejía va a seguir con su gran noche. Esto va a ser un extra base, doblete para Mejía, y buscando Durango poner las del cerrojo, Chelsea, en este juego.
0: Sí, buscando también que ahora con Damon Dobbs, que no ha sido dominado la noche de hoy, puedan capitalizar aquí a Alejandro Mejía. Y es que, bueno, la cantidad de derrotas al hilo que lleva ahorita Caliente de Durango no es fácil.
1: Sin duda alguna. E insistimos, con todo y eso, hoy amanecieron todavía en el sexto lugar de la competencia. Y les está sirviendo que en esta noche ya perdió Laguna, que venía al acecho, ganó Conspiradores 11-6. Y también perdió Tecolotes. Bueno, faltaba el jueguito este de Tecolotes y Bravos, otra vez decimos. Pero iba ganando Bravos de León ese juego. Sí, ya ganaron 6-2. Entonces, para Durango, el triunfo de hoy que están sacando es importante. Damon Dodge viene a batear por el lado de los zurdos. Quieren poner el remache los visitantes en esta parte alta de la novena entrada. No hay opción de por la intermedia. Picheo alto y adentro. Va de 2-2, Damon Dodge. El día de hoy, buen pelotero este, poco a poco va encontrando el ritmo ofensivo. Y César, que prepara, viene para la goma. Picheo bajo. Dos bolas sin strike. Decíamos, Toros le ganó a Veracruz en el puerto 6-0. Dorados 10-1 a Piratas. En Chihuahua, en el Héctor Espino. Perico 7-0 a Zaraperos en el Hermano Cerdán. Batazo elevado, profundo en el callejón right center. ¿Quién la pide? Es Randy Romero. Levanta su guante, dice, no te preocupes, Paloma. Cayó el lado del piso y cora tercera y llegó. Llegó Mejía, y es que el batazo Chelsea era bastante lejano.
0: Sí, hace un gran tiro Randy, sin embargo, bueno, la velocidad también de Alejandro Mejía, de una gran zancada. Vamos a ver la repetición del contacto por parte de Damon Dust. Y esto permitirá que venga Webster Rivas. Rivas, que tiene una base por bola y se sacrificó en el séptimo episodio.
1: Bueno, muchas gracias al jovencito Mauricio Aparicio, de los miembros más pequeños del Chichero y fan número uno de Randy, que ahí nos mandó un audio del No te preocupes, Paloma. Gracias, gracias, mi querido
0: Mauricio. Fan de Randy y fan tuyo, evidentemente.
1: Muchas gracias, Mauricio, qué lindo detalle, lo agradezco mucho. Se cierra el cuadro de los Olmecas. Ahí escucharon, Chelsea. Muchas gracias, Mauricio, gracias, y a Juan Antonio Hernández, de los líderes de la porra del Chichero, por este detalle tan bonito. Cero bolas con un strike para arriba, se envió para Jon, se quedó arriba. Una bola con un strike.
0: Otros detalles que a mí no me parecen tan bonitos, Dios, a mí no me gusta leer luego estas cosas, pero me parece interesante luego los comentarios. Hay alguien que pone aquí, ese Beer no sabe barrerse, ya ha fallado en varias ocasiones también. Y alguien le contesta, ¿verdad que sí? Hay que correr al líder del home run del equipo.
1: Cuando quieres encontrarle tres pies al gato, increíble. Medio swing, una bola con dos strikes. Ahora, con todo respeto, hay formas de ver el béisbol. Y con todo respeto lo digo, ¿eh? Hay gente que parece que no logra entender lo que es este juego. Imagínate. Recriminar a Bill porque se va re mal. Una bola con dos strikes, batazo elevado por el jardín derecho, la busca Severino en plena carrera, la pelota es una foul. Digo, entendemos el punto, pudo haber anotado, pero la revirada primera fue, ¿verdad? Pero finalmente, aunque lo hicieron out, la función de Bill para la que lo trajeron la está cumpliendo como una de los mejores de la liga. La perfección no existe, señores, en ningún área de esta vida, ¿eh? Cuidado ahí. Tendremos que primero vernos nosotros, ¿no? Antes de criticar. Y verán que también tenemos nuestras fallas. Pero, en fin. Webster Rivas, con hombre en tercera, la potencial número 8 de Caliente de Durango. Sigue jugando el cuadro adentro por parte de los Olmecas. Se vio para home swing, le tiró ese poncho. Le ganó la batalla Quique César. Arribas con un lanzamiento hacia la esquina exterior. Ponche tirándole. Y así, de esta manera, está cayendo el out número 2.
0: La recta fuera por parte de Luis César. Y con eso cae un importante segundo tercio. Vendrá aquí Víctor Márquez, el parador en corto por parte de Caliente de Durango, el ambidiestro. Que ya fue dominado. Y fue también con un ponche precisamente por parte de José Samayoa.
1: Bueno, con dos outs, el cuadro a jugar de forma normal, salvo Guti Murillo en tercera que juega adentro. Esperando que pudiera intentar el toque de pelota Márquez. Strike cantado en curva, cantado el primer strike. Bueno, fue un picho de 90 millas, ni tan en curva. Para Márquez, que hoy va de 3-2, va hecho bien este muchacho prometedor. Talento joven de Caliente Durango, de Poza Rica, Veracruz. Corredor por tercera. Cero bolas con un strike, prepara César, viene para Jon, rola, lenta por la inicial, levanta Navarro. Jugada en primera, pista la colchoneta y tenemos el tercer out. Así que, cuelga el cero, el ex Yankee de Nueva York, Luis Enrique César. 8 completas en el tercero de la serie, en el centenario. Caliente de Durango le va ganando 7-4 a los Olmecas de Tabasco.
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0: Vamos a la parte baja del noveno rollo. Última llamada para la tropa tabasqueña de Osco. Noveno, primero y segundo en el orden. Con Guti Murillo, Randy Romero y Jason Atondo. Es la tanda obligada a enfrentar al nuevo lanzador por parte de Durango, Derek West. Un ex melenudo también.
1: Sí, lo conocemos bien, buen pitcher este rubio estadounidense que era con una recta alta y adentro a Guti Murillo. Tabasco necesita tres.
0: ¿Sabes cómo se me hacía conocido? Por los spikes que usa.
1: Ándale, sí es cierto, ¿cómo que no? Cantado el strike, que la cuenta en el 1-1 para West. En la defensiva, Antonio Castañeda juega el jardín izquierdo en lugar de Oscar Mercado. Pichó que viene para home, foul en el rumbo del jardín de la derecha. Una bola con dos strikes, cerca a Durango de romper su racha de 7 descalabros. De forma consecutiva van ganando 7-4. El tercero y último de esta serie. Batazo largo del Guti por el rumbo del jardín izquierdo y central. La busca el patrullero del medio. Ya le llegó en la franja de advertencia. Eliel Hernández levanta su guante, la captura. Y tenemos el primer out.
0: Y se abrirá por quinta ocasión el line-up de los Olmecas con Randy Romero, que ya conectó cuadrangular, su tercero de la campaña, por cierto, con uno a bordo, y el hombre a bordo era Guti Murillo.
1: Así es, el Randy Romero, tremendo pelotero Randy. Ahí está luchando palmo a palmo por estar en el terreno de juego todos los días, un gran robador de bases. Hay uno fuera. Y a dos outs del triunfo está la novena norteña, con una recta que se quedó arriba, lanzamiento malo. Cercó con ese jonrón con uno en base en la séptima entrada, Randy, a los Olmecas en ese momento 6-4. El jonrón de Esteban Florial los ha puesto ahora a Durango 7-4. Swing le tiró a Randy, no encuentra nada, una bola con un strike. Mañana no lo olvide, a Regresos de Aguascalientes, viernes de béisbol. Primero de la serie contra los Hidrocálidos, el equipo del Real, que tiene su historia en Liga Mexicana. Le volvió a tirar a Randy, no encuentra nada, se convierte en el segundo strike. Nos remontamos al 78, el campeonato de los Hidrocálidos, el perfecto de Horacio Piña. Bueno, cosas sensacionales, leyendas de ese equipo, como Enrique Aguilar, como también Chico Rodríguez. Liga fuerte de la vereda, right center, picó la pelota y Randy va para la intermedia. Va a llegar barrido con el doblete, su segundo extra base de la noche, y Tabasco sigue luchando en este juego.
0: Y vendrá el sinaloense Jason Atondo a tomar turno. Jason, que tiene un imparable con carrera anotada, una base por bola con robo. Ahí veíamos un picheo un tanto alto que se le quedó a Derek West y no desaprovechó para nada Randy Romero, allá en la zona del gap del right center. Y Jason va a buscar tratar de hacerle daño, de raspar la serpentina del norteamericano.
1: Lo sabe Rivas y por eso a platicar con Derek West. Saben, son conscientes que Atondo en las bases genera peligro, porque vendría la parte medular del line-up. Es clave el turno de Atondo, clave de verdad. En segunda, corriendo la potencial número 5 de la tropa de casa, ganando Durango 7-4 en la parte baja de la novena entrada. El norteamericano voltea a ver al corredor, toma el tiempo, prepara, viene para la goma, recta, qué buen picheo, está encantado en la esquina interior de Orange City, Florida, Derek Wells. Es el hombre que está en el centro del diamante. Estuvo con Holanda en el Clásico Mundial, por cierto, Derek Wells, un par de juegos en ese clásico que ganó Venezuela. El machucón es de foul hacia atrás en la cuenta, ya lo puso el 0-2. Su aparición número 6 de la campaña, que había estado con Yucatán en el calendario actual. Y el año pasado fue León y Yucatán. También vistió la franela de Aguascalientes en el 2024. Estuvo en el Clásico Mundial del 2023, o sea que lleva dos con Holanda o Países Bajos. Con una recta muy arriba, una bola con dos strikes. Holanda en fútbol sí es favorito, ¿no? En el Mundial, Chelsea, sí, ¿verdad? En el Mundial de ahora que arrancó, sí. Países Bajos es... pues tiene oportunidad. Una bola con dos strikes, pichó que viene para Jones. Se quedó en el centro del plato y le cantaron el tercer strike a Tondo, que se la queda mirando y le cuesta caro. Ponche sin tirarle y cayó el segundo out.
0: Se queda quieto por la intermedia Randy Romero. Vemos la repetición del disparo. Queda un poco contrariado ahí Jason Atondo. Y vendrá Domingo Leiva, el dominicano, parándose por el lado de los zurdos. Su capacidad de ser ambidiestro. Tiene par de imparables y una base por bola el día de hoy, Leiva.
1: Sí, corriendo por la intermedia Randy Romero, pero acaricia la victoria la escuadra norteña, ganando 7-4, pichó que viene para Jon, recta adentro para Leiva. Par de imparables, ya han incrementado su porcentaje de bateo a 331 Leiva. Otra gran campaña, la anterior fue sensacional para él con los Olmecas. La paciencia le ha dado dividendos a la directiva de los Olmecas, porque el primer año con Leiva fue muy difícil. Lo repitieron y ahora es un hombre importante. Pero aquí le conecta Foul hacia atrás y ya lo empareja la cuenta West. En una bola con un strike. Mañana, Rieleros de Aguascalientes. 7:30 de la noche. El juego que arrancará el enfrentamiento contra los Hidrocálidos de Enrique Elche Reyes. Corriendo por segunda, Randy Romero. Ganando Durango 7-4. En el fondo de la novena entrada, prepara de costado el pitcher. Viene con el envío para home, batazo en la vereda left center. Pinta para acabar el juego y se va a terminar. La captura, Eliel Hernández se queda con ella. El patrullero del medio y caliente de Durango se quedó con la victoria. 7-4. Rompen una racha de 7 descalabros consecutivos los visitantes y sacan el último de esta serie aquí en el Centenario de Villahermosa. Un rally de 6.
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1: ¿Qué tal, amigos? Buenas noches. Como todos los días, saludándoles a través de los micrófonos de XEDA Radio Hogar en sus estudios, en Paseo Sumacinta y Ayuntamiento en Villahermosa, capital de Tabasco, República Mexicana. Para Tabasco, para el sureste, para Centroamérica, el Caribe y el Golfo de México. ¿Qué tal? ¿Todo bien? ¿Qué les parece si iniciamos el programa de hoy como todos los días? ¿Les parece bien? Bueno, después de este corte comercial, regresamos con Patrulla de Medianoche.
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noches, nos da gusto saludarles a través de esta frecuencia 91.7 de FM, la XEBA que transmite desde Villahermosa, Tabasco, México, en Paseo de Sumacinta, esquina con Ayuntamiento, edificio de Canal 13, donde están los estudios, las oficinas de esta popular emisora, XEBA, transmitiendo desde Villahermosa, Tabasco, México. Un buen saludo para todos ustedes. En la parte técnica o en el control master está Jorge Alberto Suárez, despierta. Rodrigo Ferrer como productor y titular de este espacio radiofónico, ahí lo tenemos, como siempre, Rodrigo, director general de la patrulla de medianoche. ¿Qué más? Adriana Urbina como locutora en

0: Les saludamos también, agradeciéndole que pues ahí esté. A ver si hay alguien ahí.
1: ¿Bueno?
0: Ah, sí, de ahorita. Ahora sí, hasta rompió la bocina. Muchas gracias. Bueno, agradeciéndoles. Perdieron los Olmecas. Mañana abren cierre. No, abren cierre. Abren serie. Despierta nuevamente. Abren serie el día de mañana los Olmecas de Tabasco. Hoy perdieron. Bueno, el saludo cordial para todos ustedes. Muchas gracias. Hoy vamos así a empezar el programa porque no tenemos mucho tiempo. El programa con el licenciado también, el psicólogo, Juan Francisco Flores Linares, que nos da gusto saludarle. Y vamos a estar con él con un ratico. Mi apreciado psicólogo, ¿cómo está? Buenas noches.
2: Buenas noches, ¿cómo estamos?
0: Bien, psicólogo, ya estaba haciendo la meme todo, o estaba a la espera, sí. Ahí como ayer.
2: Sí, estábamos un poquito a la espera. Ajá. Porque, pues digo, ayer se me hizo de que igual por el juego se había hecho muy tarde, pero bueno, en fin, hoy aquí estamos pendientes.
0: Hoy creo que sí vamos a llevaros una plática, ¿cómo se le dice? Informal, una ¿cómo también podemos decir? Una plática, en el medio a veces decimos banquetera, callejera.
2: Sí, claro.
0: Sí, de las cosas que están sucediendo en nuestro país. Hay una combinación, psicólogo, dentro de lo que es la euforia, pues digo, por lo que es el fútbol, la alegría, pues por una parte, las emociones de ver jugar a un equipo, sí, de tener sus preferencias, y por otra parte también las cosas que convulsionan, las cosas que ponen así como no voy a ¿cómo se llama? A ir para allá porque pues está todo con manifestaciones, o sea, hay una revoltura ahí de emociones, psicólogo, en las redes sociales, no hombre, también lo mismo, del ambiente político predomina más. Aquí algo que hemos visto siempre en todo esto, psicólogo, que empieza eso, de ese ambiente político. Y junto con ello vienen algunos rompimientos. Digo, tiene que ver algo con la psicología o la forma de pensar del ser humano, psicólogo.
2: Pues, para principiar, no sé, creo que en alguna ocasión lo tocamos.
0: Sí,
2: pero cuando hay eventos así como masivos, como este, ¿no? En cualquier parte del mundo, las emociones como que se combinan mucho. La euforia, como lo dices precisamente, el cortisol alto, la euforia, pues eso viene siendo también. Hay un grupo de personas que siempre, como en todo lugar, están opuestos precisamente a un evento a nivel internacional, mundial, y se le llama globalifóbicos.
0: Achachi.
2: Incluso aquí mismo en el país, ¿por qué? Porque no están de acuerdo a ciertas cosas que están pasando, que es lógico. Y ese es el grupo. ¿Y por qué se llama globalifóbicos? Porque son tienen que sacar esa furia, tienen que sacar ese coraje, en pocas palabras, y precisamente se reúnen, se manifiestan en un evento precisamente internacional. Y fíjate que hay tanto así que hay personas que se desplazan y gastan precisamente porque quieren sacar esa euforia, no precisamente de que sea un evento que les emocione. Lo que les emociona más bien es esa parte de antidepresiva, del coraje, o sea, más bien están como presionados ellos mismos y quieren sacar ese coraje y buscan un grupo de globalifóbicos. Eso generalmente se sucede más en los mítines políticos a nivel internacional, ¿no? Cuando hacen mucho, creo que en Brasil hacen mucho acerca de la paz o acerca de la reforestación, la naturaleza, de la ONU, etcétera. y hay un grupo de personas que van y se manifiestan. Entonces, no, creo que especialmente ahora que empezó este evento internacional, no es la excepción de eso. Hay personas que incluso están muy a favor o muy en contra del país, de las personas, de que se esté haciendo el evento y haya muchas carencias. Entonces ahí se agrupan las personas y empiezan a hacer todo ese desajuste precisamente. Aprovechan la ocasión o manifiestan precisamente para pues darle a conocer al mundo y aprovechar los medios para que sea también algo que irrumpa, que quite la atención precisamente de lo que está sucediendo, ¿no? Eso pasa de esto.
0: Fíjate que qué interesante lo que la respuesta psicólogo que nos da con respecto a esto que estamos preguntando. Y qué tan profesional también, pues pensé que no me le iba a batear, digo en el buen aspecto de contestar, pues.
2: Así es, a batear.
0: Sí, en ese contexto psicólogo, vamos que este es parte de lo que es México, y si hablamos de lo que es lo global, pues está también Estados Unidos. Estados Unidos por su parte, en ese aspecto tiene que ver mucho el gobierno en el aspecto de que aplica otras situaciones, como por ejemplo lo que lo dicen según los medios, el racismo en contra de los que van visitando el país, van aplicando ciertas medidas que según mencionan que es por seguridad, pero también nos van retirando o deportando dependiendo también del país o del color de la gente. O sea, la desconfianza y bueno, lo que sucede en ese país. Y son ¿cómo podemos decir? Características de cada nación que hacen la diferencia, pues, en ese aspecto, que también pues podemos añadirle un poquito de lo que es, también el aspecto psicológico del ver de repente a otros países, a otras naciones, de esa forma, psicólogo. Y digo, son, ¿cómo se le pone? Ay, que se me van las palabras, de ver los matices en ambos países.
2: Definitivamente es como una manifestación. Incluso, como te decía, no les importa desplazarse de un lugar a otro. Es un grupo de personas que quieren manifestarse, pero quieren aprovechar la ocasión para estar, puede ser incluso para estar muy de acuerdo, pero también para
0: muy desacuerdo.
2: Poner su desacuerdo totalmente, ¿no?
0: Ajá. Sí, psicólogo. Bueno, ahora en el aspecto de la forma de expresarse de la gente. En estos tiempos que ya también lo habíamos tocado, de que se empiezan a perder las amistades, que ya también habíamos visto que se empiezan a perder las familiaridades o las familias, o entre familia empiezan los pleitos porque tú estás con este, yo estoy con el otro, y ahí empiezan también algún tipo de división entre familias, entre amistades, porque no están de acuerdo entre uno y otro. Ya había hablamos de los candidatos, de los partidos, lo mismo que en el deporte, ¿no? En este aspecto del político o en el aspecto político, pues también las personas empiezan a expresar ciertos sentimientos, y eso también los es trasladado ahora, ya desde hace buen tiempo, a las redes sociales, psicólogo. Son expresiones y cómo controlar, cómo puede hacer o puede estoy haciendo la pregunta, cómo puede el ser humano estar un poquito equilibrado en ese aspecto, meterse, no meterse, hacer caso omiso, ¿qué hay que hacer, psicólogo?
2: Bueno, para transitar, pues decirte, digo, mi manera de pensar, porque pues he tratado y trato de estudiar precisamente, eso es el comportamiento humano.
0: Ah, ¿verdad? El comportamiento, exactamente.
2: Exactamente, entonces, Se trata de estudiar el comportamiento en esta carrera de psicología, que es muy, muy interesante. Y no nada más en esta, sino en muchas, ¿no? Como la abogacía, o sea, los abogados, incluso los contadores. Creo que en muchas carreras, pero en especialmente aquí, en esta, podríamos decir que eso es las actitudes sociales, ¿verdad? Yo voy a crear una rivalidad o voy a crear una barrera de confianza, podría ser, ¿no? Perdón, de desconfianza entre un grupo de personas, o voy a decirle, ¿sabes qué? No, como los adolescentes que dicen, ¿sabes qué? No hables a esa persona porque pues, no quiero que lo hables, ¿no? Y hay mucha gente que se va con esa corriente y le hace caso. Así viene siendo. Y el comportamiento social, la verdad, es muy difícil. Recuerda que, como se dice el refrán, cada cabeza es un mundo. Entonces es muy difícil de equilibrarlo hasta que la misma persona se da cuenta, ¿verdad?, de que no es así la actitud que debe demostrar ante una persona o ante el mundo en este caso, ¿no? Pero hay personas también que están muy a favor porque dice, ¿cómo va a ser posible que estén haciendo esta situación, ese evento, cuando carecemos de esto y esto y esto y esto y esto? Esto viene siendo en el caso de estas manifestaciones globales, ¿no? Pero puede ser también en un grupo social de personas, de adolescentes, donde le hacen el dichoso bullying, vamos a hablar de también, ¿no? El dichoso bullying, porque no están de acuerdo, simple y sencillamente, ¿no? Hay muchos que van a decir sí, hay muchos que van a decir no. Creo que eso se ve en diferentes cosas, ¿no? A partidos políticos, etcétera, ¿no? Incluso hasta en el mismo, como decías hace rato, ¿no? Se crean rivalidades hasta en que porque tú no le vas a este equipo, yo le voy al otro, y se hace rivalidad hasta en la misma familia, ¿no? Te retan. Oye, que si gana fulano de tal, tú invitas. Entonces eso puede ser un juego, pero al mismo tiempo es un juego de bomba de tiempo, porque al ratito están peleando sobre la mesa, ¿no? Entonces creo que no es justo, pero como te dije, hasta que la misma persona se da cuenta, porque no hay otra manera de evolucionar ese tipo de pensamientos, ¿no? Hasta que se interviene por un psicólogo o por una persona X que esté a su lado y decirle, sabes que ese comportamiento no es apto, no es propio, porque te está enfermando o algo por el

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0: Vamos a la pausa, regresamos aquí a la patrulla de medianoche. Jorge, la última, Jorge.
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1: Una parte de la población que en su momento alguna parte se manifiesta, otros como que no les interesa tanto ni el partido político ni lo que está sucediendo con esto del deporte, sino que ellos nada más siguen en su trabajo, siguen trabajando pues como un día normal, o sea, no se meten en tanto. Creo que estas personas que siguen su vida normal, que no se meten en estas cosas, psicólogos, creo que son las más saludables. digo, permita que lo tengo fuera del aire. A ver, adelante.
2: Sí, de repente me gustó eso que dijiste, ¿no? Que las personas que no se meten, no precisamente en esto, Beto, sino en muchas cosas.
1: Es como que se mantienen al margen, ¿no?
2: Exactamente, sobre todo, hoy decir que no se meten ni en las vidas de las demás personas. Ajá. Son las que son más felices. O digo son, porque la verdad a mí me gusta intervenir y ayudar a quien sea necesario, pero no precisamente, oye, fíjate que pasó esto. Creo que nosotros, la misma persona se va como intoxicando, ¿verdad? De una información que no debe de dar, que no debe de tener, y va perdiendo esa armonía como persona. Recordemos que hay que tratar como queramos nosotros que nos traten. Uh-huh. Si nosotros no queremos que estén encima de nosotros rumorando y eso y lo otro, pues nos mantenemos al margen de comentar cosas inapropiadas de una persona. Sí. Entonces, así es esto. Si yo me mantengo al margen, si yo me mantengo firme, si yo, lo que decía la vez pasada, se llama metacognición. Si yo estoy pensando sobre mis propios pensamientos, que son buenos o que son malos, pero sobre todo los que son buenos, obviamente, y lo que es malo, lo voy a descartar. Es como ir haciendo una limpieza al almacén interno, ¿no?
1: Sí.
2: Irlo limpiando sobre todo. Entonces, creo que ahí cabe lo que es el respeto que decía por ahí el personaje político. El respeto al derecho ajeno es la paz. Entonces, creo que esa es la base de todo para poderse mover en el medio social, en el mundo, en un grupo social, etcétera, ¿no? Que debemos de respetar. Por ejemplo, ahorita sí tiene derecho la gente a manifestarse. Uh-huh. Porque pues ya llegan al hartazgo, llegan al que ya no quiero, ¿verdad? Que me sigas diciendo una cosa y actuando de otra manera. Entonces, sí hay muchísima razón, pero en el fondo también todo con respeto. Incluso hasta una manifestación se debe hacer con respeto, ¿no?
1: Sí, sin herir a terceros, sin molestar a terceros. En ese aspecto, bueno, ayer también contábamos que, y hablando de hartazgo, que decían y se manifestaban los comerciantes de esa zona, ya de la zona centro del país, en la parte del Zócalo, de que se les estaba bajando las ventas por sus manifestaciones. ¿Y qué hicieron? Empezaron a tirarles de cosas los mismos comerciantes, como diciendo, sáquense de aquí, por favor, nos están afectando. Pues esa es la parte que muchas veces que no participa, pero que se ve afectada, y que también pues como decíamos también en otras pláticas, como que se enganchan. Y pues tienen, pues vamos a tener que entrarle, porque si no le entramos se nos van a subir o nos van a hacer que perdamos nuestras ventas, pues. Entonces es la parte también, la otra parte, o una tercera parte más, aparte de los que están conformes, una parte que no participa, pero también se inconforma porque ya les están afectando en el aspecto del negocio. Entonces, y ahí se va como en una cadenita, te digo. Y es por eso que, viendo todo eso, digo, yo creo que con el psicólogo, a ver qué nos dice, qué manera, cómo debe ser nuestro comportamiento, cómo debemos de ser, cómo debemos de

0: actual. ¿Qué debemos de escribir en las redes sociales? ¿Debemos de apoyar todo esto? ¿También convertirnos en algo odioso o empezar a odiar también? ¿O dejar que todo fluya, que todo pase? ¿O qué hacer? ¿Quedarnos ahí nada más viendo como espectadores? ¿Alejarnos para que no nos afecte también? Bueno, hay remedio, psicólogo, para evitar o no caer también o no engancharnos, no sé, psicólogo.
1: Hay muchas maneras de evadir, podríamos decir, ¿no? No precisamente nuestras responsabilidades, sino acciones negativas, ¿no? Uh-huh. La responsabilidad pues nunca se va a evadir, ¿verdad? Y hay que tener siempre una esencia como persona, ¿verdad? Porque la esencia es dar lo que yo soy, lo que yo siento, ¿no? No dar odio, porque si doy odio, engendro lo mismo hacia otra uh-huh. persona y al rato me están agrediendo, etcétera, etcétera. Entonces, hay que dar precisamente lo que tenemos ahí, lo más limpio que podamos tener en nuestros sentimientos, porque si no nos metemos en grandes problemas, la verdad. Y al ratito se pelean, lo que veo mucho en las redes, que se tiranizan, y pues creo que si voy a preguntar algo en forma de reclamo a una persona, pues hacerlo de una manera directamente, ¿no? Pero no darlo a conocer en las redes. Bueno, eso es lo que yo pienso, ¿verdad? Uh-huh. Aunque ahorita ya sale todo de contexto, pero pues la mejor manera es, creo que acercarse a la fuente de información y preguntar para estar certeros. Como por ejemplo, hay mucha gente que afirma cosas que no son ciertas, ¿no? Creo que es mejor mantenerse al margen de
0: todo. Sí, eso de que me enteré de cierto, bueno, allá en Huimanguillo, de cierto taquero que habían corrido, y lo puso en una página X, ¿eh? Y luego, bueno, ¿qué pasa? Y le pregunto al protagonista de esta nota, y me dice, no, uh-huh. no pasó nada, si aquí estoy, dice. Y de repente, y ya la gente empezó a destilar odio, ¿eh? Inmediatamente, ¡tras! Como que se activa y vamos a dale, tú.
1: Es como una respuesta automática, ¿no?
0: Sí, pero ya lo veo que como que con mucho odio, al menos ayer pregunté, bueno, ¿y esta por qué tiene odio? Una chava ahí que medio conocida de Paraíso, ¿y por qué tiene tanto odio? ¿Y por qué el odio? Porque veo que hace publicaciones, pero así con mucho, no sé si frustración, pero sí lleva odio. ¿Y por qué? Ya hoy ya vi, porque empecé a, ¿cómo se le llaman? A stalkear su perfil y ya me enteré por qué el odio de esta persona. Entonces, todos tienen sus motivos, y como lo decías, psicólogo, el por qué de repente expresan eso en las redes sociales, y con ello mucha gente se engancha también y empiezan a lo mismo, ¿no? Creo que este mundo iría cambiando si en lugar de odio empezáramos a poner cuando menos un poquito de ¿qué sería? Pues de perdón, vamos a poner amor, pero también la otra parte, la parte que nos afecta, la parte que a veces nos engaña, la parte que no entiende, como que también debería poner un poquito de ello, de no mentir, de empezar a no robar, de empezar a cumplir, en fin, de esas partes, ¿no? Yo creo que empezaríamos a caminar de forma distinta, psicólogo.
1: Sí, es, ¿cómo te diría? Se escucha un poco cortado tu voz.
0: Pero bueno. ya es que me alejé del micrófono.
1: Ya.
0: Sí, el psicólogo. Sí, pero ¿sí me escuchaste?
1: Sí, te escuché así a grosso modo. Pero bueno, si hablamos acerca del mismo tema, es lo mismo. Como decías hace rato, esa palabra de engancharse, esa palabra de estar en contra de los demás, y afirmar lo que no es cierto, pues yo creo que no, ¿verdad? Es uh-huh. como conservar en un trabajo la información fidedigna. Por ejemplo, la persona que trabaja no va a poder decir algo que no lo dijeron los jefes. Va a tener que hacer primero la investigación para poder afirmar algo, porque si no, no está siendo parcial dentro de su información y pues nadie me va a creer a la próxima que intente decir algo, ¿no? Entonces, sí, creo que así es. Esto es un juego de silencios y al mismo tiempo un juego de virtudes, ¿no? Uh-huh. Porque hay que guardar silencio cuando es necesario hasta que sea la información fidedigna, que sea cierta, pues la información. Si no, pues, ¿para qué vamos a estar hablando? Son como palabras vacías. Y al ratito nos trae problemas y consecuencias.
0: Abriendo una publicación cualquiera, X, para mostrarte, ¿no?, de que la mayoría viene que con cierto hate o cierto odio. Y me doy con esta, mira qué bonito, y habla precisamente de las cuestiones de esto del mundial, y habla de la frontera Estados Unidos con México. Dice, a todos los que vienen, bienvenidos a México, sus ahorros cuídenlo, trate de poner o hacer algún negocio, no lo desperdicien en carnes asadas o bebidas alcohólicas, o desperdicien. Recuerden que el dinero, si no lo cuida, se acaba, usen el cerebro y mierda. Mensajes positivos, psicólogo. Es raro encontrar esas publicaciones. Luego viene acá otro que dice, bueno, se llama Susana Martínez. Si nos llegan gringos, a hacer uso de lo mejor que tenemos, porque no lo van a usar nuestra gente. Con brazos abiertos los recibimos, ¿eh? Hasta ahí van positivos. Excelente, nada como estar en su país, en su casa, su pequeño cielo, como experiencia y un sueño estuvo bien. Pero el amor que hay en México en ningún lado lo van a encontrar. Vengan a sumar y a compartir los conocimientos adquiridos. Bienvenidos. Están hablando de la gente que viene de Estados Unidos a México.
1: Excelente.
0: Como aquí se está dando también en lo del mundial. Y bueno, aquí le echan flores a una presidenta. Dice, las mieles es mucha, solo con el sudor de la frente comerás, palabras de... Y fíjate, rara que las publicaciones así, encontrar... Dice otro, se llama Héctor, ya hace falta poco para tener el México que siempre soñamos. Como México jamás habrá dos, es único en el mundo. Y cosas, qué bonita publicación. Bueno, andaba buscando algo para mostrarte que en la mayoría de ellos hay odio, hay eso, pero me encontré con eso, qué bueno, ¿no? Que se llama el éxodo inverso. Pues psicólogo, muchísimas gracias por siempre darnos una poquita de luz o una luz en todo esto que a veces se vuelve tan, así como están ahora los cielos, un poquito grises, un poquito nublados. Sí, darnos eso, que no nos perdamos, psicólogo, que muy a pesar de las cosas que están sucediendo, pues tratemos de tener una esperanza de que todo esto va a cambiar. Y para si queremos cambiar, como también siempre lo he dicho, empecemos por cambiar nosotros. Los medios de comunicación, si quieren cambiar, pues empiecen por cambiar también, pues como dice el psicólogo, por decir información verdadera, que sea información que sea pues honesta, que sea certera, que sea de esa manera. Si es el político, pues también que venga a cumplir, que venga a trabajar, que no venga a desviar, que no venga a robar, que no venga a engañar, en fin, todo eso, psicólogo. Nos despedimos, psicólogo, nada más para finalizar.
1: Sí, pues lo que decías me gusta mucho, ¿no? Hay que cambiar precisamente uno. Si yo quiero cambiar mi mundo, mi familia, no voy a cambiar a la familia ni al mundo, voy a cambiar yo. Y voy a tratar de ayudar a los demás a replicar ese cambio para que podamos ahorita sí que estar mucho más armonizados en cualquier parte vinculada, ¿no? Donde nosotros vayamos, ser bien recibido. Una persona que no es bien portada, no es bien recibida definitivamente en un lugar a donde vaya, ¿no? Entonces, creo que hay que ser ecuánime y tratar a como quiera que te trate.
0: Muchas gracias, psicólogo, que pase muy bonita noche, psicólogo Juan Francisco Flores Linares.
1: Gracias.
0: Jorge Alberto Suárez, Control Master, Rodrigo Ferrer, producción. Muchas gracias, buenas noches, hasta mañana después del béisbol. Buenas noches, Dios nos bendiga y nos libre de todo mal.

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1: Buenos días, mi ñoñita.
2: ¿Cómo está, doncito? Buenos días, buenos días.
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más de este su programa, Mi Rancho El Porvenir, la tradición continúa. Les saluda con mucho cariño su amiga y servidora Gina Gil, a través de esta nuestra casa, la XBA 91.7 de FM. Esa es la frecuencia donde usted amablemente nos sintoniza y nos permite llegar hasta allá, hasta la intimidad de su hogar, que pues sabemos es un privilegio que a muy poquito se les da. Y de verdad que nos sentimos honrados, agradecidos y queridos, ¿no? Gracias, mi gente preciosísima del campo, que ya está pepenadita desde muy temprano. Llueva, truene o relampague. Ay, Dios mío, y ahora sí está lloviendo. Ahora sí está lloviendo. Y fíjense que en la capital del estado se está amaneciendo con 21 grados centígrados, realmente muy fresco. Las máximas van a ser de 31 y 100% de lluvia. Así que a sacar paraguas y a sacar el impermeable y las botas de hule. Saludos, mi gente del campo. Cuídense mucho. Y pues a seguir rechambeando, no nos queda de otra, ¿verdad? Un abrazo fraterno y que las vacas den litros y litros y litros y litros y litros de leche. Abrazos fraternos para toda mi gente del campo, a la cual le fue hecho este programa con mucho cariño. ¿Y cómo está mi gente de la ciudad? ¿Ya se despertó? ¿Ya está listo el coffee, mi doña? ¿Ya está la del campo? Pues desde hace rato que lo preparó. ¿Y el mío? Ya hasta se me enfrió. Ay, Dios mío. Deli, delicioso levantarse con esas temperaturas y echarse un cafecito. La verdad es que no importa si haga calor o no lo haga, tomarse un cafecito en la madrugada, y es lo más delicioso que uno se puede echar. Y volviendo a ver hacia el cielo limpio, lleno de estrellas, ¿no? O con lluvia y no mojarse. Es lo más bello. Saludos, pues, mi doña, mi doncito, a toda la gente que se dedica a los transportes, a mis hermanos taxistas, a mis hermanos que están más allá de nuestras fronteras, que a través de la magia del internet, donde también hacemos radio, pues estamos tratando de acercarlos a su tierra, a su agua, a su mosco, a su calor y a su lluvia, ¿verdad? Y bueno, es www.xba.com.mx. Y ya sabe que tenemos los dos números más madrugadores a sus órdenes, que es el Rancho Cel 9931-488099. 9931-488099, y también está, por supuesto, el Gallo Cel, que es el 9932-864285. 9932-864285 son los dos números más madrugadores de la radio. Y don Vicente, ¿cómo está don Vicente? Ya se le escucha mejor. Todos contentos, ¿verdad, Vicente? Porque ganó nuestro país, México, ayer jugando contra los sudafricanos, ¿no? Fueron con los que jugaron. Lo último que hizo el capitán, no lo entendí ni el por qué, ni el cómo, ni el cuándo. Lástima porque, pues bueno, lo sacaron del juego, pero México ganó 2-0. 2-0, muy bien, empezaron muy bien, luego le aflojaron, luego como que se acomodaron con los pobres africanos, pero bueno, muy bien, muchas felicidades México, hicieron un papelazo, espero que con el que viene, que ese sí está cañón, ahí sí vamos a llorar lágrimas de sangre, pues bueno, ahí vamos a saber de qué, como se dice, sale más pela. Bueno, ya lo vamos a ver. Un abrazo a todos los jugadores de fútbol americano que están haciendo su mejor esfuerzo, y pues nosotros acá echándoles todas las bendiciones y las vibras para que salgan adelante, ¿no? Porque aquí no nada más es el hecho de que uno quiera que gane su equipo, sino que tiene que estar preparado, y así debe de ser uno en todo. Prepararse para dar lo mejor de uno, ¿no? Y eso está haciendo México. Pues bueno, sin más preámbulos, mi Vic, vamos a iniciar como corresponde con esto que es nuestra música, señores, mexicana, aquí en Mi Rancho El Porvenir, la tradición continúa. Son las 4 de la mañana con 14 minutos, 4 con 14.

0: Cayomita, Cayomita, ¿cómo amaneciste, Cayomita, remojada en agua? Quieres hablar, ¿verdad, Cayomita? Tienes toda la razón. 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
0: 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No se vaya usted a automedicar. Y se puede hacer un tecito de canela con unas gotitas de limón, ¿no? Para sudar la gripe. 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Y bueno, de Tabasco hacia el mundo, señores. Ahí les va nada más que el hombre del sureste. Este, de verdad que canción son sotas. Bueno, vamos a escucharla con pues nada más y nada menos que el trío Ústuma Cinta. Esto es El Hombre del Sudeste, de Tabasco hacia el mundo, señores, cuando son exactamente las 4 de la mañana con 25 minutos.

0: 8 minutos, 4:28 y todo sereno. 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
1: Son las 4:30 minutos.

Mis doncitos, mis doñitas, mis chavas, muy buenos días tengan todos ustedes. Ha llegado el momento, como todos los días, de darle gracias a nuestro Dios por tenernos aquí sobre la faz de la tierra. Y desde luego a brindar con el coffee, con el chocolatito, con el atolito, con el tascalate. Salud por la alegría de un nuevo amanecer.

0: Esto fue Cantar Como Yo Te Canto, interpretado por don Carlos César Gil, el jinete de la pradera, cuando son exactamente las 4:34 de la mañana. 4:34. Y para arriba, gente, que ya es tarde.
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0: 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Y bueno, vamos a ver, ¿cómo nos pinta el día? ¿Qué nos dice nuestro buen amigo profesor y meteorólogo Nicolás Mena? Son las 4 de la mañana con 43 minutos, 4:43.
1: Hola, amables radioescuchas madrugadores de mi rancho El Porvenir. Este es el servicio meteorológico para hoy viernes 12 de junio de 2026. Sinopsis meteorológica. El sistema lluvioso sobre la sonda de Campeche mantiene el potencial de lluvias y tormentas eléctricas de regular a fuerte intensidad sobre la península de Yucatán principalmente, así como algunos chubascos tempestuosos aislados por la tarde y noche en Tabasco.
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Estamos de regreso, ya estamos de regreso en mi rancho, El Porvenir, la tradición continúa, y vamos a dar lectura a los saludos en Facebook. Manuel Lázaro Pérez Jiménez, que nos pone buenos días, mis estimados hermanos de mi rancho, El Porvenir. Aquí dice, reportando desde la colonia Tierra Colorada, bendiciones para todos, y la señora más hermosa de la radio, Gina Gil, dice, un amigo, mi amigo Vicente Silva y Daniel Silva Moreno, y aquí reportándome desde la colonia Tierra Colorada. No tenemos transporte de la ruta Tierra Colorada, seguridad pública, tenemos 6 meses sin esta ruta. Dicen los choferes que la quitó el director de ese móvil, y qué huevos y transporte. Ay, qué barbaridad. ¿Cómo y por qué la habrá quitado? Betsabe Aguilar nos pone buenos días, feliz viernes para ti, Betsa. ¿Quién más? Ahorita vamos a leer más mensajitos, espéreme tantito. Y está, por ejemplo, Camacho de la Cruz López nos pone buenos días allá en cabina, bendiciones a todos los. Les deseamos un feliz viernes. Muchas gracias igualmente para ti, Cabochito. Y dice por aquí Ani Gómez, buenos días, bendiciones, bendecido viernes igualmente para ti, mi Ani. Por acá Antonio Morales Villarreal nos pone, hola, buenos días, feliz viernes, Gina, y a todos allá en cabina. Saludos y bendiciones, muchas gracias, igualmente para ti. Lila Sánchez nos pone buenos días, que Dios les bendiga siempre, muchas gracias, mi Lila, muchas gracias. Y por acá hay mensajitos que dice así, buenos días, amigos, saludos a la familia Chay de la O, escuchando en la colonia Taza, atentamente, Felipe Chay. Saludos, Felipe, buenos días, Gina, aquí tu admirador, Enrique Gaspar, ay, muchas gracias. Coordinador de los taxis del mercado a Chihuahua, se me movió.

0: y dónde está coordinador del mercado Pino Suárez. Ok, aquí escuchando diario el programa. Así que saludos, saludos. Buenos días para todos los comunicadores de mi rancho El Porvenir. Soy don Francisco García Jiménez de la colonia Primero de Mayo. Aquí escuchando como todos los días y tomándome un cafecito caliente. Saludos para todos. Igualmente, muchas gracias. Hay un audio de JJ y prepárate, Vicente, porque por lo menos hola tienes que decirle a la gente ya, ¿eh? Vamos a escuchar el audio.
1: Muy, pero muy buenos días tengan mis amigos de mi rancho, El Porvenir, la tradición continúa, a la voz jacarandosa, la voz del campo y la ciudad, directora, conductora, el mujerón hermoso, la jinetita Gina Gil. Muy buenos días al licenciado Vicente Silva Gómez en los controles técnicos, el gallito madrugador, el gallito puro, avena con cacao y avenitas con hojuelas. 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Pues quiero comentarles que ganó México, señor, ganó México y felicitar al orgullo de Cárdenas, a Gallardo, un niño que empezó a jugar en la calle como todos y se le dio esa estrella. Felicidades, orgullo de Tabasco. Yo soy beisbolista 100%. Si veo un juego de béisbol, ahí me paro a verlo, me encanta. Ahora el fútbol, veo como esta selección, las finales. No tengo equipo preferido. Porque no me gustó el fútbol, me pateaba mucho. Me daba unas patadas que mejor me rendí y me gustó el béisbol. Bueno, pues felicidades México. Felicidades a todo el México entero por este primer juego de que ganó el día de ayer. Pues vamos a saludar al médico Cheo, a Juan Osorio, Eduardo Montiel el Pollo, a Quique de Alcudia y toda la banda allá de Comalcalco, a la Vende Tamales, a Erika, a Kiko, a todos de Tecolutín. Ya Gina, ya con su nieto, ya mero le va a llegar a la abuelita de Barça. No, todavía le falta mucho a Ginita, primero Dios, para llegarle a la abuelita de Barça. Ahí quiero saludarte a Bartolita, a Bartola, ay Bartola, ahí te dejo esos dos pesos. Saludos a Jenny, la lobita y a toda su familia. Pues deseo que tengan hoy un feliz viernes, hoy es ya viernes, 12 de junio. Pues al rato va a estar, primero Dios, creo, el doctor Fausto. Creo que ahí le toca al doctor Fausto. Hoy es viernes, el cuerpo lo sabe. Y en mi rancho, El Porvenir, también lo sabe. Se despide JJ Ribón desde Huimanguillo, Tabasco. ¡Adiós!
0: Gracias, JJ. Un abrazo para ti y para los tuyos. Sí, ayer estuvo espectacular el juego de fútbol de México contra los africanos, sudafricanos. Muy bien, muy bien. Me gustó. Lo único que no entendí fue lo último donde sacaron al capitán de México. No sé si realmente fue una falta. No sé por qué se dejó llevar, si fue una falta, y si no fue una falta, ¿por qué no actuó con más inteligencia para evitar que le pasara hasta que lo expulsaran? Pues la neta que se me hace, no lo entiendo, no lo entiendo. Y como bien dice mi JJ, pues yo tampoco soy futbolera, ¿verdad? Mírenme de béisbol y yo un poquito más entiendo. Bueno, pero ganamos, eso es lo más importante. Y bueno, no sé si estás por ahí, Vicente, aunque sea dile hola a la gente, porque ya está pregunta y pregunta si vives o mueres. ¿Cómo estás?
2: ¿Qué tal, Gina? Buenas madrugadas. Todavía andamos un poco afónico, con un poco dolor de garganta, sí. Gracias a Dios. Ya mejorando, ahí vamos poquito a poquito, ya se nos oye un poquito pues más. Bueno. Pero ahí vamos, gracias a la gente que a través del 91.7 de su FM y en www.xavia.com.mx nos acompaña todas las madrugadas. Hoy es viernes de ultrasonido con el doctor Fausto Manuel Flores Pérez, que en un momento más entra al aire con nosotros. Estábamos platicando con él vía WhatsApp, así que la gente que mandó mensaje, como nos ponen aquí, buenos días, gente madrugadora, saludos desde la hermana República de Estanzuela. Ay, qué onda, hermana República de Estanzuela. Soy el mérito Félix, aquí saludando y haciendo unos bolovanes de jamón con queso. Saludos, mi querido mérito. De verdad, muchísimas gracias a la gente que está en contacto. Acá nos ponen igual, ya ves que te habías quedado con el Gaspar, es coordinador de taxis de Mercado Pino Suárez.
0: Sí.
2: Y también acá nos pone, hola, buenos días para los madrugadores y los comunicadores de mi rancho. El promedio son don Francisco García Jiménez de la colonia Primero de Mayo. Aquí escuchándoles como todos los días, tomando un rico cafecito caliente. Ah, qué rico cuando entra el café caliente en la garganta. Cómo suaviza, ¿eh? Saludos para todos ustedes. Abrazo muy fuerte. Gracias, don Francisco. De verdad, muchas gracias a toda la gente que está en contacto con nosotros. Y también...
0: No lean mensajes, no lean mensajes, mándamelo. Yo los leo porque sí te oigo que andas malito. Es una materia que saludarás a la gente porque luego preguntan por ti.
2: No, y gracias a la gente que me manda, ¿qué puedo tomar de manera natural? Ya me dijeron del pulmocal, si lo estoy tomando, ¿eh? Lo estoy tomando y me ha ayudado bastante, de verdad. Qué buen jarabe es el pulmocalcio. Esa fue mi tóxica, la que lo descubrió también en su momento, y la verdad que cómo nos ha ayudado, de verdad. Es muy bueno el pulmocalcio. Sí. Ah, Gina lo conoce, una vez se lo recomendamos también nosotros a ella, porque sí. Que después de lo que nos pasó durante ese bicho que nos dio a casi todo el tostabasqueños, como que nos dejó débiles de los pulmones, y cualquier gripita se nos pone crónica, de verdad, qué barbaridad. Pues te dejo los micrófonos, Gina, porque la que también ya quiere entrar carrereando es la nutrióloga Mari Carmen Vázquez Leiva. Te dejo el micrófono, Gina.
0: Muy bien, pues entonces vamos a escuchar el consejo que nos trae Come Sano con Mari Carmen Vázquez Leiva. Hoy va a hablar acerca de los riñones. ¡Come Sano! Con nuestra nutrióloga clínica y consultóloga Mari Carmen Vázquez Leiva. Son las 4 de la mañana con 57 minutos. 4:57.
3: Hola, ¿qué tal? Espero que tengas hoy un excelente día. Te saluda Mari Carmen Vázquez Leiva, nutrióloga de Spa Come Sano. Y vamos a seguir desintoxicando nuestro cuerpo, sobre todo por esos excesos. Si aún los tienes, bueno, es momento de limpiar. Pero bueno, nos va a tocar limpiar nuestros riñones, pero de forma natural. Para depurar los riñones y mantenerlos en el mejor estado, es fundamental que nos mantengamos bien hidratados, ya que el agua nos ayuda a eliminar todas esas toxinas de más. Los riñones son uno de los órganos del cuerpo más importante para la vida del ser humano, debido a las múltiples funciones que cumplen. Por eso está tan importante cuidar, limpiar nuestros riñones de forma natural para que se sigan fortaleciendo y funcionando tal y cual como deberían. Los riñones son los encargados de desintoxicar y filtrar las toxinas de la sangre, así como otras sustancias de desechos que posteriormente se expulsarán a través de la orina. Una vez que se da la filtración, la sangre continúa viajando hasta el corazón para ser bombeada hacia el resto de nuestro cuerpo, manteniendo un equilibrio de los electrolitos y demás nutrientes esenciales. El problema es que como consecuencia de los malos hábitos, su función se va deteriorando y va dando lugar a varias enfermedades que afectan sobre todo a nuestra salud. Yo te voy a dar aquí algunos remedios para limpiar tus riñones, sobre todo si ese ya está un poco dañado, pero ese te va a ayudar a regular mejor el bombeo de sangre, como te decía, y sobre todo a su buen funcionamiento. Yo te sugiero tomar agua de coco. El consumo diario de agua de coco verde incrementa la producción de orina y ayuda a reproducir y reponer los electrolitos que se pierden con los líquidos. Sin importar, por ejemplo, la hora que tú lo tomes, pero de preferencia yo te lo recomiendo que lo consumas en ayunas. Aparte de eso, te va a disminuir el riesgo de insuficiencia renal e infecciones. La sandía es una fruta rica en agua y sustancias antioxidantes que tonifican los riñones y apoyan su función. La sandía tiene mucha vitamina A, mucha vitamina C, además de minerales como hierro, potasio y magnesio. Su ingesta continúa regularmente para los hábitos que sobre todo no tienes de comer fruta, agua, pues esta fruta tiene casi un 95% de agua, pocas calorías, entonces ese no te va a aumentar de peso ni nada por el estilo. Te va a ayudar muchísimo porque es diurético, antiinflamatorio y previene las enfermedades del riñón. Y sobre todo te va a ayudar a filtrar muy bien todas las toxinas. Las semillas, pero bueno, vamos a utilizar aquí las semillas de cañamo. Esta se tiene que preparar unas infusiones, tanto en la mañana, en la tarde y en la noche, para refrescar el sistema renal e impulsar la secreción de agua, sales minerales, y vamos a producir todo lo que es diurético, que ayude perfectamente para desechar. Y bueno, ese tú lo puedes ingerir, como te decía yo, en algún tipo de infusión, inclusive en algún tipo de licuado. Ese lo puedes consumir durante todos los días por 2 semanas seguidas. El agua, la mayoría de las personas no se imaginan todos los beneficios de verdad que el agua tiene para la salud física y mental. Este líquido vital participa en las funciones metabólicas y es encargado de garantizar el buen funcionamiento renal. El consumo de unos 2 litros diarios de agua va a mantener la correcta producción de orina y estimula la desintoxicación. Aparte de eso, te va a ayudar a que tu sistema nervioso, tu piel, tu digestión mejore increíblemente. Con el fin de aprovechar, bueno, su poder depurativo, se aconseja ingerir un vasito de agua a temperatura ambiente o inclusive un poquito tibia con unas gotitas de limón en ayunas. Ese es un excelente remedio igual. El apio se utiliza en batidos, ensaladas, sopas y muchas otras recetas. Es un gran apoyo para limpiar los riñones y fortalecer sus funciones. Aparte de eso, te va a ayudar a facilitar a la expulsión de desechos y cálculos renales. Aparte que es un excelente diurético y que te puede ayudar inclusive a bajar de peso. Entonces tú lo puedes consumir de manera diaria igual como a ti se te apetezca. Los arándanos, estas son una fruta con mayor poder antioxidante, depurativo y diurético, por lo que sirve para eliminar las toxinas que se retienen en los riñones. Sus propiedades detienen la acción negativa de los radicales libres y protegen las células frente al daño oxidativo. Tiene propiedades antibacterianas y astringentes que alteran el ambiente que necesitan las bacterias dañinas y provocar infecciones. Los arándanos contienen una sustancia que te va a ayudar muchísimo, sobre todo a que tengas una buena expulsión de toxinas y que sea diurético completamente. Sin importar el caso, decir que padezcas cálculos o insuficiencia renal, se debe consultar con un especialista antes de incorporar alguna alimentación regular o una dieta muy estricta. Tiene que estar supervisada. Tenemos las uvas, hacen gran parte de ese tratamiento o remedios más naturales para tus riñones. Sé que contribuyen con una gran opción para desintoxicar y proteger los riñones. Aparte de que son poderosos antioxidantes que protegen frente al daño celular y la acumulación excesiva de sustancias perjudiciales para tu cuerpo. Están compuestas por más de 80% de agua, la cual favorece la eliminación de líquidos, excesos de sales y toxinas. Y bueno, cabe mencionar que es importante limpiar el sistema renal, incorporar en la dieta algunos remedios naturales y de fácil consumo, sobre todo procurar ingerir varias veces a la semana todo esto que te fui mencionando para garantizar una adecuada eliminación de los desechos y toxinas y sobre todo para el buen funcionamiento. Y bueno, espero te hayan servido estas recomendaciones. Hay que cuidar nuestros riñones, hay que seguir depurando nuestro cuerpo para así estar en perfecto estado físico, mental y sobre todo, que bueno, si ya tienes una patología, tratarla adecuadamente. Recuerda que la actividad física o por lo menos ejercicios de estiramiento te van a ayudar mucho, el consumir agua y el comer a tus horas. Espero bueno, te hayan servido todas estas recomendaciones. 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

5:06, los que ya están chambeando durísimo son casi más. 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Son exactamente las 5:08 y vámonos a musiquita porque ya está listo, nada más y nada menos que el doctor, ay, madre santísima, se me quedaron todos los papeles, Fausto Manuel Flores Pérez, con los consejos para lo que se puede servir el ultrasonido Doppler color o el ultrasonido en sí. Vamos un corte y regresamos. 5:09, 5:09.

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1: ¿Quién sabe qué pasó? Pero nosotros salimos doble. ¿Cómo están, mi gente? Nos estamos viendo y escuchando a través de streaming, a través de Facebook, otra forma de poder hacer radio. Y como usted sabe, hoy toca saber cuáles son las bendiciones que tiene el ultrasonido para nosotros, ¿no? Para cuidarnos y saber cómo podemos controlar ciertas enfermedades o solucionar ciertas enfermedades. Y hoy tenemos, como todos los viernes, al doctor Fausto Manuel Flores Pérez, especialista. No puedo decir la palabrota, ¿verdad? Pero fregón, en lo que es ultrasonido. ¿Cómo está, doctor? Buenos días.
2: Muy bien, Gina, muy buenos días a Vicente, muy buenos días a todo nuestro auditorio. Y efectivamente, aquí estamos, como todos los viernes, para platicar acerca de las bondades del ultrasonido. Y el día de hoy, es un día muy importante. Estamos ya en pleno mundial, nuestra selección ganó el día de ayer. Y bueno, hoy vamos a platicar acerca del ultrasonido. Teníamos pendiente platicar acerca del ultrasonido de testículo. Fue un tema que se nos quedó pendiente, que nos lo solicitaron hace, yo creo que como unas 3 semanas, ¿verdad?
1: Sí, hace 3 semanas. Oiga, doctor, fíjese que hablando precisamente de eso, yo quisiera tocar un poquito el tema con usted que es varón, que sabe un poco más que yo, de lo del fútbol, ¿cómo lo vio? Y ahorita vamos a platicar de los huevos, de los testículos, perdón.
2: Bueno, la verdad es que ayer Aguirre hizo una convocatoria que convocó hasta a mis pacientes.
1: Eso que yo digo, no hubieron enfermos ayer.
2: Ayer no hubieron pacientes, todos se quedaron en casa para ver el fútbol. Hicieron caso a la convocatoria de Aguirre, ¿no? Bueno, ¿y entonces qué nos convocó Aguirre o qué pasa?
1: eso significa que la gente está sana, ¿no?
2: Efectivamente.
1: O que pueden aguantar para hacerse el estudio.
2: Efectivamente, y que el fútbol mexicano sigue siendo un deporte importantísimo para todos, ¿verdad? Que acuden a ese llamado cuando tenemos el mundial, que es el tercer mundial en México.
1: Así es.
2: 3 mundiales, ¿no? Sí.
1: Y la segunda inauguración que nos toca a nosotros.
2: Exacto.
1: Inaugurar. Padrísimo.
2: Así es. Entonces, yo me perdí todo el proceso de la inauguración, ¿verdad? Yo empecé a ver ya el partido oficial, ¿no? Pero me imagino que muy bonito, habían muchos eventos que se iban a presentar previos al partido, ¿no?
1: Alejandro Fernández iba a cantar el himno nacional, creo que iba a estar Shakira también. Yo tampoco lo pude ver, de hecho les voy a confesar una cosa, a mí me daban toda la información del fútbol, Viviano desde España, digo, no puedo ver el fútbol, estoy en casa de una de mis hijas. Y tienen unos equipos que pues yo no los sé manejar. Y decía, quiero ver. Entonces, pues mi salvador fue Viviano narrándome todo lo que estaba pasando allá. Él viéndolo en España y yo aquí en México no lo podía ver. Y luego me acordé de que mi amigo Vicente pues es fregón para la tecnología. Digo, mándame un link. Y ya pude ver lo último que no me gustó, ¿verdad? Que fue donde vi que este muchachito pues hace esa falta innecesaria. No entiendo, aún no me entra a la cabeza el por qué hizo eso, si todo estaba perfecto, si iban ganando, no tenía ninguna presión. ¿Qué estaba pasando, doctor? ¿Usted puede explicarme qué pasó ahí?
2: Bueno, me da la impresión a mí que ese futbolista sudafricano, ¿verdad? Estaba fuera del área chica, pero como que si se le escapa un poco más, iba a ser una jugada de gol. Había riesgo ahí de que fuera una jugada de gol. Sí, la falta fue fuera del área chica, pero ya le quedaba poco espacio para que este jugador pudiera avanzar y ya no va a quedar. Creo que ese fue el motivo de la falta, ¿no? Sí, ya fue un que tuvo por ahí Montes y no fue una falta así tan severa, pero por el riesgo de la jugada que era de gol, creo que eso fue lo que justificó.
1: Por eso fue lo que lo expulsaron entonces.
2: Expulsión, exactamente, así es. Así
1: ah,
2: es.
1: Ok, porque dije, parece que exageración expulsarlo, dije yo, ¿por qué expulsarlo si otros le dieron más golpes más duros a los mexicanos, no? Ahora entiendo el por qué, ya ven por qué no preguntar.
2: Claro, claro, pero el partido, yo siento que México tuvo para meter más goles, ¿no? Que algo pasó por ahí, pero tuvo para meter más goles.
1: Así bueno, es. Hasta nuestro tabasqueño, yo también lo vi medio lento y dije, bueno, ¿qué le está pasando a este? ¿Qué le está pasando, no? Yo siento que estuvieron a un 20% nada más, no fue un equipazo como debió haber sido, y eso que yo no sé de fútbol, pero yo los vi muy lentos, muy lentos. Hay otra cosa que yo les quiero decir, que no me puedo quedar callada, ya saben que mi pecho no es bodega, y cómo me molesta las sinvergüenzadas. La FIFA se está pasando de gandallas, como diríamos los mexicanos. Quieren cobrar todo lo que puedan cobrar para llevarse el dinero. La cuestión es que para que tú puedas ver el fútbol, quieras ver el fútbol en tu país, pues tienes que pagar, aparte de lo que pagas, ¿no? Tienes que pagar hasta casi 2,000 pesos. Los negocios, los restaurantes, los bares, los lugares en donde puedas verlos, también tienen que pagar un dineral para poder hacerlo. Ok, esos son negocios. Pues ya vieron lo que quisieron hacer con los lugares, ¿cómo se llaman esos lugares especiales que se compran por año? Allá en las no, Doc, allá en el fútbol, en la cancha, en el estadio, ¿cómo se llama eso? Palcos, gracias Vicente, los palcos. También se los querían quitar a los que ya los tenían pagados, que tienen años con ellos, les querían quitar el palco, pero no se dejaron el mexicano, ¿no? Entonces yo siento que han estado haciendo muchas gandalleces, muy gandalla la FIFA. Yo no sé cómo no los pueden controlar. Bendito Dios que el mexicano no se ha dejado en todo, pero sí están queriéndose llevar hasta el último peso. ¿Cómo es posible que en México esté más caro que en Canadá? ¿Por qué? ¿Cuál es la diferencia? Y además, quiero decirles otra cosa. A pesar de los pesares, el Estadio Azteca estuvo lleno.
2: Sí, definitivamente.
1: Llenísimo. Hasta allá, hasta en el Palomar estaba llenísimo también. Y abajo no se diga, ¿no? Entonces, pues bueno, no abusen, señores de la FIFA, no abusen. Porque una cosa es que seamos nobles y otras cosas que seamos tontos, ¿verdad? No abusen. Ahora sí, ya me desquité, doctor.
2: Estos organismos están preparados para el negocio, ¿verdad? Para las grandes bolsas, así pasa, así sucede.
1: Así es, cuando no debe de ser, pero bueno. Exactamente,
2: Gina. Platiquemos del ultrasonido, Gina, platiquemos
1: del ultrasonido. Vámonos al ultrasonido, que es lo que nos importa. Los varones nos estaban pidiendo desde hace mucho tiempo, casi un poquito más de 3 semanas, ya casi el mes, que habláramos un poco acerca de los problemas que pueden tener los varones en los testículos. Porque punto número uno, tanto para el hombre como para la mujer es importante que el hombre esté bien si uno quiere formar una familia y tener hijos, ¿verdad? La producción y toda la cosa, ¿no? Y pues bueno, el varón, como nosotros los ovarios o como nosotros nuestros senos, que nosotros tenemos más cosas que cuidar de enfermedades, pues ellos son los testículos, ¿no? Que luego hasta cáncer les da. Hablemos un poquito más, ¿qué onda con esto, doctor?
2: Claro, claro que sí. La verdad que, bueno, los testículos son unos órganos que son muy importantes y que el ultrasonido, pues nos brinda toda esa facilidad de poderlos estudiar. Gina, ¿cuándo se te ocurre que podemos empezar a estudiar los testículos?
1: Pues me imagino desde que nace el bebé, ¿no? Desde que es varón.
2: Muy bien, Gina. Fíjate que tienes mucha razón, pero los testículos podemos empezar a estudiarlos desde la vida fetal.
1: ¡No me diga!
2: Desde la vida fetal, claro, claro, claro. Recuerda que las pacientes a veces llegan y dicen, no, es que yo quiero saber el sexo porque hoy está la noche de Liverpool, la noche Palacio, uno con y ya quieren saber, ¿no?, para qué van a comprar. Ajá. Entonces, desde la vida fetal podemos revisar ese bebé y saber si se trata de un niño o se trata de una niña. Si se trata de un niño, vamos a estudiarlo perfectamente bien y podemos estudiar la uretra, podemos estudiar el pene y podemos estudiar los testículos.
1: Ay, miren, no me lo podía yo imaginar que allá adentro se pudiera.
2: Claro, ¿desde cuándo podemos saber si un bebé es hombre o es mujer? Bueno, en algunas ocasiones se puede ver desde la semana 13 o la semana 14, en algunas ocasiones, pero con más precisión a partir de la semana 18, para no correr el riesgo de dar una información falsa, ¿no?
1: Claro.
2: A partir de la semana 18 podemos observar los genitales perfectamente bien, y enfocándonos exclusivamente en lo que son los testículos, podemos verlos desde ese momento, podemos verlos más adelante, en la semana 25, en la semana 30, en toda esta etapa podemos ver los testículos. A partir de la semana 30 se ven perfectamente bien, y en algunas ocasiones en la vida fetal los testículos van a estar rodeados de líquido. O sea, va a haber líquido en la bolsita escrotal.
1: Ajá.
2: En ese momento, o sea, lo ideal es que no haya líquido.
1: Ah, pero, okay.
2: en ese momento, como estamos en la vida fetal, como todavía hay comunicación de ciertas estructuras, en la vida fetal se considera normal que tengamos ese hallazgo.
1: Ok.
2: Cuando observamos en la vida fetal que hay líquido que está rodeando los testículos, bueno, le informamos a la paciente, le informamos con la idea, no de que es una enfermedad, no de que es algo malo,
1: sino
2: de
1: que esté, ajá,
2: sino que lo tengan pendiente, que lo tengan en cuenta, para que con el nacimiento revisen bien a su bebé y corroborar de que ese líquido ya no existe. Ajá. Porque al nacimiento ese líquido llega a desaparecer. ¿Sí?
1: Okay.
2: Entonces, vemos bien desde la vida fetal, llega la paciente a sus ultrasonidos obstétricos y hacemos una revisión de todos los órganos, incluyendo los genitales, y ahí podemos observar y saber si existe o no existe alguna alteración.
1: Ok.
2: Muy bien, llega el periodo del nacimiento del recién nacido.
1: Ajá.
2: Llega el recién nacido y lo recibe el pediatra. Y le hace una revisión general al bebé, desde la cabeza hasta los pies, le pasa ondita por la boca para corroborar de que esté permeable el esófago, le revisa también el ano para ver que esté permeable y revisa los testículos. Y entonces ahí tiene que corroborar de que los testículos se encuentran en las bolsitas. Se tiene que verificar de que no existe líquido. Cuando existe la duda de que si hay líquido o no hay líquido, o que si están los testículos presentes o no están los testículos presentes, se le hace un ultrasonido a ese bebé recién nacido.
1: Sí,
2: un ultrasonido. Entonces, ¿para qué nos va a servir el ultrasonido en un recién nacido? Nos va a servir para corroborar de que los testículos están en las bolsas escrotales. Es decir, aquí están los testículos y están en su lugar. Si no encontramos alguno de los testículos o no encontramos los dos testículos, tenemos que ir a buscarlos. ¿A dónde los vamos a buscar? Los vamos a buscar en el sitio más frecuente, que es el canal inguinal. El canal inguinal es donde descienden los testículos. Entonces, en algunas ocasiones se pueden quedar atrapados en ese canal inguinal y nos permite localizarlos y saber a qué distancia de las bolsas se encuentra. ¿Sí?
1: Ok.
2: Un testículo que está muy cerca, que está en el tercio medio, en el tercio distal, en fin, saber dónde están. E informarle a la paciente para que su médico tratante tome las medidas necesarias.
1: ¿Cuáles son las medidas, doctor?
2: Bueno, en algunas ocasiones, si el testículo está muy distante, hay que operar a ese bebé, hay que operarlo para descender el testículo y fijarlo en la bolsa escrotal.
1: ¿Eso es a qué edad más o menos?
2: Bueno, eso se hace desde el recién nacido, dependiendo de dónde se encuentre el testículo.
1: El lugar donde esté, ajá.
2: Exactamente. En algunas ocasiones el testículo se observa muy cerca de la bolsa escrotal. Cuando se observa muy cerca de la bolsa escrotal, bueno, el pediatra, el cirujano pediatra, le da la opción de esperar, ¿no? De esperar un tiempo prudente para ver si ese testículo desciende en forma espontánea.
1: Okay.
2: Si desciende en forma espontánea, bueno, pues se va a evitar esa cirugía. Pero si pasa ese tiempo de espera, ese tiempo prudente y no desciende, hay que operarlo y hay que descender ese testículo. Muy bien. Entonces, aparte de eso, también podemos encontrar que los testículos sí se encuentran en el escroto, pero están rodeados de líquido. Ese líquido que en la vida fetal sigue
1: apareciendo. Apareció.
2: Exactamente. Entonces, ¿qué va a pasar? También se le va a dar un tiempo de espera, se le va a dar un tiempo prudente para que ese líquido desaparezca. Y después de ese tiempo de espera, si no ha desaparecido, bueno, también es un bebé que va a ir a cirugía. Pero tiempo de espera. Desde luego, ese sonido también nos ayudaría si aparte del testículo hubiera alguna tumoración, hubiera alguna masa, hubiera alguna hernia inguinal, por ejemplo, lo vamos a observar.
1: Puede ser.
2: Porque todo eso podemos observar. Por eso es importante el ultrasonido en ese momento. Nos ayuda a corroborar que los testículos están en la bolsa y están normales.
1: Explíquenos cómo es una hernia inguinal. ¿Qué es una hernia inguinal?
2: Sí, una hernia inguinal significa la protrusión de estructuras abdominales. Estructuras abdominales que en un momento dado puede ser líquido abdominal, puede ser grasa mesentérica y en casos más extremos puede ser la presencia de intestino, que se comunica del abdomen por el canal inguinal y se va hacia las bolsitas escrotales. Es una hernia inguinal. Va a variar dependiendo del contenido que tenga. A veces es puro líquido, a veces tiene grasa mesentérica y en ocasiones puede tener asas de intestino. Eso lo vamos a observar con ultrasonido y lo vamos a informar para que el médico tome las medidas adecuadas en relación al tratamiento. Entonces, fíjate todo lo importante que es un ultrasonido en el recién nacido. ¿Sí?
1: Es tan importante como tener la certeza de que todo está bien, ¿no? Y si no está bien, y cuando llegue el bebé, estar preparado para saber qué es lo que va uno a hacer. Es de verdad que una herramienta, el ultrasonido, en donde podemos, de verdad, no es exageración, tener la diferencia entre la vida y la muerte, ¿no? Cuando uno tiene las herramientas para poder salir adelante.
2: Exactamente. Y luego tenemos el ultrasonido testicular que vamos a hacer en el niño. En el niño de 2 años, de 3 años, de 4 años.
1: Ya a partir de los 2, ok.
2: Exactamente. Y entonces, estos niños pueden presentar lo que se llama testículo retráctil. El testículo retráctil es un testículo que se encuentra en la bolsa escrotal. Pero en algún momento el niño juega, se sube a la resbaladilla, brinca, corre y el testículo se puede ir hacia arriba, hacia el canal.
1: ¿Otra vez?
2: Exactamente, se puede ir, por eso se llama retráctil. Y luego el niño entra en una etapa de descanso, de reposo o hace otro tipo de movimiento y el testículo vuelve a bajar, se vuelve a colocar en la bolsa escrotal. Lo revisan y ahí están los testículos y de pronto el niño hace otras actividades otro día y el testículo se vuelve a ir hacia arriba. Eso se llama testículo retráctil, que sube y baja,
1: Oiga, doctor, ¿y eso no le puede ocasionar al niño que no vaya a ser fértil?
2: Bueno, entonces, ¿y qué tenemos que hacer con estos niños? Vigilarlos y en un momento dado tomar una decisión para ver si es candidato a cirugía y fijar el testículo en la bolsa escrotal.
1: Ok.
2: Toma esa decisión. Desde luego, los testículos que no se encuentran en la bolsa escrotal sí tienen el riesgo de dejar de funcionar adecuadamente. Por ejemplo, si un testículo persiste en el canal inguinal, que no se dan cuenta, que no se hace el diagnóstico a tiempo, que pasó ya 1 año, 2 años, 5 años, 10 años y se dan cuenta que a los 10 años el testículo no está en el escroto, bueno, hay que empezar a localizarlo y en algunas ocasiones los encuentra uno y ese testículo ya está muy pequeñito,
1: disminuyó de tamaño,
2: no lo funciona exactamente, y en otras ocasiones puede tomar un comportamiento opuesto. se puede malignizar, se puede volver como un tumor y todo, esas, y todo ese tipo de situaciones, ¿no?
1: Wow.
2: Entonces, por eso es importante revisar a los niños, estar pendiente de que tengan sus testículos ahí en el escroto y hacerles una revisión, pues no todos los días, pero quizás una vez al mes, así de cerciorarse de que los testículos se encuentran en su sitio, ¿verdad?
1: Pues yo me imagino que la mamá al momento de asearlo, pues debes de tocarle las bolas y tiene que ver que estén las dos, ¿no?
2: Exactamente. Luego tenemos otra situación que se puede presentar en los niños y que es la torsión testicular.
1: Eso dicen que es dolorosísimo.
2: Sí, la torsión testicular sucede en los niños de 7 años, de 10 años, con mucha actividad. Los niños que andan corriendo, que jugando fútbol, que cualquier deporte, cualquier actividad que tengan y que saltan, y en fin, todas las actividades corren el riesgo de que el testículo se dé vuelta. El testículo se puede girar con tanta actividad, el testículo se puede girar. Cuando ese testículo se gira, hace así como, por ejemplo, cuando vamos a cortar una naranja del gajito, que le damos vuelta y hasta truena el gajito donde...
1: Sí.
2: Bueno, algo parecido sucede con los testículos. Con esa torsión se suspende el paso de sangre al testículo. Y al suspenderse el paso de sangre al testículo, le ocasiona un dolor terrible. Un dolor que empieza súbitamente y que va en aumento y va en aumento y no le quita el dolor con nada, ¿verdad? Entonces, en ese momento hay que hacerle un ultrasonido a ese niño, corroborar de que ese testículo tenga flujo de sangre. Para eso nos sirve el Doppler color. En esos casos, por ejemplo, le ponemos la función de Doppler color y tenemos que buscar que ese testículo esté bien irrigado, que le esté llegando la cantidad de sangre adecuada.
1: Y lo bueno, doctor, es que eso da dolor, porque imagínense que no le diera dolor, pierde el testículo, ¿no?
2: Claro. En algunas ocasiones no se actúa a tiempo. Se deja pasar el tiempo, se piensa que ya se le dio un medicamento para el dolor y que ya se le va a quitar, y pasa el tiempo, y llegamos a ver estos niños cuando ya tienen más de 6 horas con este tipo de dolor. Y cuando los llegamos a ver con más de 6 horas con dolor, ya vamos a encontrar un testículo que está aumentado de tamaño, que está edematoso, está hinchado, está edematoso y ya no tiene circulación, ya no tiene sangre. Estos niños se operan y la primera opción es girarlos, quitarles la torsión que tiene, ponerlos en la posición normal y ver si se recupera el flujo sanguíneo. Pero ya después de 6 horas es difícil que se recupere ese flujo sanguíneo. Entonces, cuando ya llegamos tardíamente, cuando ya no se recupera ese flujo de sangre, pues ese testículo se va a perder. Ya no hay manera de solucionarlo más que operarlo para quitar ese testículo que ya no va a funcionar, que ya está edematoso, que se puede infectar, que se puede complicar un poco más. Por eso la importancia de poner atención en los niños cuando tienen este tipo de problemas. Hay que atenderlos lo más pronto posible, hay que hacerles un ultrasonido, hay que corroborar de que esté llegando sangre, de que el flujo sanguíneo esté llegando a ese testículo.
1: Y ese doctor, que debimos haber platicado este tema hace 2 años, para que yo supiera qué es lo que tenía que hacer Valeria. Ya, digo, el niño no se ha quejado de nada, me imagino yo que lo han cuidado y le han hecho los ultrasonidos sabidos y por haber, pero al rato le voy a preguntar a Valeria, ya le hicieron esto y esto y esto. Y bueno que lo estamos viendo ahora, porque pues ya viene el otro y ya vamos a él también le voy a preguntar a la mamá, oye, ya le hicieron esto, ¿no? Va a decir, dice mis hijas, mamá, ¿por qué eres así? Pues porque el doctor me está soplando todo lo que puede pasar, le digo, y me preocupas. Y la cosa es que nosotros tenemos esa gran bendición de que tenemos el ultrasonido a nuestro favor, que podemos, y que aparte con los bebecitos o con las mujeres embarazadas, pues no tiene ninguna radiación, o sea que no hace ningún daño, al contrario, beneficios, solamente beneficios, ¿no?
2: Exactamente, sí, no tiene ninguna limitante, lo podemos hacer a cualquier edad, imagínate, lo hacemos desde la vida fetal, ¿no?
1: Imagínese.
2: Entonces no causa ningún problema, no hay radiaciones, no hay nada de eso, podemos repetirlo las veces que sea necesario.
1: Ahora, doctor, ya hablamos de los chabacanitos, todo lo que puede surgir desde que están en la mamá, ¿no? En embarazada la señora, esperando que nazca el chiquito, que nazca el chiquito y demás. ¿Y los adultos tienen problemas también?
2: Claro. Ahí vamos con los jóvenes y los adultos jóvenes, ¿no? También tienen problema de que en un momento dado se pueda inflamar ese testículo, pueda tener algún proceso inflamatorio y pueda comprometer el epidídimo. El epidídimo es otro órgano, es otra estructura que se encuentra encima del testículo.
1: Ajá.
2: Está así como si fuera una gorra encima del testículo. Se llama epidídimo. Entonces, cuando esto sucede, esa infección, si nada más es del puro testículo, se llama orquitis.
1: Famosa orquitis, ajá.
2: Exactamente, pero si ya está comprometiendo al epidídimo, se llama orquiepididimitis, porque ya los dos están comprometidos, orquiepididimitis. Bueno, este es
1: más peligroso.
2: Sí, que también le va a causar dolor al paciente. O sea, es muy joven, le va a causar dolor, va a caminar y el roce de los testículos con el muslo, inclusive con la ropa interior, le va a causar mucho dolor. Y bueno, ¿qué vamos a hacer? Vamos a hacerle un ultrasonido, vamos a documentar qué es lo que está pasando, vamos a encontrar un testículo que va a estar inflamado, vamos a encontrar un epidídimo que va a estar inflamado, vamos a ponerle el Doppler color y vamos a encontrar que ese Doppler color nos va a indicar que hay demasiado flujo, que hay mucho flujo, porque esas estructuras están inflamadas, como es el testículo y como es el epidídimo. Entonces, ya con esta información.
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5: Actividad sexual.
6: No tiene actividad sexual y que no han logrado un embarazo. Ya tomaron más de un año de actividad sexual y no han conseguido un embarazo, entonces ahí se empieza a estudiar a la pareja. Ya lo hemos platicado en otras ocasiones.
5: Sí, sí, sí.
6: Ahora nos vamos a enfocar exclusivamente en el varón. Entonces, ya el varón que ya lleva un tiempo y su pareja no se logra embarazar, hay que hacerle un ultrasonido de testículos. ¿Para qué? En los casos específicos de infertilidad, lo que vamos a buscar, lo que vamos a descartar, es que existan varicocele. El varicocele son las presencias de varices.
5: Ah, cierto,
6: así
5: cierto,
6: como,
5: sí.
6: Como las varices que se forman en
5: las piernas.
6: Ajá. Exactamente. Sí, sí, sí. Así se forman en la parte posterior del testículo. Se forman unas varices que podemos estudiarlas con ultrasonido, que en un momento dado pueden no causarle ninguna molestia al paciente. En algunos pacientes les puede dar dolor y el dolor los hace que vayan a estudiarse, pero en otros pacientes no les causa dolor. Hacemos un ultrasonido, vemos que ese testículo se encuentra normal y revisamos las estructuras que están al lado del testículo y dentro de ellas es el varicocele, o sea, las venas que son normales del testículo pero que se encuentran aumentadas de tamaño, se encuentran dilatadas, ¿sí? Y les coloca un color y todo eso se ilumina, con el color se ilumina y nos está diciendo la severidad que tienen esas varices. Y entonces con esas varices se aumenta un poco la temperatura en el testículo, ¿sí? Y al aumentarse la temperatura en el testículo disminuye la producción de espermatozoides, de que se produzca la cantidad adecuada, también de que sus movimientos sean un poco más lentos, ¿no? Entonces, se le informa al paciente, se le entrega su resultado, va a ver a su médico tratante, generalmente es el urólogo, ¿verdad? Y una cirugía para eliminar ese varicocele.
5: Y ahora,
6: que se elimina ese varicocele, bueno, ya ese testículo vuelve a funcionar normal.
5: Vuelve otra vez.
6: Vuelve la capacidad de producir el número adecuado de espermatozoides y muchas veces se resuelve el problema de la infertilidad. ¿De acuerdo? Bueno, pero ya en el adulto joven también se pueden presentar otras situaciones, no solamente el varicocele. Puede ser que por ahí el paciente se revise y se toque alguna bolita o se toque un testículo diferente al otro.
5: Uno más grande que el otro, pero dicen que es normal que esté uno más grande que el otro
6: Claro, pero no así, oye.
5: No mucha diferencia, ¿no?
6: No mucha diferencia. Entonces, en ocasiones el paciente se toca algo raro por ahí, va a ver a su
5: No, tiene dos, tiene tres, dice.
6: Lo revisa eso y entonces ya nos los envían a ultrasonido. Realizamos ultrasonido y en algunas ocasiones nos llevamos la sorpresa de que se trata de un tumorcito. Los tumores del testículo también son de pacientes jóvenes, de pacientes de 16, de 18 años, de 20 años. Entonces tenemos que revisarlos y ver que no se encuentre ninguna lesión de ese tipo. Y cuando lo encontramos, bueno, tenemos que documentar bien de que se trata de un tumor testicular, de que está en el testículo derecho o está en el testículo izquierdo, dependiendo dónde se encuentre. Y la obligación, después de revisar detenidamente los testículos y de documentar que sí se trata de un tumorcito, ir a revisarle el retroperitoneo. El retroperitoneo es una parte que se encuentra en el abdomen, pero en la parte posterior. Entonces tenemos que hacerle una revisión al paciente también del abdomen y ver el retroperitoneo. ¿Por qué el retroperitoneo? Porque los tumores del testículo dan metástasis a esa zona, entonces podemos encontrar por ahí algunos ganglios linfáticos que estén aumentados de tamaño.

0: laboratorio, hacemos esa revisión, corroboramos de que todo esté bien, y entonces le informamos, bueno, solo el tumorcito se encuentra en los testículos, el retroperitoneo está libre, ¿verdad? Para que ya ese médico vaya y le dé el tratamiento adecuado al paciente, que generalmente es quirúrgico, ¿no? Hay que operarlo, hay que operar ese paciente. Pero tenemos que estar conscientes de que el retroperitoneo se encuentre libre de este tipo de problemas. Entonces, como tú puedes ver, el ultrasonido es importantísimo en las diferentes etapas de la vida, porque nos va a ayudar a informarnos de todo esto. ¿Qué otra cosa podemos encontrar? Y esto yo lo acabo de encontrar en un paciente hace aproximadamente como unos 10 meses, como un año más tardar. Un paciente que se fue de fin de semana, semana al antro, y en el antro, pues ya después de unas copas, tuvo ahí alguna discusión con otras personas y se armó la bronca, y a este paciente lo patearon en los
1: testículos. ¡Ay, qué horror! ¡Qué horror!
0: Simplemente en los testículos. Entonces, este paciente, pues esa madrugada se fue a su casa, al día siguiente con el dolor y el edema importante, la hinchazón, fue a ver a su doctor y ya me lo refirieron a ultrasonido. Esto se llama trauma, un trauma testicular, ¿no? Los golpes que llevó ahí, y encontramos ese testículo fracturado, le llamamos, cuando está roto ese testículo, cuando tiene edema, cuando tiene hematomas, cuando está todo hinchado. Entonces, el ultrasonido...
1: ¿Y ya no funciona?
0: Pues a ese paciente le iban a dar tratamiento médico para ver si lo... desinflamarlo, para ver si lograban que pudieran restituir la función, ¿verdad? Entonces, el ultrasonido también sirve para situaciones de trauma testicular. En el caso de este paciente, fue por...
1: un golpe, por una patiza, ¿no?, que le dieron.
0: Sí, exactamente. Pero esto también se presenta como un accidente en niños que pueden caerse sentados.
1: Sí, por supuesto.
0: Me ha tocado también revisar algunas personas que su oficio es de albañil y se caen de allá donde están en las, como en unos...
1: Andamios,
0: exactamente, se caen, y se golpean los testículos terriblemente, ¿no? Entonces, para situaciones de trauma también nos sirve el ultrasonido testicular, porque nos va a ayudar a identificar las lesiones que están presentes.
1: Oiga, doctor, una pregunta aquí entre nos. Si hay alguna urgencia, ¿usted puede atender al paciente, sea la hora que sea?
0: Sí, Gina, tenemos en nuestro consultorio, tenemos el servicio de urgencia que nos ayuda el doctor Carlos Ortiz. Entonces, cuando eso sucede, llaman a nuestro consultorio y el teléfono se enlaza al teléfono del doctor Ortiz, y el doctor Ortiz va y atiende ese tipo de urgencias. El doctor Ortiz es un médico ultrasonografista muy preparado que nos apoya allí en el consultorio. En algunas ocasiones, cuando tenemos que salir, que vamos a algún congreso, en fin, el doctor nos apoya también ahí en el consultorio, nos apoya cubriendo las urgencias.
1: Eso yo no lo sabía, fíjese, qué bueno que nos lo dice. Entonces, ¿hablamos al celular, al Venocel, o directamente al del consultorio?
0: Al del consultorio, al 9933-1297-78.
1: Ok, directo al teléfono del consultorio, que lo repetimos...
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1: 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Ay, Dios, ya me lo cambiaron. Ah, ok, perfecto. Entonces, ese teléfono se enlaza con el doctor y ya lo puede ir a visitar, no importa la hora, no importa dónde esté usted. Claro, que esté en nuestro país, ¿verdad?, y en nuestro estado, para que lo puedan ir a visitar, ¿no? ¿Y van con el equipo o va el hospital?
0: Hay que ir al consultorio,
1: perfecto.
0: El equipo de ultrasonido que tenemos nosotros es un equipo muy grande que no se puede trasladar.
1: Sí, es cierto.
0: Bien. ¿Qué otras cosas hemos encontrado? Hemos encontrado pacientes que tienen, en lugar de dos testículos, tienen tres testículos. Y estos pacientes que tienen tres testículos, que se llama poligorquia, que quiere decir muchos testículos, más de lo habitual, generalmente los hemos encontrado en el lado izquierdo. Así no hay coincidencia de que en el lado izquierdo, en lugar de que se encuentren, usan dos testículos, y en el derecho se encuentra un testículo. Bueno, esto no pasa nada, hay que revisarlos y hay que cerciorar de que los tres testículos se encuentren normales. ¿Sí?
1: ¿Y a poco los tres funcionan?
0: Los tres funcionan, Gina, los tres funcionan, y hay que revisarlos periódicamente, que todo esté perfectamente bien. Y también tienen el riesgo de que los tres se puedan enfermar, ¿verdad? De que el que tiene el extra también le puede dar un tumor, el extra también se puede inflamar, en fin, todo esto puede llegar a suceder. Y como tú
1: ves, ¿son más fértiles, doctor, o no son más fértiles?
0: Pues yo creo que debe ser, Gina, así por lógica.
1: Tiene un empujón más, dice. Oiga, doctor, tenemos ya bien poquito tiempo y tiene un montón de mensajes. ¿Me permite leerlo? No vaya a ser que le pregunten algo tan esperado el tema y que no preguntemos. Déjeme hoy.
0: Son más trabajadores o menos trabajadores.
1: ¿Verdad? Más flojos, dice. Ay, eso, más flojos. Nos dice Lalo Gómez Olá, nos pone acá. Buenos días, saludos y bendiciones. Muchas gracias, Lalo.
0: Lola, saludos.
1: Ah, Lola, perdón. Ay, sí, ya ni con los lentes veo. Toño Collado nos pone buenos días, saludos a todos igualmente. Toñito, en mi rancho y poveril, saludos desde California, Nepal y Neptalí Domínguez. Saludos, Neptalí. Ay, qué padre. Betsabe Aguilar nos pone buenos días, amigos de mi rancho, por venir. Saludos para todos en cabina y saludos para el doctor Fausto Flores y saludos a la Lick Gina. Les deseo un excelente fin de semana. Que Dios los bendiga. Saludos desde Tectuapan, Chiapas, la tierra del jabalí. Saludos, Betsabe. En mi rancho, el porvenir, nos ponen buenos días, mi rancho, el porvenir. Qué gusto oírles aquí desde el Congo, Macuspana. Ay, qué padre. Saludos al Congo, donde me reuní a ver el partido de la selección nacional. Agradable oír a la licenciada Elvira Gil y a la licenciada Gina Gil. Muchas gracias, Lalo Gutiérrez, y qué alegría nos da que Lick Vicente Silva ya se escucha mejor de su voz, mejoría de su garganta. Les deseo, tengan todos los conductores de mi rancho al porvenir, tengan un agradable viernes lluvioso. Escritor y poeta Ramón León Flores. Saludos, Ramoncillo. Checame Torres pone buenos días, Ligina Gil, doctor Fausto, y para todo el grupo de mi rancho al porvenir. Estuvo bueno el partido de México y el aguacero que cayó por la tarde noche, dice. Ajá, buenas para nuestros siembra, eso sí. Paulino Vázquez Ramírez nos pone buenos días, Gina, felicitaciones por tu bonito programa, mi rancho, el porvenir. Saludos a los que hermanos del campo, sí, es cierto, y de la ciudad es zona Chol. Saludos para la gente de la zona Chol. José A. Cornelio nos pone buenos días para todos ustedes y que Dios les bendiga, Dios les te cuide siempre y proteja. Gracias. Mariana Hernández Yergo nos pone buenos días a todos, muchas bendiciones, felicidades para el doctor Fausto, que nos sigue orientando en todo momento, y este tema en su especialidad tan interesante y con tanto amor. Para el cuidado y estar atentos, nosotras también, las madres, de la salud de nuestros hijos. Gracias. Un abrazo fuerte y muchas bendiciones. Qué verdad, dice Marianita, ¿eh? Luego nosotras no sabemos ni qué onda. Muchas gracias, doctor, por eso. Además, Juan JJ Ribón nos pone muy buenos días. Nuevamente, hermanita Gina Gil, al invitado especial de los viernes, al doctor Fausto, el doctor de los siete, dice Fausto Manuel Flores Pérez. Sobre el tema, tenía como 10 años más o menos, dice, en el rancho con la abuelita me subí, escucha, ya me imagino, a una bicicleta en la parrilla, no sé cómo me descuidé. Resbalo y en la salpicadera tenía una laminita y me lastimé un testículo y me espanté, pues claro, no dije nada, ese es el problema. Al momento luego se lo conté a mi mamá y ella me curó y pues un testículo quedó algo más chico. Lo importante es que no quedé este capón. ¡Ay, qué bárbaro eres! ¡Atentamente! ¡Ay, qué malo! ¡No quedé capón, qué bárbaro! Pues no, dice Enrique Alcudio, los buenos saludos desde Comalcalco, Tabasco, aquí viéndoles. ¡Saludos, Quique! Es malo este JJ. Mauricio Noriega, hola, buenos días, saludos, excelente mañana de viernes, saludos a doña Gina Gil, para el doctor Fausto Flores, excelente tema como cada viernes, saludos desde el fraccionamiento Monteceiba, Estanzuela, saludos. Hola, Mauricio. Hola, dice también Mauricio, hola, buenos días, saludos, excelente mañana y viernes, saludos a doña, ya lo leí, sí. Ya lo leí. Bueno, doctor, la verdad es que tenemos la gran ventaja con usted de que las explicaciones las desmenuzo también, que las entendemos. Pero bueno, vamos a recordarle, porque ya son las 6:02, que viene la jornada allá en Palenque, este sábado 27, ¿verdad?
0: Sábado 27 de junio.
1: Sábado 27 de junio, para todas las mamás que están esperando chabacanitos o necesitan hacerse un ultrasonido ginecológico, pues ahí se lo pueden hacer gratuito. Número telefónico para que usted los contacte, para la gente de Palenque o los alrededores de Palenque, es el 99-32-62-39-36. No es el Venocel, es otro número. Repito, 99-32-62-39-36. ¿El Venocel también participa?
0: No, Gina, solo ese teléfono que es directo allá de Palenque.
1: Es con Palenque que se tiene que hacer la cita. Parece que entró otro mensaje. No vaya a ser que pregunten y luego la reguemos. Y la verdad es que yo me quedé preocupada, doctor, porque como tengo nietos, ¿no? Entonces me preocupa que lo que pase, ¿no? Vamos a ver. Juan José Ribón Mena, doctor Fausto, ¿fue alguna venita que me lastimé, verdad?
0: Sí, es muy probable, JJ.
1: Por eso fue que pero bueno, como dice él, no quedó capón. Doctor, le mando un fuerte abrazo, muchas gracias. De verdad que con usted siempre aprendemos algo y sobre todo nos hace estar alerta para cuidar a nuestros hijos y obviamente cuidarnos uno también. Pero con las mujeres luego con los hijos no sabemos ni qué onda, ¿verdad? Y luego los papás como que andan por todos lados menos en donde deben de andar. Gracias, doctor.
0: Muy bien, Gina. Buen fin de semana mundialista, que sea de mucho fútbol.
1: ¿Verdad? Bueno, nos despedimos. Gracias, Vicente. Hasta el otro lado de la pared. Gracias a usted por ser parte de esta familia de Mi Rancho, el Porvenir. Y en nombre de don Carlos César Gil y de estas amigas y servidora, nos despedimos diciéndoles, sea feliz, cuídese mucho, cuida los suyos. Dios me los bendiga. Adiós.
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3: Soy Carlos César Gil, el jinete de la pradera, quien tanto les quiero y les digo, ha llegado el momento de despedirnos. Mis doñas, mis hermanitos, mis chavas, por donde quiera que estén, por donde vayan, mi recomendación, cuidemos a nuestros hijos, cuidemos a nuestros chabacanitos, no los desamparemos. 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
6: Audiencia pública. El tremendo juez de la Tremenda Corte va a resolver un tremendo caso.
7: Buenas noches, secretario.
6: Buenas noches, señor juez. ¿Cómo sigue de salud?
7: Bueno, hoy amanecí bastante bien, gracias a Dios.
6: Bueno, ¿sabe cuánto me alegro, doctor? Porque aunque usted no lo crea, yo lo aprecio a usted de verdad.
7: Sí, no lo dudo.
6: Usted sabe que yo dejo de ser suyo para ser mío.
7: ¿Cómo fue que...?
6: Digo, no, al revés, que yo dejo de ser mío para ser suyo.
7: Ah, bueno, muy agradecido, pero siga siendo suyo porque yo no lo quiero usted para nada.
6: Hombre, doctor, es una forma de expresión como otra cualquiera, por
7: favor. Pues es una manera de contestarle como otra cualquiera también.
6: All right, pero con toda sinceridad, señor juez, ¿usted cree que haya quien lo aprecia a usted más que yo?
7: Sí, su prima.
6: ¿Mi prima? ¿Cuál de ellas?
7: Ninguna. Digo que su prima la guataquería y que acabe de decirme qué caso tenemos hoy.
6: Ah, bueno, pues lo que tenemos hoy es un caso de lesiones leves.
7: ¿En qué consisten las lesiones leves?
6: En un individuo que mordió a otro.
7: ¿Qué me cuenta? ¿Le dio una mordida?
6: No, señor. Que le dio un mordisco.
7: ¿Y eso no es igual?
6: Sí, pero está mejor dicho mordisco.
7: ¿Quién se lo dijo?
6: La gramática.
7: Póngase un peso de multa por saber más gramática que yo.
6: Pero óigame, doctor.
7: No oigo nada. Yo soy el jefe aquí y usted no puede saber más gramática que su jefe. De manera que póngase ese peso y llame a lo complicado en ese mordisquicidio.
6: Enseguida, señor juez. Luz María Nananina.
8: Aquí como todos los días.
6: Rudecindo Caldeiro y Escoín.
9: Presente.
6: José Candelario Tres Patines.
10: A la reja.
7: No vamos a ver quién acusa aquí.
11: Yo, señor juez. Y pido justicia.
7: No me diga. Usted pidiendo justicia, Tres Patines.
11: Sí, chico, ¿a qué viene ese asombro? Yo no puedo pedir justicia también de cuando en cuando.
7: Sí, por supuesto, pero es que yo estoy acostumbrado a que sean los demás quienes pidan justicia contra usted.
11: ¿Qué cosa? ¿Tú estás acostumbrado a eso?
7: Claro que sí.
11: Bueno, ¿y qué culpa tengo yo de que tú seas un hombre de tan mala costumbre?
7: Momento, Tres Patines. En primer lugar, yo no soy hombre de malas costumbres porque mis costumbres no son malas.
11: Bueno, ¿y cómo son entonces?
7: Muy buenas.
11: Muy buenas, ¿qué tal? ¿Cómo andan por tu casa?
7: ¿A usted qué le importa cómo andan por mi casa?
11: ¿Qué? ¿Pero tú no me saludaste?
7: No, señor.
11: ¿Cómo que no, chico? ¿Tú no me dijiste muy buenas?
7: Sí, pero refiriéndome a mis costumbres. Yo le dije que mis costumbres eran muy buenas.
11: Ah, ¿verdad que sí? No me había fijado en eso.
7: Pues fíjese. En segundo lugar, la costumbre de que sean los demás quienes pidan justicia contra usted no es una costumbre mía, sino suya.
11: Ah, ¿es mía?
7: Claro que sí.
11: Ah, bueno, pues no hay problema, yo te la regalo, ¿ah?
7: 10 pesos de multa para que no me regale nada.
11: ¿Por qué, chico? Yo no puedo ser espléndido contigo.
7: ¡No, señor! Y vamos a ver, usted dijo que pedía justicia.
11: Sí, chico, ¿la puedo pedir?
7: Desde luego.
11: ¿Qué dijiste?
7: Que sí, que desde luego.
11: No, es que yo no la quiero pedir desde luego, yo la quiero pedir desde ahora mismo.
7: All right. ¿Contra quién pide usted justicia desde ahora mismo?
11: Asómbrate, contra Rudecindo.
7: ¿Por qué?
11: Porque me mordió una oreja, chico.
9: Eso no es verdad, compadre, yo no le mordí nada.
11: Sí, Rudecindo, sí, me mordiste una oreja, sé cívico, confiésalo, chico.
8: No le haga caso, señor juez. Lo que ocurrió no fue más que un accidente sin importancia. Eso le ocurre a cualquiera.
7: Bueno, no discutan y vamos con orden. ¿Dónde le dio a usted Rudecindo esa mordida, Tres Patines?
11: En una oreja, chico.
7: Eso ya me lo dijo. Pero lo que yo le pregunto es que ¿dónde estaban ustedes cuando Rudecindo lo mordió?
11: Ah, ¿en un cine?
7: Ah, entonces Rudecindo lo mordió en un cine.
11: No, chico, me mordió una oreja.
7: Eso ya lo sé, Tres Patines.
11: ¿Y entonces para qué me lo preguntas, chico?
7: Yo no pregunto eso.
11: Sí, lo preguntaste,
7: no,
11: chico.
7: Señor.
11: Oh.
7: Además, no le veo a usted herida ninguna. ¿En qué oreja lo mordió Rudecindo? ¿En la derecha o en la izquierda?
11: En la izquierda es esta, ¿no?
7: Esa es la derecha, Tres Patines. Esa es la derecha.
11: ¿Seguro?
7: Claro que sí. ¿Usted no sabe distinguir la oreja izquierda de la derecha?
11: No, chico, yo no la puedo distinguir.
7: ¿Por qué?
11: Porque las dos son iguales, chico.
7: Eso no tiene que ver, Tres Patines.
11: ¿Cómo no va a tener que ver, chico?
7: Una oreja está a un lado y otra a otro.
11: Sí, ¿y tú qué quieres? ¿Que estén las dos juntas para el mismo lado?
7: No, señor.
11: Hombre, chico, por Dios.
7: No, señor. Pero si una está a un lado y otra a otro, una tiene que ser la izquierda y otra la derecha.
11: ¿Y cómo sé yo eso, chico? Supongamos, ¿de qué lado está la oreja derecha, chico?
7: ¿Cómo no lo vas a ver, Tres Patines? ¿Cuál es su mano derecha?
11: Esta.
7: ¿Y la izquierda?
11: Sí, tiene que ser la otra.
7: Pues guíese por las manos.
11: ¿Y qué tiene que ver la mano con las orejas, chicos? Right. Si viven aparte y todo.
7: All right. Vamos a dejar eso así. Vamos a dejarlo así mismo.
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7: Y vamos a ver, usted dijo que pedía justicia.
11: Sí, chico, la puedo pedir.
7: Desde luego.
11: ¿Qué dijiste?
7: Que sí, que desde luego.
11: No, es que yo no la quiero pedir de luego, yo la quiero pedir desde ahora mismo.
7: All right. ¿Contra quién pide usted justicia desde ahora mismo?
11: Asómbrate, contra Rulecindo.
7: ¿Por qué?
11: Porque me mordió una oreja, chico.
9: Eso no es verdad, compadre, yo no le mordí nada.
11: Sí, Rulecindo, sí, me mordiste una oreja, sé cívico, confiésalo, chico.
8: No le haga caso, señor juez. Lo que ocurrió no fue más que un accidente sin importancia. Eso le ocurre a cualquiera.
7: Bueno, no discuta y vamos con orden. ¿Dónde le dio a usted Rulecindo esa mordida a Tres Patines?
11: En una oreja, chico.
7: Eso ya me lo dijo. Pero lo que yo le pregunto es que ¿dónde estaban ustedes cuando Rudecindo lo mordió?
11: Ah, en un cine.
7: Ah, entonces Rudecindo lo mordió en un cine.
11: No, chico, me mordió una oreja.
7: Eso ya lo sé, Tres Patines.
11: ¿Y entonces para qué me lo preguntas, chico?
7: Yo no pregunto eso.
11: Sí, lo preguntaste,
7: no,
11: chico.
7: Señor.
11: Oh.
7: Además, no le veo a usted herida ninguna. ¿En qué oreja lo mordió Rudecindo? ¿En la derecha o en la izquierda?
11: En la izquierda es esta, ¿no?
7: Esa es la derecha, Tres Patines.
11: ¿Eh?
7: Esa es la derecha.
11: ¿Seguro?
7: Claro que sí. ¿Usted no sabe distinguir la oreja izquierda de la derecha?
11: No, chico, yo no la puedo distinguir.
7: ¿Por qué?
11: Porque las dos son iguales, chico.
7: Eso no tiene que ver, Tres Patines.
11: ¿Cómo no va a tener que ver, chico?
7: Una oreja está a un lado y otra a otro.
11: Sí, ¿y tú qué quieres? ¿Que estén las dos juntas para el mismo lado?
7: No, señor.
11: Hombre, chico, por Dios.
7: No, señor. Pero si una está a un lado y otra a otro, una tiene que ser la izquierda y otra la derecha.
11: ¿Y cómo sé yo eso, chico? Supongamos, ¿de qué lado está la oreja derecha, chico?
7: ¿Cómo no lo vas a ver, Tres Patines? ¿Cuál es su mano derecha?
11: Esta.
7: ¿Y la izquierda?
11: Sí, tiene que ser la otra.
7: Pues guíese por las manos.
11: ¿Y qué tiene que ver la mano con las orejas,
7: por
11: chicos,
7: rayos,
11: si viven aparte y todo?
7: Por rayos, vamos a dejar eso así, vamos a dejarlo así mismo. Explíqueme usted, Nananina, ¿por qué fue la bronca?
8: ¿Qué bronca?
7: ¿Cuál va a ser? Rudecindo y Tres Patines no se fajaron.
8: No, señor.
7: ¿Y entonces cómo fue que Rudecindo le dio esa mordida a Tres Patines?
8: Pero si Rudecindo no le dio ninguna mordida, señor juez, es una mentira de Tres Patines.
11: No, ninguna mentira, señora, que Rudecindo me mordió a mí una oreja.
7: ¿Y usted no se fajó con él?
11: No, señor. Yo estaba sentado en el cine delante de Rudecindo, a otra fila, que había ido al cine con Nananina.
7: Sí.
11: Y de pronto Rudecindo hizo así, ¡pam! Y me mordió una oreja a traición, chico.
7: Sin que usted le hiciera nada a él.
11: Nada, chico. Yo lo que se dice, nadita, chico.
7: Entonces, Rudecindo lo mordió a usted con alevosía.
11: ¿Que si me mordió con qué?
7: Con alevosía.
11: No, chico, fue con los dientes, ¿no?
7: Eso ya lo sé, Tres Patines.
11: Bueno, y si tú lo sabes, ¿para qué tú preguntas lo que tú sabes?
7: 10 pesos de multa por contestarle al juez en esa forma.
11: Oh, marido.
7: ¿Qué le pasa?
11: No, que llevo 30 cocos ya.
7: ¿Ah?
11: Y soy el que acuso.
7: ¿Y quién se lo busca? ¿Quién se lo busca?
11: No,
7: usted
11: yo no
7: mismo.
11: No he buscado nada, eres tú, eres la polémica y la discusión, chico.
7: Bueno, vamos a ver, Rudecindo. ¿Qué tiene usted que alegar a la acusación que le hace Tres Patines?
9: Bueno, doctor, que se trata de una calumnia, señor juez. Porque él presenta el caso como si fuera una agresión, cuando realmente no fue más que un accidente sin importancia.
7: Ah, vamos. ¿Y cómo fue ese accidente?
9: Pues verá usted, ilustre y benevolente magistrado.
7: ¿Qué me dijo usted además de ilustre?
9: Benevolente, doctor.
7: No, no, suprímame lo de volante, que me perjudica.
9: ¿Y cómo es la cosa entonces?
7: Benevolente.
9: Ay, sí, verdad. Perdone, ponme un peso de multa ahí, secretario.
7: No, deje, no se ponga nada, que no vale la pena.
9: No se meta en eso, compadre. Cuando yo cometo una falta, yo mismo me castigo. Ponme el peso que te dije, secretario.
7: Corray, secretario, póngaselo entonces.
9: Muchísimas gracias, doctor. Como le iba diciendo, ilustre y benevolente magistrado...
7: No le acabo de explicar que se dice benevolente.
11: Oye, pero qué cerrado es. Benevolente, Jacinto Benevolente.
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7: Y al otro, Jacinto Benevolente. Póngale un peso de multa a Jacinto Benevolente.
9: Sí, pero óigame, para eso pagué yo un peso de multa, doctor, para decirle como a mí me dé la gana.
7: ¿Ah, sí?
9: Sí, sí.
7: Póngale 20 pesos entonces, secretario.
9: Dito, bueno, doctor, mira, yo lo pago a gusto con tal de que usted se dé cuenta de que lo sucedido fue un accidente casual del que yo no tengo culpa ninguna, ¿verdad, Nananina?
8: Claro que sí. Y si yo fuera el juez, le ponía 180 días a Tres Patines por acusarlo a usted sin motivo ninguno.
11: Oiga, señora, no se ponga a decirle al juez lo que tiene que hacer, porque ya
7: cállese
11: se
7: ahora,
11: la situación.
7: Cállese.
11: Sí, rey, 10 pesos, mételo.
7: No, no.
11: Ah, bueno, chico.
7: Cállese.
11: Es que yo tengo que defenderme, chico. Tengo que defenderme porque Nananina te está cocinando, chico.
7: ¿Me está qué?
11: Cocinando, diciéndote lo que tú tienes que hacer, chico.
7: Tres Patines.
11: ¿Eh?
7: COA.
11: Esa es la compañía de guagua, chico.
7: No, sí. Es la compañía de guagua, pero yo no estoy hablando de guagua ahora.
11: Bueno, ¿y de qué tú estás hablando ahora, chico?
7: De que se dice coaccionando.
11: ¿Eso no fue lo que dije yo?
7: No, señor, usted dijo cocinando.
11: ¿Cocinando?
7: Sí.
11: ¿Y qué?
7: ¿Qué falta una A?
11: No se habrá caído en el fogón, mira a ver.
7: ¿En qué fogón, Tres Patines?
11: En el que estaba ¿dónde estaba cocinando yo,
7: chico? En ningún lado. Y dígame, Nananina, usted afirma que Rudecindo es inocente, ¿verdad?
8: Claro que sí que es inocente.
11: No, señora, nada de inocente. Lo que pasa es que usted está confabada con Rudecindo para defenderlo a él contra mí.
7: ¿Cómo? ¿Qué es lo que está, Nananina?
11: Está confabada con Rudecindo, ¿se ve, chico?
7: ¿No querrá usted decir confabulada?
11: No, chico, sí, eso mismo. ¿Cómo? Confulabada.
7: No, Tres Patines. Confabulada.
11: ¿Sí? ¿Cómo?
7: Mire, repita lo que yo diga para que lo aprenda.
11: A ver, dime,
7: Con. Fa.
11: Fa.
7: Bu.
11: Bu.
7: La.
11: La.
7: Da.
11: Da.
7: Ya.
11: Ya.
7: No.
11: No.
7: Cállese.
11: Cállese. ¿Qué?
7: No, Tres Patines, cállese ya.
11: ¿Eh?
7: Que se calle ya.
11: Que me calle ya.
7: Sí, señor.
11: Oye, me veré, pero es que quedamos, chico. Tú no tenías que repetir todo la cosa para que yo la repitiera sí. Detrás de ti.
7: Sí, pero hasta el final de la palabra, nada más.
11: ¿Y ya llegamos al final de la palabra?
7: Sí, señor, llegamos hace un rato.
11: Ah, eso te digo, ya llegamos, sí. Oye, pues tú puedes creer que sí, es que te atiste para tú decir punto final ahí.
7: Rayo.
11: Que era el punto que tenía que afianzarme yo para la...
7: Atiéndame entonces para sí. Que aprenda a decir.
11: Sí.
7: ¿Cómo cree usted que está Nananina?
11: A ver, dime ahora, dime, para cerrar. Con.
7: Fa.
11: Fa.
7: Bu.
11: Bu.
7: La.
11: La.
7: Da.
11: Da.
7: Punto final.
11: Punto final. ¿Tú ves? Ahora sí, chico.
7: ¿Ya aprendió a decirlo bien?
11: Hombre, ¿cómo no? Porque si oye así deletreando la frase, sí. Es como se le va prenando a uno los sesos de cerebro, ¿comprende?
7: Bueno.
11: Que así es como se aprende la cosa.
7: Bueno, chico. Dígame entonces, ¿cómo está Nananina?
11: Chico, yo la noto un poco más gruesa.
7: 10 pesos de multa. 10 pesos de multa por no atender a lo que se le explica. A ver, Rudecindo, ¿qué fue lo que pasó en ese cine?
9: Pues nada, doctor, que Nananina y yo estábamos en el cine viendo una película hablada en español con letreros en castellano.
7: Momento, Rudecindo, momento, hoy me vuelven loco aquí. Usted no dice que esa película era hablada en español.
9: Sí, señor.
7: Y además de eso tenía letreros en castellano.
9: Sí, señor.
7: ¿Y qué letreros eran esos?
9: Hombre, el título de la película, el nombre del director y la lista de los fotógrafos.
7: ¿De los qué?
9: Fotógrafos.
7: ¿Qué dijo él ahí, Tres Patines?
11: Los antropófagos, es película del África.
9: No, hombre, no, los que tiran fotografías.
3: Fotógrafos.
7: Fotógrafos.
9: Es que se me ha difícil, doctor.
7: Ya. Y nada más tenía eso, ¿no?
9: No, y uno a lo último de todo esto que decía, fin.
7: Sí, ya me doy cuenta.
3: Por cierto que yo me fijé en una cosa, Rudecindo. En esa película no dieron la lista de los intérpretes.
11: Porque no hacía falta, señora.
3: ¿Cómo que no hacía falta?
11: Claro que no, la película no era hablada en español.
3: Sí.
11: ¿Y los que estaban en el cine no entendían el español?
3: Sí.
11: Entonces, ¿para qué hace falta los intérpretes? El intérprete hace falta cuando uno habla el americano y el otro no lo entiende, que está en medio de lo que...
3: Hágame el favor. Es la opinión suya. Yo digo los protagonistas.
11: Los propagandistas son los que reparten los programas por la calle.
7: Los protagonistas. Mire, no discuta con burros, Nananina. Y siga Rudecindo. ¿Qué pasó en el cine?
9: Pues que yo estaba viendo la película muy tranquilo cuando en eso me empezó a picar la nariz, doctor.
7: Ajá.
9: Y se me fue un estornudo, ¿comprende?
7: Sí.
9: Y yo, aunque no lo digo casi nunca porque no me gusta darme importancia, tengo toda la dentadura postiza, ¿sabe usted?
7: ¿Ah, sí? ¿Y qué pasó?
9: Pues que con la fuerza del estornudo, la dentadura mía salió disparada contra la cabeza de Tres Patines que estaba sentado delante.
7: Y por eso dice usted que Rudecindo lo mordió, Tres Patines.
11: Sí, me mordió, chico, porque salió la marímbula completa, chico. Y me agarró de filo por aquí en una oreja. Y esa dentadura de Rudecindo es de manera que si es él el propietario, ¿de quién es la mordida? De él, chico, me mordió.
3: No, señor. Rudecindo no tuvo intención de morderlo a usted porque no se movió de su muleta. Y se lo lastimó un poco en la oreja, lo hizo sin querer.
11: No, yo no tengo que ver con eso. Cuando a uno le muerde un perro en la calle, el responsable no es el dueño del perro,
7: sí
11: o no.
7: Sí, señor.
11: Bueno, pues a mí me mordió una dentadura en un cine, esa dentadura era Rudecindo. De manera que Rudecindo me mordió a mí.
7: Bueno, Tres Patines, pero venga acá. La herida que usted sufrió fue grave.
11: Grave, chico, y con un caquillo de oro roto, chico.
7: Entonces, ¿qué es lo que quiere usted?
11: Hombre, ¿qué voy a querer yo? Que analice Rudecindo, porque Rudecindo me mordió y yo tengo que saber si él está rabioso. Si
9: ¿Pero
11: no lo
9: cómo
11: está?
9: Voy a estar yo rabioso, compadre?
11: A lo mejor lo está, Rudecindo. Sanidad dice que hay que tener mucho cuidado con los perros, chico.
9: Bueno, pero es que yo no soy perro.
11: Bueno, Ray, pero para mí como si lo fuera, porque ¿para qué me mordiste, chico?
7: Entonces lo que usted quiere es que analicen a Rudecindo para ver si tiene hidrofobia.
11: Para ver si, sí, chico, para ver qué.
7: Para ver si tiene hidrofobia.
11: Sí, otro animal mordido también.
7: Rabia,
11: sí, porque yo necesito estar tranquilo, chico. Y total, eso no tiene importancia.
3: ¿Pero cómo que no tiene importancia?
11: Ninguna, señora. Lo único que hay que hacer es agarrar a Rudecindo, ponerle su collarito, una cadena y su bozal. Luego lo llevan al Restituto Antirrábico, le cortan la cabeza, que le haga el análisis de la parte de los sesos de que está pegada la marímbula, se comprueba que está bien y ya yo me quedo tranquilo, chico.
9: Sí, usted se quedará muy tranquilo, pero yo me quedo sin cabeza.
11: ¿Y yo qué culpa tengo de eso? ¿Para qué me mordiste, chico?
9: Bendito Dios, señor juez, pido justicia.
5: Bueno, Rudecindo, si yo hago justicia, tengo que ceder a lo que pide Tres Patines, porque hoy el acusado es usted.
9: Entonces pido clemencia, doctor. Sea clemente conmigo y no permita que Tres Patines me lleve a la guillotina. Fue una mordida a larga distancia, ¿no?
11: Señora, larga distancia.
3: En el pescuezo, en el pescuezo.
11: Larga distancia, pero tú sabes lo que es eso, chico. Las dos marímbulas, la de arriba y la de abajo. La de arriba y la de abajo. Que iba una carcajada por el aire hasta que me cogió aquí. A mí me da lástima, Rudecindo, que, óyeme, yo creo que esto se podría solucionar entre amigos.
9: ¿De veras?
11: Sí, cómo no, chico. Tú me das 20 pesos y yo renuncio.
9: ¿20 pesos? 20 palos es lo que le voy a dar yo a usted, compadre.
11: Entonces, señor juez, insisto en que Rudecindo sea analizado. Y por primera providencia, pido que le pongan un bozal.
5: Pero venga acá, Tres Patines. Usted no comprende que...
11: No, comprende no. Espérate un momento. Bueno, Rudecindo, ¿me da 19.50?
9: No, señor, no le doy nada, porque eso es un chantaje.
11: Bueno, pues entonces le ruego al tribunal que le pongan el bozal a este hombre, que yo no comprendo nada.
5: Ah, no, escriba ahí, secretario.
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5: Como usted solo ha querido sacarle plata al gallego, usted se queda mordido y él absuelto, desde luego. Y en cuanto a mí le diré, no traiga otro caso igual o va a ser el tribunal quien lo va a morder a usted.
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3: Hoy es viernes 12 de junio del año 2026 y esta es la información.
4: Fallece elemento de la Policía de Investigación durante un operativo en el municipio de Jonuta. Se reportan 4 detenidos.
3: Profanan tumba de Marcela Aguilar en Huimanguillo horas después de su entierro.
4: La Quinta Amelia en Villahermosa sigue asegurada tras hallazgo de cadáver.
3: Incendio en bodega de la colonia de Casablanca. Movilizan cuerpos de emergencia.
4: Tabasqueños en la Ciudad de México exigieron justicia y destituciones de funcionarios de seguridad. Esto en el marco de la inauguración del Mundial.
3: Incrementa 10% contratación de seguridad privada por temporada mundialista en el estado de Tabasco.
4: La final del Mundial se transmitirá de forma gratuita en el Parque Centenario 27 de febrero.
3: Empresarios apuestan por la unidad y confían en el futuro económico de Tabasco.
4: Tabasco busca ser autosuficiente en producción de mojarra antes del 2030, sostiene el titular de la SEDAB, Guillermo Priego.
3: Villahermosa impulsa turismo local con descuentos, rutas y más de 70 actividades culturales.
4: Se elevan casos de depresión por uso excesivo de dispositivos electrónicos y vapeadores, da a conocer el secretario de Salud, Alejandro Calderón Alipi.
3: El mismo secretario de Salud señala que el ChatGPT no sustituye a profesionales de la salud.
4: Avanzan negociaciones salariales entre el Sindicato Único de Trabajadores al Servicio del Estado y el Gobierno de Tabasco.
3: Ruta de reciclaje recolecta merma de empresas para materia de productores y artesanos.
4: Bailarines de danza folclórica piden apoyo para representar a México y a Tabasco en concurso internacional.
3: No descarta el Instituto Electoral y de Participación Ciudadana de Tabasco uso de urnas electrónicas en casillas especiales.
4: El día de hoy se prevé cierre parcial en la avenida Paseo Sumacinta por el gallo del Colegio de Bachilleres de Tabasco.
3: En información nacional, entre fiesta y protestas, arranca el Mundial 2026 en México. La selección mexicana abre la justa con triunfo frente a Sudáfrica. 2-0 el marcador.
4: México es campeón en desapariciones. Madres buscadoras pues irrumpieron en el Mundial 2026.
3: Amnistía Internacional rechaza violencia de cuerpos policiales en protestas del Mundial.
4: Medio millón de personas celebró el arranque del Mundial 2026 en la Ciudad de México.
3: Y vuelve a pedir ayuda el Chapo Guzmán. Le pide ayuda a la presidenta de México, Claudia Sheinbaum, para regresar a su país. Ya le envió 2 cartas más desde prisión.
4: La presidenta Claudia Sheinbaum asegura que el tratado comercial con Estados Unidos y Canadá se va a mantener pese al rechazo de Donald Trump.
3: La presidenta de México, ya en información internacional, Donald Trump, presidente estadounidense, asegura que la guerra con Irán terminó pese a que Teherán no confirma un acuerdo.
4: Tony Montana, hermano del Mencho, se declara culpable en Estados Unidos por cargos de narcotráfico.
3: Fenómeno del Niño se forma en el Pacífico con previsión de ser muy fuerte. Esto es lo que avisa a los Estados Unidos.
4: Elecciones en Perú. Fujimori vuelve a situarse por delante de Sánchez en la recta final. Además, en los deportes, México inaugura el Mundial 2026 con triunfo 2-0 sobre Sudáfrica. Y Olmecas de Tabasco pierde el último de la serie ante Durango en el béisbol mexicano.
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0: ¿Qué tal, amigos? ¿Cómo están? Muy buenos días, 6:37 a.m, la hora del centro de México. Desde luego, saludo como cada mañana y con el gusto de siempre a mi compañera Selene Schirmer, a Vicente Silva en los controles técnicos, a Tony Solís en este esfuerzo de producción y a todos ustedes, desde luego a nuestros hermanos de Emisoras Unidas por Tabasco, la ZX de la Voz de los Usumacinta en el 89.3 de la frecuencia modulada, a Radio Río en el 94.3 también, y desde luego en el 91.7 de la frecuencia modulada. Usted sabe que nos escucha y ahora también nos ve en esta transmisión en vivo en YouTube, en X y en Facebook como XBA Tabasco. Y qué manera, Selene, de arrancar este programa, esta emisión, desde luego con el triunfo de la selección mexicana 2-0 en contra de Sudáfrica. Un juego bastante normal, digamos, pero se lleva el triunfo la selección mexicana. Ya de esto vamos a hablar más adelante, pero déjeme decirle que lamentablemente ya esto en Villahermosa, en Tabasco, pues se llevó a cabo un incendio en una bodega de la colonia Casablanca. Hay movilización de cuerpos de emergencia y desde luego se están haciendo las labores para sofocar este lamentable incendio allá por los terrenos de la colonia Casablanca. Elementos de protección civil están, pues, como siempre, presentes y arriesgándose para la tranquilidad de los ciudadanos villahermosinos. Y bueno, usted sabe que es un despliegue operativo que hacen cada vez que hay algún tipo de emergencia en todo el territorio tabasqueño, pero en particular lo que está sucediendo en este momento en Casablanca. Lamentable también, desde luego, por otra parte, arrancar con esta información, pero es lo que sucede y es lo que damos cuenta para que usted no pierda detalle de lo que acontece en la ciudad de Villahermosa. Así que de esto vamos a hablar más adelante, Selene Schirmer.
1: Muy buenos días, Gerardo López Conde, y también a todo el auditorio que ya nos sintoniza a través del 91.7 de su FM. Pues ya, sí, efectivamente, viernes 12 de junio, con el ánimo de siempre, Gerardo, y bueno, también compartiendo esta información que es importante en estos momentos. Elementos de protección civil, bomberos, este cuerpo de bomberos, pues está realizando labores de sofocamiento de este incendio en una bodega de la colonia Casablanca, y usted pudo ver las imágenes de lo que está ocurriendo en estos momentos. Obviamente nosotros le tendremos los detalles al respecto, la cobertura que se le da por parte de nuestro compañero Armando de la Rosa. En un momento más hacemos enlace también con él desde la zona donde se está registrando este fuerte incendio. Y recordarle a nuestro auditorio, Gerardo, el portal www.xcba.com.mx, donde encuentra toda la información al detalle, también nuestras redes sociales. ¿Cómo nos ubica en redes sociales? Como XCBA Tabasco, y la línea de WhatsApp 9933-829202. ¿Y qué le parece si vamos a los titulares de la prensa nacional? Ya está por acá nuestro compañero Carlos García, que nos presenta la información más relevante. Adelante con el reporte, Carlos. Muy buenos días.
2: Claro que sí, Selene. Muy buenos días. Un gusto saludarte a ti y a todos quienes nos ven y nos escuchan en esta mañana. Así que vamos a conocer los principales titulares de los medios nacionales en este viernes, ya por fin viernes 12 de junio, iniciando por el diario Milenio. Sheinbaum, la presidenta Claudia Sheinbaum, va por trato directo con el maestro y ya no con la cúpula. Se revisarán demandas del gremio escuela por escuela a partir de agosto. En el diario El Universal, igual con respecto a este tema de los docentes, la CENTE se fractura, se divide entre continuar su lucha o tocar, pues, retirada. En el diario El Economista, la actividad industrial aumentó 2.1% en abril, su mayor alza mensual en 5 años. En el diario Reforma, batean a líderes, van por la base. Tras el choque con la CENTE, el gobierno discutirá temas magisteriales en las escuelas al considerar deficiente interlocución con los dirigentes sindicales. Por otra parte, en el diario Excelsior, desastre en el río Pánuco. El derrame de Pemex avanza hacia el Golfo de México. Finalmente, en nuestro portal de XBA Noticias, 500,000 de personas celebró el arranque del Mundial 2026 en la Ciudad de México. En temas locales, fallece elemento de la Policía de Investigación durante operativo en Jonuta. Hay 4 detenidos. Además, tabasqueños en Ciudad de México exigieron justicia y destituciones de funcionarios de seguridad. En tanto, profanan tumba de Marcela Aguilar en Huimanguillo horas después de su entierro, que de hecho esta es la nota más consultada en nuestro portal de noticias. Y también, ya lo mencionaban mis compañeros, incendio en bodega de la colonia Casablanca moviliza a cuerpos de emergencia en el municipio de Centro. Los detalles de esta información y más, usted lo puede encontrar en nuestro portal de noticias que está viendo en estos momentos en su pantalla. Para ello puede consultar, ingresar a la página www.xcba.com.mx. Ahí encontrará los pormenores de estas noticias, así como más. De igual forma, usted puede consultar y pues ser parte de nuestro sondeo BA, este sondeo que realizamos todos los días, donde hacemos preguntas de interés público. Así que le invitamos a que nos comparta su opinión y sea parte de este sondeo. Y bueno, nuestra portada digital, la portada que pues publicamos el día de ayer en nuestras redes sociales, pues publicamos, destacamos lo siguiente: entre fiestas y protestas inicia el Mundial 2026, la fiebre mundialista se vive en México, en apoyo a la selección mexicana que pues ya inició con el pie derecho y pues anotó 2 goles contra Sudáfrica. Y bueno, la portada también la puede encontrar, ya se lo decía, en nuestras redes sociales, tanto en Facebook, X y WhatsApp. Y si usted desea, pues a partir de esta app de WhatsApp, recibir información desde nuestro canal oficial de noticias, nos puede solicitar el enlace de este canal a través de nuestro número de denuncia, que es 9933-829202. Nosotros se lo mandamos y usted nada más le da clic, le da en la opción de seguir y de esta forma ya podrá recibir las notificaciones sobre las noticias más relevantes y las últimas horas que vayan aconteciendo minuto a minuto. Esos fueron los titulares de este viernes, Elena.
1: Muy bien, Juan Carlos, nos escuchamos más adelante. Muy buenos días.
2: Claro que sí, más adelante más información. Buenos días.
0: Oye, Selene, pues qué manera de empezar este mundial. De verdad, muy emocionados. La gente pudo pues subir sus imágenes a sus diferentes cuentas de redes sociales. Lo que más me llama la atención, y lo puedo decir de manera personal, pues expreso mi gusto, ¿cómo podría decirte la palabra? Mi satisfacción, mi gusto, mi ánimo desbordado por ver a todas las familias ataviadas, vestidas con su playera de la selección mexicana. Esto es espíritu deportivo, esto es muy positivo, y qué bueno que incluso cuando se...
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3: Dentro del mundial, así que de verdad que abrimos contentos y esto acumula, le da a México sus primeros 3 puntos en la tabla. Ya platicaremos de esto más adelante con Rosalino Ramírez. Muy buena la transmisión el día de ayer, tanto de Rosalino como de Arad Roche. Esta transmisión en vivo de... pues es programa especial rumbo al Mundial, y bueno, pues tuvimos muy buena aceptación y buenos comentarios sobre este programa, esta participación. Estaremos haciendo estos ejercicios, desde luego, rumbo a los juegos de la selección mexicana, y nosotros, desde luego, también con nuestra playera de la selección, aquí claro. En el estudio, en la estación, todos también
4: todo el mundo
3: con
4: emocionado.
3: Su playera de México. Y mira, esto habla del gran cariño que le tiene el pueblo mexicano a su selección y la gran confianza, sobre todo. Ya rompieron este mal, el paso que no podían dar. Siempre en la
4: maldición,
3: en 1970,
4: la maldición.
3: 1986, no ganaron su primer partido.
4: Muchos manejan que rompió la maldición del primer partido.
3: Y empiezan ya los comentarios, sobre todo el opening. Yo esperaba un poco más, de verdad lo digo, del opening. Estuvo bien, pero bueno, también empiezo
4: bien,
3: a ver...
4: ¿Del 1 al 10?
3: 7.
4: Ok.
3: Me da la impresión que les faltó un poquito más. Yo esperaba más cosas, me dio mucho gusto ver a Maná, me dio mucho gusto ver a Belinda, me dio también gusto Belinda, J Balvin, yo esperaba también a Matute, ¿no? Bueno, pues es que aquí vinieron, yo dije, bueno, ha de ser el mismo contrato que firmaron.
4: El de la quinceañera,
3: sí,
4: con el del mundial.
3: Este, ¿no? Oye, comentarios sobre Shakira. Ya empiezan a decir que no era...
4: Que es la Shakira falsa.
3: Que no es posible, que desde que la vieron la primera vez la vieron con lentes, entonces fue una estrategia para llevarla ya al Mundial y que nadie dijera nada de que por qué llevaba lentes. ¿Por qué hacen eso? ¡Claro que era Shakira! ¿Por qué hacen eso? ¿Por qué empiezan a...? Bueno, ya hay hasta publicaciones de que se parece, pero no mueve las caderas igual que Shakira original.
4: Es que las caderas no mienten, dice la canción de Shakira.
3: Los lentes, la manera... ¡Claro que era ella! Dejen de estar
4: pues
3: ya fantaseando.
4: Estar ahí.
3: No, es que la clave es ver el partido y ponerse a trabajar. Ah, no, es que ya muchos ven el partido y ahora la afición es... Ahora se convierten en expertólogos, shakiqueros...
4: No, son expertos de ocasión.
3: Sí, por eso, pero ya son expertos en Shakiras. O sea, ya... ¿Y a qué te dedicas?
5: Yo soy experto en shakirólogo.
3: O sea, ya ellos ya saben que no era Shakira, ya empiezan a analizar y a estudiar. Carajo, claro que era. Pero oye, bueno, déjenlo.
4: Es parte de también... Oye, fíjate que también le estaremos presentando a nuestro auditorio, pues, imágenes, y también los invitamos a que visiten nuestras redes sociales. Ahí compartimos, pues, de los aspectos que se vivieron el día de ayer en la ciudad de Villahermosa, la gente en las calles con su playera, de la selección, en el Centenario, en Plaza de la Revolución, en los centros comerciales, que en algunos puntos sí se pudieron ver estos, sobre todo... El juego de la selección.
3: Se ha de haber visto padre en el Centenario.
4: Este, aunque no se llenó en su totalidad.
3: Bueno, ¿y eso qué?
4: No, o sea, me refiero, te estoy comentando.
3: Sí,
4: de que no se llenó en su totalidad.
3: Bueno, es que la gente a lo mejor quería verlo en su casa.
4: Igual fue por la hora, y pues es un horario laboral.
3: Bueno, a ver, 1:30 empiezas a preparar
4: 11
3: la comida.
4: 11 de la mañana todavía estás en el trabajo.
3: Pues sí, pero bueno, creo que fue una buena opción y ojalá se siga, bueno, ya lo dijo el gobernador, que incluso la final se va a ver ahí, así que vamos a esperar cómo se va dando esto. Lo importante es que México ya obtuvo sus primeros 3 puntos.

0: puntos, pero a ti también comentar. Escuchaba ayer a Alberto Aspe, es Aspe, ¿no? Alberto Aspe, el que fue seleccionado mexicano, decía, bien, y ahí sí puedo coincidir con él, no del todo, estoy contento, 2-0, se acabó, ya. Palomeó la actividad, clasificó, o obtuvo 3 puntos, ya. Pero dice Aspe, no, me hubiera gustado mi 4-0. Que tiene razón, porque eran dos hombres menos, ¿no? Que tenía Sudáfrica, dos hombres menos.
1: Dos hombres, pues tarjeta.
0: Uno, porque también expulsaron a un mexicano. A ver,
1: bueno, sí. Pero bueno, los detalles más adelante los estará presentando Rosalino. Nuestro compañero Rosalino Ramírez. Sí, quedó inaugurada la fiesta mundialista, y es que en medio de la efervescencia futbolera por el Mundial 2026, México pues recibió el torneo en una serie de demandas sociales que pues buscan aprovechar la atención internacional que acompaña el evento, desde la crisis de desapariciones y las protestas magisteriales hasta reclamos por vivienda, agua y espacio público. Entre operativos de seguridad reforzados y una creciente agenda de movilizaciones, la fiesta mundialista convive en estos momentos con una tensión latente en las calles, cuyo alcance aún, bueno, pues está todavía por definirse, aunque el día importante, se mencionaba, era el día de ayer 11. ¿Y cuáles son las claves para entender también el ambiente con el que el Mundial llegó a nuestro país? Pues el Mundial tomó las calles de la Ciudad de México, que es sede del partido inaugural, y pues la presencia del Mundial ya se extiende mucho más. Y es que los aficionados, conciertos y activaciones culturales pues llevaron al Mundial a las plazas y los espacios públicos de la capital mexicana. Pero también el ambiente mundialista no es el único que ocupó las calles el día de ayer. A la par pues de los preparativos del torneo, la ciudad convive con operativos de seguridad reforzados y una creciente agenda de movilizaciones. Colectivos de búsqueda, desaparecidos y maestros, pues vecinos y grupos antimundialistas también convocaron acciones para visibilizar distintas demandas. Aquí estamos viendo los dos rostros del Mundial, de la inauguración del Mundial 2026. Por un lado, la fiesta, el ánimo, el orgullo, la gente con su playera verde apoyando a la selección, y también el otro rostro es los grupos, los colectivos que buscan visibilizar sus principales demandas. En el caso de los maestros de la CENTE, pues la coordinadora ha sido uno de los actores más visibles en la antesala, desde la antesala mundialista, y el día de ayer pues intentó llegar hasta el Estadio Azteca. Y es que hay que recordar que desde finales de mayo, pues maestros mantienen un plantón en el centro histórico de la capital mexicana, a pocos metros del Zócalo. El magisterio mantiene un conflicto abierto con el gobierno de la presidenta Claudia Sheinbaum, a quien acusa de incumplir su promesa de campaña de reformar el sistema de pensiones de los trabajadores del Estado, además de exigir aumentos salariales y la revisión de diversas políticas educativas. También vemos a madres buscadoras, los familiares de personas desaparecidas, que llevan meses preparando acciones para aprovechar el Mundial como una plataforma de visibilidad. Desde febrero anunciaron su intención de formar vallas humanas en los accesos al Estadio Azteca y mostrar pues a los aficionados y medios internacionales una crisis que acumula más de 133 mil desaparecidos en México. Pues así lo que se vivió, Gerardo, pues este arranque de la fiebre mundialista, lo que fue las dos caras, ¿no? Entre la fiesta de la justa mundialista, pero también las protestas que enmarcaron esta inauguración.
0: Y mira, enfrentamiento en marcha antimundialista en Tlalpan deja lesionados y detenidos. Y es que una marcha encabezada por colectivos antimundialistas y estudiantes de distintas facultades de la Universidad Nacional Autónoma de México, la UNAM, terminó con un enfrentamiento con elementos de la Secretaría de Seguridad Ciudadana en la alcaldía Tlalpan. Esto pues dejó varias personas lesionadas y al menos 3 detenidos. Y es que la movilización partió desde Ciudad Universitaria, donde los manifestantes se concentraron en la zona de la Glorieta de los Bigotes y avanzaron sobre Avenida del Imán con dirección al Estadio Ciudad de México en el contexto de la inauguración del Mundial. Al llegar a la colonia Santa Úrsula, los contingentes fueron interceptados por elementos de la policía capitalina, lo que derivó en un choque entre personas encapuchadas y uniformados. Durante los hechos se reportó el lanzamiento de petardos y de piedras, además de la quema de algunos vehículos en la zona. 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Hacemos la pausa, volvemos.
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1: La onda tropical número 6 se desplazará sobre el sureste mexicano en interacción con una zona de baja presión con potencial para desarrollo ciclónico y una circulación en niveles altos de la atmósfera. Ocasionarán lluvias muy fuertes a puntuales intensas en el sureste del país, así como en la península de Yucatán. Se pronostican también lluvias muy fuertes con puntuales intensas de 75 a 150 milímetros en Oaxaca, Chiapas, Tabasco y también Campeche y la zona de Yucatán y Quintana Roo. Se espera viento de 10 a 20 kilómetros por hora con rachas de 30 a 50 kilómetros por hora en el estado de Tabasco. Y bueno, también en Veracruz, Oaxaca, Chiapas, así como temperaturas máximas de 30 a 35 grados Celsius en Oaxaca, Chiapas, Tabasco, Campeche, Yucatán, Veracruz y el estado de Quintana Roo.

0: 8:04. En un momento más hacemos un enlace con nuestro compañero Armando de la Rosa, que ya se encuentra en la zona del incendio de una bodega en la colonia Casablanca. Y bueno, lo que refieren es algunos vecinos que presenciaron el hecho, es de que pues empezó desde las 3 de la mañana este incendio. Y pues ya están en las labores para sofocarlo, es lo que también se informa por parte de Protección Civil. 7:04 y continuamos con más información, Gerardo.
1: Sí, sí, sí, fíjate que lamentablemente falleció un elemento de la policía de investigación durante un operativo en Jonuta. Hay 4 detenidos. Y es que la Fiscalía General del Estado de Tabasco informó la detención de 4 personas durante un operativo de seguridad realizado en Jonuta como parte de una investigación por el delito de robo de vehículo con violencia. Y es que, de acuerdo con la institución, las acciones se llevaron a cabo este jueves 11 de junio en un despliegue en el que participaron elementos de la Fuerza Interinstitucional de Reacción Táctica, denominada Olmeca, la FIRT Olmeca, con el objetivo de dar seguimiento a una carpeta de investigación vigente. Durante el operativo, un agente de la Dirección de la Policía de Investigación perdió la vida en cumplimiento del deber, mientras que otro resultó lesionado. El elemento herido fue trasladado de inmediato a un hospital donde permanece bajo observación médica. La Fiscalía General del Estado de Tabasco expresó sus condolencias por el fallecimiento del servidor público y manifestó su solidaridad con los familiares. Asimismo, señaló que el agente lesionado recibió atención oportuna, así las cosas, en el municipio de Jonuta. Y bueno, pues también comentar que en la Villa Estación Chontalpa, la tumba de Marcela Aguilar Álvarez, conocida como Masha, fue profanada pocas horas después de su sepultura, generando indignación entre familiares y habitantes de la comunidad. Y es que, de acuerdo con testimonios locales, personas no identificadas dañaron la bóveda del panteón y sustrajeron el ataúd, así como lo está escuchando, dejando el cuerpo expuesto. La joven de aproximadamente 22 años había sido sepultada con apoyo de colectas realizadas por familiares y vecinos tras su fallecimiento. Marcela Aguilar fue asesinada a balazos dentro de un domicilio en la misma localidad, hecho que es investigado por la Fiscalía General del Estado de Tabasco. Hasta el momento no hay personas detenidas. Habitantes de la zona exigen justicia por el homicidio y el esclarecimiento de la profanación, mientras las autoridades mantienen abiertas las investigaciones.
0: 7:07 y vamos rápidamente a la línea telefónica. Ya está nuestro compañero Armando de la Rosa. Él nos reporta desde la colonia Casablanca sobre este incendio. Adelante con la información, Armando de la Rosa.
2: Así es, muy buenos días, Selene, muy buenos días, auditorio de XTV Noticias. Pues comentarles, las autoridades siguen combatiendo el incendio reportado en la colonia Casablanca. Es al interior de una bodega que tenía plásticos. Los reportes que tenemos por parte de Protección Civil es que afortunadamente no hay personas lesionadas, es lo que señalan las autoridades. No hay lesionados, tampoco hay fallecidos, únicamente se atendieron a 2 personas con crisis nerviosa. Y lo que señalan los vecinos de la zona es que el incendio habría comenzado desde las 3 de la madrugada. Afortunadamente el vigilante de la de esta bodega logró salir a tiempo junto con su familia, aunque pues bueno, pues como lo mencionábamos, todavía no está controlado el fuego. Lo que señala Protección Civil es que hay más de 40 bomberos atendiendo la emergencia y son 40 bomberos. El incendio va atendido al 70%, es el reporte de Protección Civil, lleva un 70% de atención. Y pues incluso el coordinador del Instituto de Protección Civil de Tabasco se encuentra aquí en la zona también laborando. Les decíamos, solamente son 2 personas atendidas por Protección Civil, por los paramédicos con lo que sería crisis nerviosa. El vigilante logró salir de la empresa. Y como les mencionábamos, lo que contenía este negocio, pues bueno, pues son únicamente plásticos. Es lo que contaba en su interior esta bodega, la cual pues bueno, pues sigue siendo todavía consumida por el fuego. Y la columna es bastante, bastante fuerte. Se alcanza a ver a varios kilómetros a la redonda. Yo la vi desde el periférico. Y afortunadamente, un dato curioso es que no hay viento. No hay viento, entonces el humo no le está causando como tal pues un riesgo a los pobladores de la zona. No se está viniendo el humo para el lado de las casas de la colonia Casablanca, aunque algunos vecinos señalaron que pues cuando se percataron del siniestro se vieron obligados a desalojar sus hogares. Este es el reporte.
0: Pues muy bien, Armando de la Rosa, estamos al pendiente con esta información. Muy buenos días.
2: Gracias, vamos al pendiente.
0: 7:09 a.m, pues ahí está lo que nos comparte Gerardo, nuestro compañero Armando de la Rosa, que ya se encuentra en la zona. Usted puede ver también en nuestras redes sociales material que o testimonios de los vecinos que han estado comentando sobre este incendio desde temprano, desde las 3 de la mañana, de la madrugada de este día viernes.
1: Pues qué lamentable, y bueno, pues qué bueno que están elementos ya de Protección Civil pues sofocando este incendio. Y lo más importante aquí son las vidas humanas, esperando que no exista ninguna situación que lamentar. Ya escuchamos el reporte de Armando y vamos a esperar que se siga acumulando más información sobre este lamentable hecho para pues regresar a hablar de este tema. Fíjese que la Quinta Meliá, ubicada en la ranchería La Palma, cerca del aeropuerto de Villahermosa, continúa asegurada por la Fiscalía General del Estado luego del hallazgo del cuerpo de la señora Yolanda N., quien arribó al sitio para una entrevista de trabajo y fue hallada sin vida días después. En la zona, pues varios policías estatales vigilaron la entrada, pero de esto se trata esta información.
3: La Quinta Meliá, ubicada en la ranchería La Palma, cerca del aeropuerto de Villahermosa, continúa asegurada por la Fiscalía General del Estado luego del hallazgo del cuerpo de la señora Yolanda N., quien arribó al sitio para una entrevista de trabajo y fue hallada sin vida días después. En la zona, varios policías estatales vigilan la entrada principal y el acceso al inmueble está restringido. Además, la entrada principal está asegurada con una cadena y candados. Es importante destacar que tras el hallazgo del cuerpo de la señora Yolanda N., se logró el arresto de Faustino N., quien presuntamente está relacionado con otros casos de feminicidio y desaparición forzada, el cual además ya contaba con una ficha de recompensa por su captura. Por el sigilo de las investigaciones, las autoridades no han revelado más datos acerca de Faustino N. Sin embargo, el caso sigue abierto. Informó para XBA Noticias, Armando de la Rosa.
1: Lamentable la situación, sin embargo, bueno, la reacción por parte de la autoridad, ya lo detuvieron, y esto, pues desde luego siempre es loable, pero lo más importante siempre es la prevención, y qué lamentable que sucedan este tipo de desgracias cometidas por gente sin escrúpulos, y bueno, se lamenta mucho porque pues la señora lo que quería era trabajo, fue a buscar una oportunidad.
0: Así es.
1: Claro. Y bueno, pues ahí están las cosas, qué lamentable. Oiga, vamos a la pausa. Déjeme decirle que tabasqueños en la Ciudad de México exigieron justicia y destituciones de funcionarios de seguridad, pero con esto volvemos. Usted está viendo y escuchando XBA Noticias, primera emisión.
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1: Mi querido Rosalino Ramírez, ya en plena justa mundialista, con el paso a sus 3 puntos de la selección mexicana de su grupo, y esto desde luego abre muchas posibilidades y sobre todo desborda la pasión futbolística de los mexicanos. ¿Cómo estás? Muy buenos días, gusto de saludarte. ¿Qué cuentas sobre esto?
2: Fernando, ¿qué tal? Muy buenos días, un placer saludarte. Dicen que el fútbol une pasiones, une a un pueblo como México, que ayer se vio unido por el fútbol, con el arranque de la justa mundialista 2026, y ayer México le dio la satisfacción a miles de mexicanos que lograron ver el triunfo de la selección 2-0 a Sudáfrica, aunque hay detalles, Gerardo, de que mucha afición no estuvo muy conforme con el triunfo 2-0. Para muchos debió haber goleado, el resultado debió ser más abultado a raíz de la fragilidad que presentó el equipo sudafricano, que pese a tener 2 hombres menos, la selección mexicana se vio disminuida y el control del balón permaneció en Sudáfrica. Tuvo que hacer ajustes por ahí Javier Aguirre para poder anotar el 2-0. Pero bueno, Julián Quiñones, este jugador que terminó de como goleador en el fútbol de Arabia, prendió a la afición mexicana con ese gol de un tiro de larga distancia que venció al portero sudafricano. Ahí empezó la fiesta y bueno, México tuvo reacciones importantes, pero repito, hay que mejorar, tiene que mejorar, porque viene ahora una selección coreana que tiene jugadores versátiles, jugadores rápidos, jugadores que no flaquean en su accionar en un partido. Y ya bueno, ellos ayer iban perdiendo antes la República Checa y terminaron remontando para ganar 2-1. Pero repito, Javier Aguirre tendrá que ajustar línea, tendrá que mejorar la selección mexicana para poder asegurar el partido, porque va a ser clave, Gerardo. El partido contra Corea del Sur allá en Guadalajara va a ser clave. También otro factor importante, la altura le pegó mucho a Sudáfrica, y a Corea pues seguramente no le va a pegar nada, porque van a jugar en Guadalajara, allá estarán jugando, y ahí sí, pues Javier Aguirre tiene que hacer ajustes necesarios. Por el momento México está en la cima del grupo A con 3 puntos, arriba por diferencia de goles sobre Corea, que está en segundo lugar, República Checa y Sudáfrica no tienen puntos. Bueno, el partido México contra Corea va a ser el próximo 18 de este mes, a partir de las 19 horas será ese partido. Así que, pues parte de la información es quedando que estaremos comentando, porque también ayer es un espectáculo lleno de colorido, lleno de entusiasmo, lleno de juegos artificiales y también de un espectáculo prehispánico que se vio realmente catapultado con la actuación de artistas mexicanos como Maná, Ángeles Azules, Belinda, también con J Balvin, esta Lila Down, entre otros jugadores, es Alejandro Fernández, que entonó el himno mexicano. Y bueno, se cerró Shakira con la canción de Day Day, que es la canción oficial del Mundial 2026, Gerardo.
1: Las palabras de Salma Hayek también, ¿no? Buscando ahí la manera de pues acentuar una mexicana que defiende a sus fronteras fuera de a su país, fuera de las fronteras o más allá de sus fronteras. Creo que fue un buen mensaje. Yo le decía a Selene que yo, si ponemos el 1 al 10 la escala, 7, pensaba que se iba a esmerar el cuerpo de organización para brindar más espectáculo, no sé, más antecedentes, hacer una combinación entre México 70-86, algo característico de aquella zona con el 86 y ahora, pero bueno, finalmente ya se dio. El palomeo, ahí está, tiene sus 3 puntos México. Muchos señalan lo que dices, no, es que pensamos que era más esto, ya ganó, punto. Claro, preocupa porque esto le puede repercutir al momento de llevar a cabo pues no sé, el puntaje o la suma para que a ver quién va liderando el grupo y pase a la otra etapa, ¿no?
2: Sí, no, yo creo que la clave aquí del triunfo es el estado anímico que pueda tener la selección mexicana para poder confrontar el próximo compromiso. Y bueno, esperemos que la selección avance a la siguiente ronda y que siga dando satisfacciones. Ayer fue muy, muy emotivo ver tanta afición que acudió a diversas partes épicas de los lugares más importantes en el país. En el caso de Tabasco, bueno, pues el Monumento al Deportista, mucha gente llegó para celebrar, compartir con todos la afición, el triunfo de la selección mexicana. Esperemos que el próximo 18 de junio México pueda dar esa satisfacción nuevamente a la afición, porque cada vez se va a poner más interesante, más intensa la actividad del Mundial. Hoy Canadá estará haciendo su debut contra Bosnia y Herzegovina a partir de la 1:00 p.m, partido del Grupo B, y Estados Unidos también, el otro anfitrión, estará debutando frente a Paraguay a partir de las 7:00 p.m. Ya a partir de mañana sábado serán 4 partidos y la intensidad en el Mundial 2026, Gerardo, va a incrementarse de manera importante. Bueno, nosotros también con mucho gusto estaremos dando los deportes en los diversos espacios informativos de XBA. Así que vamos a estar pendientes también a otro tipo de información, pues la Fórmula 1, pues allá en el Gran Premio de Barcelona, pues nada menos que por ahí George Russell, que les podría Mercedes, fue el más rápido de esta práctica número 1. El Checo Pérez no tuvo participación a raíz de que prestó su monoplaza a un debutante, a Colton Herta. Y bueno, también comentarte que los Olmecas de Tabasco pierden el último de la serie ante el equipo caliente de Durango en la serie Personas. Hoy se presentan los Guerreros de Aguascalientes. Parte de la información deportiva que tenemos ampliando de 9:30 a 10 de la mañana, Gerardo.
1: Rosalino, muy breve, ¿qué partidos hay ahorita y más tarde?
2: Bueno, para el día de hoy a la 1:00 p.m, repito, que la selección de Canadá va a enfrentar a Bosnia y Herzegovina a la 1:00 p.m, y por la noche el debut de Estados Unidos, que va a enfrentar a Paraguay a partir de las 7:00 p.m. Y fíjate que ya que me pregunta de qué partido, tenemos un colaborador, Miguel Torres, que nos envía información a XR Deportes desde Canadá. Nos comentan de que en Canadá, la verdad, no se sabe nada del Mundial, todo el mundo habla de otra cosa menos del Mundial. Hay hermitismo, yo creo que no hay mucho interés por parte del Mundial 2026. Ayer tuvimos el reporte de él y la verdad, completamente vacía las calles de allá en Toronto, allá donde nos pasó el reporte nuestro compañero Miguel Torres.
1: A ver si luego hacemos un enlace con algún tabasqueño que se encuentre allá y que también nos narre para entrar en esta fiebre mundialista. Mi querido Rosalino, pues gracias y estamos pendientes con la información deportiva.
2: Muy buenos días, Gerardo.
1: Buenos días, vamos a la denuncia ciudadana.
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3: Lo que más carecemos es de la inseguridad que hay, ya que pues no tenemos vigilancia permanente.
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4: La señora María Lucía Cruces denuncia que desde hace meses tienen problemas con el servicio de agua potable en el poblado La Tigrera del municipio de Huimanguillo.
5: No, y no, pues el agua no se ocupa ni para la comida, ni para trastes, nada de eso. Pues no dan solución. 2 garrafones compramos como hora, no dura 2 días o 1 día y ya se acaba, porque es para la comida también, no dura nada. Toda, ahora pues en la mañana fui a la tienda y también me dijo una señora, poquita, dice, hasta la bomba que tiene se le desbarató.
4: En otra denuncia ciudadana, el señor Patricio Valenzuela hace un llamado a la autoridad correspondiente o a la empresa encargada para que levanten unos cables que están tirados desde hace días en la calle Pino Suárez y están en plena banqueta, esto en el centro de la ciudad de Villahermosa.
6: de, al parecer, teléfono. Había muchos más cables de los que ya observamos en este punto. Sin embargo, aún se encuentra con el tema de que hay varios incluso colgando a la altura donde la gente estaría pasando de manera normal, habitual, en la acera. Y bueno, lo que utilizan o lo que hacen de alternativa es utilizar la calle por donde pasan los mismos vehículos. Y utilizan la calle, pues lo hacen del otro lado justamente para evitar este punto. Hacemos el llamado para que la compañía correspondiente o la autoridad puedan poner cartas en el asunto.
1: Oiga, 7:27 es momento de hacer una pausa. Al regresar platicamos con el ingeniero Carlos René Pérez Ulín. Él acaba de recibir el premio estatal de ingeniería, Leandro Rovirosa Guade. Con él regresamos a platicar. Volvemos.
0: 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Nace en Alemania Anna Frank, conocida tras la publicación de su diario en el que relata los días de encierro que vive junto con su familia durante la ocupación nazi en Holanda.
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0: Estamos ya listos para platicar con el ingeniero Carlos René Pérez Ulín. Él acaba de recibir el premio estatal de ingeniería denominado Leandro Rovirosa Guade y me da mucho gusto saludar al ingeniero Carlos René Pérez Ulín. ¿Cómo le va, ingeniero? Muy buen día.
1: Muy buen día, Gerardo. Muy bien. Aquí estamos. Agradezco la invitación y saludarte de manera explícita a ti y tu equipo y sobre todo a todo tu auditorio.
0: ¿Qué representa para usted recibir el premio llamado Leandro Rovirosa Guade? Sabemos que desde luego es una de las figuras más importantes de la ingeniería y sobre todo de la infraestructura.
1: Sin duda es un alto compromiso y una alta responsabilidad. Lo que considero esto no como un punto de llegada, sino al haber obtenido este reconocimiento, es seguir en pos del engrandecimiento de la ingeniería civil en bien de nuestros ciudadanos, de nuestros paisanos tabasqueños. Es honrosa la distinción y me compromete para poder avanzar en los rubros de seguridad estructural, en los rubros de gestión de riesgos, en los rubros de infraestructura, pero sobre todo, como indica, la ingeniería civil no es solo construir edificios, es proporcionar seguridad y bienestar para los habitantes de una población.
0: Cuando recibe la noticia de este premio, ¿cuál fue el primer pensamiento que se le vino a la mente?
1: Agradecer a Dios por el otorgamiento de este reconocimiento. Y en ese momento sentí que la responsabilidad para continuar en este camino es alta. Y para eso nos hemos preparado durante muchos años. Lo recibo con mucho aprecio y sé de la alta responsiva que conlleva, pero que debe dar frutos para que en verdad pueda servir a las nuevas generaciones de ingenieros, a la ingeniería civil y sobre todo con beneficio a la población.
0: Este reconocimiento, ¿cómo lo interpreta? ¿Como un punto de llegada o como una responsabilidad frente a la ingeniería tabasqueña?
1: Sin duda es no solo la llegada, sino una alta responsabilidad a la ingeniería civil, pero sobre todo a nuestro estado. Tabasco, un estado grande, un estado del trópico, estamos expuestos a elementos de riesgo, como son las fuerzas naturales derivadas de los sismos y de las inundaciones. Por lo tanto, un factor primordial de la ingeniería civil es promover esa cultura, la cultura de prevención. Un servidor es especialista en sismos, en inspecciones. Estuve con un equipo en la Ciudad de México a raíz del sismo del 19 de septiembre de 2017, inspeccionamos varias edificaciones en el ámbito habitacional y también edificios comerciales e institucionales. Ahí estuve al frente de un equipo, estuvimos sobre 3 semanas y posteriormente participamos en un programa en el Estado de México para evaluar 5.000 escuelas. Un servidor y su equipo evaluamos 500. De ahí es cuando uno dice, tenemos que actuar. Los sismos son situaciones y efectos derivados de la naturaleza. Es un peligro que ahí está.
0: Es un peligro latente.
1: Es un peligro latente, sobre todo que no puede predecirse. Esto es debido a la composición de la Tierra. La Tierra se compone científicamente por 57 capas tectónicas. México, somos un país de alta vulnerabilidad sísmica, estamos confinados en 5 capas tectónicas, entre ellas la capa norteamericana, la capa del Caribe, la capa de Nazca, y estamos a nivel de regionalización sísmica en la zona media. Por eso es importante los ingenieros podamos actuar para poder prevenir, que es lo fundamental, es un principio fundamental. Prevenir es vida y es la base de la gestión integral de lo que es el riesgo.
0: ¿Qué estados de la República Mexicana están en constante riesgo por esto que comenta?
1: Sin duda, los estados de la costa, donde se producen la mayoría de los sismos o los epicentros, que es la costa de Guerrero, la costa de Oaxaca y la costa de Chiapas. Ahí se concentra la mayor actividad sísmica, ahí se origina. Al ser ahí los epicentros, es donde la mayor cantidad de energía liberada inicia y sin duda golpea a través de sus ondas a los estados de, a las edificaciones de los estados de Oaxaca, Chiapas y Guerrero. Posteriormente, esas ondas que viajan a gran velocidad, las primeras son las ondas P, que es cuando se activa la red sísmica. Y estas van normalmente hacia el centro de la República, donde impactan, en ocasiones no ha impactado a nosotros, como el sismo del 7 de septiembre de 2017, que fue exactamente antes de que se cumpliera, como una coincidencia al sismo de 1985 en la Ciudad de México.
0: Regresando al tema del premio, ¿qué proyecto o qué aportación de ingeniería considera que fue la que marcó o decidió que le dieran esta distinción?
1: Sin duda, soy egresado, soy juchimán, egresado de la máxima casa de estudios, la Universidad Juárez Autónoma de Tabasco. Y con un gusto dentro de la ingeniería civil por las estructuras. A raíz de ahí...
0: De eso, por las estructuras.
1: Por las estructuras. A raíz de ahí me he especializado, soy evaluador del programa Hospital Seguro, evaluador de estructuras, certificado a nivel nacional. Soy perito de la Procuraduría y además certificado por el SENAPRED para participar en actividades posísmicas, que no estamos lejos de que suceda, y es importante, sin duda, para la población, y lo más importante, poder actuar y poder prevenir.
0: Sí, ¿no? Y ahorita regresamos a seguir platicando. ¿Ve posible un terremoto de gran escala en Tabasco?
1: Desafortunadamente, los sismos no se pueden predecir, pero las actividades tectónicas que se generan durante el tiempo, esto es a través de que esas capas que oficialmente se han determinado subyacen o subducen y generan una energía que llega el momento que es tal la energía a liberar que de forma disruptiva hacen que se genere el sismo. Ahí es el hipocentro, en el núcleo, en la parte donde sucede el fenómeno, y epicentro a nivel de la superficie de la Tierra. Sí hay, por algunos autores, de que haya un sismo de gran magnitud
0: en
1: nuestra República.
0: Vamos a dejarlo ahí, ahorita regresamos a ir platicando de eso. Y bueno, pues es importante que usted sepa más de estos temas que tienen que ver con los sismos, y estamos hablando con un experto. Carlos René Pérez Ulín, ingeniero, acaba de recibir el premio estatal 2026 Leandro Rovirosa Aguada. Regresamos.
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3: 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En esta justa participarán 48 selecciones. El torneo contará con 1,248 jugadores inscritos. Más de 890 futbolistas vivirán su primera experiencia mundialista.
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8: Se va platicando con el ingeniero Carlos René Pérez Zulín, quien, como ya usted sabe, le comentamos hace un momento, acaba de recibir el premio estatal denominado Leandro Rovirosa Aguade. Estamos platicando también de cuestiones sismológicas y pues los riesgos que pudiera tener Tabasco por si llegase a generarse una situación telúrica en la entidad. En esto nos quedamos, pero antes de continuar, quiero nada más cerrar la pinza del premio. ¿A quién le dedica este premio?
9: Gerardo, muchas gracias. Dedico el premio en especial a mi Colegio de Ingenieros Civiles de Tabasco, a mis compañeros colegiados, a los ganadores que me han antecedido en este galardón y sobre todo lo dedico a mi familia. Estoy muy agradecido porque sin duda crea una gran responsabilidad para seguir en este ámbito de la ingeniería civil con énfasis en la ingeniería sísmica y estructural.
8: ¿Alguno de sus hijos está dedicado o está estudiando esto?
9: Tengo dos hijos, Carlos, René y Doris. Él es arquitecto, mi hija es diseñadora y tiene una pasión por sus carreras. Así es.
8: ¿Y cómo quiere que le recuerden sus hijos después de haber recibido este premio estatal?
9: Que me recuerden por intentar y por ser líder. Sin duda, eso es fundamental. Samuel Beckett dice, lo intentaste, fracasaste, no importa. Inténtalo de nuevo, fracasa mejor. Porque a veces pasamos

0: toda una vida y nunca lo intentamos.
1: ¿Qué le dice a quienes están en las aulas queriendo ser alguien, queriendo destacar en lo que han optado como su mejor decisión para enfrentar a la vida, como es la ingeniería?
0: Es importante la actitud de los jóvenes, es importante el aprendizaje y el conocimiento. Estamos en una etapa donde la inteligencia artificial se encuentra entre nosotros. Y la máxima para un joven ingeniero en formación es tener actitud, es tener la visión, pero sobre todo algo que comúnmente hago en mis conferencias, de alguna manera, el tema sobre puede ser temas sísmicos, temas de inspección, temas de estructuras, pero aprovecho para comentarles que ser líder es importante. Ser líder hace que veamos más allá, y esa actitud es la que deben de tener los jóvenes. El conocimiento, el aprendizaje es indispensable, pero el liderazgo les hará la diferencia en su vida.
1: Usted recibió el premio estatal Leandro Riveros Aguade. Leandro Riveros Aguade se caracterizó por ser una persona que transformó la infraestructura en Tabasco y le dejó sin duda alguna legado a las nuevas generaciones. ¿Qué opina usted sobre el principal legado que le dejó Leandro Riveros Aguade a los ingenieros?
0: El legado más importante precisamente fue transformación. Se hicieron obras en el ámbito de la comunicación, terrestre. Él amplió la vía Villahermosa-Teapa, hizo obras importantes en el estado y básicamente hablando de obra en la ciudad de Villahermosa, creó Tabasco 2000, que hasta la fecha es representativa. Y Leandro Riveros hizo algo en especial, construyó el planetario, se construyó también edificios habitacionales, como el edificio de los ríos. Y lo que yo pondero, que le dio oportunidad a los tabasqueños, a los ingenieros. Habrá ingenieros de mi edad y más grandes de edad.
1: ¿Qué edad tiene?
0: Que sin duda lo reconocerán. 65 años, Gerardo, bien cumplidos.
1: Si tuviera oportunidad de hablar hoy en día con el ingeniero Leandro Riveros Aguade, ¿qué le preguntaría sobre el futuro de Villahermosa?
0: Hablar del futuro es importante porque sin duda hacia allá vamos.
1: Villahermosa 2030.
0: Villahermosa 2030 es un programa de visión del gobierno actual.
1: ¿Pero qué conversaría con don Leandro Riveros?
0: Con don Leandro conversaría sobre a dónde vamos como ciudad. La ciudad debe tener un plan maestro. ¿A dónde vamos con respecto al control de nuestros ríos? Nosotros somos vulnerables en nuestro estado por las inundaciones. El ingeniero Leandro Riveros, especialista en el agua, en asuntos hídricos, yo le preguntaría principalmente, ¿cuáles serían las principales acciones para que nosotros podamos reducir la vulnerabilidad ante los peligros hídricos de las inundaciones, pero sobre todo, cómo podemos tener esa fuerza para poder crecer como ciudad. Villahermosa es una ciudad pujante, vivimos en Villahermosa, queremos a Villahermosa y sin duda es lo que deseamos, que sea una ciudad próspera, que camine con visión hacia el futuro. Es lo que deseamos y es lo que le preguntaría.
1: Usted ha señalado que Villahermosa se está haciendo vieja. ¿Cómo se puede rejuvenecer la ciudad de Villahermosa sin perder su esencia? Si quiere, nos lo responde al regresar de la pausa, la última pausa, y seguimos hablando sobre todo de temas de estructuras. El centro de convenciones, en alguna ocasión, se señaló que las estructuras ya estaban pues viejas y que podía colapsar el centro de convenciones. Y bueno, sería importante aprovechar su experiencia, su participación, para que nos diga si está en condiciones el convenciones con su estructura, los puentes que tenemos y varias situaciones que han alarmado y que han señalado que podrían colapsar. Hacemos la pausa, estamos platicando con el premio estatal de Villahermosa 2026, Leandro Rovirosa Guade, el ingeniero Carlos René Pérez. Volvemos.
2: 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Craig Gordon, de Escocia, es el jugador de mayor edad en el Mundial con 43 años y 162 días. 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
1: Seguimos platicando con el Premio Estatal de Ingeniería 2026, el maestro Carlos René Pérez Ulín. Y bueno, pues le preguntábamos sobre lo que se ha comentado, ¿no?, desde hace mucho tiempo sobre las estructuras, no solamente la del Centro de Convenciones, sino también los puentes. De repente nos subimos a algún puente y vemos que se empieza a mover y no sabemos si se le da la rehabilitación correcta. ¿Qué otros puntos son vulnerables en Tabasco? Recientemente en Paseo Tabasco cambiaron estos puentes porque la tridilosa ya no podía más, ¿no? Este tipo de cosas, dentro de su experiencia y lo que comenta con su colegio, ¿cuáles hacen falta? ¿Cómo están Convenciones actualmente, por ejemplo?
2: El Centro de Convenciones, efectivamente, hace unos años se hizo una inspección y dictamen. Y al ingreso de este nuevo gobierno se tomaron las consideraciones y se ha podido utilizar. Y eso es lo importante, la máxima de las estructuras, porque tenemos que reconocer que las estructuras avisan.
1: ¿Cómo?
2: Precisamente avisan porque aparece una grieta, porque hay una inclinación, porque hay un asentamiento. Y ahí es donde toma la máxima relevancia la inspección y dictamen estructural. Porque las estructuras con el tiempo se degradan, y cuando no tienen mantenimiento, de una manera mucho mayor. Y aquí es importante que tengamos ese criterio, porque ahí me voy a referir de una manera especial a los monumentos históricos. Es fundamental que hagamos esas inspecciones para determinar su condición actual, el grado de daño, pero sobre todo poner en aviso, en principio, a la población si es habitable ese bien o no, o si requiere rehabilitación o requiere reforzamiento. La inspección estructural pasa a ese rubro de poder actuar y darle una nueva vida, darle años de vida a ese bien.
1: Como Premio Estatal 2026, Leandro Rivero Zaguade, ¿garantiza que las estructuras del Centro de Convenciones están en buen estado?
2: Las estructuras están en condiciones a raíz de que se hicieron trabajos de rehabilitación No hace mucho tiempo, y se han llevado algunos eventos de manera correcta, de manera adecuada.
1: Si, haciendo el ejemplo y jugando con la imaginación, si usted tuviera un presupuesto ilimitado para una sola obra en Tabasco, ¿cuál haría?
2: Sería privilegiar a la comunicación vial.
1: ¿Qué haría?
2: Podemos decir que Villahermosa, y vamos a hablar desde antes, Villahermosa era una isla y se han realizado las interconexiones a través de los puentes, pero considero que debe ser más eficiente el caso, por ejemplo, el puente de los Monos. Ahí, a la salida hacia el centro de la República, hacia Cárdenas, hacia lo que es la refinería Olmeca, en este momento, pues, sobre todo en las horas de intensidad, se genera un cuello de botella en virtud de que necesitamos ampliar, poner otra estructura, porque las comunicaciones brindan seguridad, pero también brindan economía. ¿Cuántos de nosotros perdemos minutos hora hombre, minutos que se reflejan en economía. Entonces, queremos que Villahermosa rescate, que sea eficiente en comunicación, porque además hay un rubro fundamental, que es la gestión integral del riesgo. Debemos de tener vías amplias y vías seguras para dar una respuesta en caso de un fenómeno natural que nos lo pida.
1: Desde su punto de vista y como Premio Estatal de Ingeniería 2026, ¿cuál es la obra que más necesita Villahermosa y que nadie está discutiendo eso?
2: Reitero, la obra de ampliación, la obra vial, porque eso nos va a permitir bienestar a los ciudadanos de Villahermosa, a disminuir ese tiempo que hacemos en llegar al trabajo, en llegar a la escuela o alguna otra actividad. Eso, sin duda, el pueblo lo agradece sin descuidar conceptos fundamentales que son la salud, la educación y el bienestar.
1: Oiga, ya que recibió la medalla Leandro Rivirosa Aguade, y quien fue el constructor de Tabasco 2000, como usted lo señalaba hace un momento y como así lo constata la historia, ¿usted cree que el proyecto Villahermosa 2030 podría ser el equivalente moderno a lo que fue Tabasco 2000 en su momento?
2: Gerardo, tengo el oficio donde se dictamina la obtención del premio. Lo que es la medalla o el reconocimiento, que es el protocolo oficial, se va a realizar el día 1 de julio, que es el día de los ingenieros.
1: Es el día oficial, me queda
2: claro. Es el día oficial.
1: Pero ya tiene,
2: sí,
1: el premio.
2: Sí.
1: En torno a esto, y ya que usted va a recibir ya de manera oficial en los próximos días esta distinción, la pregunta es, ¿considera que Villahermosa 2030 es el equivalente moderno a Tabasco 2000, que fue en su momento la gran obra?
2: Considero que sí. Antes quiero comentarle que de hace un año se están construyendo grandes hospitales en la ciudad y se acaba de anunciar hace unos días un desarrollo inmobiliario, turístico y de salud para construir en Villahermosa. Esto refleja de manera positiva que Tabasco brinda seguridad y sobre todo vamos en ese camino. Tenía décadas que no se invertía lo que ahora se propone. Estamos hablando de 3.600 millones en proyectos como el Distrito Empresarial, donde ahí se va a crear el edificio más alto de la ciudad de Villahermosa, en ese emporio, y la creación de un hotel de alto nivel. Así también comentaron que se tiene el proyecto Samar, que es un proyecto dedicado a habitacional, salud y comercial, y el otro se llama Altos de Hacienda. Va a ser comercial y habitacional. Y exactamente a esa pregunta me queda claro que si comparamos de manera específica el proyecto 2030, sí, exactamente relacionado al proyecto Tabasco 2000.
1: Ya que hablaba de Samar, hay una inversión comprometida de 1,000 millones de pesos del señor Curi, que la próxima semana, jueves, a las 12 del día, viene a presentar esto, pero ya, eso ya será objeto de otro análisis. Para finalizar, ¿qué debe cuidar el gobierno del estado para que el nuevo centro de convenciones no solamente sea una gran obra, sino sea un detonante de desarrollo?
2: En principio, desde el punto de vista de riesgo, que esa gran estructura máxima quede libre en este, por su ubicación, de la zona inundable, que tenga la accesibilidad para entrar y salir por los futuros eventos que ahí se desarrollarán, y privilegiar, sin duda, el concepto gestión integral para que todos podamos estar satisfechos. Me queda claro que en ese proyecto ahí están participando grandes especialistas, algunos son de mi colegio, en supervisión, en dirección responsable de obra y corresponsalías, que ese proyecto, que es una insignia, sea con ese gusto, con ese propósito, para que los tabasqueños, que nos lo merecemos, podamos estar bien.
1: Finalmente, don Leandro Rovirosa, Guade dejó una huella importantísima en la historia de Tabasco. ¿Qué legado le dejaría usted a las futuras generaciones de ingenieros?
2: La importancia del ingeniero civil es prever, es actuar con conocimiento y aprendizaje para la construcción de las nuevas obras. Y el legado es: inténtalo, persevera, sea un líder y sin duda lo vas a lograr.
1: Ingeniero Carlos René Pérez Ulín, gracias por la visita, felicidades por la próxima entrega, y ya es un premio que se lo ha ganado a pulso con su experiencia y su visión. Gracias.
2: Gracias, Gerardo.
1: Esta entrevista la pueden ver en nuestro portal de YouTube, XBA Tabasco. Volvemos.
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3: ¿Sabías que? Mundialista. El mexicano Gilberto Mora será el futbolista más joven de la Copa del Mundo, con 17 años y 240 días de edad.
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1: Ocho de la mañana con 19 minutos. Estamos de regreso en XEBA Noticias, primera emisión. Ya es viernes. Ya muchos comienzan a preparar el fin de semana, siguen con el tema del mundial, es el pretexto perfecto para reunirse con las amistades, con los amigos del trabajo y bueno, pues para preparar que si la carne asada, que si las botanas y las aguas para hidratarse, pues bueno, pues es un perfecto pretexto para estar en familia y en la convivencia. Así que no pierdan detalle alguno de los partidos y de la programación, desde luego en XEBA, sobre todo en materia deportiva, para que ustedes sepan quiénes están jugando, quiénes van a jugar y cómo van las novedades mundialistas. Fíjese que, pasando a la información, en el marco de la inauguración del Mundial México 2026, un grupo de tabasqueños se sumó a la protesta masiva que mantienen diversos colectivos en la Ciudad de México. Se trata de integrantes del denominado Éxodo por la Verdad y la Justicia, encabezado por Lucio Isidro Álvarez, padre de Rodrigo, un joven que fue víctima mortal de elementos, por parte de elementos policiales en el estado de Tabasco. En la movilización participan familiares de personas detenidas que exigen justicia y denuncian presuntas detenciones ilegales por parte de la Secretaría de Seguridad y Protección Ciudadana de Tabasco, así como de la Fiscalía General del Estado. Los manifestantes demandan la revisión y apertura de las carpetas de investigación que asegura mantienen privados de la libertad a sus familiares de manera injusta, así como destituciones de funcionarios de seguridad a quienes señalan como responsables en sus casos. Así las cosas de los tabasqueños en la Ciudad de México.
2: Buenas tardes, miren, estamos aquí en la CDMX, en donde se hicieron todos los plantones para que los medios vean que las injusticias en Tabasco no paran. Tenemos el caso del Enrique Rojas, el maestro, que fue extorsionado por policías estatales con la patrulla 72-538, le sembraron tres delitos. Justicia para él. Queremos justicia, queremos que entreguen las carpetas certificadas y que los policías sean castigados conforme a derecho, que haya responsables de este acto tan injusto que se le hizo a esta persona, ya que ahorita todos los policías involucrados quedaron exentos, más sin embargo su presencia ante las autoridades de esta persona quedó manchada

0: Fíjese que incrementa 10% la contratación de seguridad privada por temporada mundialista en el estado de Tabasco.
1: La contratación de servicios de seguridad privada registró un incremento del 10% durante la temporada mundialista, principalmente en restaurantes y bares que transmitirán los encuentros de fútbol, dio a conocer el presidente del Consejo Estatal de Empresas de Seguridad Privada, Manuel Ordóñez Buendía. El representante del sector explicó que el aumento en la demanda de servicios es temporal y responde a la mayor afluencia de personas en establecimientos que esperan captar clientes durante los partidos.
2: Sí, se ha dado algún incremento ahí, sobre todo en restaurantes y bares que van a transmitir el evento. Eso es lo que yo creo, que un 10% tenemos ahí de incremento solo por estas fechas, ¿verdad?
1: Detalló que entre todas las empresas afiliadas al organismo se desplegarán alrededor de 120 elementos de seguridad adicionales en diversos puntos del estado, aunque la mayor concentración se encuentra en Villahermosa. Ordóñez Buendía reconoció que la recuperación económica del sector ha sido lenta durante los primeros meses del año y señaló que en comparación con periodos anteriores el crecimiento sufrió un estancamiento debido a diversos factores. Para XBA Noticias, Yasmín Espinosa.
3: Minutos en la primera emisión de XBA Noticias y hacemos de nueva cuenta un enlace con nuestro compañero Armando de la Rosa, quien tiene actualización sobre este incendio en una zona de Casablanca. Armando de la Rosa, adelante con el reporte. Muy buenos días.
4: Así es, muy buenos días. Pues bueno, la actualización del tema tiene que ver con que pues ya va avanzado el tema de el control del siniestro, ya lleva más del 70% el control de este incendio. Eso que reportó esta mañana el coordinador de Protección Civil de Tabasco, Armando Pulido Pardo, y es que en entrevista con XBA Noticias, pues confirmó que afortunadamente no hubieron personas lesionadas y fallecidas o desaparecidas luego de este incendio. Únicamente se atendieron a dos personas que presentaron un tema de crisis nerviosa, que fueron solamente atendidas por paramédicos para que estuvieran un poco más tranquilas estas personas. Además, pues bueno, pues se reportó que son 40 bomberos los que están trabajando para atender el siniestro, y afortunadamente también no hubo necesidad de hacer grandes desalojos de ciudadanos, ya que el humo, la columna de humo que se podía ver en varias zonas de la ciudad de Villahermosa, está en línea recta, es decir, no se está yendo hacia la zona habitacional de Casablanca o hacia los edificios departamentales que están en el sitio. Esto fue lo que explicó el coordinador de Protección Civil de Tabasco en entrevista con XBA. Vamos a escucharlo.
5: Y muy buenos días. Miren, pues recibimos un reporte para la atención de un incendio aquí en la colonia Casablanca. Es una bodega que maneja bastante combustible sólido, principalmente plásticos y cartones. Es la empresa llamada Plásticos Guxa. Estamos trabajando el enfriamiento y en la sofocación del incendio aquí en Casablanca desde las 3:30 de la mañana. Aproximadamente se lleva sofocado un 70% este incendio. Afortunadamente no hay ninguna persona lesionada, ni intoxicada, ni perdida, ¿sí? De aquí, derivado de la causa del incendio, no tenemos todavía datos o orígenes de qué fue lo que lo provocó, pero estamos trabajando en la sofocación, estamos trabajando en coordinación con la Unidad Municipal de Protección Civil del Centro. Tenemos más de 40 bomberos del Instituto de Protección Civil del Estado de Tabasco, más de 8 unidades contra incendio, que estamos atacando el incendio en diferentes puntos, y nos está apoyando con el suministro de agua, lo que es el CEAS, el SAS y con agua.
6: Okay. Nos decían que dos personas que han atendido por crisis nerviosa.
5: Sí, es parte de los que estaban aquí en la vigilancia de la bodega, y un bombero pues que ha tenido un desgaste físico y que requirió hidratación. Solamente, nada más.
6: ¿No hubo necesidad de desalojar a las personas de la zona?
5: No tenemos la necesidad de desalojar, ya que el perímetro está aislado. No hay ni algún indicio de que el incendio se propague a la periferia, por lo cual se tomó la decisión de no evacuar, porque ya está el incendio controlado. La radiación y el humo tóxico ha bajado más del 70%.
4: Pues así lo comentó justamente el coordinador de Protección Civil. Ya bajó el incendio a un 70%, no hay personas lesionadas ni fallecidas, y pues la empresa es la empresa Cutsa, y tenía una bodega, bueno, la bodega almacenaba productos de esta empresa, que son plásticos y cartones. Ese es el reporte.
3: Muy bien, Armando de la Rosa, muchas gracias, muy completo la información, estamos al pendiente con este tema. Muy buenos días.
4: Gracias, y seguimos al pendiente. E igual ya también hace rato también el equipo de HTV Noticias nos dimos a la tarea de realizar un sobrevuelo con un dron por la zona, y hay algunas imágenes aéreas de cómo se aprecia la zona, por si las quieren checar en nuestro portal.
3: Muy bien, pues gracias, Armando de la Rosa, buenos días.
4: Gracias, seguimos al pendiente.
3: 8 de la mañana con 28 minutos, vamos a la pausa.
0: Vamos a la pausa y regresamos a platicar con Armando Pulido, justamente, que es el responsable del Instituto de Protección Civil del Estado de Tabasco, para que nos siga ahondando un poco más sobre este tema de Casablanca. Regresamos.
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20: Ocho de la mañana con 33 minutos. Hace un momento le informábamos del incendio en la bodega, una bodega en la colonia Casablanca, que desde luego esto motivó la movilización de cuerpos de emergencia, desde luego pertenecientes al Instituto de Protección Civil del Estado de Tabasco. Está en la línea telefónica el coordinador Armando Pulido y lo saludo con gusto. Armando, ¿cómo estás? Muy buenos días.
21: ¿Qué tal, Gerardo? Muy buenos días a ti y a todo tu auditorio.
20: Platícanos, Armando, ¿qué pasó? Un nuevo incendio, llamas, y eso alarma siempre.
21: Sí, mira, recibimos un reporte de parte de C4 y vecinos de aquí de Casablanca de una bodega de plásticos que se estaba incendiando. Acudimos al llamado, bomberos del Instituto de Protección Civil del Estado de Tabasco en coordinación con la Unidad Municipal de Protección Civil aquí del centro. Ya llevamos sofocado y liquidado más del 70%, se encuentra totalmente controlado, no se requirió desenergizar aquí en la colonia Casablanca y zonas vecinas de lo que es la bodega, que se encuentra totalmente aislada, y no se requirió de movilización o evacuación de personas o familia. De hecho, de aquí nos encontramos todavía en la atención de emergencia. Nos falta aproximadamente un 30% de liquidación y en un par de horas lo tendremos ya al 100% liquidado. Afortunadamente no hay personas lesionadas. Se encontraba un vigilante aquí en la en la bodega y pues no tuvo ninguna afectación y ningún daño.
20: ¿Algún dato de alguna persona fallecida?
21: No, repito, no hay ninguna persona lesionada, ni por golpe, ni por radiación, ni por humo, solamente algunos desgastes de físico e intoxicación mínima de personal de bomberos que está atendiendo aquí el incendio. No tenemos reportes de personas perdidas ni fallecidas.
20: Armando, ¿qué está sucediendo? Porque finalmente cuando vemos que ocurren este tipo de cuestiones, la gran pregunta es, ¿tiene el Instituto de Protección Civil del Estado de Tabasco algún protocolo de atención, de seguimiento para evitar que esto se dé, desde luego con los rondines, las visitas, las inspecciones que hacen, para que esto no se genere?
21: Así es, tenemos un programa permanente de inspección a establecimientos de todo el estado de Tabasco en cumplimiento a la ley y reglamento de protección civil federal y estatal. En cuestión a los municipios, los establecimientos deben de cumplir con una serie de requisitos establecidos por cada municipio para que puedan obtener su licencia de funcionamiento. Dentro de ello, uno de los requisitos es su visto bueno de protección civil municipal, con los cuales estamos coordinados, ¿no? Pudieran haber algunos establecimientos que tienen las validaciones de protección civil municipal, pero pudieran incurrir en alguna falta de mantenimiento quizás en sus instalaciones, o algún acto indebido propio de los empleados que pudiera derivar a algún riesgo o peligro, Gerardo.
20: ¿Con qué periodicidad se hacen estas inspecciones?
21: Repito, es permanente, es día a día, en los establecimientos que hay principalmente de la capital y de los municipios con más poblados y más giros comerciales.
20: Si es día a día, el día de ayer hicieron inspección en esta bodega.
21: Miren, al día de ayer no hicimos inspección porque son aleatorias, no podemos inspeccionar más de 50,000 establecimientos al día, por lo cual nos coordinamos con las unidades municipales de protección civil. No sabemos la causa del origen del incendio, no sabemos si fue por algún cortocircuito o pudiera ser por algún tipo de vandalismo.
20: Y desde luego, una vez que determinen las cuestiones técnicas de lo que ocurrió justamente en esta bodega, ¿qué es lo que procede y qué se estila en estos casos, Armando?
21: Pues miren, pues se va a proceder a realizar principalmente atender la emergencia y proceder a ver una investigación para ver qué y determinar con Fiscalía General del Estado cuáles fueron las causas que llevaron al incendio de esta bodega.
20: Bien, más o menos, ¿en qué tiempo ustedes podrán tener pues un dato, digamos, pues, pasó esto, sí, sucedió esto, vamos a proceder, sí, esto?
21: Así es, la carpeta de investigación la va a trabajar la Fiscalía General del Estado, lo cuestionaremos con sus especialistas para que nos den un aproximado de que con sus especialistas en incendios que nos pudieran determinar en cuánto tiempo nos puedan compartir qué fue lo que ocurrió aquí en este centro comercial, en esta bodega.
20: En este tipo de situaciones, ¿quién paga esto?
21: Pues es propia corresponsabilidad del propietario del inmueble. Pudiera en investigación tener un efecto de corresponsabilidad por algunas fallas de seguridad que pudieran encontrarse en su mueble. El afectado es totalmente la pérdida que está teniendo aquí el empresario en esta bodega.
20: Bien, y ya de salida, aprovechando que te tenemos en la línea, pues inician las temporadas de lluvias, preparados de manera permanente con albergues, con este protocolo de cuidado en los municipios, en la misma ciudad de Villahermosa, listos para cualquier eventualidad.
21: Así es, tuvimos la segunda sesión ordinaria del Consejo Estatal de Protección Civil para la temporada de lluvias y ciclones 2026.
20: ¿Cuándo fue?
21: Ahí, fue el 26 de mayo, la segunda sesión ordinaria en el Centro de Operación de Emergencias, donde estuvimos con la presencia de desde Gobernatura, Secretaría de Gobierno, todos los titulares secretarios del Estado, titulares federales como CFE, Conagua, lo que es la SIC, de Comunicaciones y Transportes, y presidentes municipales. Esto es para acordar acciones preventivas para mitigar el riesgo ante cualquier evento hidrometeorológico.
20: Muy bien, Armando Pulido Pardo, te agradezco como siempre tu disposición para platicar con el auditorio de XCBA.
21: Gerardo, que tengas muy buen día. Saludos a todo tu auditorio.
20: Igualmente para ti, Armando. Saludos. Pues así las cosas con este incendio en la bodega de la colonia Casablanca, que pues ya lo reportamos, ya lo escucharon del propio coordinador del Instituto de Protección Civil del Estado de Tabasco, Armando Pulido Pardo. Pues se movilizaron a la zona y bueno, pues son inspecciones que hacen de manera aleatoria. Señala que bueno, pues son más de 50 mil comercios, señala, que están siendo siempre inspeccionados. Así que es el reporte del momento en torno a este incendio, Selene.
0: Así es, y bueno, también comentarle que toda la información que estamos compartiendo en este noticiero usted la puede ver en nuestras redes sociales, las imágenes, obviamente, las panorámicas que también nos ha estado compartiendo nuestro compañero Armando de la Rosa, y para que usted la, pues, la pueda ver y también compartir. Esa es la invitación. Nos vamos a la pausa, Gerardo.
20: Vamos a la pausa. Usted está viendo y escuchando XBA Noticias, primera emisión. Volvemos.
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1: Ocho de la mañana con 46 minutos. Oigan, les dejo este número para que usted, si gusta algún reporte o algún comentario, puede hacerlo por este día, 9931-60-8267, para cualquier tipo de denuncia. Quiero aprovechar el espacio para felicitar a nuestro colaborador de cada lunes de análisis, el periodista Enrique Muñoz González, el contador Enrique Muñoz González, está de plácemes este día.
2: Muchas felicidades,
1: Enrique. Está tiernito, Selene, Enrique.
2: Así es, un abrazo fuerte a Enrique
1: Muñoz González. Muchas felicidades, mi querido Enrique. Oigan, pues vamos a más información que tiene que ver con el Mundial, Selene.
2: Así es que bueno, después de que se conoció la final del Mundial, se transmitirá por el centenario 27 de febrero, es lo que da a conocer el presidente del Club Olmecas, Daniel Gómez Arellano.
3: La familia vinieran a disfrutar de lo que es el Mundial, y yo creo que lo vamos a hacer con todas las reglas y las normas que tenemos.
4: ¿Más o menos cuánta afluencia de personas espera el día de hoy?
3: Pues, seguramente va a haber una muy buena afluencia. Nos gusta disfrutar y estar en familia. Adiós.
5: Don Daniel, para los próximos partidos de la Selección de México, ¿también se va a seguir que sea gratuitamente?
3: Sí, ya tenemos contratados los partidos, los tres partidos de la selección, y también tenemos contratado el partido de la gran final, ¿no? Esperemos que logremos ver a México allí en esa gran final.
2: Y con el triunfo de la selección mexicana el día de ayer, pues aficionados en la ciudad de Villahermosa celebraron pues este notable triunfo.
6: Este jueves por la tarde, cientos de aficionados acudieron al monumento al deportista de la ciudad de Villahermosa para celebrar el triunfo de la selección mexicana en su primer partido mundialista. La mayoría de los aficionados arribaron en sus vehículos con banderas, sombreros y trompetas para celebrar el triunfo contra Sudáfrica. Además, algunos ciudadanos se dijeron orgullosos por la actuación en el partido de Jesús Gallardo, quien es originario del municipio de Cárdenas.
7: La verdad, mucho ánimo. Ahora sí que no sentía esa energía del Mundial de Brasil. Ahora sí que este año, este Mundial, se siente mucho la camiseta. Ver ganar a México en el partido inaugural fue algo indescriptible. Primeramente Dios, México va a ganar los partidos de grupo. Clasifico como primer lugar, obtiene un quinto y cuarto partido, y México tiene con todo para llegar muy lejos de este Mundial. Gallardo, el mejor tabasqueño futbolista, el mejor referente de Tabasco.
8: Muy buen partido, excelente, aplicado, un resultado muy, muy bueno.
6: Algunos de los aficionados explicaron que la selección mexicana tiene amplias posibilidades de llegar a las finales en este Mundial, ya que dieron un excelente partido inicial, informó para XBA Noticias Armando de la Rosa.
2: Pues familias completas, Gerardo, el día de ayer ahí vimos las imágenes con su playera de la selección, la color verde, también con las banderas de México, algunos pues muy emocionados también en sus vehículos, tocando el claxon, obviamente con la alegría compartida de pues este triunfo, ¿no? El 2-0 de la selección mexicana, que prácticamente rompe la maldición, como muchos medios deportivos titular.
1: Fíjate que algo importante es la gran aceptación que está teniendo este mundial que estamos haciendo en casa, en nuestro país. Y datos, desde luego, del Mundial 2026, que ya los hemos venido comentando, pero son propicio para hacer algunos comentarios con respecto a esto, es que el Estadio Azteca, Selene, pues se ha convertido ya en el primer estadio del mundo en albergar tres inauguraciones de Copas del Mundo, la del 70, la del 86, y ahora 40 años después, la del 26, y bueno, participan 48 selecciones, y se disputan 104 partidos, una cifra

0: nunca antes vista en una Copa del Mundo, ni siquiera hablemos de los tres anfitriones, porque no se había hecho un mundial con tres participantes.
1: Tres sedes.
0: Y pues mira, las curiosidades de la inauguración el día de ayer, sí, con respecto a esto, pues arrancó con Lila Downs esta inauguración. Sí. Le dio la bienvenida al mundo y posteriormente, pues ya lo dijo Rosarino también en su reporte deportivo, participó Maná, Los Ángeles Azules, Belinda, Danny Ocean, J Balvin y Shakira, aunque unos dicen que no es Shakira, pero bueno, quienes lo dicen lo respetamos, pero son la tinta, ¿cómo no van a creer que es la artista? En fin, imagínate, sede del mundo, tiene los ojos del mundo y les vas a mandar a una Shakira falsa, no, por Dios.
1: Una pirata.
0: Pues sí, no. Y bueno, pues el cambio, ¿no? Del Estadio Azteca, era Banorte, ahora es la Ciudad de México.
1: Y es Estadio Banorte.
0: Efectivamente, en fin, varias curiosidades del Mundial.
1: Oye, fíjate, Gerardo, que los que aprovecharon, pues obviamente, la temporada mundialista, pues son los vendedores de playeras, de camisas, y es que prácticamente están haciendo su agosto con este arranque, el arranque del Mundial 2026, y es que la demanda de playeras de la selección mexicana se disparó en la ciudad capital. Comerciantes que están instalados en la zona del circuito deportivo, que también hay que recordar que un día antes se había realizado un operativo por parte del Ayuntamiento de Centro para retirarlos, pues regresaron y han reportado precios y ventas importantes. Las camisas van de la selección van de 150 a 200 pesos dependiendo de la calidad,
0: sí,
1: de la prenda.
0: Total. Bueno, andan sobre los 450 y 500, y te digo algo.
1: No hay unas más caras de
0: me da tantos. Muchísimo gusto que hayan podido vender y que hayan de verdad
1: Made in Tepito.
0: No importa, pero llevaron sustento a sus casas.
1: Made in
0: llevaron
1: China.
0: Dinero a la comida. Y eso es muy importante, me da muchísimo gusto, la verdad.
1: Y bueno, aficionados al balompié advirtieron que algunos vendedores aprovecharon el aumento de la demanda para elevar los precios hasta 500 pesos por playera, justificando que algunos contaban con otros estampados, cuando anteriormente o días antes, incluso aquí pasamos un reporte imágenes también, pues habían desde 100 pesos, 150, oscilaban los precios. Este fenómeno es común con la llamada fiebre mundialista, cuando vendedores de la temporada aprovechan a ofrecer diversos artículos que atraen la atención de los aficionados. Pues ahí están las imágenes, usted puede ver pues la gente comprando de última hora su playera, pues para no estar tan desentonado, ¿no?
0: Exactamente, y bueno, pues qué bueno que vivieron la fiebre mundialista, que pudieron vender. Oiga, empresarios apuestan por la unidad y confían en el futuro económico de Tabasco.
2: Mencionar, son tres proyectos importantes, tres proyectos que quizá en otras circunstancias son inmobiliarios los tres, pero son en distintas zonas de Villahermosa, los tres son en la ciudad.
0: ¿En qué zonas?
2: Uno está por Haciendas, donde está nuestro fraccionamiento, que es Sabinas, cerca del periférico, por el recinto memorial. Otro es Torre Empresarial, el proyecto nuevo Distrito Empresarial, que es la continuidad de la segunda torre de ese proyecto que se empezó hace mucho tiempo.
0: ¿En dónde va a estar?
2: Paseo Tabasco, donde la Torre Empresarial actual, ¿no?
0: ¿A un costado o ahí al lado de la Torre Empresarial?
2: Al lado de la Torre Empresarial, de hecho, ya explicarán en el proyecto, pero la cimentación estaba hace muchos años, esta es la continuidad de ese proyecto y es una torre conjunta del propio propio complejo. Y el tercero se llama Samar y está en Tabasco 2000 a espaldas de Anchor, Club Campestre y esa zona, ¿no? Y ese es un proyecto que conlleva una cuestión médico hospitalaria. Entonces los tres proyectos son igual de importantes, probablemente el más icónico es Distrito Empresarial, por lo que hace rato comentábamos de que representa la certeza de que la sociedad empresarial unida, los tabasqueños unidos, podemos hacer cosas grandes en contrario a hacerlo desunidos o unos contra otros, ¿no? Y esta sociedad que edifica Torre Empresarial pues es uno de los ejemplos de eso. Pero los tres proyectos son muy relevantes, entre los tres suman esa inversión total valuada de 3.700 millones de pesos, que significa que desde los estudios que venimos haciendo hasta la concepción y primer piedra y terminación, es ese proceso donde se invierte eso. Y el lapso de tiempo, las construcciones son variadas, hay unas más complejas, unas menos complejas y van por fases.
1: Bueno, ahí escuchamos al empresario David Gutiérrez León dar detalles sobre estos tres proyectos inmobiliarios que se estarán desarrollando en la ciudad de Villahermosa, pero también el empresario José Nadal abundó más sobre esta importante inversión para la ciudad capital.
3: El proyecto de Samar, que es en la avenida Samarcanda, esquina con prolongación 27 de febrero, será un proyecto anclado con un tema hospitalario. Contamos con Hospitales MAC como operador. Hospitales MAC es el grupo hospitalario más grande del país. Hoy en día tiene presencia en 19, 20 estados. Tiene 26 hospitales operando al día de hoy y tiene sus ojos en Tabasco desde hace mucho tiempo, y al día de hoy ya se está logrando este acercamiento con el grupo DG. Y Los Altos de Haciendas es la continuación de Haciendas, que bueno, Haciendas ha sido un proyecto muy exitoso, como tú lo sabes.
0: Claro.
3: La verdad es que ya al día de hoy hay 10 haciendas operando, van a ser 14 haciendas. Está Club Haciendas, que es muy exitoso, hay torneos a nivel nacional e internacional ahí. Y Los Altos de Haciendas es una necesidad y ha sido el crecimiento de la ciudad para allá, las torres de departamentos. Y vamos a contar con Paseo Haciendas, que es el centro comercial que ya demanda la zona. Un supermercado que va a ser el ancla y locales comerciales que va a contar con la entrada o el acceso a Haciendas.
1: Bueno, ahí escuchamos al empresario Arturo Constanz, que también en esta amplia entrevista que concedieron a XCB a Noticias Primera Emisión, pues hablaron y dieron detalles precisamente de esta importante inversión. Gerardo, 3.700 millones de pesos que serán desarrollados en varios tiempos, y que bueno, pues esto, pues obviamente le ayuda a la ciudad capital.
0: Efectivamente, y qué bueno que tenemos empresarios que le apuestan, que arriesgan y que confían en Tabasco. Esto habla de la confianza que tienen en su tierra. Oiga, al regresar vamos a hacer un enlace hasta la Ciudad de México con Diego San Román, quien pues es corresponsal de la XEU de Veracruz. Y bueno, pues nos va a platicar qué está ocurriendo allá en la Ciudad de México con esta fiebre mundialista. Al regresar, hacemos el enlace a la Ciudad de México. Volvemos.
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1: Nueve de la mañana con cuatro minutos, usted está viendo y escuchando XCBA, primera emisión. Oiga, hacemos el enlace hasta la Ciudad de México, ya está Diego San Román, es nuestro corresponsal, junto con nuestra estación hermana XEU, la U de Veracruz. Diego, ¿cómo estás? Gusto en saludarte. ¿Qué cuenta la Ciudad de México?
2: Hola, ¿qué tal, Gerardo? Muy buen día, un gusto saludarlos a todos nuestros amigos de Tabasco. Pues bien, la verdad es que en la Ciudad de México se respira un ambiente mundialista ya ayer que arrancó esta fiesta del fútbol. Y bueno, en las calles es una locura. Ayer fue una locura, camisetas verdes por todos lados y bueno, toda la gente emocionada porque el fútbol y esta copa vuelve a nuestro país después de muchos años de ausencia.
1: Oye, Diego, desde tu cobertura diaria, ¿qué historia crees que están pasando desapercibida?
2: ¿Qué historia está pasando desapercibida? Uf, yo creo que el tema de las manifestaciones, porque si bien es cierto que sí se están dando y sí hay una cobertura, pero está siendo opacado totalmente por el tema del fútbol. Hay mucha gente protestando, incluso en el Zócalo de la Ciudad de México. Hemos estado aquí recorriendo en estos últimos días toda la zona del centro del Zócalo, las inmediaciones, y la verdad es que sí hay muchas manifestaciones y creo que a muchos de ellos se las está ignorando en muchos sentidos.
1: Oye, ¿qué anécdota te ha tocado vivir que refleje justamente el espíritu mundialista?
2: Me tocó ayer que estábamos para entrar al festival que fue instalado en el Zócalo de la Ciudad de México para todos los fanáticos que no tenemos boleto para entrar al estadio. Me quedó una sensación muy bonita de ver a todos los mexicanos unidos, todos los mexicanos apoyando a la selección, más allá de si vamos a ser campeones o hasta dónde vamos a llegar, el espíritu de saber que nuevamente, como cada cuatro años, toca sacarle camiseta verde, ponérsela y apoyar a nuestro equipo, creo que ha sido una bonita experiencia. Ayer lo que viví en el festival, más allá de la logística, que la logística, la verdad, dejó mucho que desear, al final no se respetaron los lugares, no se respetó la gente que hizo fila de temprano, pero al final pasó a segundo plano. Ya estando adentro, a pesar de que estábamos todos pegaditos, no había ni un metro para poder moverse, pero esa unión que nos caracteriza a los mexicanos, ayer se vivió, ayer se sintió, y esa es una experiencia que me ha tocado vivir y que la verdad lo disfruté mucho.
1: ¿Podría ser la cuestión más emotiva que te ha tocado vivir en esta justa mundialista?
2: Sí, totalmente, porque el hecho de estar con todos los mexicanos, y no solamente mexicanos, porque ahí veíamos mucha gente también que venía de otros países, había muchos brasileños, sudafricanos también, australianos, de Guatemala, de diversas partes del mundo han venido a México, y se suman a esta fiesta, a este espíritu que se vive. Ayer me tocaba estar al lado de una familia de brasileños, y ellos, cuando México metió gol, ellos lo celebraron como si hubiera sido Brasil quien hubiera metido el gol. Entonces, es esa unión que genera entre países, que une el fútbol, la verdad es que sí ha sido bastante, bastante emotivo. Y sobre todo también cantar el himno nacional. Ayer, cantar el himno nacional ahí en este festival fue una locura total. Muchos sentimientos, mucha gente incluso a las lágrimas de escuchar ese himno que nos pone la piel chinita a todos.
1: ¿Te tocó echar lágrima, tío, no?
2: ¿Perdón?
1: ¿Te tocó echar lágrima, tío, no?
2: Pues la verdad sí, no lo puedo negar. Cuando empezó el himno y empezaron las primeras estrofas, sí se hicieron ahí unas lagrimitas, porque uno siente esa vida, ¿no? Uno, más allá de lo que pueda suceder día con día en el país y todo que pasa en segundo término, el hecho de vivir esa unión, de vivir esa conexión que hay entre nosotros y cuando se escucha el himno, pues sí, la verdad, sí solté una que otra lágrima.
1: Oye, Diego, ¿qué están diciendo los aficionados extranjeros que llegan a la capital? Estamos viendo escenas en diferentes plataformas donde están incluso algunos, hasta están en la porra, mencionamos ahorita a los brasileños, pero también japoneses, la misma porra de mexicanos ya están agarrando a los japoneses, oye, y los están tirando como si fueran novios, ya sabes, cuando agarras al personaje y lo tiras, bueno, lo están haciendo, y ayer lo hicieron con japoneses, esto se está viviendo, se están involucrando en las costumbres mexicanas, ¿qué están haciendo?
2: Sí, sí, la verdad es que aquí en México siempre nos gusta recibir a los extranjeros con esa calidez que nos caracteriza, y ha sido lo mismo en ese torneo. Me ha tocado ver mucha gente de diversos países que se está uniendo con los mexicanos, que ayer, por ejemplo, me tocó ver una familia de australianos, ahí platicando un poquito con ellos, y me decían, oye, ¿dónde puedo encontrar tacos? Quiero tacos, quiero probar tacos, no puedo irme de aquí sin comer la comida mexicana que es muy famosa. Y también veías que, por ejemplo, en este festival no hay venta con alcohol, venden cerveza pero sin alcohol, pero aún así pues el ambiente se siente, y de repente veías y ya había una bolita, una rueda de gente, y en medio había unos extranjeros, no recuerdo, me parece que eran sudafricanos, no se identificaba bien, traían una playera de diversos colores, pero ahí estaban ya sabes, el mexicano diciéndole fondo, fondo, fondo, y ellos sumándose a la fiesta, tomándose, no, la verdad es que los extranjeros se sienten muy cómodos aquí en México, y también el recibimiento que se les da en el país es bastante interesante.
1: Oye, deberías de buscar algún aficionado extranjero cercano que les recomiendes que prueben tacos de lengua, de buche, de seso, para que se lleven la riqueza cultural mexicana.
2: Sí, justamente platicando con unos compañeros periodistas de Brasil, que también les comentaba de la comida, dicen, bueno, es que quiero probar los tacos al pastor. Y dicen, no, a ver, tú estás en la Ciudad de México. Sí. Tienes que ir a probar a la calle, tienes que ir a comer el taco verdadero, el que come el mexicano.
1: El de perro callejero, ese.
2: Sí, sí, sí. El, ¿no?, de suadero, el de longaniza, el de nana, el de buche, todo. Tienes que ir a probar eso, porque pastor, a lo mejor pastor puedes encontrar en otros lados, en otros países, pero el verdadero taco es el que encuentras en la calle, el que se come de a pie, como decimos.
1: El que tiene copia, el que te genera un poquito de dolor de estómago, que no salgas del baño durante 2 horas, ese es el rico, ¿no?
2: Ese es el bueno, sí, ese le decía, tengan cuidado con el picante, porque si no estás acostumbrado, posiblemente vas a pasar la noche en el baño, pero bueno, nadie te va a quitar el gusto de...
1: Y la experiencia, Diego, y la experiencia, sí, también. Oye, ¿qué comentarios has escuchado de los aficionados extranjeros sobre la organización y la experiencia en México de este mundial?
2: La experiencia ha sido buena, la verdad es que ayer sí, este festival que se instaló en el Zócalo sí dejó mucho que desear. Había mucha preocupación por los extranjeros, muchos que no entendían lo que sucedía porque no están acostumbrados al orden, ¿no? En que pues hacen una fila y van entrando conforme va avanzando la fila, pero ayer se desató un caos, la fila no se respetó, terminaron dando el famoso portazo, y yo sí noté muchos extranjeros asustados, preocupados, porque no entendían qué era lo que sucedía. De repente, cuando veían, pues ya no podían irse para atrás porque ya tenían a 200 personas atrás que los estaban empujando para meterse, y bueno, sí noté un poquito de preocupación. Eso sí ha dejado un poco que desear. Y en cuanto a la logística del estadio, bueno, pues también hubo ahí algunas complicaciones para llegar el día de ayer al Juego de México, pero hasta eso yo siento lo que he podido platicar con ellos, ellos están encantados con México, con el procedimiento que les da el país, y bueno, ellos vienen a disfrutar, también entendiendo que aquí en México pues son pocos los partidos que habrá, no son 13 en total en lo que será este torneo, 13 partidos en el país, y la gran variedad está en Estados Unidos, pero ellos dicen, no, yo quiero ir a México, quiero vivir el torneo en México, quiero vivir la Copa ahí, quiero vivir al lado de los mexicanos y juntarse un poquito al folclore, ¿no?
1: Pues muy bien, Diego San Román, qué buena experiencia estás viviendo desde la Ciudad de México. Y bueno, pues 40 años después de la Copa del 86, pues ya te tocó estar allá reportando para XBA y para XEU, la U de Veracruz, y me da mucho gusto saludarte.
2: Igualmente, muchas gracias. Igual ya saben que cualquier cosa, aquí estamos a la orden, en toda disposición de informar.
1: Gracias, Diego. Ahí nos cuentas cuántos tacos te avientas para el próximo enlace.
2: Claro que sí, con mucho gusto. Saludos a todos hasta Tabasco, desde la Ciudad de México.
1: Que estés muy bien, Diego. Diego San Román, desde la Ciudad de México, haciendo el reporte de la justa mundialista. Nosotros hacemos la pausa. Vamos y venimos.
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1: Nueve de la mañana con 18 minutos. Oiga, fíjese que Gregorio Aranda, quien es el delegado del INE en Tabasco, nos comenta que mañana es la reposición del examen del concurso del INE en el Tec Milenio. Él señala que originalmente este examen se aplicó en línea el 16 de mayo, se canceló a la mitad debido a falla generalizada de la plataforma de internet contratada por el Ceneval. Mañana, a las 9 de la mañana, 546 aspirantes son convocados. El acceso, escuche bien, es a partir de las 8 de la mañana. Es muy importante, dice Gregorio Aranda, que revisen su correo. El Ceneval notificó la aplicación entre martes y miércoles de esta semana y hay que tomar previsiones, señala, porque no habrá servicio de estacionamiento, solo el aspirante puede accesar, no se permiten acompañantes. Es lo que dice Gregorio Aranda, pues el delegado del INE en Tabasco. Vocal ejecutivo, ¿no?
15: Sí, 9 de la mañana encargado de la vocalía local. Y bueno, antes de ir con más información, ya tenemos los resultados del sondeo BA. Con las restricciones de la FIFA para grabar durante los partidos del Mundial 2026, ¿estás de acuerdo con que los aficionados no puedan compartir imágenes de las jugadas desde los estadios? En Facebook, el 64.29% votó por el no, en X el 80%, y en el portal el 70% también votó por el no. Y Guillermo Priego, titular de la CEDAP, dice que Tabasco busca ser autosuficiente en producción de mojarra antes del 2030.
1: Realmente cuando termine esta administración, que habría cambiado del campo o de la actividad agropecuaria para decir que valió la pena la gestión de Guillermo Priego León en compañía del gobernador Javier May?
16: Bueno, decirte que número uno, antes de que nos vayamos en esta administración, vamos a pasar periodos de consumo de mojarra, de consumo de ostión, sin que haga falta traer de otros lados. Vamos a lograr antes del 2030 que Tabasco sea autosuficiente, que los tabasqueños coman el producto que nuestros mismos compañeros paisanos tabasqueños están produciendo en el estado con más agua de todo el país. Decirte que vamos a avanzar fuertemente en la repoblación. Todas esas hembras que se iban y que se siguen yendo año con año a grandes engordas, un buen porcentaje de esas hembras van a estar con el programa Crédito Ganadero en algún paisano que no tenía el ganado para poder trabajar su rancho. Y también vamos a haber avanzado mucho en la tecnificación, van a ver el programa de riego suplementario impactando a varios sectores.
15: En más información, se elevan casos de depresión por uso excesivo de dispositivos electrónicos y vapeadores, es lo que dice el secretario de Salud, Alejandro Calderón Alipi.
17: Ha aumentado los riesgos para adquirir la depresión por un tema de cómo se vive hoy las actividades familiares, las pantallas, el celular, los juegos en línea, hasta el tema de los cigarrillos electrónicos, hasta eso que pareciera muy sensible, muy inocuo, pues la verdad que son cigarrillos electrónicos que afectan a la salud, pero sobre todo empiezan a crear una dependencia. De los cigarrillos
15: electrónicos. Y ChatGPT no sustituye a profesionales de la salud, es lo que dice también Alejandro Calderón Alipi, quien hizo un llamado a la población en general a no autodiagnosticarse con la utilización de herramientas de inteligencia artificial, al considerar que estas herramientas no pueden realizar un diagnóstico preciso para los pacientes.
17: Bueno, pues siempre los profesionales en la salud, ya llámense psicólogos, psiquiatras o cualquier especialidad médica, siempre hay que ir a consulta, porque pues ChatGPT nunca te va a preguntar, oye, ¿cómo están tus laboratorios? Y un profesional siempre antes de iniciar un tratamiento te va a hacer una historia clínica muy detallada, te va a mandar los estudios complementarios y con base a eso va a dar un diagnóstico y un tratamiento muy adecuado. Pues ChatGPT es una herramienta que sirve para quitarse dudas, pero no sustituye a un profesional.
15: Y hay que tener en cuenta rápidamente, Gerardo, que el día de hoy es pues el gallo del Colegio de Bachilleres del Estado de Tabasco, este viernes 12 de junio, y se estará implementando un cierre parcial a la circulación vehicular sobre la prolongación de Avenida Paseo Sumacinta en un horario, aquí de acuerdo al boletín, es de 16:30 horas a las 18 horas. Este recorrido, de acuerdo a la información, iniciará en el tanque elevado. Elevado de Tabasco 2000 y concluirá en las oficinas centrales del COBATAP, que están ubicadas en Paseo La Choca número 100. Las autoridades informaron que la circulación sobre la avenida de Los Ríos permanecerá abierta con el objetivo de mantener el flujo vehicular adecuado. Se está exhortando a la ciudadanía en general a tomar precauciones y considerar rutas alternas, ya que estas medidas buscan garantizar la seguridad y el orden durante esta celebración. Vamos a la información nacional.
18: Nacional.

0: Oiga, el Chapo Guzmán pide ayuda a la presidenta Claudia Sheinbaum para regresar a México. Envió dos cartas más desde prisión y es que Joaquín Guzmán Loera, el Chapo, ha solicitado nuevamente ser deportado a México tras su condena por narcotráfico en Estados Unidos, de acuerdo con dos cartas dirigidas al juez Brian Cogan, fechadas a inicios de junio del 2026.
1: Y un alcalde, el alcalde de Miahuatlán, de Porfirio Díaz, en Oaxaca, César Figueroa, fue atacado a balazos mientras supervisaba una obra en el centro del municipio y terminó lesionado de bala en un brazo.
0: Vamos a la información internacional.
2: Internacional.
3: Internacional.
0: El presidente de Estados Unidos, Donald Trump, aseguró este jueves que la guerra con Irán terminó hoy y expresó optimismo sobre las negociaciones en marcha con Teherán, aunque medios estatales iraníes señalaron que aún no se ha alcanzado ningún acuerdo definitivo. Esto fue lo que dijo el presidente estadounidense, Donald Trump. Y mire, Antonio Ceguera Cervantes, conocido como Tony Montana y hermano de Nemesio Ceguera Cervantes, identificado como líder del cártel Jalisco Nueva Generación, acordó declararse culpable ante la Corte del Distrito de Columbia por cargos relacionados con el narcotráfico.
1: Y bueno, antes de despedir esta emisión, Gerardo, compartimos y hacemos un llamado a Protección Civil, y es que padres de familia de la primaria Manuel Fernando Beltrán Bastar, en el kilómetro 15, parrilla 2, están solicitando el apoyo precisamente de Protección Civil, debido a que anoche, con la intensa lluvia, la barda perimetral colapsó. Indican que ya acudieron a la delegada y les dijo que ya no se encarga de esa gestión, pero los escombros están obstruyendo un carril de la calle, por lo que solicitan que sea retirado, pues puede provocar un accidente. De hecho, nos están compartiendo imágenes sobre esto que se está dando a conocer, Gerardo, y así es como llegamos al final de esta emisión.
0: Así llegamos a la emisión final de este día, este viernes. Selene, tanto tú como todo este gran equipo XBA y todos quienes nos están escuchando, que pasen un gran fin de semana. Selene Sherman.
1: Así es, gracias Gerardo, gracias a todos y a todas, y que tengan un excelente fin de semana.
0: Excelente igual para ti y para todos. Gracias Vicente Silva en los controles técnicos, gracias Tony Solís por todo este esfuerzo que también haces en producción, y a todo el gran equipo que hace posible XBA, que a lo mejor no los ven, pero son los más importantes porque son los que hacen el trabajo y son los que hacen que todo se vea y llegue hasta sus oídos y hasta sus ojos con toda esta tecnología. Que tenga un buen fin de semana, no pierda oportunidad para abrazar a sus familiares, a sus hijos, a sus hijas, díganle que los aman, a sus parejas, a sus esposas, díganselo, es que ya lo saben, díganselo, que pasen un gran fin de semana. Soy Gerardo López Conde, recuerde que para entender la noticia hay que saber que donde quiera que volteen, siempre habrá una historia que contar. Si va a desayunar, que sea un buen desayuno, desayune rico. Adiós, Conish, Daito, buen fin de semana.
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8: Hola, ¿qué tal? Bienvenidos a los deportes de la XEBA. Aquí Arad Rochelo. Voy a estar acompañando en esta media hora con toda la información más relevante del mundo del deporte. Ya segundo día de la Copa Mundial de la FIFA, ya segunda jornada, segundo día de actividad. Hoy dos compromisos. Los otros dos equipos o selecciones, países, sedes, tienen actividad el día de hoy. Canadá estará jugando a partir de la 1 de la tarde y los Estados Unidos, el equipo de las Barras y las Estrellas, a partir de las 7 de la tarde noche. El día de hoy son los únicos dos compromisos ya con este inicio de la Copa del Mundo. También hablaremos acerca de los Olmecas de Tabasco. Termina la primera serie interzona, en esta ocasión frente a Caliente de Durango. Ahora, a partir del día de hoy, se preparan para arrancar serie frente a Rieleros de Aguascalientes desde el Parque Centenario, 27 de febrero. Ayer, una dolorosa derrota por parte del equipo tabasqueño. Terminan ganando la serie, sí, pero no como a la afición le hubiera gustado, que ya están un poco acostumbrados inclusive a las barreras por parte del equipo de los Olmecas. Lo invito a que me acompañe en esta media hora con toda la información más relevante del mundo del deporte. Para arrancar rápidamente, primero que nada, saludamos a Vicente Silva en los controles y en punto de las 9:36 de la mañana arrancamos ya con toda la información del rey de los deportes.
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8: La información más importante del rey de los deportes, el día de ayer, jueves en la noche, los Olmecas de Tabasco terminan cayendo 7-4 ante Caliente de Durango en el juego número 3 de esta primer serie interzona en casa que están teniendo en esta semana el equipo de los Aguerridos. Terminan ganando la serie 2-1 después de quedarse con el primero y el segundo juego de la serie. Ayer terminan por caer con un ataque pues bastante fuerte, sobre todo en esta entrada número 5, un rally de 6 por parte del equipo de Durango, y el equipo tabasqueño no fue capaz de reaccionar. En la séptima entrada se acercaron un poco, pero en la octava Durango nuevamente anotó una carrera más para quedarse con el triunfo. Para el día de hoy, los Olmecas estarán abriendo serie nueva, serie todavía en casa, frente a Rieleros de Aguascalientes. Por los Olmecas está anunciado en el montículo Jacob Nix, un lanzador que no ha tenido un muy buen desempeño, no comparado, ¿no?, con lo que puede ser Evan Gris, Tyler Dennis quizá, pero habrá que tener confianza en él. Luis Carlos Rivera tiene la misión de continuar en ascenso en esta Liga Mexicana de Béisbol después de un mes de mayo impresionante, un mes de mayo con series consecutivas ganadas de forma impresionante, barridas de forma consecutiva. Entonces creo que tienen que recuperar de poco ese sentir, ese ritmo que traía el equipo. Va a ser muy importante, sobre todo de cara a esta pausa que se viene próximamente del juego de estrellas, el clásico de media temporada. Por así decirlo, estará terminando ya la primera vuelta, aunque en realidad la primera vuelta culmina justamente con estas series interzona. En este momento los Olmecas ocupan el puesto número 2 del standing de la zona sur con 29 victorias, 19 derrotas, solo por debajo de los Diablos Rojos del México, que tiene 30 victorias y 18 descalabros. En tercer lugar tenemos a Bravos de León con marca de 28-20, Guerreros de Oaxaca 27-21, Pericos de Puebla 26-22 en el quinto puesto, sexto para Conspiradores de Querétaro 22-26, Tigres de Quintana Roo séptimo lugar 21-25, octavo para el Águila de Veracruz, que todavía no logra levantar el vuelo, 21 triunfos, 26 derrotas, noveno puesto para Piratas de Campeche, 19-26, y en el sótano se mantiene Leones de Yucatán, 17 triunfos, 30 derrotas. Así marchan las cosas en la zona sur. En la zona norte, aprovechando esta serie interzona, Toros Tijuana se mantiene como el líder absoluto en toda la Liga Mexicana de Béisbol, 33-14 su marca, 33 triunfos, impresionante la campaña que está teniendo Toros de Tijuana, el máximo favorito sí o sí a levantar el trofeo del béisbol mexicano. En segundo puesto en la zona norte, Charros de Jalisco 28-20, Sultanes tercer lugar 26-21, Acereros de Monclova cuarto puesto 26-22, quinto para justamente el rival que pasó con los Olmecas de Tabasco, 22-25 Caliente de Durango, sexto lugar para el rival en turno de los Olmecas, Rieleros de Aguascalientes, marca de 22 triunfos, 25 derrotas, Tecos de los Dos Laredos, séptimo lugar, 21-27, octavo para Algodoneros, 21-27, noveno puesto para Dorados de Chihuahua, 19-29, y en el último lugar del norte, Zaraperos Saltillo, 15-30, el peor récord en todo el béisbol mexicano. Para el día de hoy, recordatorio a partir de las 19:30 horas desde el Parque Centenario del 27 de febrero, Olmecas recibe a Rieleros de Aguascalientes. Muy, muy importante que el equipo tabasqueño consiga los triunfos, consiga las victorias, entendiendo que no es un rival muy exigente, un rival que está en sexto lugar de la zona norte, tiene 25 derrotas, tiene más derrotas que victorias el equipo de Aguascalientes. Por eso va a ser muy importante que el equipo de Olmecas consiga un triunfo, llevarse la serie en casa va a ser muy, muy importante. ¿Por qué? Porque a partir de la siguiente semana comienza una gira larguísima por parte del equipo tabasqueño. Primero estarán terminando ya con las series interzona, pero ya como visitantes allá en el norte. Primero lo harán frente a Zaraperos de Saltillo a partir del 16 de junio al 17-18 y el fin de semana próximo 19-20-21 frente al mejor equipo del béisbol mexicano, Toros Tijuana, como visitante estarán enfrentándose ya para cerrar estas series interzona, aunque después estarán todavía de gira frente a Conspiradores. Fin de semana, pausa de Juego de Estrellas, luego regresan a la actividad una semana entera todavía como visitantes y estarán regresando hasta a Tabasco hasta el próximo martes 7 de julio. Se viene un calendario complicado para los Olmecas, importante aprovechar esta última serie en casa frente a Rieleros para irse con buen ánimo, para irse con buen ritmo a esta gira bastante larga que tiene el equipo de Tabasco. Así la información en el Rey de los Deportes. Para continuar con la Copa del Mundo, el balompié, el fútbol, el tema del momento, nos vamos a la pausa, 9:42 a.m. cuando regresemos, toda la información referente a la Copa del Mundo. Pausa, volvemos.
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9:46, regresamos a los deportes de la XEB, regresamos con toda la emoción del fútbol mundial. La fiebre mundialista ya arrancó, ya se hizo presente en todo el mundo y sobre todo en el país mexicano ya se siente. Ahora sí, finalmente después de tanto tiempo arrancó la fiesta más grande del fútbol, y de qué manera, una inauguración impresionante el día de ayer en el Estadio Azteca, Estadio Ciudad de México, y qué mejor que con un triunfo de México 2-0 sobre Sudáfrica, partido inaugural, partido también primero del grupo A, pero por la noche se llevó a cabo el partido de los otros dos integrantes del grupo A, Corea del Sur frente a la República Checa, Cheque como le guste llamar, un partido importante. Capitán de República Checa puso el 1-0 al minuto 59, pero apenas 8

todos los porteros tuvieron una gran noche el día de ayer. Y a partir del segundo tiempo fue cuando las emociones empezaron a florecer. En el minuto 59, el gol de República Checa, aprovechando pues unas jugadas a táctica fija. Esa es la clave de este compromiso, creo que de la selección de República Checa. La táctica fija, balones parados, va a ser muy importante. Saben aprovechar muy bien su altura, saben aprovechar muy bien su portento físico. Y con esto, en un cabezazo, aprovecharon para abrir la puerta en este partido la noche de ayer. Ladislav Krejci, el capitán de República Checa, puso el 1-0 al minuto 59. Pero apenas 8 minutos después, Han Inbeom al minuto 67 empató las acciones. Una gran jugada individual, un recorte por atrás, un tequito por atrás de las piernas, dejó tirados tanto al defensa como al portero, y la picoteó prácticamente, cuchareó el esférico y terminó entrando por el ángulo inferior derecho, marcando el empate. Y la voltereta se culminó al minuto 80, por parte de Hyun-Gyu, minuto 80, en una jugada colectiva por parte de Corea. Un centro a media altura prácticamente desde el costado derecho, el delantero coreano se adelantó al defensa y de bote pronto remata puerta. El portero nada que hacer, prácticamente a bocajarro el disparo, y termina siendo el 2-1 del equipo de Corea del Sur. Y con esto suman sus primeros 3 puntos en esta Copa del Mundo. Se ponen al igual que México en los primeros lugares del grupo A, ambos con 3 puntos. En este momento México en primer lugar por la diferencia de goles. Hay que recordar, México derrotó 2-0 a Sudáfrica, Corea 2-1 a República Checa. Aquí lo importante, el próximo jueves 18 de junio México estará enfrentando a Corea del Sur. Puede ser un partido que fácilmente defina quién va a ser o quién aspira al primer lugar del grupo A. Esperemos sea México. El partido se va a llevar a cabo en el Estadio Guadalajara, el Estadio Akron, la casa de las Chivas, donde ayer justamente Corea derrotó a República Checa. Por su parte, República Checa tercer lugar, 0 puntos, diferencia de goles de -1. Sudáfrica en el último puesto, cuarto, 0 puntos, diferencia de goles de -2. Para el día de hoy, ¿qué compromisos tenemos en esta Copa del Mundo? Se mantienen los partidos inaugurales, por así decirlo. Las otras dos sedes tienen acción, ya empiezan los compromisos en sus respectivos países. Canadá estará abriendo la actividad del día de hoy viernes mundialista. Canadá frente a Bosnia y Herzegovina a partir de las 13:01 p.m. Canadá estará abriendo su participación en el estadio de Toronto, buscando derrotar a Bosnia y dar una muy buena cara en su debut mundialista en casa. Y a partir de las 7:00 p.m, Estados Unidos, desde el estadio de Los Ángeles en Inglewood, estará enfrentando a la selección de Paraguay. Quizá de los tres anfitriones, el que la tiene más complicada en esta inauguración, un equipo de Paraguay, una selección paraguaya de la Conmebol, fútbol sudamericano, fútbol que está acostumbrado a enfrentarse a rivales de gran talla, como lo puede ser Brasil y como lo puede ser la selección de Argentina, por lo que quizá Estados Unidos tiene la barrera más complicada en este inicio de la Copa del Mundo. Para el fin de semana, qué partidos muy interesantes. Ya a partir del sábado arranca la jornada larga, 4 compromisos el día sábado. A partir de la 1:00 p.m, Qatar frente a Suiza. A las 4:00 p.m, Brasil frente a Marruecos. 7:00 p.m, Haití frente a Escocia. Y 10:00 p.m, Australia frente a Turquía. Esos son los compromisos de mañana sábado. Mundial en México, Estados Unidos y Canadá. Muy, muy importante, muy interesante lo que puedan conseguir estos equipos. El más atractivo de este sábado tiene pinta completamente que va a ser el partido del grupo C, Brasil frente a Marruecos, que fácilmente podrán estar disputándose el primer lugar en este primer partido de la Copa del Mundo. 9:51 de la mañana, yo le invito a que nos siga acompañando en esa transmisión. También recordatorio que a las 4 vamos a estar con Rogelio Ramírez para cualquier información, sobre todo en este mes que completamente va a ser mundialista. Muy, muy importante lo que puedan conseguir, lo que puedan hacer estos equipos, lo que busquen y las aspiraciones que tengan en esta Copa del Mundo. Cambiando un poco de tema, dejando atrás el fútbol, el mundial, ¿qué les parece? Hablamos un poco acerca de la Fórmula 1, porque Sergio Checo Pérez y los demás pilotos del máximo circuito del automovilismo iniciaron participación el día de hoy en el Gran Premio de Barcelona. Vámonos con la Fórmula 1.

0: 9:52 ya en la recta final de esta media hora de los deportes de la XEBA. En el Gran Premio de Barcelona, el día de hoy se llevó a cabo el primer entrenamiento libre en el Gran Premio de Barcelona y el inglés George Russell marcó el mejor tiempo este viernes. Un tiempo bastante rápido, 1:16.363. Esto le bastó para quedarse con el primer lugar en esta primera práctica. Pues importante ver cómo llegan los equipos, cómo se acoplan a este circuito de Barcelona-Cataluña. Seguido de él, Oscar Piastri, y en tercer puesto, el tercer mejor tiempo, Charles Leclerc. El mexicano Sergio Checo Pérez no rodó, no tuvo actividad en esta primera sesión. En su lugar, sobre su Cadillac, estuvo Colton Herta, piloto de reserva de la escudería, y es que no fue el único que tuvo que ceder su monoplaza para un novato. También Fred Vesti se subió al Mercedes, el italiano Andrea Kimi Antonelli. Muchos pilotos novatos tuvieron actividad. También Dino Beganovic estuvo a bordo del Ferrari de Lewis Hamilton, al igual que Leonardo Fornaroli en el McLaren de Lando Norris. El japonés Ayumu Iwasa rodó en el Red Bull del francés Isaac Kayar, y Paul Aron lo hizo desde el Audi de Nico Hülkenberg. Muchos pilotos tuvieron que ceder su lugar para esta sesión número uno de las prácticas libres del circuito de Barcelona. Como ya es costumbre, de vez en cuando les piden, les solicitan que dejen su asiento en la práctica libre para que los novatos empiecen a rodar, que los novatos empiecen a sentirse parte de esta Fórmula 1. Muy importante lo que puedan lograr. A partir en unos cuantos minutos más estará arrancando la práctica libre número 2, y durante todo el fin de semana, como es costumbre, toda la actividad en esta Fórmula 1, Gran Premio de Barcelona. A partir de la práctica 2, ahora sí Checo Pérez ya va a estar en su monoplaza buscando mejorar tiempos, buscando tener una buena actuación después del Gran Premio de Mónaco, donde había conseguido su primer punto con Cadillac, pero después de una sanción por parte de los comisarios de la FIA, tuvo que bajar hasta el puesto número 15. Con esto llegamos a la parte final de los deportes de la XEBA, no sin antes recordarle e invitarle que nos acompañe a partir de las 4 de la tarde en compañía de Roselino Ramírez, Mónica Villegas y su servidor Arad Roche, para que no se pierda ninguna información acerca de lo más relevante del mundo del deporte. Agradezco a Vicente Silva en los controles técnicos. Yo le agradezco el favor de su atención, Arad Roche, y lo espero y lo acompaño y lo invito a que siga sintonizando XEBA 91.7 FM. Que tenga un excelente viernes.
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15: Nueve de la mañana con 58 minutos. La temperatura actual en la ciudad de Villahermosa es de 29 grados Celsius. Muy buenos días, soy Carlos García y ese es un corte informativo.
1: Local.
15: La conductora de un vehículo perdió el control de su unidad cuando circulaba sobre la carretera Teapa-Villahermosa la mañana de este viernes a la altura del cruce Gaviotas-Guayabal, lo que ocasionó afectaciones a la circulación vial durante varios minutos.
1: Nacional.
15: Presidenta Claudia Sheinbaum celebró este viernes la victoria de la selección mexicana por 2-0 sobre la de Sudáfrica en el partido inaugural del Mundial y aseguró que el triunfo generó una alegría colectiva en todo el país.
1: Internacional.
15: La Organización Mundial de la Salud dijo este viernes que el brote de ébola en el este de la República Democrática del Congo sigue expandiéndose, tanto en número de casos como en extensión geográfica, y prometió que seguirá apoyando al gobierno y a las comunidades afectadas para detener su avance.
1: Espectáculos.
15: La participación de Shakira en la ceremonia inaugural del Mundial 2026 se convirtió en uno de los temas más comentados en redes sociales. Su apariencia y presencia en el escenario las que desataron una ola de reacciones entre los usuarios, pues tras la transmisión del evento, algunos internautas aseguraron que la intérprete lucía diferente a como suele verse habitualmente.
1: Deportes.
15: El inglés George Russell marcó el mejor tiempo este viernes en el primer entrenamiento libre para el Gran Premio de Barcelona, el séptimo del Mundial de Fórmula 1, que se disputa en el circuito de Montmeló. 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A su disposición nuestra línea para mensajes de WhatsApp 9933-829202.
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0: Muy buenos días, qué gusto saludarle en este viernes. Gracias a Dios, es viernes, 12 de junio del 2026. Iniciando este Club Radio Hogar desde Villahermosa, Tabasco, en el 91.7 de FM y en nuestro portal www.xeba.com.mx. Así estamos con toda la actitud desde Villahermosa, Tabasco. Gracias, gracias por acompañarnos. Y en la frecuencia del 91.7 o en nuestro portal, deseo que tenga una mañana de lo mejor, oiga usted. Por supuesto, ya es viernes, pues ya fin de semana, muchos van a disfrutar mañana de un día de descanso, de dos días de descanso. Y bueno, pues si no, o si les toca trabajar, pues con más intensidad, que también sea de mucha bendición. Lo importante es que este día, pues hay que disfrutarlo, hay que dar lo mejor de nosotros. Gracias a Dios por este regalo que nos brinda y gracias a usted por su preferencia, por mantenerse y disfrutar de la XEBA. Y bueno, pues recuerde que en nuestro portal usted tiene todo lo que se está generando en cuanto a información diversa, veraz, objetiva y oportuna. Pero también les comparto que en nuestro portal usted también puede escuchar en vivo la programación de la XEBA, visitar redes sociales, ser parte del sondeo, tiene los números de emergencia, esto y mucho más desde nuestro portal. Y en las redes sociales ahí nos encuentra como XEBA Tabasco. Y a nombre de este gran equipo maravilloso que hace posible esta programación increíble y sensacional, pues bien, saludo en controles técnicos que se encuentra y pues le entrega la estafeta a mi compadrito Vicente Silva, a Julia Sosa. Y bueno, pues también, por supuesto, a nombre de este gran equipo maravilloso, es un gusto saludar a nombre de todos ellos y ellas, es un gusto saludar a usted, amigo del auditorio y amiga. Mi nombre es Berenice Gómez Jara. Y bueno, pues deseo que usted se la pase muy bien, que tenga un bendecido y un positivo viernes. Y por acá estaremos compartiendo un poco de todo en su Club Radio Hogar. Así que, pues con toda esta alegría, con toda esta actitud positiva, así estamos iniciando el Club Radio Hogar. Vamos a tener, por supuesto, el pronóstico del tiempo. Vamos a ver qué onda, si pues vamos a tener un día soleado o hay pronóstico de lluvia, en fin, vamos a compartir pues un poquito de todo en cuanto al pronóstico aquí en su Club Radio Hogar. Por supuesto también, fíjese que el día de hoy vamos a platicar, les voy a compartir ese tema de por qué volverse canoso podría, ¿ok?, ser una señal de defensa contra el cáncer. Bueno, también estaré compartiendo los espectáculos, lo que se está moviendo en redes sociales, en fin, de todo un poco aquí en su Club Radio Hogar. Así que, pues, acompáñenos a lo largo de esta hora y media de su Club Radio Hogar. ¿Y qué les parece si precisamente, pues, nos vamos con el pronóstico del tiempo para el día de hoy?
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0: Pararam, pararam, pararam. En esta mañana la temperatura en Villahermosa es de 29 grados centígrados y la humedad se encuentra en un 76%, y esto nos da como resultado la sensación térmica, y en esta mañana esa sensación es de 34 grados centígrados. Se pronostica para este viernes en Villahermosa una máxima de 32 grados y una mínima de 24 grados centígrados, ¿ok? Entonces, sí, pues el calorcito se va a sentir aquí en Villahermosa, pero bueno, un día pues nubladito, de repente alguna lluvia por ahí se estará presentando, pero bueno, lo que también les tengo es el pronóstico meteorológico general. Este día la onda tropical número 6 recorrerá el sureste mexicano y continuará interactuando con una zona de baja presión con potencial para desarrollo ciclónico que se ubicará sobre el suroeste del Golfo de México, con una circulación ciclónica en altura y con inestabilidad atmosférica, condiciones que originarán lluvias puntuales intensas en regiones de Jalisco, Puebla, Veracruz, Oaxaca, Chiapas, Tabasco, Campeche, Yucatán y Quintana Roo, así como chubascos con lluvias fuertes a muy fuertes en gran parte del territorio nacional. Por último, se prevén temperaturas calurosas a muy calurosas en el norte y noroeste de la República Mexicana, así como en la península de Yucatán, continuando la onda de calor en Sonora, en la parte centro, este y sureste, Chihuahua, este, oeste y suroeste, Durango, noroeste y norte, y Sinaloa, norte, e iniciando pues en Baja California, en la zona noreste. En cuanto al pronóstico por región, en el Golfo de México se pronostica en el transcurso del día cielo medio nublado a nublado, con lluvias puntuales intensas en Veracruz, en la zona norte, centro y sur, y Tabasco en la parte este, sur y sureste, y puntuales muy fuertes en Tamaulipas, en la zona sur, todas con descargas eléctricas, y podrían originar el incremento en los niveles de ríos y arroyos, deslaves, inundaciones, encharcamientos y visibilidad reducida. Y bueno, por la mañana un ambiente templado y fresco en zonas altas de Veracruz. Durante la tarde un ambiente cálido a caluroso y templado en zonas altas de Veracruz. Viento de componente este de 20 a 30 kilómetros por hora, con rachas de 40 a 60 kilómetros por hora en zonas de Tamaulipas, y viento de 10 a 20 kilómetros por hora, con rachas de 30 a 50 kilómetros por hora en zonas de Veracruz y Tabasco. Un oleaje de 1 a 2 metros de altura en costas de la región. Y bueno, pues del clima ya estamos enterados. Por supuesto, la actualización en los diversos programas de la XEBA, en nuestro portal y en las redes sociales. Así que, pues ahí está el pronóstico del tiempo para el día de hoy. Y bueno, pues así estamos iniciando este Club Radio Hogar. Y fíjese que también les comparto, les adelanto precisamente sobre, pues, otro de los temitas que vamos a estar compartiendo, por supuesto, aquí en su Club Radio Hogar, para que usted cheque el datazo. Sí, así es, hay un poco de todo. Saluditos a mi compadrito Vicente Silva, que pues ya le entregó la, pues, la estafeta a Julia Sosa, Julia Sosa en los controles técnicos. ¡Saluditos, Julia! Saluditos, saluditos. Y bueno, pues recuerde que también el día de hoy vamos a estar pues platicando sobre pues otros temitas también interesantes aquí en su Club Radio Hogar. Pero bueno, mientras tanto nos vamos a la pausa, 10 de la mañana con 11 minutos, y regresamos con mucho más aquí en su Club Radio Hogar.
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pasa? Tiririri. 10 de la mañana con 16 minutos, 10:16. Esto es Club Radio Hogar. Bonito viernes, amigos y amigas. Deseo lo mejor, que sea pues muy positivo, placentero. Y si hay situaciones complicadas o difíciles, que usted también tenga esa sabiduría y esa pues también serenidad de tomar las mejores decisiones. Y pues a seguir adelante, oiga usted, hoy es un día de grandes oportunidades. Y bueno, pues hablando de cosas positivas, oiga usted, pero también de oportunidades y de promociones, fíjese que Walmart pues tiene precios bajos todos los días y todo el año. 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

0: Muy bien, y oiga usted, pues ya les había comentado, lo prometido es deuda. Vamos a hablar un poquito de todo, desde la cuestión de las canas, pero también de lo que las mujeres preguntan en Google cuando nadie nos ve. Ay, eso será más al ratito, les vamos a platicar sobre este punto. Ya usted, amiga, me dirá, sí, Berenice, o no, nada que ver. Bueno, pero bueno, vámonos ahora con el tema de las canas, porque fíjese usted que, aunque muchas personas buscan evitar o disimular las canas, un estudio reciente sugiere que este cambio natural pues puede tener un papel importante en la protección contra enfermedades graves. Investigadores afirman que la aparición de cabello gris podría reflejar un mecanismo de defensa natural frente al cáncer. El cabello obtiene su color gracias a la melanina, un pigmento producido por células especializadas llamadas melanocitos. Cuando las canas aparecen, bueno, pues se debe a la disminución gradual de estas células en los folículos capilares. Sin embargo, dentro de los folículos existen células madre de melanocitos que tienen la capacidad de regenerarse y transformarse en diferentes tipos de células. Ahora, el estrés, ya sea pues interno o externo, daña el ADN de nuestras células. Este daño pues contribuye al envejecimiento y en algunos casos puede derivar en cáncer. Según el estudio publicado en Natural, pues las células madre de los melanocitos responden de dos maneras al estrés. ¿Cuáles son ellas? La primera, diferenciarse y abandonar el sistema. Esto provoca que el cabello se vuelva gris. Número dos, continuar dividiéndose. Este proceso puede aumentar el riesgo de desarrollar tumores. Ahora, en palabras de la profesora Emi Nishimura, coautora del estudio, replantea el encanecimiento y el melanoma no como eventos separados, sino como resultados pues divergentes de la respuesta al estrés de las células madre. Ahora, esto no significa que las canas pues prevengan el cáncer, no, pero sí que la diferenciación inducida por estrés puede ayudar a eliminar células potencialmente dañinas, transformando el cabello en lo que se conoce como hebra de acero. Lo que esto significa para la prevención del melanoma, es decir, el melanoma es considerado pues el tipo de cáncer de piel más peligroso debido a su capacidad de propagarse rápidamente a otros órganos y tejidos si no se detecta a tiempo. Los factores de riesgo incluyen edad avanzada, aunque también es común en jóvenes menores de 30 años, especialmente mujeres, ¿ok? Sexo masculino, presencia de varios lunares, antecedentes familiares de la enfermedad, quemaduras solares graves durante la infancia, exposición prolongada al sol, comprender cómo las células madre de los melanocitos responden al estrés, pues podría ayudar a futuras investigaciones sobre prevención y tratamiento para el melanoma y otros tipos de cáncer de piel. Y la relación entre canas y cáncer pues aún requiere más estudios, pero estos hallazgos abren una nueva perspectiva sobre pues un proceso natural que todos experimentamos. Así la situación, amigos y amigas, es lo que destacan los expertos, de que el cabello gris, lejos de ser solo un signo de edad, pues podría reflejar un mecanismo natural de defensa contra el cáncer. Así que, pues, ¿usted qué opina al respecto? Es lo que, pues, dan a conocer los expertos en cuanto, pues, a este tema de las canas y, pues, tal vez esa relación, ¿no?, con el cáncer. Mire nada más. Pues, a cuidarnos. Aquí lo importante es la prevención, pero también la detección oportuna. Y cuando, se puede, digamos, se detecta a tiempo, un tratamiento también oportuno, pues hace la gran diferencia. Y bueno, pues son las 10 de la mañana con 22 minutos, 10:22, aquí en su club Radio Hogar, amigos y amigas, transmitiendo desde Villahermosa, Tabasco, así como lo escucha. Y saluditos a usted que se encuentra no solamente aquí en Villahermosa, sino también en los municipios, en las rancherías, comunidades, villas, poblados, en los estados vecinos, a lo largo y ancho de la República Mexicana o en el extranjero. Gracias, gracias por disfrutar. Que disfrutemos juntos de este Club Radio Hogar a través de la XEBA. ¡Ting! Y bueno, pues oiga usted, antes de irnos a la pausa, porque ya se está acercando el que nos vayamos a una pausa comercial, les comparto que este día, este 12 de junio, fíjese usted que se celebra o se hace mención sobre este Día Mundial contra el Trabajo Infantil. Y además es con el objetivo de denunciar la explotación infantil que se lleva a cabo en muchos países del mundo, donde se obliga a los niños a trabajar, negándoles todo derecho a la educación, la salud y una vida plena que le permita su desarrollo y bienestar integral. Y es que el lema precisamente de esta campaña, pues es muy importante que precisamente pues llegue a todos los rincones, y es los avances son claros, pero aún queda mucho por hacer. Aceleremos nuestros esfuerzos. Y es que fíjese que precisamente en este año se pedirá la plena ratificación del convenio pues número 138 sobre la edad mínima de admisión al empleo y la aplicación del convenio número 182 de la OIT sobre las peores formas de trabajo infantil. Y bueno, su ratificación y aplicación efectivas siguen siendo esenciales para alcanzar los objetivos fijados por el llamamiento a la acción de Durban, que nos insta a reforzar la prevención, la protección y las asociaciones para eliminar el trabajo infantil. Fíjese usted que pues en el año 2015 los dirigentes mundiales adoptaron los objetivos de desarrollo sostenible con un renovado compromiso pues para acabar con el trabajo infantil. Pero bueno, aquí es importante también destacar que es una triste y cruda realidad pues de muchos países en todo el mundo, donde los niños y jóvenes pues son obligados a trabajar desde edades muy tempranas. Y lamentablemente esta situación pues ha venido ocurriendo durante décadas sin que los gobiernos hayan encontrado una salida satisfactoria para resolver esta problemática que cada vez es más recurrente y alarmante. Y muchos de estos niños y niñas no tienen acceso a la educación ni a las necesidades básicas de todo ser humano, como la salud y la alimentación. Y es que la principal causa radica en que estos niños y jóvenes deben trabajar para ayudar a sus padres a sostener a su grupo familiar, situación que ocurre con mayor frecuencia en aquellos países con elevados índices de pobreza y miseria. Y bueno, pues uno de los principales objetivos de la Organización Internacional del Trabajo, que es la OIT, pues fundada en el año 1919, fue la de abolir el trabajo infantil, adoptando y supervisando los estándares laborales pues de edad mínima que debería coincidir con la edad en que cesa la obligatoriedad de ir a la escuela. Y es que el trabajo infantil, amigos y amigas, pues prohibido en el derecho internacional, comprende tres categorías. ¿Y cuáles son esas tres categorías? Bueno, lo que son las formas peores de trabajo infantil, es decir, esclavitud, trata de personas, servidumbre por deudas y otras formas de trabajo forzoso, reclutamiento forzoso de niños para utilizarlos en conflictos armados, prostitución, pornografía y otras actividades ilícitas. Pero también están los trabajos realizados por niños que no alcanzan la edad mínima específica para este tipo de trabajo, según la legislación nacional, de acuerdo con normas internacionales aceptadas, que implica la educación y el pleno desarrollo del niño. Y el tercer punto es un trabajo que ponga en peligro el bienestar físico, mental y moral del niño, ya sea por su propia naturaleza o por las condiciones en que se realiza, denominado trabajo peligroso. Así que hay mucho por hacer sobre este tema y mucho por hacer conciencia, y pues la importancia de que pues empiece a evitar que esa situación se siga replicando. Así que hoy es el Día Mundial contra el Trabajo Infantil. 10 de la mañana con 28 minutos, nos vamos a una pausa. Regresamos con más aquí en su Club Radio Hogar.
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10 de la mañana con 33 minutos, 10:33, amigos y amigas. Y continuamos en Club Radio Hogar, pero también les comparto que en Walmart pues tiene precios bajos todos los días y todo el año. 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

0: Muy bien, amigos y amigas, ahora sí continuamos en su Club Radio Hogar y vámonos con este tema que ya les había mencionado sobre supuestamente estas 10 cosas que las mujeres preguntan en Google cuando nadie las ve. Usted dirá si es cierto, si no es cierto, a ver qué onda, ¿no? Bueno, pues según Google, que sí, bueno, se ha convertido en el pues confidente secreto de millones de personas, cuando surge una duda incómoda o una duda curiosa o demasiado personal para preguntarla en voz alta, el buscador suele tener la respuesta. Unas personas dicen, oye, ¿tú sabes tal cosa? No, vamos a preguntarle a Google. Entonces se ponen a checar, ¿no? Y aunque cada mujer es diferente, hay ciertas preguntas que suelen repetirse con frecuencia. Pero ¿cuáles son, pues, de las más comunes según Google? Bueno, la primera, amigos y amigas, dice que la primera pregunta es, ¿de verdad le gusto o solo está siendo amable? Y bueno, la duda amorosa nunca pasa de moda y dicen que muchas mujeres recurren a Google para interpretar señales confusas, mensajes cortos, cambios de actitud, tiempos de respuesta o comportamientos ambiguos. Preguntas como ¿cómo saber si le gusto? O señales de que está interesado suelen aparecer entre búsquedas relacionadas con relaciones a citas. Esa es la primera pregunta, que es la que por lo regular dicen que es muy frecuente, ¿no? Otra, ¿por qué se me cae tanto el cabello? Y bueno, la caída de cabello puede generar preocupación inmediata y bueno, pues estrés, cambios hormonales, mala alimentación o incluso el clima pueden influir. Así que muchas búsquedas giran alrededor de remedios caseros, así como vitaminas, causas hormonales o pues cuando es momento de consultar a un especialista. Es la segunda. Vámonos con la tercera. ¿Cómo bajar de peso sin dejar de comer todo lo que me gusta? Entonces, aquí está el otro puntito. Dietas realistas y resultados rápidos son pues un tema recurrente. Google está lleno de preguntas sobre metabolismo, ejercicios simples, alimentos permitidos y formas de perder peso sin medidas extremas. Así que la mayoría pues busca equilibrio, es decir, sentirse bien sin renunciar por completo a sus antojos favoritos. Otra de las preguntas, ¿esto será normal en mi cuerpo? Y bueno, pues desde cambios hormonales hasta dudas sobre la piel, así como la menstruación o síntomas inesperados, muchas preguntas de salud femenina comienzan con la frase ¿es normal que? Y bueno, pues es una de las búsquedas más privadas, especialmente cuando se trata de temas incómodos o difíciles de hablar. A ver, amiga, usted ahí, ¿cómo checa estas preguntitas que pues destaca Google, que son de las más buscadas por las mujeres? ¿Está en lo cierto, chaparrones? ¿Estás en lo cierto o no? Bueno, pues vámonos con la que sigue. Y la pregunta es, ¿cómo saber si mi relación ya no funciona? Pues bien, no todas las dudas del amor son románticas. A veces la búsqueda o las búsquedas reflejan incertidumbre emocional, es decir, falta de comunicación, distanciamiento o discusiones constantes. Entonces preguntas como, ¿debo terminar mi relación? O señales de una relación tóxica suelen ser bastante comunes que pues se busque en Google. Y bueno, pues también vámonos ahora con ese tema de la imagen, de verse bien. La pregunta es, ¿cómo verme más joven sin gastar demasiado? Entonces aquí viene el tema de las cremas, de maquillaje, hábitos de sueño, colágeno, peinados o tratamientos caseros. El interés por el cuidado personal es constante y muchas mujeres pues buscan opciones accesibles de invertir pues grandes cantidades de dinero, antes de invertir esas grandes cantidades de dinero en tratamientos costosos. Entonces, ¿usted también qué opina? ¿Si está en lo cierto, Google? Pues bueno, Vámonos con otra. Y esta tiene que ver con, pues, ¿qué significa que ya no tenga ganas de nada? ¿Qué significa esto? Pues bien, no siempre, pues, son dudas de belleza o relaciones, amigos y amigas. También aparecen preguntas relacionadas con cansancio emocional, es decir, el estrés, agotamiento o desmotivación. Google suele convertirse en el primer lugar donde muchas personas, pues, intentan entender cómo se sienten. Pero también encontramos otra más. Esa tiene que ver con el cacaíto, con el dinero. ¿Cómo ahorrar dinero sin dejar de darme gustos? Y es que las finanzas personales, pues, también generan búsquedas privadas, desde métodos para ahorrar hasta consejos para organizar gastos. Y muchas mujeres buscan equilibrio entre responsabilidad financiera y pequeños gustos personales. Es decir, ok, puedo, la importancia de poder distribuir bien, pues, tu dinerito, administrarte adecuadamente. Y eso, pues, también, por supuesto, si es posible también darte de repente algunos gustitos, ¿no? Entonces, esa es otra de las preguntas que constantemente se hacen a través de esta, de lo que es Google. Y bueno, pues, es precisamente, tiene que ver con la cuestión del dinero, cómo ahorrar dinero sin dejar de darme gusto. Y bueno, pues, también la pregunta que destaca en esta lista es: ¿qué tan rápido puedo notar cambios si empiezo ejercicio? O sea, empiezas a hacer ejercicio. Y bien, motivación y paciencia suelen darse aquí. Muchas búsquedas tienen que ver con resultados visibles, pérdida de peso, tonificación o hábitos sostenibles. La gran pregunta suele ser: ¿cuánto tiempo tarda el cuerpo en responder? Es decir, en ver los resultados, ¿ok? Y bueno, pues, la última pregunta que destaca en esta lista es: ¿estoy exagerando o realmente tengo razón? Bueno, pues, a veces Google funciona como terapeuta improvisado. Muchas búsquedas giran alrededor de conflictos personales, señales de manipulación, emociones intensas o validación emocional. Porque en ocasiones, lo único que alguien quiere saber es si su intuición tiene sentido. Pues ahí están estas 10 preguntitas. ¿Usted qué opina, amiga? Sobre estas 10 preguntas que, pues, dice Google que por lo regular las mujeres son las que más, se tienden a preguntar a través de Google. Estas 10 preguntitas de las mujeres, en este caso, desde el amor, también hasta salud, el dinero, la autoestima, emociones, pues son algunas de las búsquedas más comunes que muchas mujeres, pues, hacen en privado, aunque sea pocas veces lo admitan. ¿Usted qué opina al respecto? Pues bueno, ahí está lo que destaca Google, pero también nos vamos a una pausa comercial y regresamos con mucho más aquí en su club Radio Hogar.
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Muy bien, Julia. Me gusta este tema musical. Y bueno, pues también me gusta el compartir excelentes promociones. 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

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Muy bien, muy bien. Pues continuamos con toda esta energía positiva aquí en su club Radio Hogar, oiga usted. Y bueno, pues con este entusiasmo, ahora vamos a platicar y vamos a compartir, amigos y amigas. ¿Usted ha escuchado o alguna vez pues ha utilizado esta expresión de ay, es que está pidiendo las perlas de la Virgen? ¡Qué bárbaro! A veces, no sé si usted lo ha escuchado o también usted lo ha dicho, y así es. En México, fíjense que, y otros países, por supuesto, de habla hispana, la expresión pedir las perlas de la Virgen, pues se usa para decir que alguien está exigiendo, pues, demasiado, ¿verdad? Esperando algo poco realista o solicitado algo, o está solicitando algo difícil de conceder. Y entonces, pues, precisamente también puede escucharse como prometer las perlas de la Virgen, es decir, cuando una persona ofrece más de lo que probablemente va a poder cumplir, es decir, ay, está prometiendo las perlas de la Virgen, no, pues sí, claro, pues cualquiera, ¿no? Entonces la frase suele aparecer en conversaciones cotidianas, discusiones familiares, en ventas, en negociaciones, en política, o situaciones donde una persona considera que otra está pidiendo más de lo razonable. Entonces, no se usa de forma literal. Nadie está hablando de unas perlas reales, sino de una imagen pues exagerada para referirse a algo muy valioso, inalcanzable o fuera pues de la medida, ¿no? Entonces, aunque no existe una sola explicación definitiva sobre su origen, la expresión se ha mantenido en el habla popular porque pues combina tres ideas fáciles de entender. Las perlas, que están asociadas con riqueza y valor. La Virgen, relacionada con lo sagrado. Y la acción de pedirlas o prometerlas como una forma de exagerar pues una exigencia o una oferta. Ahora, ¿qué significa pedir las perlas de la Virgen? Es que está pidiendo las perlas de la Virgen ya de plano. Entonces, la expresión pedir las perlas de la Virgen significa pedir demasiado o exigir algo desproporcionado o esperar algo difícil de conseguir. Se usa cuando una solicitud pues parece excesiva frente a la situación real. Por ejemplo, si alguien quiere comprar algo muy barato, pero además exige entrega inmediata, garantía amplia, descuento extra y trato preferente. Otra persona podría decir, ya nada más falta que pida las perlas de la Virgen, ¿no? Entonces ahí es donde se puede utilizar esta expresión. Ahora, la idea central es sencilla. La frase sirve para señalar una expectativa que rebasa lo razonable. No necesariamente significa que la persona

0: persona pues esté actuando con mala intención, sino que desde la visión de quien habla, su petición parece exagerada. Ahora, el origen exacto de las perlas de la Virgen no está completamente documentado como una historia única y cerrada. Sin embargo, su sentido puede entenderse pues a partir de la fuerza simbólica de sus palabras. La palabra perla se asocia con algo precioso, valioso o difícil de obtener. También puede usarse de manera figurada para hablar de una cosa especial o de gran valor. Por eso, dentro de la expresión las perlas representan algo deseable, costoso y poco accesible. Ahora, la palabra virgen, escrita con mayúscula, pues cuando se refiere a la Virgen María, pues remite a una figura religiosa de enorme importancia en la tradición católica. En este contexto, mencionar sus perlas refuerza la idea de algo sagrado, especial y prácticamente intocable. Entonces, por eso, la frase funciona como una exageración popular. Pedir las perlas de la Virgen equivale a pedir algo que no está al alcance de cualquiera o que, en términos prácticos, pues no se puede conceder fácilmente. Ahora, ¿qué dice la leyenda de la Virgen de Loreto y los buzos perleros? Bueno, una de las explicaciones populares más citadas relaciona la expresión con la Virgen de Loreto. La pesca de perlas en el Golfo de California y una antigua tradición de los buzos perleros del lo que es en la parte noroeste de México. De acuerdo con relatos históricos y tradicionales sobre las pesquerías de perlas, pues los pescadores acostumbraban ofrecer una parte de su hallazgo a la Virgen de Loreto. Algunas versiones señalan que se entregaba pues una perla de cada 10, como una especie de diezmo o agradecimiento religioso por la protección recibida durante una actividad peligrosa. Esas perlas eran colocadas en el manto de la Virgen como ofrenda de los trabajadores del mar y sus familias. La práctica, bueno, unía dos mundos, el económico, porque las perlas tenían gran valor, y el religioso, porque eran vistas como una muestra de gratitud por haber regresado con vida del mar. Ahora, la leyenda más conocida habla de un buzo indígena, Cora, que se internó en el mar en busca de perlas. Según el relato, pues durante la inmersión fue atacado por una enorme mantarraya y quedó en peligro bajo el agua. En medio de la amenaza, pues habría pedido auxilio a la Virgen de Loreto. El buzo sobrevivió y al regresar a la superficie llevaba consigo una perla de gran tamaño. Para algunas versiones, aquel hallazgo fue interpretado como una señal milagrosa o como una muestra de protección divina. Con el paso del tiempo, esa historia pues habría reforzado la idea de que las perlas de la Virgen eran objetos de enorme valor, ligados no solo a la riqueza material, sino también a la fe, la promesa religiosa y el agradecimiento por haber salido con vida de una actividad riesgosa. Y bueno, pues también existe otra leyenda sudcaliforniana relacionada con las perlas y la Virgen de Loreto, que es la leyenda de El Mechudo. Y en esta narración, pues ya se la platicaré, pero después de una pausa comercial, porque ya son las 10 de la mañana con 57 minutos. Y también vamos a tener, por supuesto, y voy a estar compartiendo lo que es el corte informativo, pero continuamos con mucho más aquí en su club Radio Hogar.
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0: La temperatura actual en la ciudad de Villahermosa es de 29 grados centígrados. Buenos días, soy Berenice Gómez Jala y este es un corte informativo.
19: Local.
0: El coordinador del Instituto de Protección Civil de Tabasco, Armando Pulido Pardo, confirmó que el siniestro de la bodega en Casablanca no dejó personas lesionadas, únicamente daños materiales. De acuerdo con el reporte, el fuego comenzó a las 3 de la mañana. Además, el inmueble almacenaba productos de plástico y cartón de una empresa.
19: Nacional.
0: La presidenta Claudia Sheinbaum respondió este viernes a las peticiones que le ha hecho el vicealmirante Manuel Roberto Farías Laguna, involucrado en el caso de huachicol fiscal en la Marina, señalando que el exmarino pues tiene responsabilidad en esos hechos.
19: Internacional.
0: Una incidencia en el sistema técnico pues ha dejado parado momentáneamente en la pista al avión en el que el Papa León XIV pues tiene que viajar de Canarias a Roma, por lo que el pontífice ha regresado a la terminal del aeropuerto de Tenerife Norte.
19: Espectáculos.
0: Kenia Oz y Alejandro Spitzer fueron vistos juntos durante el partido entre México y Sudáfrica en el Mundial 2026, apenas unos días después de que la cantante confirmara el fin de su relación con Peso Pluma, y desatan pues una ola de especulaciones en redes sociales.
16: Deportes.
0: Corea del Sur se recuperó de un gol en contra para derrotar 2-1 a la República Checa y sumar sus primeros 3 puntos en el Grupo A de la Copa Mundial de Fútbol, grupo que comparte con México y Sudáfrica. 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

0: de diversión.
1: Muy bien, pues continuamos aquí en su Club Radio Hogar, 11 de la mañana con 5 minutos, 11 con 5. Y pues continuamos con esto de las perlas de la Virgen. Y fíjese usted que pues también hay otra historia en esta narración, donde un buzo se habría sumergido en busca de una gran perla movido por la ambición. Algunas versiones cuentan que el hombre pues ignoró advertencias y decidió entrar al mar para encontrar una pieza excepcional, sin respetar los límites impuestos por la tradición o por el temor religioso. El relato suele vincularse con una enseñanza moral: la ambición desmedida puede traer desgracia. Y en ese contexto, las perlas no eran solo objetos de valor económico, sino más bien, o sino bien cargados de significado religioso, cuando estaban destinadas a la Virgen. Entonces, algunas versiones de la leyenda incluso mencionan robos, castigos o desgracias relacionadas con perlas ofrecidas a la Virgen de Loreto. Por eso, el relato de El Mechudo pues ayuda a reforzar la idea de que esas perlas eran vistas como algo valioso, delicado y casi prohibido de tocar. Aunque no puede afirmarse que esta leyenda sea el origen único y comprobado de la expresión, pues sí ayuda a entender por qué la frase tomó fuerza. En una región donde las perlas eran riqueza, riesgo, pero también devoción, hablar de las perlas de la Virgen equivalía pues a hablar de algo muy valioso, casi intocable y difícil de conseguir. Ahora, las perlas no eran solo adornos. Durante siglos, la extracción de perlas en el noroeste de México fue una actividad económica importante, pero también peligrosa. Los buzos se sumergían en condiciones difíciles, con riesgos físicos y sin la tecnología actual. Entonces, por eso, cuando una perla era encontrada, podía verse como resultado del trabajo, la suerte y, para las comunidades creyentes, también de la protección divina. Ahora, en ese contexto, pues ofrecer perlas a la Virgen tenía un sentido religioso y simbólico. Era pues una forma de agradecer por la vida, por el hallazgo y por el regreso seguro de los pescadores. Así que la expresión se entiende mejor si se observa esa mezcla. Es decir, algo valioso, las perlas; algo sagrado, la Virgen; algo exagerado, pedirlas o prometerlas. Entonces, esa combinación convirtió la frase en una forma útil para hablar de pues exigencias, promesas o expectativas que parecen fuera de la realidad. Ahora, la frase puede usarse en distintos contextos, casi siempre pues con un toque o con un tono coloquial. No es una expresión formal ni técnica, sino una forma popular de remarcar que alguien está pidiendo demasiado. Puede aparecer en este caso en situaciones como esas, por ejemplo, cuando una persona exige muchas condiciones para aceptar un trato, o cuando alguien quiere pagar poco por algo que vale más, o cuando un político o figura pública promete soluciones difíciles de cumplir. Ah, sí, no, pues el prometer no empobrece, ¿no? El dar es lo que aniquila, y en ese caso está prometiendo las perlas de la Virgen. Ahora, también puede ser cuando una persona espera beneficios sin hacer un esfuerzo equivalente, ¿ok? O cuando una negociación se vuelve poco realista. Entonces, por ejemplo, quiere sueldo alto, pocas horas de trabajo, vacaciones inmediatas y trabajar desde casa, pues está pidiendo las perlas de la Virgen, ¿no? Entonces, en este caso, la frase no significa que la persona no pueda aspirar a mejores condiciones. Más bien, indica que desde la visión de quien habla, pues la petición parece excesiva o difícil de conceder. Ahora, ¿es lo mismo pedir que prometer las perlas de la Virgen? Bueno, no es exactamente. Las dos formas están relacionadas, pero se usan desde lugares distintos, ¿no? Pero bueno, así está la situación sobre las perlas de la Virgen. En general, pedir las perlas de la Virgen no se considera una expresión ofensiva. Su uso, pues, es coloquial y suele tener un tono irónico, ¿verdad? Sin embargo, pues como menciona, a la Virgen puede resultar delicada para algunas personas muy religiosas si se emplea en tono de burla o desprecio. Entonces, en la mayoría de los casos, la frase pues no busca atacar una creencia, sino usar una imagen cultural conocida para hablar de algo pues excesivo o inalcanzable, ¿no? Y por eso pues conviene usarla en contextos informales y pues evitarla en textos institucionales, discursos religiosos o situaciones donde pues pueda interpretarse como una falta de respeto. Pero bueno, así está la cuestión de las perlas de la Virgen. ¿Qué le pareció a usted? ¿Usted ya sabía sobre esta expresión? Pues bueno, aquí ya les platiqué un poquito sobre este tema. Pero bueno, recordemos, al final, las perlas de la Virgen no se refiere a un objeto concreto, sino a una imagen popular para hablar de aquello pues que parece demasiado valioso, lejano o imposible de conseguir. Pero lo que sí no es lejano ni imposible es de que nos vayamos a una pausa comercial. Son las 10, no las 11 ya. ¡Qué bárbaro! ¡Qué bárbaro! 11 de la mañana con 10 minutos. Y bueno, es el momento de que nos vayamos a una pausa comercial. Pero fíjese usted que al regresar, pues voy a estar compartiendo con todos ustedes los espectáculos, que hay muchos de los espectáculos para pues compartirle con todos ustedes, desde Aislinn Derbez, que rompe en llanto al hablar de Mauricio Ochsman. También vamos a compartir, por supuesto, de Shakira, que si era Shakira o era una doble su actuación en el Mundial 2026, donde pues divide a las redes sociales, de Salma Hayek, en fin, de todo un poco. Aquí les estaré platicando después de la pausa comercial, oiga usted. Pero 11:11, felicidad para todos y saluditos para usted que nos está escuchando. Gracias, gracias por su preferencia. Pausa y volvemos.
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0: Tan, tan. 11 de la mañana con 15 minutos. Qué bárbaro. Qué situación. Oiga, se va el tiempo, pero así rapidísimo. Y qué bueno es que podamos disfrutarlo, pero también aprovecharlo, oiga. La verdad que hay que aprovechar este día en especial, este viernes, que sea maravilloso para todos ustedes. De lo mejor, es mi mejor deseo, la verdad. 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Bueno, así en los espectáculos, oiga usted, después de las recomendaciones increíbles, pues les platico de la actriz Aislinn Derbez y Mauricio Ochsman, que protagonizaron un emotivo momento durante el podcast La Magia del Caos, donde reflexionaron sobre los 12 años de historia que comparten, incluidos los 6 años transcurridos desde su separación. La conversación pues estuvo marcada por lágrimas, confesiones y muestras de cariño mutuo que pues conmovieron a sus seguidores. Pues Aislinn reconoció que nunca imaginó que su expareja pues aceptaría participar en el programa, por lo que se mostró especialmente sensible desde el inicio del episodio, y entre lágrimas recordó el largo camino que han recorrido juntos y destacó que han vivido tantos los momentos más felices del amor como algunas de las experiencias más difíciles y dolorosas de su vida. Pues así es este asunto, pues qué bueno que están en muy buenos términos. Y bueno, pues en este caso Aislinn rompe en llanto precisamente al hablar de Mauricio Ochsman, dice: te amo profundamente. Pues qué bueno que tengan una bonita relación por precisamente por su hija, ¿verdad? Cuando hay hijos de por medio y cuando ya la relación no da para más, pues que lo importante es brindarle pues esa también esa seguridad y ese cariño a si tienen hijos de por medio, pues digo, lo que ellos hagan, si ya no se entendieron, pues ya cada quien por su lado, pero ellos seguirán siendo los papás de su hija y ella pues siempre serán sus papás ellos, por supuesto. Entonces pues tratar de que la relación sea lo más saludable, ¿no? Y bueno, pues vámonos ahora con otra cuestión, y esta tiene que ver para lo que es, usted recordará el concierto 90s Pop Tour, el antro. Bueno, fíjese usted que recordemos que se pensaba realizar o se tenía previsto realizar el próximo 13 de junio en el Teatro al Aire Libre, aquí en Villahermosa. Entonces, la empresa Bobo Producciones y Entretenimiento pues destaca, y a través precisamente de un comunicado, la empresa señaló que la decisión fue pues tomada debido a las condiciones climatológicas previstas para la fecha del evento y siguiendo las recomendaciones emitidas por las autoridades de Protección Civil. Y entonces la medida tiene como objetivo garantizar la seguridad, comodidad e integridad de los asistentes, artistas, equipo técnico y personal involucrado en la realización del espectáculo. Así que la nueva fecha para el concierto, si usted ya compró su boletito, chéquelo, porque será el sábado 17 de octubre del año en curso. Y asimismo se informó que todos los boletos adquiridos para la presentación original serán válidos para el nuevo día, por lo que los asistentes no tendrán que realizar ningún trámite o cambio adicional. Así que usted tranquilo, tranquila, si ya tiene usted su boletito, no se estrese, no se ponga así de que, ¿y ahora qué tengo que hacer? No, tranquila, tranquilo. Ese mismo boleto le va a servir para el sábado 17 de octubre, donde se va a llevar a cabo pues este show, este evento. Recordemos que los organizadores agradecieron la comprensión del público y reiteraron su compromiso de ofrecer un evento seguro y de calidad para todos los seguidores del 90s Pop Tour. Así que ya lo sabe usted. Simplemente pues cambia la fecha, reprograman este concierto en Villahermosa por condiciones climáticas, ¿ok? Entonces, todo tranquilo, todo bajo control. Si usted dice, ah, bueno, pues ya ese día ya lo voy a utilizar para otra cuestión o ya lo voy a destinar para hacer otras cuestiones. Así que usted relájese. Y continuamos con, ¿quién cree? Con Pablo Lai. Y es que el actor mexicano podría solicitar un permiso temporal para salir de prisión debido al delicado estado de salud de su padre, quien recientemente sufrió una caída en el centro de asistencia donde recibe cuidados. Aunque actualmente cumple, pues, una condena en Estados Unidos, la legislación de Florida contempla mecanismos excepcionales para casos familiares de gravedad. Así que Pablo fue declarado culpable, recordemos, por homicidio involuntario tras un altercado vial ocurrido en Miami en el 2019, en el que golpeó a un hombre de origen cubano que falleció días después por una lesión cerebral, que fue algo espantoso. O sea, como algo te cambia la vida, ¿no? Digo, para las personas y para las familias. Entonces, en el 2022 fue sentenciado a 5 años de prisión, además de un periodo de libertad condicional y servicio comunitario una vez que recupere su libertad. Y bueno, pues ante la situación de su padre, el actor podría solicitar, pues, este permiso especial que permite a ciertos reclusos salir temporalmente bajo estrictas condiciones, y este recurso suele, pues, aplicarse para visitar a familiares directos que se encuentran en estado crítico o para asistir a funerales, siempre, perdón, con autorización, perdón, de las autoridades penitenciarias. Así que, pues, las normas establecen que la familia, pues, debe cubrir los gastos de transporte y custodia durante la salida, además de que el permiso solo puede utilizarse para una de las dos situaciones: visitar a un familiar en su lecho de muerte o acudir a su funeral. Todo el proceso requiere una evaluación y aprobación previa por parte del sistema penitenciario. ¡Qué cosas! Hasta ahora, pues, no se ha confirmado si la defensa de Pablo, pues, ya presentó la solicitud formal. Sin embargo, pues, esta alternativa legal podría permitirle reunirse con su padre en un momento delicado, aunque únicamente de manera temporal, supervisada y bajo las condiciones que determinen las autoridades de Florida. Y bueno, pues, de Pablo Lai nos vamos ahora con el potrillo, que ya no es potrillo, ¿verdad? El potrillo ya es su hijo. Pero Alejandro Fernández, oiga, usted reaccionó con molestia a los rumores, son rumores, sobre supuestos problemas en su voz y el llamativo color verde que mostraba su lengua en un video reciente. Durante un encuentro con medios, el intérprete aprovechó para desmentir las especulaciones y aclarar lo que realmente ocurrió tras uno de sus conciertos. Bueno, mientras hablaba de sus próximos proyectos, el cantante, pues, fue cuestionado sobre las versiones que circulan en redes sociales respecto a un presunto deterioro de su voz. La pregunta provocó una respuesta contundente del llamado potrillo, quien aseguró estar cansado de los comentarios que han surgido alrededor de su estado de salud. Y él, pues, ya sabe, ¿no? Menciona lo siguiente, dice: qué bueno que me preguntan eso, porque esto es de un periodista que siempre me ha estado chin tí, y me tiene hasta la M. Tí. Solamente les quiero aclarar que esa vez era mi segundo concierto y acababa de terminar mi show. Me tomé una pastilla de miel y eso fue lo que pasó. Fue lo que declaró el artista para poner fin a la polémica. Entonces, Fernández reiteró que se encuentra, pues, en buenas condiciones y que continúa trabajando con normalidad. Pues ahí están las declaraciones de Alejandro Fernández. Ya basta, por favor, ya basta de tantas cuestiones, de tanto tiquitiqui y de tanta, que si soy esto, que si me encuentro de tal manera, nada, ya, dejen de hablar de mí. Ándele, pues, bueno, ahí está el señor Alejandro Fernández. Y ahora continuamos con la banda de rock Maná y la cantante Lila Downs. que protagonizaron el inicio del espectáculo musical de la inauguración del Mundial 2026 en el Estadio Azteca de la Ciudad de México, una celebración que alcanzó su punto culminante con la interpretación de Die Die de Shakira, tema oficial de la Copa del Mundo. Y bueno, pues pueblos del mundo, bienvenidos a México, dijo Lila Downs, quien visitó, pues en este caso ella se presentó con un huipil blanco y rodeada de bailarines que entre bailes y vestimentas pues alzaron un homenaje a las culturas prehispánicas de México, así que con su emblemática canción Oye mi amor, Maná también se encargó de poner el ambiente previo al arranque del partido entre las selecciones de México y Sudáfrica, que marcara, pues en este caso marcó el inicio de esta inédita Copa del Mundo organizada de manera conjunta entre México, Estados Unidos y Canadá, así que el primer tema del álbum oficial de la Copa Mundial de la FIFA lo entonó Danny Ocean con Partidazo, que sería la antesala de Por Ella, que fue interpretada por Belinda y Los Ángeles Azules. Así que el repertorio mundialista le siguió J Balvin con Qué Calor, y bueno, pues además de pues un tema que comparte con Bad Bunny y un baile que invitaba a la fiesta latina vestido con los colores de la selección mexicana, rojo y verde. Y ahora continuamos, ya que hablamos de Shakira. Pues, ay, señor bendito, las participaciones de Shakira en la ceremonia inaugural del Mundial 2026 se convirtió en uno de los temas más comentados en redes sociales. Aunque el artista, pues, formó parte del espectáculo junto a otros cantantes internacionales, fueron, pues, su apariencia y pues, presencia en el escenario las que desataron una ola de reacciones entre los usuarios. Tras la transmisión del evento, algunos internautas aseguraron que la intérprete lucía diferente a como suele verse habitualmente. Comentarios sobre el maquillaje, la iluminación, los lentes que utilizó y los ángulos de las cámaras alimentaron las especulaciones, mientras otros sugirieron sin pruebas que una doble pues habría ocupado un lugar durante la presentación. Imagínese nada más. Pues bien, las opiniones se dividieron rápidamente, mientras algunos usuarios cuestionaron su aspecto e incluso señalaron que parecía otra persona, otros defendieron a la cantante y argumentaron que los efectos de producción de un espectáculo de gran escala pueden modificar considerablemente la percepción de la imagen de los artistas durante una transmisión televisiva. Pues si usted quiere checar completa la notita, yo le invito a que nos visite nuestro portal www.xeba.com.mx y va a encontrar de todo, de Taylor Swift, de Kenia Oz y entre mucho más, así que en la sección de espectáculos usted tiene todos los detalles, pero en nuestro portal tiene también toda la información que se está generando en diversos ámbitos. De esta manera llegamos al final de Club Radio Hogar por el día de hoy. Ya es viernes, bendito Dios, deseo que lo disfrute muchísimo, tenga un excelente y bonito fin de semana, disfrútelo, pásesela de lo mejor, cuídese muchísimo, pero también le invito a que usted siga disfrutando de la programación de la XEBA. Agradezco en controles técnicos a Julia Sosa, a usted, amiga y amigo del auditorio, recibo un fuerte abrazo con mucho cariño, pásesela muy bien. Por el momento me despido, mi nombre es Berenice Gómez Jara, pero le dejo con la grata compañía de la Tremenda Corte.
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18: Buenas noches, secretario. Buenas noches, señor juez. ¿Cómo sigue de salud?
19: Muy bien. Hoy por la mañana estornudé 3 veces y me asusté creyendo que tenía coriza, pero afortunadamente no era coriza.
17: Hey, ¿qué era entonces?
19: Catarro.
17: ¿Entonces tiene usted catarro?
19: No, ya no.
17: ¿Cómo que ya no?
19: No, porque cuando se lo dije a mi mujer, en lugar de darme carne en el almuerzo, me dio 5 ruedas de serrucho en escabeche.
17: Oiga, ¿y para qué le dio tanto serrucho?
19: Para cortarme el catarro.
17: Caramba, yo no sabía eso.
19: Pues póngase un peso de multa para que otra vez lo sepa. Y vamos a ver qué caso tenemos hoy.
17: Un caso de daños y perjuicios.
19: ¿A quién le causaron esos daños y perjuicios?
17: A un agenciero.
19: Pues llame entonces a lo complicado en ese agenciericidio.
17: Enseguida, señor juez.
20: Luz María Nananina. Luz María Nananina.
17: Señor juez, parece que no ha comparecido.
19: Póngale 2 pesos de multa por no comparecer y siga llamando.
17: Bien.
20: Rudecindo Caldeiro y Escoviña.
21: ¡Presente!
20: José Candelario Tres Patines. ¡A la reja!
19: Bueno, antes que nada, ¿qué le pasó a Nananina que no vino?
14: Nada, chico, que se convenció de que yo era rinoceronte.
19: No me diga. ¿Eh? Se convenció de que usted era un rinoceronte. Sí, seguro, no, le cogió miedo.
14: Yo, no, que yo no había cometido delito ninguno, chico.
19: Que usted era rinoceronte.
14: Que no cometí delito de ninguna clase.
19: Inocente.
14: Inocente no es el animal este que se acuesta no. en el río.
19: Ese es el rinoceronte.
14: Que tiene un solo comillo en la nariz.
19: Ese es el rinoceronte.
14: Ah, pues ella se convenció de que yo era, ¿cómo?
19: Inocente.
14: Inocente, y no tuvo valor para venir a acusarme a mí.
21: Mire, oiga, no le haga caso, doctor. Nananina no puede venir hoy porque la llamaron del casino.
19: ¿Para qué la llamaron del casino? Para que fuera a jugar al bingo, ¿no?
21: No, doctor, no. Yo digo del casino de la alegría.
19: Ah, vamos. Entonces está en el casino de la alegría.
21: Sí, señor.
19: Secretario,
22: dígame.
19: Póngale 2 pesos más para que se le quite la alegría.
22: Sí.
19: A ver, Rudecindo, ¿qué le sucede a usted hoy?
21: Bueno, pues lo que me sucede, mi querido magistrado, es que yo tengo una agencia.
19: ¿De mudadas?
21: No, señor, de colocaciones.
19: Ah, vamos.
21: Una agencia muy buena, ¿eh? Una agencia muy seria y sobre todo de muy buenos sentimientos, que es lo principal en estas cosas, ¿no?
19: Ah, sí. ¿Dónde queda la agencia esa, Rudecindo?
21: Bueno, en la calle de Jesús del Monte, número 14.545.
19: 14.545. Sí, eso señor. Vendrá a quedar entre Catalina Wynne y Madruga, ¿verdad?
21: No, hombre, no, señor, no. Entre Ceiba Mocha y Matanzas.
19: Ah, vamos.
21: Sí, señor.
19: ¿Tiene teléfono?
21: Sí, señor.
19: ¿Qué número tiene el teléfono?
21: El Zapote Mil Malanga 115.
19: ¿Qué número fue el que me dijo?
21: Zapote Mil Malanga 115.
19: ¿Dónde consiguió usted ese teléfono?
21: Ah, lo compré en el Mercado Único.
19: Ah, vamos. ¿Qué pasó en esa agencia?
21: Bueno, porque naturalmente, doctor, yo no puedo pasarme la semana entera ahí pegado al teléfono, ¿no? Uh-huh. Y entonces coloqué a Tres Patines para que me sustituyera un día a la semana a fin de tener yo un día de descanso por lo menos.
19: Ah, sí, ¿qué pasó?
21: Pues que lo dejé en mi lugar un día nada más. Sí. Y óigame, doctor, por poco me acaba con la agencia.
19: ¿Qué fue lo que le hizo?
21: Bueno, pues en primer lugar me indispuso con una pila de clientes.
19: ¿Eh?
21: Y en segundo lugar hay una señora ahí que me reclama nada menos que 500 pesos.
19: ¿500 pesos? ¿Pero por qué, Rudecindo?
21: Por un robo que le hizo una cocinera que le mandó Tres Patines.
14: No hay tal maco.
19: ¿Cómo tal maco?
14: No hay tal robo ni nada de eso, chico. Óyeme, Rudecindo, yo no hice más que mandarle a esa señora lo que ella misma me pidió, chico.
21: Bendito Dios, pero ¿cómo va a pedir nadie una cocinera que robe, compadre? ¿A usted le cabe eso en la cabeza, doctor?
19: No, señor, no me cabe, no.
21: Entonces hágame el favor de ponerle 20 años y un día a Tres Patines. Tenga la bondad.
19: Espere, ¿no? Rudecindo.
21: ¿Cuál bondad?
19: Espere, Rudecindo. Que se espere, Rudecindo.
14: Muchas gracias.
19: Porque primero tengo que oírlo a él.
14: Claro que sí, que primero tiene que oírme a mí. Y después que me oiga a mí, tengo la seguridad de que me va a poner... ¿Cuánto pidió Rudecindo que me pusiera?
19: 20 años y un día.
14: Claro, nada más.
19: ¿Nada más? ¿Qué? ¿Le parece poco?
14: Sí, me parece... No, espérate, oye, espérate. Oye, me parece muchísimo,
19: ah,
14: chico.
19: Ah, vamos, yo creía.
14: No, pues no crea nada, porque después de que yo te cuente lo sí. que pasó,
19: ajá.
14: lo que aconteció...
19: Lo que aconteció, sí.
14: Sí, yo estoy seguro de que me vas a poner... Al suelto. Y si me pone multa, me pondrá 1 peso. A más tardar.
19: ¿Cómo a más tardar? A más tardar le pongo 1 peso.
14: A más tardar 1 peso.
19: Eso es lo que usted cree.
14: ¿Sí?
19: Si usted fuera juez, fuera lo que usted hiciera.
14: Claro.
19: Según el delito que usted tiene.
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19: A ver, ¿usted puede contarme qué fue lo que pasó?
14: Bueno, porque...
19: La verdad,
14: ¿eh?
19: La verdad y solamente...
14: ¿Qué pasó?
19: La verdad.
14: Pues yo me... Resulta que yo me senté al lado del teléfono.
19: Ajá. Yo me senté al lado del teléfono.
14: ¿Tú estabas ahí?
19: No, señor, que se dice así, señor.
14: Sí.
19: Bueno.
14: Y a poco rato llamó una señora y me preguntó, ¿pueden mandarme ustedes una criandera?
19: Uh-huh.
14: Entonces yo miré el elemento que había allí esperando para el trabajo, ¿no?
19: Sí.
14: Entonces miré.
19: Miró.
14: Y le dije a la señora, no, señora, criandera no tenemos ninguna. Y le colgué.
21: Bendito Dios, ¿y por qué le dijo usted que no teníamos, compadre? En un establecimiento nunca se dice que no hay un sal.
14: ¿Y qué iba a hacer yo si allí no había ninguna criandera, chico?
21: Lo hubiera usted mandado un biberón. Total, un niño con un biberón se cría lo mismo.
14: Lo mismo.
21: Sí, señor, pero en cambio a las crianderas hay que alimentarlas, mientras que a los biberones no. ¿Y cómo comen esas crianderas?
14: ¡Ah! ¡Ah! Eso sí.
19: ¿Qué?
14: Eso sí, como comen esas
19: crianderas. Comen mucho, ¿verdad?
14: ¡Ah! Porque la familia que vive al lado de mi casa tiene una criandera.
19: Joven o bien.
14: ¿Eh?
19: Joven o bien.
14: Tendrá unos 22 o 23 años.
19: Ah, joven.
14: Llena de vida.
19: Llena de vida.
14: Sí. Hoy figúrate tú, chico, que la familia viene de casa y hoy le tuvo que dar rojo con frijoles. Dos paradas.
19: ¿Cómo?
14: Arroz con frijoles, dos paradas. Se te hace agua la boca.
19: No, arroz.
14: Arroz con frijoles, sí. Dos paradas.
19: Ajá.
14: Huevo frito.
19: Ajá.
14: Cuatro pares de huevo frito.
19: Sí.
14: Socho. ¿Son socho?
19: Son socho.
14: Oye, bistec filete.
19: Sí.
14: Queso con cacos.
19: ¿Con qué?
14: Cacos de guayaba.
19: Cascos.
14: Sí.
19: Sí.
14: Y una botella de cerveza.
19: Bueno, Tres Patines, pero eso no es ninguna cosa exagerada.
14: Vamos.
19: Para una mujer que está criando, eso no más que un buen almuerzo.
14: ¿Cómo un buen almuerzo? Si eso no fue el almuerzo, chico.
19: ¿Qué fue entonces la cena?
14: El desayuno, chico.
19: ¡No!
14: Sí.
19: Eso fue el desayuno nada más.
14: Ah, no, pues el almuerzo de la criandera esa. Tiene que matar una vaca un día sí y otro no, chico. Y
21: ya, ¿se da cuenta de cómo va a matar una vaca para una sola persona?
14: Una vaca, la sopa, el menudo de la vaca en sopa.
21: ¿Cómo el menudo?
19: El menudo de la vaca.
21: Qué bárbaro.
19: Usted se da cuenta, ¿verdad, doctor?
21: Sí.
19: Me va. Aparte de que son un peligro, doctor, porque frente a mi casa había otra familia que tenía una criandera también.
21: Sí.
19: Y un buen día, yo le digo buen día, pero es un día.
21: Sí, un día tal.
19: El marido se enamoró de la criandera y se fugó con ella. Ajá. Y dejó abandonada a su pobre y desgraciada mujer.
21: Bueno, Rudecindo, pero no todos los maridos ni todas las crianderas son así.
19: No, doctor, pero de cualquier modo, el biberón es más seguro.
14: ¿Por qué es más seguro, chico?
19: Porque puede darse el caso de que otro marido se fugue con otra criandera. Pero nunca se ha dado el caso de que un marido se fugue con un biberón, compadre.
14: Bueno, yo te voy a decir. Frente a mi casa vivía otro matrimonio y el marido se fugó un día con una vecina que le debía al bodeguero, le debía al carnicero, al casero, al lechero y a todo el mundo, chico.
19: ¿Y qué me cuenta con eso? ¿Acaso esa vecina era un biberón?
14: No era un biberón, pero era una maruga, chico.
19: Una maruga no es un biberón, Tres Patines. Y además, yo considero que el biberón es más higiénico, porque si un biberón se cae al suelo, por ejemplo, lo puede usted enseguida coger, pum, y lo pone usted a hervir. ¿Pero qué hace usted si una criandera se cae al suelo?
14: Se hierve también, chico.
21: ¿Cómo se va a hervir?
14: ¿Eh?
21: Tu Dios, ¿cómo se va a hervir una criandera, hombre?
19: Deje
21: ¿cómo
19: va
21: a hervir a una pobre mujer de esos?
19: Dejen eso, ya está bueno ya.
21: La cosa ahí,
19: tiene razón, ¿cómo se va a hervir una criandera?
14: Hombre, se puede hervir una criandera, chico.
19: Bueno, está bueno ya.
21: Y dejar usted unos filetes de criandera.
19: ¡Está bueno ya, Rudecindo!
21: Hierve el alfiler.
19: Oiga, lo suyo es...
21: No, doctor, pero es que lo...
19: Oiga, cállese la boca, señor.
21: Tres Patines, ¿qué más pasó?
14: Bueno, que resulta ser que a poquito rato yo estaba sentado ya a veces de teléfono.
19: Sí.
14: Y llamó otra señora y me dijo, habla la marquesa de Carapachibey.
19: Carapachibey, sí.
14: Yo le contesté muy fino, ¿qué cosa deseáis, señora marquesa? Entonces ella me preguntó, ¿tiene usted por casualidad una buena fámula?
19: Ah, ya le preguntó que si usted tenía una buena fámula.
14: Y yo entonces le contesté, mire señora, yo tengo fámula de ser un poco bandolero, pero eso a usted no le importa, de manera que vaya a bañarse.
19: ¿Eh?
14: Y le colgué también.
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19: Ay, vamos a no discutir eso. Sí. Pero...

0: Nada, que la iba a mandar a bañarse, pero en eso mamita me dijo, no, niño, no, siga mandando gente a bañarse, que le vas a acabar con los machantes arruecindos.
1: ¿Y eso, su mamita estaba allí?
0: Sí, yo no te lo había dicho.
1: No.
0: Ah, sí, mamita, sí. Cuando mamita se enteró de que yo estaba al frente de la agencia, vino y me dijo, hijito, vengo a que me consigas una buena colocación. Entonces yo le dije, ¿cómo no, mamita? Siéntate ahí a ver si se presenta algo que valga la pena.
1: Ah, vamos, ¿y qué?
0: Que al poco rato llamó otra señora y me dijo que necesitaba una ama de llaves. Entonces yo le pregunté a mamita, mima, ¿te conviene una colocación de ama de llaves? Y ella, con la sinceridad que siempre ha tenido para estos casos, me contestó, pero hijito, por Dios, ¿cómo me voy a colocar de ama de llaves si tú sabes que yo nunca uso llaves para nada?
1: ¿Cómo, cómo? ¿Su mamita nunca usa llaves?
0: Nunca, chico.
1: ¿Y qué usa entonces?
0: Bueno, ella usa gamuza, chico.
1: Ah, gamuza para limpiar los muebles y
0: no, eso. Gamuza para romper la puerta, chico.
1: ¡Ganzúa!
0: Ganzúa es la de pasarle.
1: No, esa es la gamuza.
0: Ah, ¿sí?
1: ¿También le colgó usted a esa señora?
0: No, a esa le dije, oiga, de llave no la tengo, pero le puedo mandar una de ganzúa. Y entonces fue ella la que me colgó a mí, chico. Parece que brava la señora.
2: Bendito, ya usted se da cuenta, doctor, ¿eh? ¿Eh? Ya de sé que me indispuso con una pila de marchantes.
1: Sí, pero ¿qué fue lo que pasó con la señora esa que le reclamaron los 500 pesos arrudeciendo, Tres Patines?
0: Bueno, chicos, eso fue que un poco más tarde llamó otra señora.
1: Sí.
0: Y me dijo, hablan de la calle tal número tanto.
1: Decía la señora. La voz de la señora, sí.
0: Sí, entonces yo le dije, muy bien, señora, ¿cuál es su problema? Y dice, una cocinera. Porque la limpieza no me importa hacerla, pero la cocina no la quiero ni ver.
1: Ah. No le gustaba, digo, no le gustaba la cocina, ¿verdad?
0: No. Sí, parece que no, porque yo entonces le pregunté, ¿no? ¿No le gusta la cocina?
1: Ajá.
0: Y ella me dijo, no, ¿me puede mandar a alguien que cargue con ella?
1: Sí.
0: Digo yo, sí, mi mamita. Dice, ¿qué edad tiene? Digo, 70 años. ¿Y a esa edad usted cree que puede con el peso una cocina? ¿Qué cocina tiene usted, señores? Una cocina eléctrica.
3: Déjeme ver, pues. Entonces tapé el teléfono.
1: Ajá.
3: Para que no se filtrara la...
1: Sí, la voz.
3: Y le pregunté a mamita, mima, ¿tú podrás con el peso de una cocina eléctrica?
1: ¿Y qué le dijo su mamita?
3: Ah, mamita se paró, hizo un poco de gimnasia. Oye, me diré yo, sí, mijito, ¿cómo no? ¿De dónde hay que llevársela?
1: Pero lo que hizo su mamita fue llevarse la cocina.
2: Naturalmente, doctor. Por eso la señora me reclama a mí los 500 pesos que le costó la cocina esa.
0: Bueno, Rudecino, pero no tiene motivo, porque lo que hicimos nosotros no fue más que complacerla.
1: ¿Cómo complacerla?
0: Claro, chico, porque la señora esa no hacía nada más que decirme, la cocina no me gusta, la cocina no la quiero ni ver. Y no te ocupes, que no la vuelve a ver más nunca.
1: ¿Usted
0: en la
1: cree que no la vuelve a ver más, verdad?
0: ¿Qué va, chico? Si mamita la funde para venderla como hierro viejo, chico.
1: Ajá, escriba ahí, secretario.
2: Venga la sentencia.
1: Este tribunal opina, de acuerdo con lo que ve, que el robo de esa cocina fue tramado por usted. Y como que a su mamita no hay quien pueda echarle mano, le pongo usted por villano 6 meses en la lomita.
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0: plataformas y redes sociales. Le recuerdo de cada una de estas empresas y además las propias como Rubén Arceo. Le recuerdo nuestro número telefónico 99-32-90-85-13. Bueno, para sus comentarios o lo que usted quiera opinar, WhatsApp exclusivamente, videos o fotografías. Bien, los saludo este 12 de junio del 2026, ¿cómo pasa el tiempo? Vamos a empezar con nuestra información este día. Desde muy temprano se registró un fuerte incendio que consumió una bodega de plástico en la colonia Casa Blanca, aquí en Villahermosa. La iniciativa privada anuncia una inversión de 3.700 millones de pesos. El Instituto Estatal de Mujeres está a disposición de brindar acompañamiento jurídico y asesoría a familiares de Yolanda Jiménez Sánchez. Me parece que es la persona que falleció, apareció muerta, ejecutada, como usted quiera decir. A la baja precios de pescados y mariscos en el Pino Suárez. La falta de cultura de prevención. Permítame un segundo. Me iba a ganar ganas de estornudar, afortunadamente, no lo ruego, disculpe. A la baja a precios de pescados y mariscos en el Pino Suárez. La falta de cultura de prevención en los hogares para verificar las instalaciones eléctricas trae problemas. Esto dice Adrián Mendoza, presidente del Colegio de Ingenieros Mecánicos y Electricistas. Fortalece la Secretaría de Desarrollo Agropecuario Estrategia de Seada Animal con la supervisión en territorio. Sheinbaum insistirá en pedir pruebas contra Rocha, pero descarta por el tema en la reunión de seguridad con los Estados Unidos de Norteamérica. Accidente vehicular provoca tráfico lento en la vía Teapa-Villahermosa. Estudiante de 15 años del Colegio de Bachilleres de Tabasco perdió la vida. Claudia Sheinbaum aseguró que la imagen de México que proyectó al mundo fue de alegría, felicidad y el mejor, dice, y el grito de fútbol. El gobernador Javier May realiza este viernes una gira de trabajo en Tenosique, Emiliano Zapata, para dar inicio a obras sociales para el bienestar de las familias. Es necesario reforzar las medidas preventivas contra el dengue ante el inicio de las lluvias, dice la Secretaría de Salud. Secretaría de Seguridad Pública refuerza labores de vigilancia en áreas para fortalecer la seguridad ciudadana. La fiscalía detiene a 4 personas en un operativo en donde se disparó y se mató elementos de la fiscalía. Creo que un elemento perdió la vida. Bueno, pues estas y otras noticias precisamente aquí en su programa informativo Tabasco. Le reitero de nueva cuenta, este programa es de Emisoras Unidas por Tabasco. 12:06. Bueno, cuerpos de emergencia reportaron un avance del 70%, a lo mejor hoy ya van el avance del 90% o del 100% en la liquidación del incendio que se registró desde muy temprano en una bodega de plásticos en Casa Blanca, aquí en la capital del estado. En la atención de esta emergencia participan 40 elementos operativos de distintas corporaciones, quienes mantienen acciones coordinadas para poder controlar y también extinguir el fuego. Durante las labores, los paramédicos brindaron asistencia a 2 personas vecinas de la zona que presentaron crisis nerviosa, mismas que fueron valoradas y atendidas en el lugar sin requerir traslado. Se mantiene el llamado a la población para evitar, pues, la curiosidad y, pues, permitir el libre tráfico de las unidades de emergencia.
1: Miren, pues recibimos un reporte para la atención de un incendio aquí en la colonia Casablanca. Es una bodega que maneja bastante combustible sólido, principalmente plásticos y cartones. Es la empresa llamada Plásticos Justa. Estamos trabajando en el enfriamiento y en la sofocación del incendio aquí en Casablanca desde las 3:30 de la mañana. Aproximadamente se lleva sofocado un 70% este incendio. Afortunadamente no hay ninguna persona lesionada, ni intoxicada, ni perdida. ¿Sí? De aquí. Derivado de la causa del incendio, no tenemos todavía datos, orígenes de qué fue lo que lo provocó. pero estamos trabajando en la comunicación, estamos trabajando con, en coordinación con la Unidad Municipal de Protección Civil del Centro. Tenemos más de 40 bomberos del Instituto de Protección Civil del Estado de Tabasco, más de 8 unidades contra incendio. Estamos atacando el incendio en diferentes puntos y nos está apoyando con el suministro de agua, lo que es el CEAS, el SAS y con agua.
2: Ok, nos decían que dos personas han atendido por crisis nerviosa.
1: Sí, es parte de los que estaban aquí en la vigilancia de la bodega y un bombero pues, que ha tenido un desgaste físico y que requirió hidratación solamente, nada más.
2: ¿No hubo necesidad de desalojar a las personas de la zona?
1: No tenemos la necesidad de desalojar, está que el perímetro está aislado, no hay algún indicio de que se propague a la periferia, por lo cual se tomó la decisión de no evacuar porque ya está el incendio controlado. La radiación y el humo tóxico ha bajado más del 70%.
0: Bueno, pues son las 12 del día con 8 minutos. Vamos a hacer una pausa. Regresamos en un momento.
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0: Con 13 minutos. Bueno, ¿qué vamos a hacer en contra del dengue? ¿Qué está haciendo el gobierno? ¿Qué tenemos que hacer los ciudadanos? ¿Qué tienes de información, Sandy? Me da gusto saludarte. Buenas tardes.
1: Buenas tardes, Rubén. Saludos a todo el auditorio de Informativo Tabasco. La información es la siguiente: con el inicio de la temporada de lluvias, las condiciones para la reproducción del mosquito transmisor de dengue se vuelven favorables para prevenir criaderos de mosquito. Se recomienda mantener patios, jardines y techos libres de basura y tapar los depósitos de agua de uso doméstico. Ante el inicio de la temporada de lluvias, la Secretaría de Salud a la población tabasqueña a fortalecer las acciones preventivas y de control al interior y exterior de sus viviendas para evitar la proliferación del mosquito Aedes aegypti, transmisor del dengue, chikungunya y zika. La dependencia estatal explicó que ante la humedad por las lluvias y el aumento de temperatura crea condiciones ideales para la reproducción de mosquitos. Estos insectos depositan sus huevecillos en las paredes de recipientes vacíos como botellas, tinacos, latas y llantas. Dichos huevecillos pueden permanecer hasta un año en ambientes secos y con la primera lluvia o humedad se convierten en larvas. Por ello, la Secretaría de Salud recomienda a la población tabasqueña reforzar las siguientes medidas preventivas. Evitar la acumulación de agua de lluvia para que las hembras no puedan depositar sus huevecillos. Depositar en la basura botellas, latas o trastes que ya no se utilicen. Cubrir estanques, piletas y depósitos de agua destinados al uso doméstico. Colocar boca abajo todos los recipientes que puedan acumular agua y retirar lo que no sean necesarios. Lavar con jabón y cepillo recipientes como tinacos, piletas, cubetas, floreros, bebederos de animales. Utilizar medidas de protección personal, instalar mosquiteros en ventanas, usar ropa de manga larga, aplicar repelente de insectos. La dependencia pide a la población no automedicarse y acudir de inmediato a la unidad médica más cercana si presentan fiebre, vómito, dolor de cabeza y en articulaciones. La Secretaría de Salud reitera su compromiso de trabajar de manera coordinada con la población para prevenir y controlar las enfermedades transmitidas por vector durante esta temporada de lluvias. Hasta aquí el reporte, Rubén.
0: Bueno, muchas gracias. Hablando de las lluvias, ¿cómo está el pronóstico del tiempo? Vamos a escucharlo.
2: El arrastre de humedad e inestabilidad favorecerán nuevas lluvias generales moderadas a fuertes, muy fuertes aisladas, con mayor probabilidad al centro, oriente y extremo occidente del estado. No se descartan lluvias intensas de hasta 150 milímetros, con mayor probabilidad en Jalapa, el norte de Balancán y en menor probabilidad Macuspana y el norte de Cárdenas. Esto puede derivar en encharcamientos, en zonas bajas o en zonas de chubascos fuertes a intensos. Guarde resguardos y escucha truenos y prevea daños por vientos en zonas de tormenta. Se esperan temperaturas máximas de 31 grados centígrados a 35 grados centígrados y mínimas de 22 grados centígrados a 25 grados centígrados. Los vientos se mantendrán muy variables, llegando tanto del oeste como del este durante el día, pasando a ser mayormente del sur y este por la noche. Las rachas podrán presentarse entre 10 y 30 kilómetros por hora, siendo mayores en zonas de tormenta.
0: Son las 12:16. Bueno, es que todos tenemos que participar. El gobierno no va a meterse a su casa que usted tire el agua de los cacharros, como decimos, ni nada así por el estilo, sino cada quien tiene que hacer lo que nos corresponde. Mire usted, por ejemplo, le voy a dar un ejemplo, como los ganaderos también están revisando los animales por la cuestión del gusano barrenador, etcétera. Bueno, por cierto, Nayeli, ¿qué nos tienes de información? Buenas tardes.
3: ¿Qué tal, Rubén? Muy buenas tardes, te saludo con gusto también al auditorio de Informativo Tabasco. Como parte de las acciones para fortalecer la sanidad animal en el estado, el secretario de Desarrollo Agropecuario y Pesca, Guillermo Priego León, supervisó los trabajos del barrido sanitario que se realizan en la comunidad de Docuapan, municipio de Huimanguillo. Durante la jornada de trabajo, el titular de la dependencia acompañó las labores de inoculación y aretado de ganado del productor, Nerio Concepción Alvarado, acciones que fueron supervisadas técnicamente por el médico veterinario subtenista Carlos Alberto Jiménez Romero. Priego León destacó la importancia de este esfuerzo que se desarrolla en territorio para mantener un adecuado control sanitario en el hato ganadero tabasqueño, fortalecer la productividad del sector y generar mejores condiciones para las y los productores. acompañado por el subsecretario de Desarrollo Agrícola y Ganadería, Joaquín Alejandro Ligonio. El secretario constató el avance de los trabajos que forman parte de la estrategia estatal para garantizar la sanidad animal y contribuir al desarrollo de la actividad pecuaria. La SEDAP mantiene el compromiso de continuar impulsando acciones que fortalezcan la actividad ganadera y contribuyan al bienestar de las familias y productoras de Tabasco. Hasta aquí la información.
0: Gracias, gracias, Nayeli. Son las 12:18. Mire usted, el gobernador Javier May está realizando este viernes una gira de trabajo en el municipio de Tenosique y Emiliano Zapata para dar inicio a obras sociales para el bienestar de las familias. Además de supervisar los caminos, pondrá en marcha la rehabilitación del sistema de agua potable en ambas demarcaciones.
4: Hola, ¿qué tal? Muy buenos días. Les saludo con mucho aprecio. Estamos en el municipio de Tenosique. Empezamos hoy desde muy temprano con la mesa de seguridad. Vamos terminando y venimos a supervisar el camino que viene de la zona militar, de la 38ª zona militar hacia La Palma. Estamos avanzando en esta rehabilitación de este camino que nos comprometimos. Vamos a salir con el compromiso que hicimos. Y hoy vamos a estar, vamos a la cabecera municipal aquí a Tenosique, donde vamos a iniciar una obra importante para darle agua a las colonias que carecen de este tal líquido, que el agua ya es un derecho humano, y vamos a cumplirlo. El año pasado le invertimos a la planta potabilizadora de agua, y hoy vamos a hacer esta obra complementaria para terminar, para darle el agua a los vecinos, a los habitantes de la cabecera municipal. Después vamos a ir a Emiliano Zapata, vamos a estar en la cabecera municipal, y de igual manera vamos a hacer una obra desde la planta potabilizadora, vamos a llevar el agua a las colonias que carecen de este líquido. Entonces vamos a hacer una inversión importante hoy con el tema del agua aquí en estos dos municipios. Muchas gracias, le vamos a seguir informando. Es un gusto saludarles.
0: Son las 12:20. Vamos a hacer una pausa, regresamos en un momento.
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1: Dos el día con 25 minutos. Y qué bueno que la iniciativa privada decide invertir en Tabasco. Esto es lo que requiere Tabasco. Nada más decir, yo quiero, llamo a Tabasco. No, hay que invertir, hay que generar empleos, hay que detonar al Estado. Y si no lo hacemos quienes vivimos en Tabasco, ni vemos que venga otra gente de fuera. Luego decimos, ay, es que viene gente fuera. No, bien por los inversionistas. Mi querido Frade, ¿qué nos tienes al respecto?
2: ¿Qué tal, Rubén? Te saludo con mucho gusto. También quien nos ven, escucha, nos observa a través de las redes sociales en Informativo Tabasco. Pues sí, comentarte que el dirigente de trabajadores y obreros tabasqueños, Edgar Alcoa Cabrera, celebró la decisión de la iniciativa privada local para poder invertir en los próximos años en electricidad. Son más de 3.700 millones de pesos que generará cientos y cientos de empleo. Recursos económicos están llegando y esto dijo, hay que celebrarlo porque evidentemente significa que detiene completamente al gobierno que encabeza Javier Mayro. Es decir, hay confianza porque hay estabilidad social, estabilidad laboral y económica. Pero esto es lo que comentó Ascuaga Cabrera.
3: Que hay en el sector empresarial del estado de Tabasco fue ratificada por grandes empresarios como el licenciado David Gustavo Gutiérrez Ruiz, como el licenciado Nadal, como el licenciado Carlos Santandreu, como el doctor Arcadio León Estrada, todos ellos gente que invierten en el estado de Tabasco para generar empleos permanentes y de empleos decentes. Eso da confianza, da seguridad en un gobierno que labora para el pueblo, que labora con todos los sectores y organizaciones. Eso nos permite crecer más en este semestre que tenemos del 2026.
2: ¿Cómo en cuánto se va a crecer la fuente de empleo? ¿Cómo va a estar esta situación?
3: Bueno, es una inversión muy multimillonaria, más de 3.000 millones de pesos, que va a generar empleos permanentes, empleos estable, empleos temporales para que los jóvenes, hombres y mujeres tengan un trabajo digno, tengan un trabajo decente. Repito, la confianza y la seguridad que hay en el gobierno de Javier May Rodríguez, ¿sí?, fue ratificada prácticamente por el sector empresarial, el sector obrero, las organizaciones sindicales. Nos solidarizamos con el gremio empresarial del estado de Tabasco para que se siga invirtiendo y generando más y mejores oportunidades de trabajo para hombres y mujeres en el estado.
2: Dijo que esto significa la confianza plena del capital privado local y espera que nacional comience a llegar porque aquí hay estabilidad para poder invertir. Rubén.
1: Muchas gracias, Luis. Excelente tarde. Mire usted, vámonos a otra información cuando son las 12 del día con 28 minutos. La Secretaría de Seguridad Pública y Protección Ciudadana refuerza la labor de vigilancia en áreas para fortalecer la seguridad ciudadana. Como parte de las estrategias implementadas para preservar orden, la paz social y la tranquilidad de las familias tabasqueñas, el titular de Seguridad Pública, Alejandro Leal López, acompañado del comisionado de la Policía Estatal, Omar Castañeda, realizó un sobrevuelo de vigilancia a bordo del helicóptero de la institución policial. Durante el operativo aéreo se supervisaron diversos puntos estratégicos de la ciudad de Villahermosa, incluyendo las Gaviotas Norte y Sur, La Manga, Indeco, Ciudad Industrial, Miguel Hidalgo, Tamultea, Tasta, la zona del velódromo de la Ciudad Deportiva, además de la zona conurbada de Nacajuca, sobre bosques de Saloya y Pomoca. Estas acciones permiten fortalecer las tareas de prevención y vigilancia, además de ampliar la capacidad del monitoreo y respuesta ante cualquier situación que pudiera poner en riesgo la seguridad ciudadana. la Secretaría de Seguridad Pública reafirma su compromiso de continuar implementando estrategias coordinadas y permanentes que contribuyen a garantizar entornos seguros, manteniendo una presencia activa en tierra y el aire para salvaguardar la integridad y el bienestar de la población. Son las 12 del día con 29 minutos. Hacemos una pausa, regresamos en un momento.
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0: 12 del día con 34 minutos. Le recuerdo nuestro número telefónico 9932-9085-13. Es 9932-9085-13. Fácil para que lo tenga usted. Mire, la Fiscalía General del Estado de Tabasco informa que se logró la detención de 4 personas como parte de un operativo de seguridad que se llevó a cabo en Jonuta con el objetivo de dar seguimiento a una carpeta de investigación iniciada por el delito de robo de vehículo con violencia. Durante estas acciones que se registraron ayer, un elemento de la policía de investigación falleció en el cumplimiento de su deber y otro resultó lesionado. En el evento se contó con la participación de la FIPS Olmeca, que mantiene un despliegue operativo en la zona para continuar con las investigaciones. Esta institución lamenta la pérdida del compañero servidor público, manifestando las condolencias y la solidaridad con los familiares de las víctimas. En cuanto al agente de investigación que está herido, este recibió atención médica inmediata y fue trasladado a un hospital donde se reportan que su estado de salud está bajo observación. La Fiscalía del Estado reafirma el compromiso de llevar a cabo una investigación exhaustiva, objetiva, transparente e imparcial, y ratificamos, dice, nuestra responsabilidad de presentar ante la justicia a todos aquellos quienes se les considere como probables responsables de un hecho delictivo. Ángel Antonio Jiménez, ¿qué nos tienes? Buenas tardes.
1: ¿Qué tal, Rubén? Te saludo con gusto y también al auditorio de Informativo Tabasco. Comentarte que hace unos momentos al interior de la Fiscalía General del Estado se hizo un homenaje póstumo a este elemento de la Fiscalía General del Estado descartado allí en Jonuta. Y eso luego de los hechos que ya has relatado, se hizo estos honores en un evento pues lleno de luto, tanto para la familia que acompañó a este evento al interior de las instalaciones de la Fiscalía. Los medios de comunicación pues no se tuvo acceso, fue algo muy íntimo con sus familiares. Se rindieron los honores correspondientes del cuerpo, donde los elementos de la Policía de Investigación también hicieron y montaron guardia de honor, junto con el titular de la Fiscalía General del Estado, Óscar Tonatiuh Vázquez Landero. Ya el cuerpo con el féretro con el cuerpo ha salido de las instalaciones de la Fiscalía, donde se hizo muy temprano este homenaje póstumo. Sería el reporte para Informativo Tabasco de Grupo BX, Ángel Antonio Jiménez.
0: Gracias, Ángel Antonio. Son las 12 del día con 36 minutos. Mire usted, un accidente vehicular provocó un tráfico lento en la carretera Villahermosa-Teapa. Como siempre, no sé, si las condiciones, hay bruma, neblina, está lloviendo, maneje con precaución. La conductora del vehículo perdió el control de su unidad cuando circulaba sobre la carretera Teapa-Villahermosa la mañana de este viernes a la altura del cruce Gaviotas-Guayabal, ya prácticamente aquí en la ciudad, lo que ocasionó afectaciones a la circulación vial durante varios minutos. De acuerdo con los primeros reportes, la automovilista no logró mantener el control del vehículo, lo que derivó del percance. Tras el incidente, la unidad quedó varada sobre la maleza y los hechos provocaron que el tránsito se tornara más lento, sobre todo por los automovilistas chismosos, salameros. En lugar, bajan la velocidad a ver qué hay. Digo, y da coraje porque, bueno, provocan toda una serie de problemas. Bueno, los automovilistas reportaron circulación a baja velocidad mientras realizaban las maniobras necesarias. Claro, hay que disminuir la velocidad, pero más falta que algunos pues intenten, ¿qué le puedo decir? Hasta pararse. Pero bueno, no fijándonos en eso, no ha pasado nada. De nuevo, cuéntate, saludo mi querido Frade, muy buenas tardes.
2: ¿Qué tal, Rubén? Te voy a saludar con mucho gusto. Así es que Adrián Mendoza Bolaina, quien es el presidente del Colegio de Ingenieros Mecánicos y Electricistas de Tabasco, lamentó que en los hogares tabasqueños no exista la cultura de prevención, ello para la revisión y mantenimiento de las instalaciones eléctricas, pues el año pasado y en lo que va del 2023 no hay una solicitud de un peritaje. Mencionó que no se tiene reporte de algún tipo de incidente o problemas con las instalaciones eléctricas, tanto en los hogares como en comercios, que solicitan la revisión, pero tiene que estar un trabajo intento para que las familias entiendan que es necesario. En otro, Protección Civil señala que cada 5 años los hogares tienen que hacer una revisión y mantenimiento de instalaciones eléctricas, que lamentablemente no se hace, y esto es lo que indicó
3: registro o detectado algún tipo de, hasta ahorita, de siniestro en casa o de malas instalaciones?
0: ¿Ni en comercio, ni en hogares?
3: No, ni en comercio, ni en hogares.
0: Hasta oiga, ahorita, ¿cuánto tiempo se tiene que hacer un mantenimiento preventivo en comercios y en hogares para evitar un momento dado este
3: tipo? Bueno, en comercios y, por ejemplo, le comentábamos que de acuerdo a Protección Civil de ellos les piden una revisión de manera anual, lo que garantiza su, para que tengan su licencia de funcionamiento, para obtener su licencia de funcionamiento. En caso de los hogares, pues estamos hablando que alrededor de cada 5 años, por ahí es la parte que están trabajando.
0: ¿Y cuántas revisiones han pedido hogares para...?
3: No, hogares no tenemos ningún registro que se haya solicitado. Ahí sí, no contamos con registro. Todavía creo que la ciudadanía no ha llegado a ese
0: punto. No hay cultura de prevención.
3: Parte que estamos trabajando, o sea, la cultura de prevención. De hecho, es la parte que estamos trabajando muy, muy fuerte en la, con ese tipo de capacitaciones en dado a la prevención.
4: Oiga, ¿y es viable que sea anual las revisiones o debe de ser, más repetida en los periodos?
3: Anual se mantiene una correcta revisión de todo lo que se está haciendo, ya que se marcan los puntos, que si en dado caso de encontrar alguna falla o que se requiera mantenimiento, ya se hacen las observaciones.
0: Oiga, ingeniero.
2: Ante esta situación, pues el dirigente de esta Cámara señaló que es necesario realizar acciones, sobre todo del gobierno, de iniciativa privada, para que la cultura de la prevención llegue a los hogares tabasqueños, Rubén.
0: Muchas gracias, Luis. Mire, y esto está algo tan importante, sobre todo hay algo que a lo mejor usted en su casa ha notado. Mira, ahí va el caminito de las hormiguitas pequeñitas y se meten a las instalaciones eléctricas, se comen el forro del cable. Hay cables que no lo pueden comer las hormigas, pero otros sí. Y además requieren que haya un buen contacto, buen material, cables de determinado grosor o espesor, como usted quiera decir, porque bueno, antes no teníamos un aire acondicionado, hoy sí lo tenemos, pero a lo mejor mi centro de carga no me aguanta. En fin, hay que tener esa cultura. ¿Qué cuesta? Cuesta. Pero más le cuesta a usted su casa que un mantenimiento. Hacemos una pausa, 12:41, regresamos.
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0: 12:45 y una jovencita de 15 años, estudiante del Colegio Bachilleres, el día de ayer perdió la vida. Bueno, un accidente, viajaba en una motocicleta en Paseo de las Flores. De acuerdo con los reportes, la joven iba como acompañante de la unidad, la cual era conducida por otro estudiante. Por causas, que todavía no sabe, el adolescente cayó de la motocicleta y sufrió lesiones que provocaron la muerte en el lugar. Algunos testigos señalaron que tras el percance, el conductor abandonó la escena, dejó a la joven ahí y la motocicleta y salió huyendo. Bueno, pues, ¿para qué entramos en más de estos detalles? Caray, qué lamentable. Mire, sí, pues, es que a veces, y la gente me dice, bueno, pero es que es su único medio de transporte, y tienen toda la razón. Perdón. Maneje con precaución, más si llueve, si está mojado el pavimento. Entonces, simplemente tener cuidado. Ya tenemos a Frade, compañero Luis, ¿cómo estás? Te saludo de nueva cuenta. ¿Cómo están los precios de los pescados y mariscos?
1: Rubén, te vuelvo a saludar con mucho gusto. Sí, comentar. Realizó un recorrido al interior del mercado José María Pino.
0: Vamos a retomar de nueva cuenta a nuestro compañero Luis Frade, porque bueno, su señal está un poquitito mala. Como decimos, vamos a recuperar la señal de Frade. Le comentaba, nos ha tocado ver que una motocicleta va, pues vamos a suponer, el papá lleva a un pequeño en el tanque en la gasolina, otro lo cargan en brazos y otro entre los dos, este cuatro o cinco en un vehículo. No puede ser, aunque sea su transporte, están poniendo en riesgo a las familias. Se llama a su familia, no lo hagan. Mi querido Luis, a ver si ahora está mejor la línea, adelante.
2: ¿Qué tal, Rubén? Te voy a hablar con mucho gusto. Así es, William Alcudia, quien es integrante de la Unión de Locatarios de Pescados y Mariscos del interior del mercado José María Pino Suárez, señaló que en estos momentos, derivado a que hay mucha producción, pues está comenzando a bajar los precios de los pescados y mariscos, sobre todo el camarón. Pues señaló que el camarón que costaba 250, el más grande, está a 210 el kilo, y el más pequeño, que estaba a 190, está a 150, así como otros productos. Precisó que la invitación es a la población a que acuda a esta central de abasto, pues evidentemente estos precios podrán sostenerse, ellos están aguantando, y con esta situación tienen confianza que por lo mínimo todo lo que resta del mes estén en esta misma cantidad. Pero esto es lo que señaló el líder de los locatarios de pescados y mariscos.
3: En las últimas semanas.
4: Bueno, ahí sí quería yo invitarle al público general que venga a checar precios, porque los precios de los camarones, la verdad que han disminuido bastante, han disminuido bastante. ¿Cómo? La verdad, considerable para el gasto familiar.
0: ¿Como en cuánto? ¿10%, 20%?
4: Te puedo decir que un 20, un 25%.
0: Bajó el camarón.
4: Bajó el camarón.
0: ¿Y por qué? ¿Cuál fue el motivo?
4: Lo que pasa es que me imagino, quiero imaginarme que como nosotros también, pues a ellos se le ha bajado la venta, pues. Y como hay producción, lo que quieren ellos es sacar su producto. Y claro, pues desde luego tienen que bajarle los precios, y nosotros aquí bajarle los precios. Esto es lo que nos ha ayudado ahorita aquí en la venta.
0: ¿A cuánto está el camarón más grande?
4: El más grande que teníamos a 2.50, hoy lo tenemos a 2.10.
0: ¿Sí? ¿Y el más chiquito?
4: Y el más chiquito que lo teníamos a 180, lo tenemos a 150.
0: ¿Y tendría una tendencia a continuar así o más a la baja?
4: Hasta el momento no nos han informado, no nos han dicho que va a subir o va a haber incremento, nada.
0: ¿Continuar así o más a la baja?
4: Hasta el momento no nos han informado, no nos han

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1: ¿Y tendría una tendencia a continuar así o más a la baja?
2: Hasta el momento no nos han informado, no nos han dicho que va a subir o va a haber incremento, nada. Ahí hasta ahorita se ha mantenido y la verdad que nosotros damos gracias por ese detalle porque nos ha incrementado un poquito más la venta.
3: Ante esta situación, pues Juliana Julia comentó que evidentemente tiene productos suficientes para abastecer la demanda de los trabajadores, sobre todo este fin de semana, y que los precios se mantendrán de esta forma por lo mismo durante todo el mes de junio, Rubén.
4: Muchas gracias, pues hay que aprovechar. Mire, lo que son las cosas, por ejemplo, el limón, ¿sabe a un productor de limón cuánto le están pagando en este momento por una reja de 25 kilos en el campo? Le quieren pagar, le están pagando a 40 pesos, así como lo oye usted. Y si le cobran 30 pesos por el corte de la reja, mano de obra, le queda 10 pesos por 25 kilos de limón. Usted va a un centro comercial y le cobran a 20 a 30 pesos el kilo de limón. Lo que son las cosas. No fijándonos, no ha pasado nada. Una pausa, regresamos.
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2: Con 54 minutos, brevemente, las internacionales con Nayeli López.
3: El presidente de Estados Unidos, Donald Trump, afirmó que se alcanzó un gran acuerdo con Irán y que podría firmarse quizás en Europa, lo que implicaría la cancelación de los ataques previstos contra la República Islámica. Sin embargo, el gobierno iraní rechazó de inmediato la declaración. La agencia Tasnim calificó la afirmación de Trump como infundada y aseguró que no se ha aprobado ningún acuerdo en absoluto. Todas las palabras de Trump deben ser ignoradas, como sus anuncios anteriores de 38 veces sobre acuerdos inminentes durante dos meses, señaló el medio iraní. Varios pisos y corredores en el Pentágono fueron evacuados y cerrados debido a un incidente con materiales peligrosos supuestamente relacionado con problemas en la calidad del aire. Según fuentes del Departamento de Guerra citadas por medios estadounidenses, el portavoz de la agencia militar, Sim Parnell, confirmó que los sistemas del gran complejo de las cercanías de Washington han detectado un problema de calidad de aire que requiere medidas de precaución hasta que determinemos su alcance. A través de una nueva carta enviada a la Corte Federal de Brooklyn, Nueva York, Joaquín El Chapo Guzmán solicitó formalmente a las autoridades judiciales contactar a la presidenta Claudia Sheinbaum para que la ayude a regresar a México. El cofundador del cártel de Sinaloa busca la intervención de la mandataria mexicana para gestionar su traslado y cumplir su condena en territorio nacional. La misiva, escrita a mano y en inglés, está firmada el 2 de junio del año en curso y es similar a más de una decena que ha presentado ante el juez de su caso, Brian Cogan, aunque nombra a Sheinbaum Pardo. El gobierno de Estados Unidos está agilizando la aprobación de medicamentos y acelerando la concesión de subvenciones en el marco de la estrategia internacional para combatir el gusano barrenador del Nuevo Mundo, un parásito que amenaza al ya maltrecho ganado bovino del país. Sin embargo, los recortes de personal y la escasez de una herramienta de prevención clave han suscitado inquietudes sobre la eficacia de la respuesta. Un brote generalizado de la plaga podría suponer una amenaza de miles de millones de dólares para la industria cárnica, ya azotada por una larga sequía.
2: Nos vamos, que tenga usted un excelente, excelente fin de semana, cuídese, disfrute la familia, disfrute su vida, que tenga excelente tarde.
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1: Rinden homenaje a policía ministerial caído en un operativo en Jonuta. Caen 8 presuntos involucrados en enfrentamiento con policía de investigación en Jonuta. Incendio en bodega de Casablanca en Villahermosa no dejó heridos, solo daños materiales, menciona Protección Civil. Vinculan a proceso a presuntos feminicidas en centro. Familias realizan campaña de difusión de desaparecidos en Tabasco. Incrementan 30% casos de problemas socioemocionales entre estudiantes de la UJAT. Hasta 40% unidades de sangre donadas son desechadas. Solo 1% de los tabasqueños protege su vivienda con un seguro, advierte a Masfac. Carlos Pérez Ulín recibe el Premio Estatal de Ingeniería 2026 y reafirma su compromiso con Tabasco. Presentarán examen 546 aspirantes en Tabasco para ingresar al servicio profesional del INE. Establecimiento de pescado Vida, Pescando Vida, en Central de Abastos en Villahermosa, cuenta con permisos sanitarios, asegura salud. Cierre parcial en Paseo Usumacinta por el Gallo del Covatap. Estudiante del Covatap fallece tras accidente en motocicleta. Acompañante abandonó el lugar. Seguirán las lluvias fuertes en Tabasco este viernes por onda tropical 6. En información nacional, tiene responsabilidad Sheinbaum sobre vicealmirante en caso huachicol fiscal. Sheinbaum insistirá a Estados Unidos en entregar pruebas contra Rubén Rocha. En información internacional, Corte de Apelaciones permite a Trump seguir cobrando arancel global del 10%. Brote de ébola sigue expandiéndose en el Congo, alerta la OMS. Elon Musk se convierte en el primer billonario del mundo tras salida a bolsa de SpaceX. Y en los deportes, Canadá y Estados Unidos debutan este viernes en el Mundial 2026. Además, el árbitro mexicano César Ramos, pues sancionará las acciones del partido Irán contra Nueva Zelanda el próximo lunes.

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1: Muy buenas tardes, bienvenidos a XEBA Noticias, segunda emisión. Es un gusto saludarle desde Villahermosa, Tabasco, en este viernes 12 de junio del 2026, a través del 91.7 de frecuencia modulada, en nuestro portal www.xeba.com.mx y en la transmisión en vivo en Facebook, YouTube y en X. Toda la información que se está generando en el ámbito local, nacional e internacional, con mucho gusto estaré compartiendo con todos ustedes, pero también le invito a que nos comparta su comentario, reporte, denuncia ciudadana, servicio social, saludo o felicitación. Con mucho gusto estaremos recibiendo todos sus mensajes a través de la línea de WhatsApp disponible las 24 horas y además acompañar su mensaje, si así lo desea, con fotografías, videos o audios. Y precisamente usted puede enviar su mensaje a través de la línea de WhatsApp 9933-8292-02, línea disponible las 24 horas. Pero también le invito a que sea parte del sondeo que realiza la XEBA. La pregunta del día es la siguiente. Salud alerta sobre los riesgos de consultar a la inteligencia artificial como ChatGPT. Y bueno, para identificar pues enfermedades, la pregunta es, ¿ha recurrido a estas plataformas para buscar un diagnóstico médico? Hay tres opciones. La primera, sí, a veces. Segunda opción, no, nunca. Y la opción número tres, no lo descarto. ¿Qué opina al respecto? Usted puede ser parte del sondeo que realiza la XEBA en nuestro portal www.xeba.com.mx. En redes sociales nos encuentra como XEBA Tabasco o, si lo prefiere, nos puede compartir su opinión en la línea de WhatsApp 9933-829202. De esta manera le damos la cordial bienvenida al equipo de noticias. En controles técnicos se encuentra Julia Sosa y, por supuesto, en la transmisión en vivo, Tony Solís. Y ante este micrófono le saluda su amiga y servidora Berenice Gómez Jara. Muy buenas tardes y bienvenidos a esta segunda emisión de noticias de la XEBA. 1:07 p.m. y arrancamos, por supuesto, con información destacada, y esta tiene que ver con el homenaje que pues le rinden a policías ministeriales caídos en un operativo en Jonuta. Para tener la información completa, es un gusto saludar a Armando de la Rosa. Muy buenas tardes, Armando, tú nos tienes el reporte. Adelante.
2: Muy buenas tardes, Berenice, saludo con mucho gusto y te comento que el día de hoy, básicamente, la Fiscalía General del Estado de Tabasco rindió un homenaje de cuerpo presente al policía ministerial caído el día de ayer en un enfrentamiento a balazos contra criminales, esto en el municipio de Jonuta. Y pues bueno, pues este homenaje se realizó en la explanada de la Fiscalía en la avenida Paseo Sumacita, donde pues, prácticamente los policías de investigación acudieron al sitio. Ahí estuvieron precisamente realizando una guardia de honor. Posteriormente hubo un minuto de silencio y un pase de lista. Y posteriormente, pues, que Pérezro, junto con la carroza, fue sacada de la fiscalía con honores y con una marcha por parte de los propios elementos de la policía ministerial. Que de hecho, cuando salió la carroza fúnebre, salieron varias patrullas también de la fiscalía realizando una escolta de honor a este uniformado que, lamentablemente, como lo mencionábamos, perdió la vida el día de ayer en un enfrentamiento contra criminales en el municipio de Jonuta. Cabe destacar que, pues, básicamente, el homenaje pues fue bastante emotivo. Los policías ministeriales pues guardaron un minuto de silencio, pues básicamente le externaron su pésame a la familia del uniformado, y los propios directivos de la fiscalía se comprometieron a pues indemnizar a los familiares de este uniformado que, pues como lo decíamos, lamentablemente falleció en cumplimiento de su deber. Y posteriormente pues bueno, pues se realizó este homenaje de cuerpo presente. Este es el reporte.
1: La información a detalle, Armando de la Rosa, y por supuesto nos vamos a mantener en contacto por algún reporte al respecto. Muchas gracias y buenas tardes.
2: Gracias, señor presidente.
1: Gracias, Armando. 1:09 p.m. y la invitación es para que usted se comunique a través de las redes sociales y además sea parte del sondeo que realiza la XEBA. Recuerde que el tema de hoy es el siguiente, para que nos comparta su opinión. Salud alerta sobre los riesgos de consultar a la inteligencia artificial para identificar enfermedades. ¿Ha recurrido a estas plataformas para buscar un diagnóstico médico? Sí, a veces, no, nunca, o no lo descarto. Usted puede ser parte del sondeo en nuestro portal y a través de las redes sociales. En ellas nos encuentra como XEBA Tabasco y con mucho gusto también estaremos compartiendo sus comentarios y mucho más. Pero continuamos con la información y fíjese usted que precisamente caen 8 presuntos involucrados en enfrentamiento con policía de investigación en Jonuta. Y para tener el reporte, saludo a Yasmín Espinosa. Muy buenas tardes, Yasmín, tú nos tienes la información. Adelante.
3: Buenas tardes, Berenice, te saludo con mucho gusto a ti y a todo el auditorio. Efectivamente, derivado del enfrentamiento en el que el pasado jueves perdió la vida un comandante ministerial de la Fiscalía General del Estado, trascendió la detención de 8 personas presuntamente involucradas en los hechos ocurridos en la ranchería El Chinal, en el municipio de Nacajuca. De acuerdo con los reportes, un grupo de agentes de la Policía de Investigación realizaba labores para localizar un vehículo robado, cuya ubicación fue detectada en dicha comunidad cuando fueron agredidos, lo que derivó en el enfrentamiento. Los hechos ocurrieron justamente este jueves 11 de junio, cuando elementos de la Policía de Investigación desplegaban acciones operativas en la zona tras un reporte de robo en el que además se registraron heridos. Berenice, auditorio, es la información.
1: Muchas gracias por los detalles sobre este tema. Nos mantenemos en contacto. Yasmín Espinosa, muy buenas tardes.
3: Una excelente tarde a todos.
1: Excelente tarde, Yasmín. 1:11 p.m. Se acerca el momento de que nos vayamos a una pausa comercial, pero al regresar, incendio en bodega de Casablanca, Villahermosa. No dejó heridos, solo daños materiales, es lo que menciona Protección Civil. Esta y más información en XEBA Noticias, segunda emisión. Pausa y volvemos.
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0: 1:15, continuamos en XEBA Noticias, segunda emisión desde Villahermosa, Tabasco. Y recuerde que la invitación para que usted nos visite en nuestro portal www.xeba.com.mx, toda la información que se está generando en diversos ámbitos, veraz, diversa, objetiva, oportuna. Y por supuesto, desde nuestro portal usted puede escuchar en vivo la programación de la XEBA, ser parte del sondeo. De igual manera, visitar redes sociales, tiene también a la mano los números de emergencia, esto y mucho más, a través de nuestro portal. Y continuamos con información destacada, y fíjese usted que este tiene que ver con un incendio, este incendio que pues se presentó en una bodega en Casablanca, en Villahermosa, no dejó heridos, solo daños materiales, es lo que menciona Protección Civil.
1: Durante la madrugada de este viernes se registró un incendio al interior de una bodega de productos de plástico en la calle Río Mezcalapa de la colonia Casablanca en Villahermosa. De acuerdo con el reporte de las autoridades, el fuego comenzó a las 3 de la madrugada y tardó más de 6 horas en ser controlado. Por su parte, el coordinador de Protección Civil, Armando Pulido Pardo, señaló que afortunadamente el siniestro no dejó personas lesionadas, únicamente daños materiales. Sin embargo, se desconocen las causas que provocaron el inicio del fuego. Además, la bodega almacenaba productos de la empresa Gutsa.
2: Sí, muy buenos días. Miren, pues recibimos un reporte para la atención de un incendio aquí en la colonia Casablanca. Es una bodega que maneja bastante combustible sólido, principalmente plásticos y cartones. Es la empresa llamada Plásticos Gutsa. Estamos trabajando el enfriamiento y en la sofocación del incendio aquí en Casablanca desde las 3:30 de la mañana. Aproximadamente se lleva sofocado un 70% este incendio. Afortunadamente no hay ninguna persona lesionada, ni intoxicada, ni perdida, ¿sí? De aquí, derivado de la causa del incendio, no tenemos todavía datos o orígenes de qué fue lo que lo provocó. Pero estamos trabajando en la sofocación, estamos trabajando en coordinación con la Unidad Municipal de Protección Civil del Centro. Tenemos más de 40 bomberos del Instituto de Protección Civil del Estado de Tabasco, más de 8 unidades contra incendio que estamos atacando el incendio.
1: Por su parte, los vecinos de la zona explicaron que el fuego inició a las 3 de la madrugada y tras detectar el siniestro llamaron al personal de Protección Civil.
3: Como a las 3 de la mañana, creo.
1: Okay. ¿Qué dijeron ustedes cuando vieron el fuego?
3: Nada, tuvimos miedo por toda la gente que están aquí en el callejón. Los vecinos nos fueran a explotar o fuera a caer algo.
1: ¿Sabe qué tenía la bodega?
3: Puro plástico.
1: Puro plástico. ¿No hubo necesidad de desalojar su hogar?
3: Todos salimos. Ajá. Porque hay personas que viven arriba, tienen criaturas, tienen familia. Uh-huh. Todos salieron afuera.
1: El incendio fue de tal magnitud que la columna de humo podía verse desde diversas zonas de la ciudad de Villahermosa, e incluso para controlar la emergencia, los bomberos tuvieron que abrir huecos en las paredes del inmueble para lanzar agua en su interior. Informó para XEBA Noticias Armando de la Rosa.
0: Bueno, pues dentro de lo que ocurrió, lo importante es de que no pues dejó heridos y solamente daños materiales, donde pues se registró este incendio en esta bodega en Casablanca, aquí en Villahermosa. Vámonos ahora con información donde vinculan a proceso a presuntos feminicidas en Centro. Y es que la Fiscalía General del Estado de Tabasco vinculó a proceso a Faustino N. como presunto responsable del feminicidio de una mujer cuyo cuerpo fue hallado en una quinta de la ranchería La Palma, cerca de la ciudad de Villahermosa. Y en un comunicado, la Fiscalía General del Estado de Tabasco indicó que, en respuesta a denuncias ciudadanas y con el sustento de investigaciones, pues obtuvo la vinculación a proceso de dos sujetos por diferentes casos ocurridos en el municipio de Centro. En el primer caso fue contra Jorge N. por los delitos de violación y feminicidio en grado de tentativa acabada, luego de que el juez de control resolvió que existían pues indicios suficientes para dictar la resolución. Asimismo, se le impuso la medida pues cautelar de prisión preventiva justificada por los hechos acontecidos en mayo y junio de 2026, en agravio de la persona con quien mantenía una relación de pareja, explicó la Fiscalía. Y por otra parte, en audiencia inicial, el juez de control dictó el auto de vinculación a proceso a Faustino N. por el caso mencionado e impuso la medida cautelar de prisión preventiva oficiosa. Lo anterior, por lo sucedido en noviembre de 2024, fecha en que se localizó el cuerpo sin vida de la víctima. Esto fue lo que añadió. Así que vinculan a proceso a presuntos feminicidas en centro. Y continuamos con las familias que realizan campaña de difusión de desaparecidos en Tabasco. Y es que con el lema, pues la pelota vuelve a casa y los desaparecidos, ¿cuándo? Familiares y familias realizaron este viernes 12 de junio en el Parque Tomás Garrido de la ciudad de Villahermosa una campaña de difusión de cédulas y fichas de búsqueda de sus familiares. El colectivo Voces que no callan y Jiré Familias Buscadoras de Tabasco informaron que esta actividad de difusión ayuda a visibilizar las cédulas, estas cédulas de personas que llevan años desaparecidas en el estado y que hasta la fecha pues no se tiene información de ellos. La actividad incluyó un tendedero con las imágenes de sus familiares, las fechas de desapariciones y sus generales. En la campaña de difusión también se colocaron fotografías en paradas del transporte público y luminarias cercanas al concurrido parque de la ciudad capitalina. Así que familias realizan esta campaña de difusión de desaparecidos en Tabasco. 1:22 p.m. Y continuamos con más información. Vámonos a otros temas. Y este tiene que ver, fíjese usted, con el que incrementa un 30% casos de problemas socioemocionales entre estudiantes de la UJAT.
4: Los casos de estudiantes con problemas socioemocionales en la Universidad Juárez Autónoma de Tabasco incrementaron hasta el 30%, informó el Coordinador General de Servicios Médicos de la institución, Ventura Muguel Pérez, quien atribuyó esta situación a diversos factores relacionados con los cambios sociales y tecnológicos de la actualidad. El funcionario explicó que ante la demanda de atención psicológica, la UJAT reforzó sus consultorios de psicopedagogía en cada una de las divisiones académicas, ya que 3 de cada 10 jóvenes presentan algún tipo de problema socioemocional con diversos niveles de gravedad.
5: Ya los muchachos vienen afectados. Esa es la nueva generación, desgraciadamente. Ya traen muchos problemas emocionales. Lo hemos dicho, de depresión, de ansiedad, de ideas suicidas, violencia. Esos son los temas que nos tienen realmente impactados como sociedad.
4: Muguel Pérez reconoció que debido a que la matrícula universitaria supera los 30,000 estudiantes, el número de especialistas es insuficiente, aunque destacó que las afectaciones emocionales no son exclusivas de los jóvenes, sino que alcanzan a toda la sociedad.
5: Hay que reconocer que no es suficiente, ¿no? Son más de 30,000 muchachos, pero no solo los muchachos, sino ya todos estamos impactados por la modernidad, por la globalidad, por la tecnología.
4: Finalmente explicó que cuando los estudiantes presentan trastornos más severos, los casos rebasan el ámbito de atención universitaria y requieren la intervención conjunta de las familias y de las instituciones del sector salud. Para XBA Noticias, Yasmín Espinosa.
0: Una de la tarde con 24 minutos y escuchamos precisamente sobre estos casos de estudiantes con problemas socioemocionales en la Universidad Juárez Autónoma de Tabasco, que incrementaron precisamente este 30%. Y escuchamos precisamente al Coordinador General de Servicios Médicos de la institución, quien atribuyó esta situación a diversos factores relacionados con los cambios sociales y tecnológicos de la actualidad y la importancia de que pues también se les brinde pues la atención oportuna a estos jóvenes. 1:25 p.m. El llamado para Judith Arias Arcos para que se presente en las instalaciones de la Fiscalía de Violencia de Género de Villahermosa, Tabasco, que está ubicado en Avenida Paseo Usumacinta, número 802, Colonia Hilly Sainz, antes el Águila, de manera urgente. Es el llamado a Judith Arias Arcos. Es importante que se presente de manera urgente en la Fiscalía de Violencia de Género de Villahermosa, Tabasco. También está haciendo el llamado la Comisión Estatal de Derechos Humanos a Maribel Santos Rodríguez, de Centro Tabasco, para que se comunique o presente la brevedad posible en las oficinas que están ubicadas en Boulevard Adolfo Ruiz Cortines, número 503, esquina Prolongación de Francisco Javier Mina, Colonia Casablanca, en Villahermosa, Tabasco, para tratar asuntos relacionados con la petición que se tramita en este organismo público. Es el llamado a Maribel Santos Rodríguez, de Centro Tabasco, para que se comunique o presente a la Comisión Estatal de Derechos Humanos. Y continuamos con la denuncia ciudadana.
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7: Lo que más carecemos es de la inseguridad que hay, ya que pues no tenemos vigilancia permanente.
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0: Y el señor Miguel Vera hace un llamado a la autoridad correspondiente para que levanten pues unos cables que se encuentran en el paso en la avenida Quintín Arauz, en Villahermosa, y tapan la entrada de una ferretería. El ciudadano indicó que la zona es muy concurrida y los cables están a mediana altura, por lo que pueden causar un accidente, por lo que insistió en que acudan lo más pronto posible. Recuerden que es este llamado a la autoridad correspondiente para que levanten unos cables que entorpecen el paso en la avenida Quintín Arauz, en Villahermosa.
8: Está interrumpiendo el paso de los vehículos y no podemos salir a trabajar. Entonces necesitamos que nos apoyen con esto, que vengan a retirar este cable, a elevarlo nuevamente, porque pues tenemos familia y niños pequeños y puede ocasionar algún accidente.
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20: 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En esta justa participarán 48 selecciones. El torneo contará con 1,248 jugadores inscritos. Más de 890 futbolistas vivirán su primera experiencia mundialista.
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0: 1:32. Continuamos en XEBA Noticias, segunda emisión. Y fíjese usted que, pues, avanza proyecto de clínica contra adicciones. Y es que el gobernador de Tabasco, Javier May Rodríguez, informó que han recibido ofertas de donaciones de terrenos para la instalación de la clínica de atención de adicciones que se construirá en el estado, mientras que en el centro de atención de autismo, pues está próximo a inaugurarse. Y refirió que no se tiene un centro de este tipo en el estado, y muchos reciben pues esta atención en Chiapas o en fundaciones e iniciativas privadas que tienen estos espacios para el tema de rehabilitación. Y bueno, también dijo que en lo que ya también están por inaugurar es el Centro de Atención a Niñas y Niños con Autismo. Y bueno, también anteriormente la Secretaría de Salud adelantó que ya se trabaja en la contratación de personal médico para atender los problemas de salud mental y adicciones en los jóvenes en la clínica que se instalará en la capital tabasqueña.
1: El tema de la iniciativa, ¿no?, en este centro de readaptación, de poder de quienes tienen de adicciones, un centro de adicciones, de atención a adicciones, aquí en nuestro estado, que tampoco tenemos, ¿no? Muchos que reciben esta atención en el estado hermano de Chiapas, o fundaciones, iniciativas privadas que tienen estos espacios para el tema de la rehabilitación. Pero hemos avanzado mucho. Nos han hecho oferta de terrenos, de donación. Tienen que ser un área, ¿no?, donde estén aislados, y estamos trabajando. Lo que ya también estamos por inaugurar es el centro de atención a niñas y niños con autismo. Ya estamos casi listos, ya nos estamos esperando unos equipos, que es un centro de muy buen nivel. Somos de los únicos estados que tiene, vamos a poder contar con este espacio para la atención a niñas y niños con autismo, y sobre todo la detención a temprana edad y la rehabilitación que se va a dar en este centro, ¿no? Entonces...
0: Y cabe señalar que el Centro para la Atención al Espectro Autista representa una inversión de 76 millones de pesos, y al inaugurarse pues se ampliará la plantilla de profesionales existente para atender a un mayor número de beneficiarios. Así que avanza este proyecto de clínica contra adicciones, y el Centro de Autismo está listo para inaugurarse, es lo que resalta el gobernador del estado de Tabasco. Y continuamos, fíjese usted, con otros temas, y ese tiene que ver con pues la donación de sangre, y es que hasta 40% pues unidades de sangre donadas son desechadas.
2: Entre el 30 y 40% de las unidades de sangre donadas en Tabasco se desechan, no solo por resultados positivos a infecciones, sino por no cumplir con los controles de calidad durante el proceso, informó la directora del Centro Estatal de Hemoterapia, Rosanely Narváez Rivera. Recordó que cuentan con tecnología de punta y pruebas de biología molecular, y se aplican los estándares de calidad para liberar sangre segura.
3: Como un 30-40% de las unidades se tienen que desechar, y no siempre es por serología infecciosa, sino porque no reúnen los controles de calidad, porque vienen con menos cantidad de sangre en la bolsita, o con más cantidad, o en el proceso de fraccionamiento, porque de una unidad de sangre sacamos 3 componentes, y para eso se meten a revoluciones por minuto de 2.000, 3.000 hasta 4.000 revoluciones por minuto, y ahí podemos tener accidentes de que se rompa una bolsa. O sea, no todo lo que se desecha es por infección. Ah. Entre el tatuaje, la perforación, el piercing, y pueden donar. Recuerden que nosotros les hacemos estudios, y hacemos estudios muy sofisticados con alta tecnología, que nos da la oportunidad de detectar en menos tiempo quién puede tener de antígeno contra cierta infección viral, infección que se pueda transmitir por transfusión. Sí se puede. Antes tampoco podía donar el hipertenso o el diabético, y ahora sí. Si están controlados, si llevan bien su tratamiento, pueden donar. En un futuro muy, muy cercano, los pacientes que en algún momento de su vida contrajeron hepatitis C y que tomaron tratamiento y que ya están cero negativos, van a poder donar. Cuando ahorita que ya tuvo hepatitis no puede donar, pero en un futuro muy cercano, el paciente con hepatitis C se está curando y a la larga va a poder donar. Entonces, son muchísimas, muchísimas las facilidades que hay para donar.
2: Foraciones sí pueden donar si el procedimiento tiene más de un año, también hipertensos y diabéticos controlados. Adelantó que en un futuro cercano, pacientes curados de hepatitis C podrán donar. El Centro Estatal de Hemoterapia opera los 365 días del año. Los requisitos para donar son tener entre 18 y 65 años, pesar más de 50 kilos y ser una persona sana. Todo el material es estéril, desechable y el proceso es confidencial. Informó para XBA Noticias, Cintia Pérez.

0: Y en más información destacada en el ámbito local, pues solo el 1% de los tabasqueños protege su vivienda con un seguro, es lo que advierte Amazfac.
1: El presidente de la Asociación Mexicana de Agentes de Seguros y Fianzas, Amazfac, en la entidad, Omar Moreno Velarde, indicó que en Tabasco apenas alrededor del 1% de la población contrata un seguro para proteger su vivienda. El líder del sector refirió que la cultura de prevención patrimonial sigue siendo baja, pese a que el estado enfrenta riesgos constantes por fenómenos naturales como inundaciones, lluvias intensas y vientos fuertes. Moreno Velarde explicó que la mayoría de las pólizas de vivienda vigentes están vinculadas a créditos hipotecarios, debido a que las instituciones financieras las exigen como requisito para otorgar un financiamiento. Dijo que son pocos los propietarios que buscan contratar una cobertura de manera voluntaria, principalmente porque existe la percepción que los seguros son costosos, aunque aseguró que actualmente hay opciones accesibles para distintos niveles de ingresos y necesidades de protección.
2: Creo que es tema de nosotros como agentes de seguros. Hay un desconocimiento de cuánto cuesta, qué cubre, ¿no? No hemos podido llegar. Los seguros que tienen más movimiento o más conocimiento de la gente son de autos, de gastos médicos ahorita por muchos temas. Y pues, el seguro de vivienda es un tema que tenemos como pendiente los agentes. Sí, como dices, es un 1%, llega a lo mejor a un 5% cuando son seguros que se los dan los bancos por créditos, que es obligatorio, y ahí esa aumenta más. Pero por voluntad propia la verdad que sí es como un 1% a nivel nacional en general, ¿eh?
3: ¿Todavía está la contratación de seguros o ya se cerró el programa?
2: En general está abierto. Hay un tema de, por los huracanes, ven que es tema de huracanes, y cierran en algunas zonas. No, aquí en Villahermosa, en el centro, por ejemplo, no hay tema para que cierren. Es más, por ejemplo, en las costas que cierran esas coberturas.
3: Pero por decir, para lo que es gaviotas, que son zonas consideradas,
2: ¿cuánto rojo? No, hoy por hoy sí está abierto. Sí está abierto. Además, se puede contratar el seguro sin que cubra fenómenos. Te digo, lo recomendable aquí, por la historia que tenemos, la cercanía a los mantos acuáticos, es que tengan fenómenos hidrometeorológicos, que es inundación, lluvia, tormenta, todo eso lo cubre.
1: El dirigente de Amazfac destacó que en Tabasco las aseguradoras ofrecen coberturas específicas para riesgos hidrometeorológicos, incluyendo daños provocados por inundaciones, uno de los fenómenos que históricamente más afectan a la entidad. Además, se incluyen incendio y robos. Finalmente, hizo un llamado a la población a informarse sobre las opciones disponibles y considerar el seguro de vivienda como una herramienta de protección de sus bienes. Destacó que los precios de seguro de vivienda varían dependiendo la necesidades, pero algunos casos son económicos, además de que es mejor proteger el patrimonio. Para XCBA Noticias, Jaime del Valle.
0: Pues el llamado a la población a informarse sobre las opciones disponibles y considerar pues un seguro de vivienda como una herramienta de protección a sus pues a sus bienes, es importante, y es lo que menciona en este punto pues Amazfac, que solamente el 1% de los tabasqueños protege su vivienda con un seguro. 1:41 p.m. y doy lectura al llamado que realiza la Comisión Estatal de Derechos Humanos a Shauni Darley Que Guerra de Centro Tabasco, para que se comunique o presente a la brevedad posible en las oficinas que están ubicadas en Boulevard Adolfo Ruiz Cortines, número 503, esquina Prolongación Francisco Javier Mina, en la colonia Casablanca, en Villahermosa, Tabasco, para tratar asuntos relacionados con la petición que se tramita en este organismo público. Es el llamado a Shauni Darley Que Guerra, de Centro Tabasco, para que se comunique o presente a la Comisión Estatal de Derechos Humanos. 1:42 p.m. y es momento de irnos a una pausa comercial. Regresamos con más información en XEBA Noticias, segunda emisión.
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0: Efemérides en XEBA. 12 de junio, 1928, fallece el veracruzano Salvador Díaz Mirón, periodista y poeta precursor del modernismo en México, autor de Lascas, el primer poemario mexicano moderno.
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1:47 de regreso en XEBA Noticias, segunda emisión, transmitiendo desde Villahermosa, Tabasco. Muchas gracias por acompañarnos en el 91.7 de FM, en nuestro portal www.xeba.com.mx y en la transmisión en vivo en Facebook, YouTube y en X. Y agradezco a aquellas personas que se ponen en contacto a través de las redes sociales, especialmente en Facebook. Se comunica don Armides Chablé Sánchez, nos manda saludos a todo el equipo, por supuesto, y bendiciones. Muchas gracias, don Armides Chablé Sánchez. Comparte también, por supuesto, esta transmisión en vivo y pues nos desea que tengamos un feliz fin de semana para todos. Muchísimas gracias. Saluditos a don Armides Chablé Sánchez, así como también para Arquímides Orozco. Nos envía lo siguiente, dice: excelente tarde y buen fin de semana a todos y todas. Saludos, Lick. Pues muchas gracias a don Arquímides Orozco. Qué gusto saber que nos brinda la oportunidad de acompañarle en esta segunda emisión de Noticias de la XEBA. Y bueno, si usted también desea compartirnos algún comentario, reporte y más, las redes sociales a su disposición. Ahí nos encuentra como XEBA Tabasco. Y recuerde visitar nuestro portal www.xeba.com.mx. 1:48 y continuamos con información en el ámbito local. Y es que la directora de Fomento Económico y Turismo del Ayuntamiento de Centro, Sonia Evelyn Texmeiner Medina, destacó pues una amplia estrategia de promoción turística para fortalecer la economía local y posicionar a Villahermosa pues como un destino atractivo para visitantes y tabasqueños. Durante su participación en XEBA Noticias segunda emisión, la funcionaria explicó que por instrucción de la alcaldesa Yolanda Osuna Huerta, bueno, se han desarrollado productos turísticos como el programa ¿Qué hacer en Villahermosa?, el cual integra paquetes, rutas y descuentos en hoteles y servicios turísticos. Detalló que el parque, zonas comerciales y espacios culturales. Y asimismo informó

0: de los 200 años de la ciudad y 110 años del nombre de Villahermosa. Entre los eventos principales, pues mencionó el pastel conmemorativo del 24 de junio, actividades en mercados, exposiciones, teatros y el medio maratón de Villahermosa programado como cierre de las festividades. Y también destacó la funcionaria, pues subrayó que la estrategia turística busca pues incentivar el consumo local, fortalecer a emprendedores y posicionar a Villahermosa como un destino accesible con promociones vigentes hasta diciembre de 2026. Y finalmente, bueno, invitó a la ciudadanía a consultar la programación completa en el sitio oficial villahermosa.gob.mx, así usted lo va a encontrar, villahermosa.gob.mx, y en redes sociales del Ayuntamiento de Centro para conocer todas las actividades disponibles. Así que Villahermosa pues impulsa turismo local con descuentos, rutas y más de 70 actividades culturales. 1:52 p.m. Y ahora nos vamos con, fíjese usted, el ingeniero Carlos René Pérez Urín fue distinguido con el Premio Estatal de Ingeniería 2026, el ingeniero Leandro Rovirosa Guade. Un reconocimiento que, aseguró, pues representa una gran responsabilidad para seguir impulsando el desarrollo de la ingeniería civil y contribuir al bienestar de la sociedad tabasqueña. Pérez Ulín señaló para XEBA Noticias, primera emisión, que este galardón pues no debe verse como un punto de llegada, sino como un compromiso para continuar trabajando en temas de seguridad estructural, gestión de riesgos e infraestructura, siempre con el objetivo de proteger a la población.
1: Me queda claro que si comparamos de manera específica el proyecto 2030, sí, exactamente relacionado al proyecto Tabasco 2000.
2: ¿Qué debe cuidar el gobierno del estado para que el nuevo centro de convenciones no solamente sea una gran obra, sino sea un detonante de desarrollo?
1: En principio, desde el punto de vista de riesgo, que esa gran estructura máxima quede libre en este, por su ubicación, de la zona inundable, que tenga la accesibilidad para entrar y salir por los futuros eventos que ahí se desarrollarán, y privilegiar, sin duda, el concepto gestión integral para que todos podamos estar satisfechos.

Y es que al hablar sobre las nuevas generaciones, Pérez Ulín exhortó a los jóvenes a fortalecer su preparación académica, pero también a desarrollar habilidades de liderazgo. Y respecto al legado de Leandro Rovirosa Aguade, pues consideró que su principal aportación fue la transformación de la infraestructura tabasqueña a través de obras que marcaron el desarrollo del estado, como la creación de Tabasco 2000, vialidades estratégicas y proyectos urbanos que continúan siendo referentes en la ciudad. Y sobre el futuro de Villahermosa, señaló que la ciudad requiere una visión de largo plazo que permita enfrentar desafíos como las inundaciones, mejorar la movilidad y fortalecer la infraestructura urbana. Y asimismo destacó la importancia de realizar pues inspecciones periódicas a edificios, puentes y estructuras públicas para garantizar su seguridad y prolongar su vida útil. Y en el caso pues del Centro de Convenciones de Villahermosa, indicó que tras la rehabilitación o las rehabilitaciones pues efectuadas en años recientes, actualmente se encuentra en condiciones adecuadas para su operación. 1:55 p.m. y antes de irnos con la siguiente información, fíjese usted que también doy lectura a mensajes que nos envían, por supuesto, y que nos comparten a través de, pues, nos envían esos mensajes para enviar saludos y más. Muchísimas gracias. Gracias a la señora Elena Martínez, pues, que es precisamente mamá.

0: de nuestro compañero Juan Carlos García, de redacción, y además es fiel radioescucha de la XEBA. Pues saluditos para la señora Elena Martínez, deseando de que tenga una excelente tarde y muchas gracias por pues disfrutar y mantenerse en la programación de la XEBA. Y bueno, continuamos por supuesto con información destacada y esta tiene que ver con el tema, fíjese usted, de pues el ayuntamiento de centro que recibe pues hasta 30 solicitudes de desmorre de árbol al mes.
1: El Ayuntamiento de Centro recibe hasta 30 solicitudes al mes para poda de árboles. El director de Protección Ambiental y Desarrollo Sustentable, Miguel Chávez Lomelí, explicó que cuando las ramas tocan cables de media o alta tensión, el desmorre corresponde a la Comisión Federal de Electricidad. Señaló que hay una superficie estimada de sombra de árboles cercana a 12 metros cuadrados por persona, lo que eleva la probabilidad de contacto con el cableado.
2: Y anda cerca de los 12 metros cuadrados por persona, para que tengan una idea de cuántos árboles hay. Y por lo tanto la probabilidad de que choquen con los cables pues es muy alta, pero eso nos permite tener una serie de beneficios como sombra, como hábitat para aves, como producción de oxígeno, como captura de carbono para combatir el cambio climático. Todo eso lo hacen los árboles, entonces tenemos que aprender a convivir nosotros, la Comisión Federal, las personas con nuestros árboles. Son un patrimonio, hay que cuidar. Mire, de desmorre en promedio recibimos una al día. O sea que en un mes tenemos 20 o 30 solicitudes. A veces los delegados municipales hacen recorridos con los vecinos e identifican en una sola solicitud a veces 30 o 40 árboles. Es una tarea que tenemos 4 brigadas permanentes haciendo desmorras.
1: Ante la temporada de lluvias, ya se tienen zonificadas áreas prioritarias donde se concentrarán esfuerzos como las avenidas principales de Villahermosa, debido a que los árboles ubicados en zonas pavimentadas desarrollan raíces más débiles y son más susceptibles a caer durante vendavales. La Dirección de Protección Ambiental mantiene 4 brigadas permanentes. Recomiendo a la población realizar podas preventivas al destacar los beneficios que aportan los árboles como sombra, hábitat para aves, producción de oxígeno y captura de carbono para combatir el cambio climático. Informó para XEBA Noticias, Cintia Pérez.
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16: 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Craig Gordon, de Escocia, es el jugador de mayor edad en el Mundial con 43 años y 162 días.
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0: La onda tropical número 6 se desplazará sobre el sureste mexicano en interacción con una zona de baja presión con potencial para desarrollo ciclónico y una circulación ciclónica en niveles altos de la atmósfera. Que ocasionará lluvias muy fuertes a puntuales intensas en el sureste del país, así como en la península de Yucatán. Se pronostican lluvias muy fuertes con puntuales intensas de 75 a 150 milímetros en Oaxaca, en la zona norte, este y sureste, Chiapas, norte, este y sur, Tabasco, este, sur y sureste, Campeche, oeste y suroeste, Yucatán Oeste y Quintana Roo Sur. Se espera también viento de 10 a 20 kilómetros por hora, con rachas de 30 a 50 kilómetros por hora en Veracruz, Oaxaca, Chiapas y Tabasco, así como temperaturas máximas de 30 a 35 grados centígrados en Oaxaca, Chiapas, Tabasco, Campeche, Yucatán, Veracruz y Quintana Roo. Así que pues se pronostican estas lluvias intensas en zonas del occidente, oriente y sureste del país, incluida la península de Yucatán. Recuerde usted, seguirán las lluvias fuertes en Tabasco este viernes por onda tropical número 6.

0: Y continuamos en XEBA Noticias, segunda emisión, transmitiendo desde Villahermosa, Tabasco. Muchas gracias a usted que nos acompaña desde la 1 de la tarde, a usted que se ha ido sumando a lo largo de esta hora, y si en este momento se encuentra en la frecuencia del 91.7 de FM, en nuestro portal, en www.xeba.com.mx, nos acompaña, así como también en la transmisión en vivo, en Facebook, YouTube y en X. Más información destacada en el ámbito local, pero también tendrá información nacional e internacional. Y recuerde compartirnos su comentario, reporte, denuncia ciudadana y mucho, mucho más. Por supuesto, también le invito a que usted sea parte del sondeo que realiza la XEBA. La pregunta del día es la siguiente. Salud alerta sobre los riesgos de consultar a la inteligencia artificial para identificar enfermedades. ¿Ha recurrido a estas plataformas para buscar un diagnóstico médico? Hay tres opciones. Sí, a veces, no, nunca, o no lo descarto. ¿Qué opina al respecto? Usted puede ser parte del sondeo en nuestro portal www.xeba.com.mx y en las redes sociales, ahí nos encuentra como XEBA Tabasco. Y vámonos con más información, 2 de la tarde con 5 minutos. Y fíjese usted que continuamos con lo que es la sección 29 del CENTE, y es que la sección 29 del Sindicato Nacional de Trabajadores de la Educación, pues ratificó su respaldo institucional a la respuesta nacional de otorgada por la presidenta de México, Claudia Sheinbaum Pardo, y rechazó el llamado a suspender labores educativas. A través de un comunicado, la dirigencia encabezada por José Leónides Gallegos Glory, pues enfatizó que la negociación y el diálogo permanente serán las vías para proteger los derechos del magisterio, e hicieron un llamado a las autoridades educativas para que continúen reconociendo y respetando la representación legal de la organización que ha permitido preservar la estabilidad laboral y la gobernabilidad en el Estado. Y destacó lo siguiente: somos la representación mayoritaria, legal y legítimamente electa por los trabajadores. Esta representación nos confiere la responsabilidad de encabezar la defensa de las causas del magisterio tabasqueño con seriedad, fue lo que señaló. La dirigencia estatal destacó que, como resultado de las negociaciones de la Respuesta Nacional 2026, bueno, se lograron avances tangibles para el personal federalizado y estatal, como el incremento directo al sueldo base, junto con mejoras sustanciales en prestaciones. Asimismo, el sindicato informó que participará activamente en la consulta nacional para la edificación del nuevo marco legal que sustituirá a la unidad del sistema para la carrera de las maestras y los maestros USICAM, con la finalidad, pues, de que las propuestas de los docentes tabasqueños queden plasmadas en una reglamentación transparente y con certidumbre jurídica. A nivel de presentaciones de retiro, a estas prestaciones de retiro respaldaron el proyecto impulsado por el Comité Ejecutivo Nacional para la creación de una aseguradora pública enfocada, pues, en el resguardo de fondos y la, pues, consecución de jubilaciones más dignas. La sección 29 del CENTE se desmarcó, pues, de corrientes o expresiones sindicales que promueven, pues, el cese de labores. La defensa de los derechos de los trabajadores debe realizarse, pues, sin afectar el proceso educativo, fue lo que señaló. Afirmó que quienes convocan a acciones contrarias pues constituyen una minoría del gremio. Así que sección 29 del CENTE se desmarca de paro de labores. Y vámonos ahora, fíjese usted, con el SUTSET, y es que las negociaciones salariales entre el Sindicato Único de Trabajadores al Servicio del Estado de Tabasco, el SUTSET, y el Gobierno de Tabasco, bueno, se encuentran actualmente en curso, fue lo que señaló el secretario general de la organización, René Obando Olán, y recordó que la agrupación solicitó un incremento del 20%.
1: Las negociaciones salariales entre el Sindicato Único de Trabajadores al Servicio del Estado de Tabasco, SUSTED, y el gobierno del estado se encuentran actualmente en curso, señaló el secretario general de la organización, René Obandolán. Recordó que la agrupación solicitó un incremento del 20% al salario, por lo que dijo que las pláticas avanzan satisfactoriamente con la expectativa de concretar el acuerdo antes que finalice este mes. Explicó que la reunión de la mesa de negociación que instalaron con las autoridades del gobierno estatal están revisando cada uno de los puntos del pliego petitorio. Indicó que aunque no hay fecha límite, confió que este mismo mes se logre un acuerdo con la administración estatal.
2: Vamos bien, por eso repito, ese es el proceso que se debería hacer, pero en este momento no está ocurriendo. Hemos tenido toda la disposición, la voluntad y hemos ido avanzando. O sea, es importante mencionarlo que en Oficialía Mayor pues ya tenemos los acuerdos, vamos avanzando importantemente. En su oportunidad, desde luego, vamos a dar a conocer los resultados finales.
3: ¿Está más tardada cuándo deberían de tener estos resultados ya de esta negociación?
2: O sea, no hay una fecha límite como tal, repito, se vienen dando las pláticas, se viene avanzando, que eso es lo importante. Una vez concluida, salvo que si hubiera alguna complicación, pues lo expresaríamos, ¿no? A los medios, desde luego, pero principalmente a nuestros compañeros delegados y seccionales. Pero repito, no está ocurriendo, hay buena disposición, muy buena apertura, vamos avanzando satisfactoriamente, en su momento vamos a concluir, yo espero que pueda ser en este mismo mes, ojalá y así ocurra. Desde luego hemos tenido negociaciones que se extienden, pero visualizo que esto se puede concluir satisfactoriamente. Hay la voluntad y la disposición.
1: Obandolán detalló que también están planteando un aumento en las prestaciones extraordinarias y ordinarias, así como apoyos sociales, entre otras prerrogativas. Agregó que una vez que concluyan los trabajos, darán a conocer los resultados a la base trabajadora al servicio del Estado. Para XBA Noticias, Jaime del Valle.
0: Y nos vamos a ir a una pausa comercial, pero antes doy lectura, mensajes, reportes y más. Ese es un llamado a Dulce Rosario Gómez Naranjo para que se presente en las instalaciones de la Fiscalía de Violencia de Género de Villahermosa, Tabasco, que está ubicada en Avenida Paseo Usumacinta, número 802, Colonia Gili Sainz, antes El Águila, de manera urgente para tratar asuntos relacionados con su carpeta de investigación. Así que es urgente, se presente Dulce Rosario Gómez Naranjo. Si usted la conoce o nos está escuchando, por favor, es importante que se presente de manera urgente en la Fiscalía de Violencia de Género de Villahermosa, Tabasco. Y también están haciendo el llamado por parte de la Comisión Estatal de Derechos Humanos a Mercedes Ruiz Magaña de Centro Tabasco para que se comunique o presente a la brevedad posible en las oficinas que están ubicadas en Boulevard Adolfo Ruiz Cortines, número 503, esquina Prolongación Francisco Javier Mina, en la colonia Casablanca de Villahermosa, Tabasco, para tratar asuntos relacionados con la petición que se tramita en este organismo público. El llamado a Mercedes Ruiz Magaña de Centro Tabasco para que se comunique o presente a la Comisión Estatal de Derechos Humanos. 2:12 p.m. Pausa comercial y volvemos.
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0: Efemérides en XEBA. 12 de junio, 1929. Nace en Alemania Anna Frank, conocida tras la publicación de su diario en el que relata los días de encierro que vive junto con su familia durante la ocupación nazi en Holanda.
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0: 2 de la tarde con 16 minutos, 2:16 en Villahermosa, Tabasco. 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
1: La Ruta del Reciclaje, un proyecto de responsabilidad social, busca convertir la merma empresarial en materia prima para productores y artesanos locales. La plataforma digital funciona como puente entre empresas que generan excedente y quienes pueden aprovecharla para una segunda vida útil. La iniciativa permite que empresas donantes o recolectoras se registren de forma gratuita. Ana Sofía Ramírez Reyes, impulsora del proyecto en el estado, explicó que no recogen ni transportan los materiales. Las empresas publican su merma o desperdicio y los interesados acuden a colectarlo en el horario que determine la empresa.
2: Se pretende pues que sirvamos de puente entre las empresas que generan merma, desperdicio, con productores y artesanos locales. Estamos hablando, por ejemplo, de conectar a quienes, empresas que a lo mejor desechan cartón, que a lo mejor el cartón lo puede aprovechar un maestro piñatero. Tenemos el ejemplo de un vivero, ellos recolectan borra de café. Con esa borra de café ellos fabrican biofertilizante. Entonces, este desperdicio se convierte en materia prima para un producto. Entonces, ¿qué es lo que hace la ruta del reciclaje? Tender esta plataforma que es de acceso gratuito. Las empresas donantes o recolectoras solo tienen que registrarse y aparecer en el mapeo. El mapeo, hacemos un censo de verificación de que existe el punto de colecta o reciclaje, y pues la idea es ir subiendo fotos. Tenemos nuestras redes sociales de la ruta del reciclaje en Facebook e Instagram.
1: La empresaria precisó que la plataforma no acepta productos ni materiales que impliquen riesgo.
2: Quienes colectan, pues pueden decir, yo recibo, por decir, cartón en tal hora, tal día, en tal lugar. Ah, pues la empresa que lo deseche sabe que puede ir a dejarlo ahí, ¿no?
3: ¿Y qué tipo de productos es el que...?
2: Es muy amplio, más bien les voy a comentar cuáles tipos de productos no. O sea, los productos que no entrarían en la ruta del reciclaje, pues son tóxicos, químicos, medicamentos y material que pues que puede implicar algún riesgo, ¿no? Armas, cuestiones de ese tipo, ¿no? Pero en general estamos hablando de productos que comúnmente tenemos como material de desecho. Lo que evitamos es que este recurso, este material, se vaya a los vertederos, se vaya a la basura y acabe siendo gramajes y toneladas en suma de desperdicio. Entonces, si lo aprovechan las empresas locales como un insumo, como un producto que puede ser transformado en un bien.
1: La ruta del reciclaje inició este año con 6 puntos de colecta y, aunque nació para Villahermosa, ya hay interés de otros estados. Informó para XEBA Noticias, Cintia Pérez.

0: Y continuamos con bailarines de danza folclórica piden apoyo para representar a Tabasco y México en concurso internacional.
1: Un grupo folclórico de Nacajuca solicita apoyo para asistir a un concurso internacional que se celebrará del 5 al 8 de julio en Italia para representar a Tabasco y México. Será la primera vez que un grupo tabasqueño represente a nuestro país en Europa. Son 15 integrantes, pero les faltan 3 boletos de avión. La maestra de danza, María de los Remedios Pérez Solán, explicó que recibieron la invitación hace un mes para participar en el certamen más importante de Rimini, Italia, al que asistirán países de todo el mundo para presentar sus tradiciones y costumbres.
2: Estamos esperando respuesta, ya metimos los oficios correspondientes y nada más estamos esperando respuesta por parte de ellos. Lo máximo, debemos de salir de México el día primero de julio para estar 2 en Roma, 3 en Roma y ya trasladarnos a Rimini en tren. Sí, la verdad sí es la primera vez que se va a poder representar a nuestro país en Europa y sobre todo mostrar nuestro folclore. Quiero comentarles que llevamos nuestros zapateos y nos llevamos una tradición muy bonita de Tamulte de la Sabana. Bueno, en cuanto a monto, pues va a ir subiendo porque entre más se acerca la fecha de salida, van subiendo. Hoy cotizamos y por los 3 son 75 mil pesos.
1: Los dancistas le entregaron oficios a la Secretaría de Cultura, pero aún no hay respuesta. Deben salir de México a más tardar el 1 de julio. Si desea apoyarlos, pueden contactar al 9931-2815-60. Para recaudar fondos, el 14 y 21 de junio realizarán desayunos con causa en los municipios de Nacajuca y Centro. Informó para XCB Noticias, Cintia Pérez.
0: Y bueno, pues ahí usted tiene también la oportunidad de apoyar a estos jóvenes que pues van a representar a Tabasco y México en este concurso internacional. Y ya también escuchamos que se pueden contactar al 9931-2815-60. Y vámonos ahora con el tema del INE, y es que pues presentarán examen 546 aspirantes en Tabasco para ingresar al servicio profesional del INE. Y es un gusto saludar a Jaime del Valle. Muy buenas tardes, Jaime, tú nos tienes la información. Adelante.
3: Muy buenas tardes, los saludos. Soy Jepulio Valquicha, esta segunda emisión de XCBA Noticias. El vocal interino de la Junta Local del INE, Gregorio Aranda Acuña, informó que serán 546 aspirantes que presentará examen presencial en Tabasco para el concurso público 2026 del Servicio Profesional Electoral del INE. Indicó que este examen suspendió por problemas técnicos del Ceneval en mayo y ahora se realizará en una universidad de forma presencial el día de mañana. Dijo que debido a las fallas técnicas es que se está reponiendo este examen, el cual tendrán que presentar todos los días, aún cuando haya podido terminar el procedimiento en el modo virtual la vez pasada. Recordó que esta es una selección nacional donde son más de 40 cargos a nivel nacional. Son 6 las vacantes que hay en Tabasco, incluida la vocalía ejecutiva, donde estará participando el mismo Gregorio Aranda buscando un cargo. Se especificó que no quiere decir que quizás es seleccionado que en Tabasco, porque estos cargos son nacionales, es decir, una persona de Tabasco puede quedar seleccionada en otro estado y ya decidir si participa o no. Escuchemos lo que dijo el encargado del INE Tabasco.
4: Se trata de la reposición de un examen, aunque el anterior pues no se concluyó al 100%, pero sí es una reposición que en términos generales se manejó como reprogramación. Es decir, brevemente, ¿qué es lo que nos lleva al examen de mañana? Bueno, pues originalmente se tenía previsto que el examen se realizara en línea el pasado 16 de mayo, lo cual así sucedió. Todos los aspirantes desde casa y con su propio equipo de cómputo se conectaron o nos conectamos. Sin embargo, una vez ya avanzado, por ahí después de una hora y media aproximadamente, el sistema pues empezó a presentar diversas fallas generalizadas, lo cual ya no daba certeza respecto a su aplicación, a las condiciones de equidad.
3: El vocal de la Junta Local del INE recordó que este examen lo lleva el Coneval, están ellos realizando estos exámenes, por lo cual el INE no tiene injerencia en los resultados, que deberán quedar alrededor de un mes, reiterando de que pues están esperando a sus participantes el día de mañana para buscar a esos funcionarios que faltan en el Instituto Nacional Electoral. Esa sería la información.
0: Muchas gracias por el reporte a detalle, Jaime del Valle. Nos mantenemos en comunicación. Muy buenas tardes.
3: Muy buenas tardes.
0: Buenas tardes, Jaime. Y ahora nos vamos con el IEPCT. Fíjese usted que, pues, no descarta IEPCT uso de urnas electrónicas en casillas especiales.
5: Elizabeth Nava Gutiérrez, consejera presidenta del Instituto Electoral y de Participación Ciudadana de Tabasco, el IEPCT, no descartó el uso de urnas electrónicas en el próximo proceso electoral intermedio de 2027. La consejera señaló que su implementación dependerá de diversos factores, como recursos económicos, capacidad operativa, capacitación del personal y difundir este tipo de urnas entre la población. Explicó que una posible introducción de esta tecnología podría iniciarse mediante las casillas especiales, tal como ocurrió en la pasada elección de Coahuila, donde se utilizaron la del Instituto Nacional Electoral, además una de las que hicieron también el propio instituto de esa zona.
6: En el caso de Coahuila, las que se utilizaron fueron las del INE, y valdría la pena nosotros a lo mejor implementarlas en las casillas especiales para poder ir familiarizando al ciudadano con esta nueva metodología. Recordemos que también es un trabajo que requiere muchísimo recurso y presupuesto, porque al final es un medio informático que facilita y agiliza efectivamente, agiliza el proceso tanto de votación como de la obtención de resultados. Ya me ha tocado verla en acción. En el Estado de México también se utilizaron, y lo que hace es que te arroja al ciudadano un testigo de votación, pero también al final te hace un corte, como cualquier máquina, y de cómo quedó la votación, y en ese rato pues el resultado es inmediato. Entonces, sí agiliza y facilita muchísimas cosas. Nada más hay que hacer que la ciudadanía se vaya vaya interactuando, se vaya familiarizando con ese tipo de implementos, pero podríamos, no veo descabellada la idea de a lo mejor en las casillas especiales, que son una de las que más se saturan, que el ciudadano pudiera empezar a conocerlas y acercarnos, porque al final considero yo que para allá vamos todos los institutos, para una votación que sea más rápida, para que no deje lugar a dudas en alguna inconsistencia.
5: Nava Gutiérrez refirió que estos dispositivos dan un testigo de su votación al ciudadano y al final de la jornada hacen un corte de los sufragios emitidos, teniendo resultados de manera inmediata. Destacó que existe un prototipo en el IEPCT que se utiliza en elecciones escolares, pero habría que homogeneizarlas en todos los institutos nacionales. Para XBA Noticias, Jaime del Valle.
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19: ¿Sabías que? Mundialista. El mexicano Gilberto Mora será el futbolista más joven de la Copa del Mundo con 17 años y 240 días de edad.
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0: De regreso en XEBA Noticias, segunda emisión, 2:31 p.m. desde Villahermosa, Tabasco. Es un gusto saludar a usted, amable auditorio, que nos acompaña en este espacio informativo. Y recuerde que puede ser parte del sondeo que realiza la XEBA. La pregunta del día es la siguiente, para que usted nos haga llegar su comentario. Y bueno, pues el tema es el siguiente: salud alerta sobre los riesgos de consultar a la inteligencia artificial para identificar enfermedades. La pregunta es, ¿ha recurrido a estas plataformas para buscar un diagnóstico médico? Sí, a veces, no, nunca, o no lo descarto. ¿Qué opina al respecto? Sea parte del sondeo en nuestro portal, en las redes sociales, y si lo prefiere, también nos envía su comentario en la línea de WhatsApp. 2:32 p.m, vámonos ahora con información destacada en el ámbito local, donde establecimiento de Pescando Vida, pues precisamente en la central de abastos en Villahermosa, cuenta con permisos sanitarios. Y es que el punto de venta de pescado del programa Pescando Vida, pues está ubicado en la central de abastos de Villahermosa. Cumple con los permisos sanitarios correspondientes para su operación, es lo que aseguró el secretario de Salud de Tabasco, Alejandro Calderón Alipi. El funcionario explicó que las autoridades supervisan de manera permanente las condiciones de manejo del producto, especialmente en aspectos relacionados con la conservación, la temperatura adecuada y el mantenimiento de la cadena de frío para garantizar la calidad e inocuidad del pescado.
1: Justamente de sanitarios para que puedan comercializar.
2: Sí, y las pláticas de cómo mantenerlos, la temperatura, cómo no romper la cadena de frío. Y vender pues el producto. Afortunadamente tengo entendido que es un producto que a las 10, 11 de la mañana ya se acabó. Ha sido un éxito. Felicito al secretario Guillermo Priego por esa iniciativa y a todos los beneficiarios de ese.
0: Y respecto a la obtención de los permisos sanitarios, bueno, el secretario aclaró que el procedimiento es el mismo que deben cumplir todos los locatarios que comercializan productos pesqueros. Así que es lo que destaca Salud sobre este establecimiento de Pescando Vida en lo que es la central de abastos de Villahermosa, que cuenta con permisos sanitarios. 2:34 p.m. Y ahora nos vamos con el cierre parcial en Paseo Usumacinta por el gallo del Covatap. Y es que con motivo del gallo conmemorativo por el 50 aniversario del Colegio de Bachilleres de Tabasco, este viernes 12 de junio se implementará un cierre parcial a la circulación vehicular sobre la prolongación Paseo Usumacinta en un horario de 16:30 a 18 horas. El recorrido iniciará en el tanque elevado de Tabasco 2000 y concluirá en las oficinas centrales del Covatap, que están ubicados en Paseo La Choca número 100. Las autoridades informaron que la circulación sobre la Avenida de los Ríos permanecerá abierta con el objetivo de mantener un flujo vehicular adecuado durante el desarrollo del evento. Se exhorta a la ciudadanía pues a tomar precauciones y considerar rutas alternas, ya que estas medidas buscan garantizar la seguridad y el orden durante esta celebración conmemorativa. Así que tómelo usted en cuenta, cierre parcial en Paseo Usumacinta por el gallo del Covatap. Recuerde usted que este cierre parcial a la circulación vehicular sobre la prolongación Paseo Usumacinta pues será en un horario de 16:30 a 18 horas. Y continuamos con el tema del Covatap. Y fíjese usted que estudiante precisamente del Covatap pues fallece tras accidente en motocicleta. Y es que una estudiante de apenas 15 años del Colegio de Bachilleres de Tabasco perdió la vida la noche de este jueves tras sufrir un accidente cuando viajaba a bordo de una motocicleta sobre la avenida Paseo de las Flores. De acuerdo con los primeros reportes, la joven se desplazaba como acompañante en la unidad, la cual era conducida por otro estudiante. por causas que aún son investigadas por las autoridades, la adolescente cayó de la motocicleta y sufrió lesiones que le provocaron la muerte en el lugar. Testigos señalaron que tras el percance, el conductor abandonó la escena dejando a la joven y la motocicleta en el sitio del accidente. Elementos de seguridad y servicios de emergencia acudieron a la zona luego de recibir el reporte. Sin embargo, confirmaron que la menor pues ya no contaba con signos vitales. Lamentablemente, estudiante del Covatap fallece tras accidente en motocicleta. Acompañante pues abandonó el lugar. 2:37 PM. Continuamos con la denuncia ciudadana.
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4: Lo que más carecemos es de la inseguridad que hay, ya que pues no tenemos vigilancia permanente.
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0: Y el señor Josué Martínez hace un llamado al Ayuntamiento de Centro y a la Secretaría de Seguridad y Protección Ciudadana para que le den mantenimiento y se brinde mayor seguridad al Parque Hidalgo, que se ubica entre las calles Miguel Hidalgo y Arteaga, a solo 20 metros de la avenida 27 de Febrero y atrás de la biblioteca José Martí de la Universidad Juárez Autónoma de Tabasco, que es la UJAT. El ciudadano indicó que aunque sí le dan limpieza, es necesario un mayor mantenimiento a las canchas y bancas, además de que hace falta vigilancia principalmente por las noches.
1: Pero, ¿cómo la ve? Pues, aunque necesite alguno, que pues, un mantenimiento sobre todo, las bancas, mire cómo están rotas, la entrada ahí está toda por las raíces de los árboles, cosas así que no deben de estar, ¿no? Pero, pues realmente sí, este parque no le falta mucho, o sea, no, está bien el parque, nada más que... Mucha gente llega, como ya ve ahí esos muchachos que están, no hay vigilancia.
0: Dos de la tarde con 39 minutos y le comparto que Caninos 911 invitó a la sexta caminata el próximo 5 de julio para recaudar fondos para la operación del refugio. La caminata, bueno, saldrá del Parque La Choca por todo Paseo Tabasco hasta la avenida Ruiz Cortines. Así que, pues, recuerde visitar nuestro portal y redes sociales y tenemos todos los detalles en cuanto a, pues, esta caminata el próximo 5 de julio. Recuerde que, pues, la va a realizar Caninos 911 para recaudar fondos para la operación del refugio. Y bueno, pues antes de irnos a la pausa comercial, el llamado que realiza la Comisión Estatal de Derechos Humanos para Karina Marisol de la Cruz Magaña, de Centro Tabasco, Laurence González de la Cruz, de Comalcalco, Tabasco, y también el llamado a María del Carmen Sánchez Ruiz, de Huimanguillo, Tabasco, es para que se comuniquen o presenten a la brevedad posible en las oficinas que están ubicadas en Boulevard Adolfo Ruiz Cortines, número 503, esquina Prolongación Francisco Javier Mina, Colonia Casablanca, en Villahermosa, Tabasco, para tratar asuntos relacionados con la petición que se tramita en este organismo público. Es el llamado a Karina Marisol de la Cruz Magaña, de Centro Tabasco, Laurence González de la Cruz, de Comalcalco, Tabasco, y María del Carmen Sánchez Ruiz, de Huimanguillo, Tabasco. Es importante que se comuniquen o presenten a la brevedad posible en la Comisión Estatal de Derechos Humanos. 2:41, momento de irnos a una pausa comercial y al regresar, información destacada en el ámbito nacional e internacional.
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0: Dos de la tarde con 45 minutos y continuamos en XEBA Noticias, segunda emisión. Ahora nos vamos a la información relevante en el ámbito nacional, donde la presidenta Claudia Sheinbaum pues respondió este viernes a las peticiones que le ha hecho el vicealmirante Manuel Roberto Farías Laguna, involucrado en el caso de huachicol fiscal en la Marina, señalando que el exmarino pues tiene responsabilidad de esos hechos. La mandataria comentó que leyó la primera carta enviada por Farías Laguna, pero la segunda misiva la remitió directamente a la Fiscalía General de la República. Sin embargo, evitó hablar pues a detalle sobre el contenido de las cartas y reiteró que será la Fiscalía General de la República la instancia pues encargada de dar seguimiento al tema y establecer los hechos. Pues Farías Laguna ha pedido en reiteradas ocasiones a Sheinbaum que intervenga en su caso, que según él, pues tiene irregularidades en la investigación. Así que tiene responsabilidad y bueno, pues Sheinbaum menciona sobre vicealmirante en caso huachicol fiscal. Y continuamos precisamente con la presidenta Claudia Sheinbaum Pardo y afirmó este viernes que su gobierno pues seguirá insistiendo a Estados Unidos que entregue pruebas contra el gobernador con licencia de Sinaloa, Rubén Rocha Moya, y los otros 9 funcionarios señalados por la justicia estadounidense de tener nexos con el crimen organizado. Sheinbaum aseguró que pues este caso no se abordará en las próximas reuniones de seguridad entre autoridades de Estados Unidos y Roberto Velasco, secretario de Relaciones Exteriores, junto con representantes de la Fiscalía, de la Secretaría de Seguridad Ciudadana, Defensa Marina y Guardia Nacional. Dijo la mandataria lo siguiente: vamos a insistir, por supuesto, en el asunto de las pruebas. Ya vamos a dar posteriormente más información sobre este tema, pero no se toca ese tema porque lo que se toca allí es lo que está en la agenda del entendimiento. Así que Sheinbaum insistirá a Estados Unidos pues en entregar pruebas contra Rubén Rocha.
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0: Y continuamos con información destacada en el ámbito internacional. Y fíjese usted que un tribunal federal de apelaciones de Estados Unidos secundó este jueves que la administración del presidente Donald Trump siga pues aplicando el gravamen global del 10% impuesto que por el republicano en febrero, después de que el Supremo pues invalidara gran parte de su anterior esquema arancelario. Así que el tribunal otorgó así hoy pues una victoria temporal al gobierno de Trump al permitir que se sigan cobrando las tasas mientras avanza el proceso legal contra estos gravámenes aplicados bajo la sección 122 de la Ley de Comercio de 1974 y con fecha de expiración prevista para fines de julio, si no son extendidos por el Congreso. Así que en mayo, el panel del Tribunal de Comercio Internacional de Nueva York falló 2-1, pues a favor de una demanda impuesta por pequeñas empresas y dictaminó que estos nuevos aranceles eran inválidos y no autorizados por la ley, al considerar pues que Trump se había excedido en la autoridad arancelaria delegada por el Congreso. Así que Corte de Apelaciones permite a Trump seguir cobrando arancel global del 10%. Y ahora continuamos con la Organización Mundial de la Salud, y es que dijo este viernes que el brote de ébola en el que, pues, en el este de la República Democrática del Congo sigue expandiéndose tanto en número de casos como en extensión geográfica, y pues prometió que seguirá apoyando al gobierno y a las comunidades afectadas para detener su avance. Y es que según datos del Ministerio de Salud congoleño, hasta el jueves se habían registrado 676 casos confirmados, de los cuales 136 han fallecido. Así que, pues también Polain dijo que aunque los profesionales sanitarios locales tienen experiencia en el manejo del ébola, pues la respuesta se ve obstaculizada por la alta movilidad de la población, por un sistema sanitario débil y la permanente inseguridad provocada por los grupos armados que operan las provincias afectadas. Y en más información internacional, fíjese usted que les comparto que Elon Musk, bueno, se ha convertido en el primer billonario del mundo, trillonario de acuerdo al cifrado utilizado en Estados Unidos, tras su salida, pues la salida a bolsa de SpaceX este viernes, según estimaciones del mercado basadas en la valoración de su participación en la compañía pues aeroespacial y en Tesla. Así que Musk, fundador de la compañía aeroespacial en 2002 y ya la persona más rica del mundo antes de la oferta pública inicial de SpaceX, bueno, cuenta con una participación en esa empresa valorada pues en torno a los 690 mil millones de dólares al precio de salida. Así que Elon Musk, pues también Polain dijo que aunque los profesionales sanitarios locales tienen experiencia en

0: del mundo, trillonario de acuerdo al cifrado utilizado en Estados Unidos, tras su salida, pues la salida a bolsa de SpaceX este viernes, según estimaciones del mercado basadas en la valoración de su participación en la compañía, pues, aeroespacial y en Tesla. Así que Musk, fundador de la compañía aeroespacial en 2002 y ya la persona más rica del mundo antes de la oferta pública inicial de SpaceX, bueno, cuenta con una participación en esa empresa valorada, pues, en torno a los 690 mil millones de dólares al precio de salida. Así que Elon Musk se convierte en el primer billonario del mundo tras salida a bolsa de SpaceX. Y continuamos.
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0: Y continuamos, por supuesto, con, pues, las breves deportivas. Está con nosotros aquí en cabina el experto Rosalino Ramírez. Qué gusto saludarte en este viernes social maravilloso, 12 de junio del 2026. Tú nos tienes los detalles. Adelante.
2: ¿Qué tal, Bere? Un placer saludarte. Es viernes, por supuesto, viernes, fin de semana. Y bueno, pues con calor tremendo aquí en la capital tabasqueña. Le comento que el día de ayer los Olmecas de Tabasco terminaron la serie contra los Calientes de Durango, pero bueno, parecía que el equipo iba a sacar la escoba, iba a ganar la serie por barrida ante el equipo norteño, pero el equipo de los Calientes de Durango, pues realmente maniataron la ofensiva del equipo Olmeca de Tabasco y ganaron 7-4, el último de la serie Interzonas que se llevó a cabo este martes, miércoles y jueves. Hoy se presentan los rieleros de Aguascalientes, también continúa la serie Interzonas, y bueno, pues hoy a partir de las 7:30 de la noche no se puede perder el primer juego de la serie entre los rieleros de Aguascalientes y el equipo Olmeca de Tabasco. Vaya, dejó escapar el equipo de los Olmecas una oportunidad de barrer la serie al equipo Caliente de Durango. Oiga, por cierto, que también la directiva de los Olmecas de Tabasco, pues, dio a conocer que José Hernández es el nuevo pitcher dominicano que llega para reforzar el estado de pitcheo. Y también el día de hoy, el equipo Olmeca de Tabasco, pues, ya presentó su nuevo autobús para hacer los viajes a las giras que va a tener, sobre todo 4 giras de manera consecutiva de visitante que tendrá el equipo de los Olmecas de Tabasco ya en el marco del Juego de Estrellas. Y bueno, por otra parte, vámonos con el Mundial 2026, porque estamos ya en el segundo día de actividad. Hoy le queremos comentar que José Ramos Palazuelo, el árbitro mexicano, entra en actividad el próximo lunes. Va a pitar el partido de entre Irán y Nueva Zelanda, entre es partido correspondiente al grupo G del Mundial 2026. Y otra árbitra mexicana que tendrá actividad va a ser Kate Ixel García, que estará sancionando el partido de Países Bajos contra Japón el próximo martes. Así que mexicanos, pues, ya están, van a tener actividad a partir de la próxima semana en el Mundial 2026. Y bueno, por cierto, que ahora el segundo anfitrión de este Mundial 2026, Canadá, el día de hoy llevó a cabo la ceremonia inaugural del Mundial allá en territorio canadiense, un espectáculo lleno de colorido, las tradiciones del país del Maple. Y bueno, ya en el partido, en este momento se está jugando el partido Canadá contra Bosnia y Herzegovina, iba perdiendo la selección de Canadá 1-0, pero al minuto 84 Canadá logró empatar. Hasta el momento ya está por terminar este partido, 1-1 Canadá contra Bosnia y Herzegovina, partido del grupo G. Y bueno, también hoy el anfitrión Estados Unidos, el tercer anfitrión, tendrá actividad, hoy va a inaugurar, y bueno, pues Estados Unidos enfrentará a la selección de Paraguay también dentro del Mundial 2026. Y ya para cerrar, te comento que hoy se llevó a cabo la práctica número 2 del Gran Premio de Barcelona. Y bueno, comento que el equipo de McLaren está teniendo una buena actuación. Lando Norris logró ser el primer lugar en esta práctica 2 del Gran Premio de Barcelona. El Checo Pérez terminó en la posición número 20. Por supuesto, los detalles lo vamos a ampliar de 4 a 5. Mónica Villegas, Aras Roche y un servidor estaremos compartiendo toda la información deportiva que se genere de la actividad que vamos a tener seguramente este fin de semana. A ver.
0: Excelente, Rosalino. Pues muchas gracias por brindarnos estas breves deportivas. Todo lo que se vaya acumulando en cuanto a los deportes, usted lo va a tener a detalle en punto de las 4 de la tarde a través del 91.7 de FM y de nuestro portal www

0: www.xeba.com.mx, Rosalino Ramírez, Mónica Villegas
1: y Gerard
0: Rochel, equipo completo, para que nos brinden toda la información de los deportes y del mundial, por supuesto.
2: Sí, por supuesto, porque ya a partir de mañana, Bere, ya habrá actividad de 4 partidos. Así que ya va a ser más intensa la actividad del mundial y el béisbol también, los Olmecas de Tabasco. La invitación para que vaya el día de hoy a partir de las 7:30, los Rieleros de Aguascalientes y Olmecas de Tabasco.
0: Excelente. ¿A qué nos va a ser?
2: A 7:30 de la noche.
0: 7:30 de la noche.
2: En el Parque Centenario.
0: Parque Centenario. Bueno, pues muchas gracias, Rosalino. Y bueno, de esta manera nos despedimos de esta segunda emisión de noticias de la XEBA. A continuación, Kiosco Radio a las 3, en punto de las 4 de la tarde, XEBA Deportes. A las 6 de la tarde, la tercera emisión de noticias de la XEBA. Disfrute toda la programación que tiene para usted. Esta es su casa, la XEBA. Deseo que tenga un excelente fin de semana. Y muchas gracias, por supuesto, a Julia Sosa en los controles técnicos. Agradezco también el apoyo que nos brinda el equipo de noticias en la transmisión en vivo, a Tony Solís. Muchas gracias, Tony. Y ante este micrófono se despide su amiga y servidora Berenice Gómez Jara. Deseo que tenga una tarde agradable, buen provecho, buen fin de semana y hasta pronto.
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vespertino más escuchado, más sintonizado. Muchas gracias por su preferencia. Ya estoy de regreso, ya estoy aquí con todos ustedes para llevar en vivo y en directo desde nuestro estudio la transmisión de este, su programa. Dice el güero que qué, qué pasa, que jale el micro para acá. Oigan, ya la verdad es que ya no me acuerdo cómo pasar un programa de radio. Ay, na, ay sí, tú te vas 3 días y ya se te olvida tú. No, no es cierto. Bienvenidos sean, soy su amiga y servidora Elvira Gil, que les saluda a nombre del titular de este programa, Luis Santiago Gil, que le tocó chambear harto, como debe ser. Por supuesto que aquí en producción está nuestro querido amigo el Güero Rodríguez, Emanuel Castellanos Rodríguez, el Güero Chelero. ¿Cómo es que te pusieron, güero? El líder caguamero. Y por supuesto, en los controles técnicos nos acompaña desde la cabina de XEBA nuestra querida amiga, compañera, compatriota mexicana, nuestra queridísima hermana Julia Sosa. ¿Cómo estás, Julie? Un gusto volverte a saludar, volver a estar aquí en contacto a través de este programa. Este programa vespertino que se llama Kiosco Radio a las 3, pero sobre todo bienvenidos sean todos ustedes, amigos radioescuchas, que ya nos están sintonizando en este viernes 12 de junio. Ya casi nos echamos medio mes, 12, ya el lunes es quincenita. Uy, mire, se pasa rápido el tiempo, rápido la vida, ¿sabe qué? Por eso uno debe de aprovecharla de la mejor manera, y yo lo aprovecho pues encomendándome a Dios en todos mis caminos, porque así dice la palabra, que tú te encomiendes a Él todos tus caminos y Él enderezará tus veredas. Pues a encomendarnos al Creador del Universo, sobre todo en estos tiempos que pues son tiempos violentos, son tiempos agresivos, pero también son tiempos de mucha manifestación de Dios, pero también son tiempos futboleros. Sí, todo el mundo habla del fútbol, del mundial. Hola, mi Julie, yo siempre, ay, gracias, tú también, mi querida Julie. Bueno, pues les voy a compartir el número telefónico para que usted se pueda comunicar con nosotros a través de un WhatsApp o de un mensaje de texto al 9931-295369. Repito, 9931-295369. Ahí nos puede escribir para que nos dé sus comentarios, para que comparta su opinión acerca de lo que también nosotros compartimos con usted, de lo que consideramos pues de relevancia. Mire, este programa fue diseñado y se llama Kiosco porque todavía quedan bastantes kioscos en los pueblos, en diferentes ciudades. ¿Y qué es lo que hacía la gente en ese entonces cuando no había internet? El chisme sí existía. Se sentaban allí en los kioscos y empezaban a comentar la noticia de interés, lo que había pasado en el pueblo, que si fue, o sea, el chisme pues. Entonces, aquí no somos chismosos, pero nuestro pecho pues tampoco es bodega para guardarnos las cosas. Eso sí, la opinión que emitamos es responsabilidad de cada quien, ¿verdad? Entonces, ¿qué les parece si empezamos? Ah, también nos puede mirar ya a través de nuestra fanpage como Kiosco Radio. Las dos con K, así las busca en su buscador del Facebook y nos encuentra como Kiosco Radio. Kiosco con K las dos. Y allí también puede compartir y también nos puede mandar saluditos, mensajitos, nos puede mandar reportes. ¿Por dónde anda usted? Nosotros transmitimos en vivo y en directo a través de las ondas hercianas del XCBA desde Villahermosa, Tabasco, la capital de Tabasco, nuestra querida Villahermosa, en donde pues está haciendo mucho calor. Yo tengo calor. Ha estado lloviendo mucho, sin embargo, pues es un lugar en donde hay muchísima humedad y pues no se quita el calorcito. Cuídese mucho, por favor, porque pues viene el dengue también, se generan los moscos, luego se nos tapan las coladeras, como en el caso de mi casa, que ayer se me tapó por ahí, hay encharcamientos, maneje con cuidado. Si usted es taxista, si usted pues conduce una unidad particular, los motociclistas, cuanto más, de verdad a mí me genera compasión ver a la gente que anda en moto y que se anda empapando.
pero también me genera coraje el que manejen de manera sin ninguna precaución, sobre todo los jóvenes. El día de ayer fallecieron, se accidentó un joven, iban dos en una moto y al parecer la señorita falleció, el joven quedó mal herido. ¿Saben qué? Cuando es uno joven, uno cree que nunca le va a pasar a uno nada, que es uno inmortal, y realmente no. Llenan de luto a muchas familias, a muchos seres queridos. Entonces, por favor, maneje con precaución, con mucha cortesía. Y si usted pasa por un charco y viene usted en su unidad, pues no moje a la gente que anda a pie. ¿Sabe qué? A lo mejor no todos seamos conductores o no todos lleguemos a ser conductores de algún automóvil, pero eso sí le aseguro que todos somos peatones, ¿sí? Porque siempre vamos a tener que transitar por las calles, y qué coraje que pase sin precaución en los encharcamientos algún auto y te bañe de agua puerca. No haga usted eso. No le haga a otros lo que usted no quiere para usted. Pero mire, en relación a la cuestión climática, van a seguir las lluvias. Se aproxima un diluvio de 72 horas en México, que se le llama tormenta negra, y va a azotar con lluvias torrenciales y fuertes vientos a diferentes estados. Y ahorita les platico bien la nota, porque para que extreme precauciones, si usted no tiene nada que hacer en la calle, pues no lo ande haciendo. Hay también muchos rayos, tormentas eléctricas que son muy peligrosas. El Servicio Meteorológico Nacional de la Comisión Nacional del Agua, la CONAGUA, advirtió sobre tormentas intensas en gran parte del territorio mexicano. Un diluvio se aproxima al territorio mexicano provocando fuertes lluvias intensas por 48 horas. Fuertes vientos, tormentas eléctricas y granizadas. Esto según el pronóstico del clima de la Comisión Nacional del Agua. Para este viernes, la onda tropical número 6 recorrerá el sureste, sobre todo, bueno, pues acá en nuestra zona del sureste mexicano, va a continuar interactuando con una zona de baja presión con potencial para el desarrollo ciclónico, que se ubicará sobre el suroeste del Golfo de México, que es la zona de Tabasco, es la zona de Veracruz también, es la zona de Yucatán, con la circulación ciclónica en altura y con inestabilidad atmosférica, condiciones que originarían lluvias puntuales intensas en regiones de Jalisco, Puebla, Veracruz, Oaxaca, Chiapas, Tabasco, Campeche, Yucatán y Quintana Roo, así como chubascos con lluvias fuertes a muy fuertes en gran parte del territorio nacional. Por último, se prevén temperaturas calurosas, o sea, ya ven lo que les dije, no es la menopausia, es que sí hay calor. En el norte y noroeste de la República Mexicana, así como en la península de Yucatán, continuando la ola de calor en Sonora, centro y este y sureste, en el este, oeste y suroeste de Chihuahua, en el noroeste y norte de Durango, en el norte de Sinaloa, en el noreste de Baja California. El sábado la onda tropical número 6 se va a desplazar sobre el sureste, sur, oriente, centro y occidente del territorio nacional. En su avance interactuará con una zona de baja presión con potencial para desarrollo ciclónico, que se desplazará sobre el occidente del Golfo de México e ingresará a las costas de Tamaulipas y Veracruz con una vaguada en altura que cruzará el centro y occidente de la República Mexicana, con vaguadas en niveles medios de la atmósfera y canales de baja presión, condiciones que mantendrán la probabilidad de chubascos y lluvias fuertes a muy fuertes en regiones que ya mencionamos, además del noreste del país, pronosticándose lluvias puntuales intensas en zonas de Tamaulipas, San Luis Potosí, Puebla, Veracruz, Nayarit y Jalisco. Así que por favor, de verdad, esté atento a lo que informan las autoridades, que sí saben de este asunto, porque luego escuchamos también cosas que no son reales. Entonces, esta es una información de la Comisión Nacional del Agua, que pues es la autorizada y es la especializada y es la que sí sabe acerca de este asunto. Así que las lluvias muy fuertes con puntuales e intensas de 75 a 150 milímetros, que se le llama tormenta negra, van a estar en Jalisco, en Puebla, en Veracruz, Oaxaca, Chiapas, en el este y sur sureste, en Tabasco, en Campeche, en Yucatán y en Quintana Roo. Extreme precauciones, por favor, abríguese bien, cuide por favor a los más jóvenes y a los más adultos de nuestras casas,
limpie sus coladeras. Me tocó ahorita empezar a bueno, no la limpié yo, la verdad, la estaba limpiando mi hijo, una rejilla donde se acumula lodo, y eso hace que cuando llueva, pues el garage se inunde. ¿Qué creen? Que mi sacrosanta madre se me cayó ahí ayer entre la alberca. Entonces, por favor, prevea, no saque la basura cuando no va a pasar el carretón, porque también esto tapa las rejillas o las coladeras de la calle. ¿Y qué cree? Le incumbe a usted también, porque el agua se mete a las casas también por este tipo de cosas. No tire la basura en la calle o no la saque cuando no es el tiempo en que va a pasar el carretón. Saludos a Enrique, saludos manito hasta Jalisco. ¿Cómo está por allá el clima? También dicen que va a caer su buen aguacero, cuídense mucho. Y también el mundial allá en Jalisco, ¿no? El próximo partido de México se va a jugar en Jalisco. ¿Por cuál es su apuesta? Estamos muy contentos porque ganó 2-0. Era Sudáfrica, ¿verdad? El partido que se jugó inaugural. Sin embargo, pues todos sabemos que Sudáfrica pues no es uno de los países fuertes en cuestión de fútbol. Y pues México ganó, estamos contentos y estamos con toda la fe de que va a poder ganar el siguiente partido, ¿verdad? Que va a ser allá en Jalisco. Quique, ¿ya tienes tu boleto? Pues ya ves que están baratos, ¿no? Que una michelada te sale en 250 pesos en Ciudad de México. Bueno, el día 18 de junio, Guadalajara juega contra Corea del Sur. No Guadalajara, juega en Guadalajara la selección mexicana. Juega contra Corea del Sur. ¿Usted qué dice? Yo digo que va a ganar México. ¿Sabe qué? Aunque usted no lo crea, dígalo, porque hay poder en lo que uno dice. Aquí el productor es un malinchista. Dice que va a ganar Corea. Hoy jugó Corea, pero no sé cuál Corea, contra la República Checa. Porque acá dice que México va a jugar contra Corea del Sur. Pues es la única que viene a jugar, porque hay dos Coreas, ¿no? Bueno, pues ganó 2-1 contra República Checa, ganó Corea. Y si es esa Corea la que va a jugar contra México, seguimos teniendo fe de que México va a ganar el próximo 18 de junio allá en Guadalajara, Jalisco. Dice Enrique que todavía no tiene su boleto, que le sale en un riñón y medio adquisición de un boleto. Sí, ya ves, pero ya ves, y eso que pagan bien los riñones. Ay, no sé, está estos eventos, ¿sabes qué? Pues es para gente de cierto nivel, de cierto nivel económico, que aquí en México, pues solo los políticos, ¿no? Y los artistas, porque pues la gran mayoría de los mexicanos no tenemos la capacidad, o como dice mi hermano Enrique, pues vendiendo un riñón y medio, a lo mejor sí, ¿no? Entonces, bueno, pues los que puedan disfrute, si no lo disfrutamos en la tele, los mexicanos sabemos cómo disfrutar en familia, lo hacemos con la botanita, lo hacemos en un televisor, se hace en los lugares, en los espacios abiertos, en los espacios que abre el gobierno también para disfrutar de estos partidos. Y bueno, nuestros mejores deseos, ¿verdad?, de triunfo para nuestra querida selección mexicana, porque ahí sí nos unimos. México se une en las desgracias, en las tragedias, pero también se une en los grandes eventos deportivos, y es una oportunidad para que México pueda crecer en su economía. Hay muchos turistas, hay mucha gente que vino de otros países a disfrutar del mundial aquí a nuestro país. Tratémoslo bien, aprovechemos, no le venda mucho picante porque los va a hacer huir, pero aprovechemos para que crezca la economía de los mexicanos durante esta fiesta deportiva de este Mundial México 2026. México 86, ese también me lo eché, oigan, estoy mera joven. México 86 ya tiene 20 años, ¿no? ¿Será que llegue al otro 86?
40 años tiene, 40, si es cierto, tiene 40 años el mundial. Oye, ¿y el otro será dentro de otros 40 aquí en México? Ya no voy a llegar. A los 120 años está cañón. Vamos a un corte comercial y enseguida regresamos. 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
21: Estamos de regreso cuando son las 3, las 3 de la tarde con 22 minutos. Les recordamos nuestro número de contacto para que usted nos haga favor de enviarnos WhatsApp, mensaje de texto al 9931-295369 y que también nos puede ver en vivo y en directo desde nuestra fanpage. La página de Facebook nos encuentra como Kiosco Radio, las 2K de kilo de kiosco. Y por aquí nos dice Alfredo, dice, efectivamente hay dos Coreas. Pero solamente Corea del Sur es la que está en México. Y efectivamente es la que le ganó a Checoslovaquia. Ay, y con esa nos, se va a enfrentar nuestra selección, ¿verdad? Dice, el tercer juego vamos a enfrentarnos a Checoslovaquia también. Después de perder el trasero con Corea del Sur. No, no seas así. Yo sé que vamos a ganar. Vamos a ganar. Ay, mojo, como si jugaras mucho tú, ¿no? Yo tengo fe de que México va a salir avante. Dice mi estimada y querida y amadísima Elvira del Carmen. Ay, aquí nos mandan una imagen. No respetan a su presidente. Oigan, ¿cuánto meme hacen? ¿Se acuerdan de la Chiquitubún? Es de esta, ella era una modelo de 20 años en ese entonces, que se llama Mar Castro. Hay una entrevista de ella, creo que le está haciendo, creo que es Jacobo Zabludowski, donde ella va con su mamá y donde le dice, ella estaba anunciando realmente una cerveza, y sale con una camiseta en el estadio y haciendo el famoso Chiquitibum a la Bimbo. No sabemos nada de ella, me imagino que está retirada y esperemos que esté viva, porque en ese entonces tenía 20, tiene 40 años de ese mundial, pues debe de tener unos escasos 60 años. Una chamaca como yo. Bueno, pero no se sabe ahorita nada de esa, Y sabes que sacan también, dice, antes era la Chiquitibún y sacan a Mar Castro. ¿Y a quién crees que sacan a ahora de Chiquitibún? A Wendy Guevara. O sea, Wendy Guevara no es mujer para empezar por ahí. Y sí tiene las boobies del tamaño de la Chiquitibur. Pero bueno. En fin, este mundial también se presta para muchos memes, cosa que no existía en México 86. Por aquí nos dicen, hola, buenas tardes, saludos cordiales a ese gran equipo que hacen posible la transmisión del gran programa Kiosco Radio a las 3. Saludos a la niña Julia Sosa, saludos cordiales al presidente del grupo Caguameros de Tabasco. Ahorita no se le antoja la caguama con esta lluvia, ¿verdad, güero? A Manuel Castro, también, sí, de todos modos, oh, no, eso ya se llama alcoholismo. El presidente no se raja, dice. Alias el güero güero caguamero. Saludos cordiales a la señorita más cautivadora y risueña del programa, la señorita Elvira del Carmen Gilollos. Qué milagro que regresó. Con razón hay mal tiempo y mucha lluvia. Jaja. Martín Antonio Hernández Anguiano. Aquí estamos escuchando desde mi zona de descanso. Ay, así no estuve afuera tanto tiempo. Lo que pasa es que me quieren mucho. Entonces me extrañan mucho, ¿no? ¿Cuántos programas falté, güero? Como 3. ¿Toda la semana? Bueno, José León, saludos Kiosco Radio a las 3, dice, México se llevará la copa, oremos, abrazos, tú sí me entiendes, José, la fe es la certeza de lo que se espera, la convicción de lo que no se ve. Oigan, y vamos a compartir unas curiosidades de este mundial México 2026. Fíjense que es el mundial más grande de la historia. Tome nota. Por primera vez participarán 48 selecciones, lo que significa más partidos, más culturas y más fútbol que nunca. Número 2, 3 países en un solo mundial. Ya sabemos que va a ser jugado en 3 países anfitriones, Estados Unidos, México y Canadá, por esta pasión mundialista y por la pasión del T-MEC, ¿no? Casual, los que están peleando ahorita porque se pueda reconfigurar y se pueda llegar a buenas negociaciones con el T-MEC. Así que estos 3 países son anfitriones. Más de 100 partidos. Serán 104 partidos en total los que se van a jugar durante este mundial, la mayor cantidad en la historia de todos los mundiales. La tecnología al máximo. El VAR va a seguir siendo clave y se esperan nuevas innovaciones para tomar decisiones aún más precisas. Hay que nada que no vio, que quién sabe qué, que árbitro ciego, que no. Allí va a estar la tecnología a disposición de las decisiones que se tomen. Nuevos escenarios y estadios icónicos. Se van a usar estadios modernos y emblemáticos y algunos partidos se jugarán en sedes que nunca antes habían albergado ningún mundial. Una fiesta para todos. Se espera que millones de aficionados de todo el mundo viajen para vivir una experiencia única dentro y fuera de la cancha. Sí, me imagino que muchos, los que tengan las posibilidades, no van a estar solo en México, se van a cruzar a Estados Unidos y a Canadá a esta experiencia turística y futbolera. Jóvenes estrellas y leyendas, este mundial será escenario perfecto para que nuevas figuras brillen y las leyendas sigan haciendo historia. Y pues un legado que va a trascender más allá del fútbol. Este mundial busca dejar un impacto positivo en las comunidades, promoviendo la inclusión, la sostenibilidad y la unión entre países. Así que es un mundial para disfrutar, para compartir y para hacer historia juntos en estos países anfitriones, que son los países de América del Norte. Sí, señor. Nosotros pertenecemos a Norteamérica, ¿sí? Estados Unidos Mexicanos de Norteamérica. Y entonces son todos los países del norte de América. Y ojalá de verdad que sirva para fraternizar, para limar asperezas y para encontrar soluciones a los problemas conjuntos de todos estos países. Vamos al siguiente corte y enseguida regresamos. Y que viva México, que como dice José León, seremos campeones. Sí, como no, con mucho gusto. Corte comercial y regresamos.
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0: Estamos empatados en el marcador de la... Ah, no, ¿verdad? Son las 3-3-3. Oigan, dice por aquí, el partido... dice, cada día que usted falte al programa es un año sin verla. Somos felices cuando usted está, pero no le diga nada al patrón para que no se ponga sentimental. Ay, gracias, amigo. El partido de Corea, hasta ahí llegamos, dice, si ganamos con Sudáfrica fue porque Sudáfrica es un país que cualquiera le gana, hasta un equipo de grupo de 5 años le ganas. Ay, no seas malo con otros sudafricanos. Corea del Sur es un país muy fuerte. Si le ganamos a Corea es por milagro, pues los milagros existen. Corea del Sur tiene más potencia en desempeñarse en la cancha que México, es la realidad. Si gana México, le invitamos una caguama al Güero Rodríguez. Ya oíste, Güero, pero pues el Güero está dijo tercero, no trasero, acá. Dice, efectivamente hay dos Coreas. Ah, que, ok, saludos, amigo querido. Pues bueno, las posibilidades no están con nosotros, pero pues en este mundo hay tantas cosas imposibles que suceden. Y además, si lo dijeron los Simpson, pues entonces lo predijeron. Oigan, los Simpson, yo no sé qué cosa, dan miedo. Dice José León que es que eso lo predijo el oráculo de los Simpson, de esta serie de caricaturas que han pues hecho muchas predicciones que han salido verdaderas. Yo creo que son brujos o quién sabe qué onda. Pero dijeron que México iba a ganar el mundial. Son extraterrestres, son brujos o no sé qué cosa son. Pero ya hay una caricatura, si quiere búsquela en internet, en donde predicen los Simpson que México va a ganar este mundial. Pues bueno, pues ojalá que así sea. Oigan, les voy a dar alguna nota para los amigos de aquí de Villahermosa, los automovilistas de aquí de la capital de Tabasco, porque va a estar cerrada parcialmente una vialidad en relación pues a los festejos del 50 aniversario del Colegio de Bachilleres de Tabasco. Así que tome nota si usted va a circular por esos lugares. El gobierno del estado informó que este viernes 12 de junio va a haber un cierre parcial en prolongación de Paseo Usumacinta aquí en el municipio de Centro. Esto es por el gallo conmemorativo del 50 aniversario del Colegio de Bachilleres. Esto se va a realizar en un horario de 16:30, o sea, 4:30 de la tarde a las 18 horas, y se va a montar un operativo de seguridad vial por esa zona. Y bueno, por acá nos dicen que el recorrido va a iniciar en el tanque elevado de Tabasco 2000 y va a concluir en las oficinas centrales del COBATAP, que se ubican en Paseo de la Choca número 100. Así que, pues amigos conductores, si van por esa zona, ya sabe, va a haber un cierre parcial. Me imagino que va a haber bastante tráfico. Entonces, pues si puede usted tomar las vías alternas, hágalo. Hágalo y pues yo me imagino que les va a caer el aguacerazo. Por esta zona ya está cayendo pues los rayos, los truenos. Ayer dicen que por acá, por esta zona del Juan Gran y eso, hubo mucho rayo y poca lluvia. Por la zona de los Iztacomitanes hubo mucha lluvia y muchos rayos y se fue la luz en ciertas zonas. Bueno, pues así está, así que pues ya va a caer el agüita. Oigan, y seguimos un poquito más hablando de lo que es pues el mundial, de lo que fue la inauguración, de que muchos dudan que, bueno, ya ven que hubieron varios artistas aquí en México en la inauguración. Estuvo Alejandro Fernández, estuvo Belinda, Shakira, pero hay una controversia en TikTok porque dicen que no era Shakira, que era una IA. No, que era una imitadora. ¿Usted qué cree? Búsquelo, pues siempre suben, siempre quedan en redes sociales o en YouTube o algo, siempre queda la inauguración, pero hay controversia en relación a la presentación de Shakira. A lo mejor no estaba en su mejor momento Shakira, pero usuarios de redes sociales aseguraron que Shakira lucía diferente durante su actuación en el Estadio Azteca, y entonces se generaron todo tipo de teorías. Ya sabe que también dicen que Juan Gabriel no está muerto, que Pedro Infante no murió en el accidente. Bueno, aquí dicen que no era Shakira, no era ella. Después de la presentación de la colombiana y que se hiciera viral en la inauguración de la Copa 2026, en redes sociales los usuarios destacaron algo bastante particular. Dicen, Shakira no parecía ser Shakira. Según se comenta en internet, la colombiana lució físicamente diferente, tanto del cuerpo como de la cara. Ay, tú no era, o sí. Dirían, si camina como pato, come como pato y hace de popó como pato, pues es un pato. Bueno, pues aquí dicen que no era. Incluso se dice que su cabello y los lentes intentaron ocultar los detalles que la delatarían. Alguien escribió, esa güerna no era la Shakira, a mí no me engañan. La verdad me hubiera gustado más canciones de Maná, eso es lo que escribió la gente. Y de Los Ángeles Azules en la inauguración, que escuchara la basura de J Balvin y Shakira. Lo peor es que fue la Shakira de Temu. Ay Dios, yo no digo esto, esto es lo que escribieron en TikTok. Lo peor, dice, esa Shakira no se parece a Shakira. Estoy alucinando. Estos son algunos de los comentarios que circulaban en la cuenta de X y en la de TikTok. Asimismo, los internautas han comparado la imagen de la cantante con los personajes protagonistas de la película ¿Dónde están las rubias? En especial, donde destacan que la cantante usó una peluca y parecía tener otros rasgos, incluidas una nariz falsa. ¿Cómo? Dice mi cuñada Ruth que sí es verdad. Shakira, ven aquí a decirle a mi cuñada que sí fuiste. Los usuarios aseguraron que se trató de su imitadora conocida como Shaki Beca. Aseguran que Shakira se inspiró en Shaki Beca para su presentación de la inauguración del Mundial. Otros aseguran que era la misma Shaki Beca quien se presentó en esa inauguración. Por su parte, sus fanáticos expresaron su apoyo, señalando que hizo una nueva presentación y que su presencia fue digna de la diosa de la música latina. Bueno, pues usted qué opina. Shakira fue el acto principal de la inauguración del Mundial 2026 aquí en México, al subir al escenario para interpretar, el tema oficial de la justa deportiva Dai Dai, junto al rapero Burna Boy. Un séquito de bailarines también estuvieron allí en esa presentación, y previo a ella estuvieron estrellas como Maná. Todavía viven. ¡Ay, Dios! ¡Dios, mi padre! Ya tan grande. Mis compañeros estuvieron Los Ángeles Azules y Belinda, que encendieron los ánimos del estadio. Pues con el precio del boleto, aunque no me incendio sola, ¿no? Shakira dio un adelanto de lo que va a ser su participación en la inauguración. Ya dio un adelanto días antes con detalles de su llegada a México con su equipo y sus ensayos. Incluso se dejó ver en un encuentro con su amiga Belinda. Entonces si era Shakira, ay Ruth, de verdad que desconfiada. Véala usted, búsquela allí en redes sociales y usted decida si era Shakira o no era Shakira, ¿no? Oiga, también hay monedas conmemorativas del Mundial. ¿Le gusta coleccionar monedas? Pues va, hay puntos de venta y ya les vamos a platicar en un ratito. Vamos a nuestro corte comercial y enseguida regresamos a Kiosco Radio a las 3.
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0: regresamos en Kiosco Radio a las 3.
1: Oigan, pues decirles que están estas monedas conmemorativas del Mundial, que aquellos que son, les gusta la numismática, que es de la colección de monedas, pues ya las pueden adquirir. Y estas monedas, pues obviamente las sacó el Banco Nacional de México. Y más, oigan, ¿y ustedes juntaron ese álbum de la Copa Mundial? Ay, mi marido parecía chiquito. Carísimo, por cierto. Creo que el álbum costaba 500 pesos. El álbum, las estampitas, todas las estampas. El paquete, ¿de cuántas? 2,500. Bueno, mi marido ya llenó su álbum. ¿Yo sabes a qué me recordé? Cuando, usted, no sé si usted es de por ahí de mi generación, ese álbum de Amores. Íbamos en la primaria. Eran unas muñequitas de corazones y de unos muñequitos que te hablaban de amor y que las pegabas en tu álbum. Amores, y te sacaban las frases. Así estuvo ahora, pero el álbum del Mundial. Bueno, pues las monedas también ya están disponibles, porque más allá del álbum de la Copa del 2026, dice, va este elemento coleccionable de gran valor a largo plazo de la justa deportiva, ya sabe que está llevándose a cabo. Se trata de las monedas conmemorativas del Mundial 2026 que son emitidas por el Banco de México para la justa instituciones, o una colección especial de 12 monedas que ya son un tesoro dentro de la numismática y para los aficionados. La colección cuenta con 4 monedas de 20 pesos bimetálicas diseñadas para uso legal. O sea, ¿para qué las compras? No las compras para comprarte algo, las compras para coleccionar. Estas monedas tienen forma dodecagonal. ¿Qué cosa es dodecagonal, Ruth? Bueno, que dodecagonal, ahorita vamos a... Bueno, muestra elementos relacionados con las 3 sedes en México, en Guadalajara y en Monterrey. Al anverso presenta el escudo nacional y la leyenda Estados Unidos Mexicanos, mientras que en el reverso el diseño depende de la ciudad con elementos claves, como en Ciudad de México está la columna de la independencia, la de Guadalajara, un jugador de fútbol con un balón y la figura de la escultura de la diosa Minerva ubicada en la glorieta de la Minerva en la ciudad de Guadalajara. Las relativas a Monterrey presentan un balón y un jugador, además del logotipo de la Federación de Fútbol, mariposas monarcas y el texto México triple sede mundialista. Las monedas del logotipo de la Federación de Fútbol, mariposas monarcas y el texto

0: de plata. La de Monterrey tiene un jugador de fútbol y La Fuente, El Crisol y El Cerro de la CIA. La moneda de 25 en México, un balón de fútbol con un jaguar, flores de cempasúchil, nochebuenas y mariposas monarcas. Oigan, pues están bonitas estas monedas para aquellos que les gusta la numismática. Y decíamos que qué significa el término dodecagonal, que es como vienen las monedas, que hace referencia a una figura geométrica o forma que tiene 12 lados y 12 ángulos. Proviene del griego dodeca, de 12, y gono, de ángulo. Es una forma geométrica rectangular, es irregular, no es rectangular. Es una moneda con 12 ángulos o 12 lados iguales. Pues aquellos que son amantes de la numismática, de las monedas, ya sabe usted que las puede adquirir en los diferentes bancos que ya le estuve mencionando, ¿sí? Oigan, y resulta que, pues ya saben que los maestros de... No todos los maestros son iguales, ¿eh? Que andan peleando ahí por sus derechos. ¿Sabe qué pasó? Yo creo que el mismo gobierno corrompe a las organizaciones creadas para mejores condiciones de vida, a los maestros, a los sindicatos, que se les dio muchas prebendas, muchas preferencias, con tal de que fueran a dar el voto que se daba desde el PRI, desde el PAN, desde todos los partidos políticos. Le llamaban el voto seccional, ¿no? Y bueno, desde ahí se ofrecían intercambios de prebendas a cambio de votos, y bueno, pues ahora se volvió en una exigencia. Y yo no sé si son maestros los que vandalizan las calles, los monumentos, porque eso a todas luces, y lo sigo y lo seguiré diciendo, es un delito, y es un delito flagrante, ¿sí? Y el que es visto en flagrancia puede ser detenido allí mismo, pero yo veo que las autoridades pues no hacen nada. Yo no sé qué cosa es lo que está pasando, y bueno, pues no han llegado a un arreglo, y la presión venía ahora con lo del mundial también, en relación pues a que iban a haber disturbios, aprovechando la justa mundialista para hacer más presión al gobierno. Dicen que no se ha llegado a ningún acuerdo. Lo cierto es que donde ponen los campamentos se hace basura. ¿A dónde van al baño esos maestros que tienen ahí sus campamentos? Son focos de infección y hacen lucir muy mal a nuestro México lindo y querido. Ojalá que se lleguen a buenos acuerdos con los maestros. Ojalá que se deje esta cultura del chantaje, pero también que se deje, pues eso es un tipo de cultura de extorsión, pero también que se deje la cultura de la corrupción, que a tantas cosas malas nos ha llevado a nuestro país amado. Yo sé que hay buenos maestros, yo sé que hay buenos maestros, yo sé que hay maestros que aman su profesión, pero yo sé que hay maestros que enlodan esta profesión tan loable que es el magisterio, y que debería de ser tan respetada. Oigan, dice que quieren el precio de las monedas de plata y de oro conmemorativas. A ver si me las buscas, mi querida Ruth, el precio de las monedas de oro y plata conmemorativas, porque en la nota que leí, pues solo decía en dónde las puedes comprar, porque también hay más sencillas. Ahorita lo vamos a averiguar. Tenemos un mensaje de voz que no sé cómo lo puedo poner, producción, güero, puedo poner este mensaje. Vamos a tratar de escuchar aquí a ver qué nos dice.
1: Ah, amor mío, ya aparecí.
0: ¡Ay, padre!
1: Porque me estaba matando la ansiedad desde escuchar tu hermosa voz.
0: ¡Ay, Dios, mi padre!
1: Te extrañaba, vida.
0: Gracias.
1: Te extrañaba, y mucho.
0: Gracias por extrañarme.
1: Saludos para todo tu auditorio.
0: Gracias,
1: dile
0: gracias
1: a mi cuñado Vinete que no se enoje. Él también lo aprecio, y que si México llega a ganar a Corea del Sur, ajá, yo le invito una caguama.
0: Muy bien.
1: Vila, si quieren saber si eras Shakira o no, ajá, pregúntele al fútbol.

0: Lista a Piqué, que él sí le picó de todo.
1: Ay, a ver si Piqué nos dice si de este chupir. Saludos, amigo. Dios te bendiga. ¿Cómo es que te llamas? Oye, mucho amor y poco nombre. Así esos amores de incógnita no me gustan, ¿eh? Muchas gracias por el saludo. Y y bueno, pues ya llegó el momento de despedirnos. Se nos acabó el tiempo con ese mensaje de amor. Nos vamos, nos despedimos. ¿Cuánto cuestan, Ruth? ¿Ya sabes? $90,000 pesos. Las de oro. Ese. Hay unas que, a ver, van desde $139,000 pesos hasta $90,000 pesos, las de oro. Ahí sí tienes tu cacaíto guardado, ya sabes si le quieres invertir, y es de acuerdo al peso también de las monedas. Pero bueno, ustedes saben que la gente que tiene billete, pues invierte. ¿Por qué? Porque pues eso no se devalúa, ¿no? Entonces, ese es más o menos el precio, de los 130 y tantos a los 120, según el peso, es las monedas de oro. Las de plata no dice, no sabemos, pero ya te lo averiguaremos. Con esto nos despedimos deseándoles que tengan un excelente fin de semana. Cuídense mucho, protéjanse de la lluvia, que Dios los bendiga. Hasta el lunes, Dios mediante.

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3: La temperatura actual en la ciudad de Villahermosa es de 30 grados centígrados. Buenas tardes, soy Mónica Villegas y este es un corte informativo.
2: Local.
4: Local.
3: Un presunto caso de maltrato animal ocurrido en la colonia El Mango de la ranchería José Colomo, esto en el municipio de Macuspana, Tabasco, ha generado indignación entre habitantes de la zona luego de que el ciudadano denunciara la agresión de su perro identificado como Capitán.
2: Nacional.
4: Nacional.
3: La Comisión Anticorrupción del Congreso de Nuevo León aprobó lo que es el inicio del procedimiento de juicio político contra el gobernador Samuel García Sepúlveda tras acusaciones de presunta triangulación de recursos públicos por cerca de 1,000 millones de pesos y posibles actos de corrupción relacionadas con empresas vinculadas a su administración.
2: Internacional.
4: Internacional.
3: El presidente de Estados Unidos, Donald Trump, amenazó con tomar el control de Washington si la candidata demócrata y progresista Janice Lewins-George pues resulta ganadora en las primeras elecciones de este martes.
2: Espectáculos.
3: La cantante Belinda compartió detalles de su encuentro con Salma Hayek, esto durante la actividad de inauguración de la Copa Mundial FIFA 2026, tras participar en la ceremonia junto a Los Ángeles Azules. El artista, bueno, pues habló sobre la experiencia y lo inesperado del momento que vivió con esta reconocida actriz mexicana.
2: Deportes.
3: Toronto dio este viernes la bienvenida al Mundial del Fútbol 2026 con una ceremonia de apertura marcada por la música, la diversidad cultural y, bueno, el simbolismo de un país que acoge por primera vez partidos de esta competencia masculina. 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
5: Hola, ¿qué tal? Bienvenidos a los deportes de la XEBA. Hoy es viernes, arrancando ya, por supuesto, fin de semana. Hoy tenemos información deportiva, sigue la actividad del Mundial 2026. Hoy le tocó al segundo país anfitrión, a Canadá, y bueno, no la pasó muy bien Canadá, y apuradamente empató a uno con Bosnia y Herzegovina, y hoy por la noche el tercer país anfitrión, Estados Unidos, enfrentará a Paraguay dentro del grupo B, así que estaremos comentando todos los detalles. Ya a partir de la próxima semana, los árbitros mexicanos, César Arturo Ramos Palazuelos y Katia Excel García, entran en actividad. Y bueno, vamos a platicar acerca de la Fórmula 1, un evento que se ha realmente, pues como que se ha desconocido un poquito por toda la actividad, ¿no? Por la actividad del Mundial, Pero bueno, parece que McLaren quiere ser protagonista en este gran premio de Barcelona. El Checo Pérez terminó en la posición número 20 de la práctica número 2. En la primera práctica no participó porque le dio la oportunidad su monoplaza a Golton Herta, ¿verdad? Ese piloto debutante. Y bueno, muchos temas que vamos a compartir el día de hoy. Así que hoy saludo con mucho gusto a Mónica Villegas. Mónica, ¿cómo está el estado del tiempo? ¿Qué vamos a tener de sorpresa el día de hoy?
3: ¿Qué tal, Rosalino? Muy buenas tardes. Un gusto saludarte a ti, Arat, en este viernesito. Ya, fin de semana esperados por muchos. Y más porque el ambiente futbolístico pues ya empezó y pues es el pretexto perfecto para convivir con la familia, con los amigos. Y tenemos béisbol también en casa. Así que muchas actividades que vamos a estar compartiéndoles a lo largo de este día. Y bueno, ¿para qué les platico si lo están viviendo igual que nosotros? Un calor insoportable en Villahermosa, Tabasco. A pesar de que no hay mucho sol, hay resolana. ¿Pero
5: este presagio de lluvia?
3: Sí. Ese es el factor humedad que nos está pegando bastante. Mira, desde ayer está pronosticado lluvias. Y bueno, aunque aquí en la capital tabasqueña no haya llovido, en los municipios a los alrededores sí ha llovido y bastante, Rosalino.
5: Pues hay como especie de humo, yo no sé.
3: Bruma.
5: Más que nada es una especie de humo porque se siente el olor a humo. Y es que hoy hubo un incendio fuerte en Casablanca. No sé si realmente sigue generando ese efecto, ¿no?, de bruma. Fíjate, aquí en el estado de Tabasco.
3: Fíjate que yo pasé alrededor de las 12 del día, más o menos, 1 de la tarde, a esa altura de Casablanca, donde fue el incidente, y todavía seguían corriendo cuerpos de bomberos, pues tratando de mitigar el fuego, el humo que aún permanecía.
5: Sí, bodega de cartón, que obviamente...
3: Cartón y plástico.
5: Y plástico, exactamente.
3: 100% flamable.
5: No, caray, eso es contaminante.
3: Como si le pusieras gasolina.
5: Exactamente. Pero bueno, ¿hay pronósticos de lluvia hoy por la tarde?
3: Hay pronósticos de lluvia, sí, por supuesto, sí lo hay. Tenemos ahorita una temperatura de 33 grados, sensación térmica de 33, temperatura de 28. Y sí, sí hay gran pronóstico de lluvia para hoy. Y para el día de mañana. Fíjate que lo rescatable fue que ayer comentábamos del béisbol, pues no sabíamos si se iba a poder permitir el tercero de la serie porque sí estaba a pronóstico de lluvia. Sí se logró, a pesar de que sí estuvo el chipichipi, pero bueno, nada como para cancelarlo.
5: Sí, ayer tuve la oportunidad de ver un poquito y sí, estaba cayendo el chipichipi, pero así se jugó y bueno, estaba en condiciones del terreno para seguir jugando. Bueno, le recuerdo que si usted nos habla en este momento a línea de WhatsApp 99-31-00-12-14, yo y todo el equipo de XAB Deporte le regalamos un pase doble para que vaya hoy al Parque Centenario y para el día de mañana y para el domingo.
3: Bueno, que nos diga, ¿sabes qué? Quiero ir al béisbol el viernes o el sábado o el domingo y ya para que podamos programar qué boleto sí, le vamos a dar.
5: Exactamente, para que usted venga a recogerlos y ya usted lo guarda para el domingo, para el sábado, para el día de hoy. Y bueno, saludamos a Arat Roche, que anda triste, no sé,
3: el
5: fin de semana, nostálgico, pero no, dice que no.
3: No, lo dice.
5: Está
3: que
5: la energía pura, sí, la adrenalina.
3: No, sí está triste, pero porque ya quiere que la hora culmine e irse a casa a descansar.
5: Dice. Ya dice el viernes, por
3: disfrutar.
5: Fin, ¿no? Bueno, Arat, ¿qué tal? ¿Cómo estás?
6: ¿Qué tal, Rosalino Mónico? Un placer, como siempre, aquí en los deportes de la XEBA. Solo para complementar este tema de la lluvia, justo antes ahorita que estaba entrando a cabina, en el cielo prácticamente... Ya se nubló, ya completamente negro, ya empezaron los truenos bastante fuertes, habrá que esperar a ver si la lluvia finalmente se suelta o no, y también en caso de que empiece a llover, a ver qué tanto puede llegar a afectar el campo del Parque Centenario. Simplemente este comentario, lo que hemos dicho siempre, al pendiente, si usted va al juego de hoy, al pendiente de los pronósticos, al pendiente sobre todo de la información que comparta el club de béisbol Olmecas Tabasco en una hipotética suspensión que se atrasa un poco el juego, simplemente estar muy al pendiente. Y en temas de hoy, bueno, el mundial continúa, ya segundo día de esta justa mundialista, ya empezó los siguientes grupos, los siguientes anfitriones ya tuvieron actividades. Canadá ya empezó, ya tuvo su propia inauguración, un evento pues bastante importante para Canadá, su primera Copa del Mundo. Más al rato lo hará Estados Unidos en su segunda Copa del Mundo. Ahora sí ya estamos en época mundialista.
5: Oye, ya no, bueno, preguntaba si a lo mejor está lloviendo. Qué bueno que se están reportando muchos radioescuchas y qué bueno, lo están sintonizando. Ya se reportó Tilo Cruz, le mandamos un saludo, un fuerte abrazo. Dice, en estos momentos por el fraccionamiento Carrizal está cayendo un tremendo aguacero. Así que, y nos manda imágenes precisamente del aguacero que está cayendo.
3: Y sí que es un aguacero.
5: Aquí está, es un aguacero, está cayendo el fraccionamiento Carrizal.
3: Muy cerca.
5: Sí, muy cerquita.
3: Sí, de aquí.
5: Es lo que nos dice Tilo Cruz. Dice, quiero ir al béisbol sábado o domingo. Nada más dígame usted, don Manuel Valdés, ¿qué día quiere ir para que le anotemos? Solamente ahí tiene opción de uno, ¿no?
3: De un día.
5: Viernes, sábado o domingo.
3: Usted diga, quiero ir al béisbol viernes, o quiero ir al béisbol sábado, o quiero ir al béisbol domingo. Solo un día, y ese es el pase que le vamos
5: a dar. Bueno, pues vamos a apartar a Manuel Valdés. Valdés dice el sábado. Okay.
6: Perfecto. El sábado. Está el primer pase doble. Para cada día tenemos 5 pases dobles. Ya se fue el primero del día sábado. Fácil y sencillo, mande mensaje y diga, yo quiero ir al béisbol tal día. Con eso se gana su boleto doble.
5: Y su nombre,
6: completo,
3: Manuel,
6: por supuesto.
3: Manuel Valdés, ¿verdad?
6: Siempre Manuel Valdés. Siempre muy importante que mande su nombre completo para así, pues allá ganarse su boleto.
5: Oye, pero no es el comediante, ¿eh? Manuel Valdés, Valdés.
3: Pues es que no los aclare, lo mejor que
5: sí. Manuel Valdés, el loco Valdés. Bueno, pues don Manuel Valdés ya se ganó usted su pase doble para el sábado, segundo juego de la serie. Y recuerde que el partido es a las 7 de la noche el sábado. Sigue usted marcando, tenemos pase dobles para hoy, para el sábado y para el domingo. Nada más nos diga usted qué día quiere ir y con mucho gusto le vamos a entregar pase doble.
6: Así es, para hoy creo que se está complicando un poco la cuestión de la lluvia. Aquí me reportan también por Río Viejo. También ya se soltó la lluvia bastante fuerte allá por el residencial y toda la zona de Río Viejo. Entonces, muy al pendiente de cualquier tipo de lluvia.
3: Pero fíjense que el pronóstico de lluvia fuerte está hasta las 19 horas. Pasando las 19 horas sí habrá presencias de lluvia, pero no tan fuerte, entonces.
6: Esperemos que se mantenga, que ya hayan cubierto todo el terreno, que no hayan tardado. Y estoy viendo por los primeros que hayan cubierto con esa lona especial que ya esté tapado completamente, para en caso de que la lluvia pues ya se vaya, se disipe, se pueda continuar con el juego.
5: Bueno, también de todas maneras, nosotros le vamos a entregar, si usted quiere para hoy viernes, se le entrega su pase doble. Y para mañana, pues al primer partido de la doble cartelera, votará tener acceso a ese partido nada más.
6: Sí, porque estos boletos, hay que mencionarlo, no se pierden. Si no se usted pierden. Quiere su boleto para el día de hoy y se pospone el partido y se dicta doble cartelera mañana, con el mismo boleto que usted le estamos dando el día de hoy, usted podrá ingresar al compromiso para el que tiene su boleto. El boleto no se pierde.
5: Vamos a hacer una pausa, regresamos. Ya hablando de los Olmecas de Tabasco, cómo le fue en la serie contra Caliente de Durango, y hoy se presenta a los Rileros de Aguascalientes.
3: Ni una gota.
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1: Bueno, ya estamos de regreso aquí en los deportes de la XBA. Nos habló don Pepe Cerino. Don Pepe Cerino nos manda. Dice, buenas tardes, soy José Méndez Cerino. José Méndez Cerino, quiero ir al béisbol el domingo. El domingo, pues aquí vamos a ir poniendo los boletos para que vengan ustedes a buscar su pase doble. José Méndez Cerino, para el domingo quiere su pase doble. Así que siga llamando, recuerde que tenemos boletos para hoy, mañana y el domingo. Simple y sencillamente tiene una opción de elegir qué día quiere ir para que nosotros le entreguemos su pase doble. Arat.
0: Así es, muy importante, fácil y sencillo. Ahora sí, Rosalino Mónica, llegó el momento de hablar de los Olmecas de Tabasco, que ayer terminaron serie frente a Caliente de Durango. Terminan perdiendo el juego número 3 de esta serie, 7-4 la pizarra final. Sí, ganan la serie, muy importante, pero pues al final de cuentas la que la afición siempre quiere es ver ganar al equipo de Tabasco. El día de ayer no se pudo, 7-4 terminan perdiendo, y quizá lo más crítico, lo más llamativo, lo que más preocupa a la gente y seguramente también a Luis Carlos Rivera fue que prácticamente todas las carreras de Durango llegaron en una entrada, un ataque de 6 carreras en la entrada 5.
1: Sí, efectivamente, Durango ayer despertó a la ofensiva y bueno, pues el equipo ya no pudo reaccionar, el equipo de los Olmecas, y terminó perdiendo el partido, el último de la serie, cuando se imaginaba uno que el equipo Olmeca de Tabasco iba a barrer, iba a ganar la serie por Olimpia, pero bueno, se lleva Durango un partido, se mantiene todavía en la sexta posición, ahora es en la quinta, me parece, quinta posición, y Rileros cayó al sexto lugar, que son los rivales de Olmecas el día de hoy. ¿Cómo ves a Rieleros para esta serie de 3 partidos, Arad?
0: Un equipo muy parecido a Durango, prácticamente iguales, tienen el mismo récord, ambos con 22 triunfos, 25 derrotas. Entonces Olmecas debe salir con la idea, con la intención de repetir lo hecho con Durango y, ¿por qué no?, buscar una hipotética barrida, una hipotética limpia, pero sí muy importante lo que puedan hacer, entendiendo que es un rival no débil, no es un rival a modo, por así decirlo, pero tampoco es un rival que sea de los mejores de la zona norte. Es un equipo al que Olmecas debe aprovechar, sobre todo la localía, tratar de ganar la serie como mínimo. 2 victorias creo que es el mínimo que está buscando el equipo de Olmecas, y por qué no regresar a esa seguidilla de barridas que estaba consiguiendo en el mes de mayo.
1: Bueno, pues entonces la invitación para que vaya hoy a las 7:30 de la noche, primer juego de la serie. Si no puede usted ir, pues hoy simple y sencillamente entonice el 91.7 FM XBA Mónica.
2: A partir de las 7:30 de la noche, para que usted, bueno, esté muy pendiente de este juego, a los que no pueden estar en el Parque Centenario. Algo de lo que se quejaba mucho la afición a través de las redes sociales, Rosalino Arad, es que se aguantó mucho al pitcher, que lo dejaron mucho tiempo, y bueno, fue uno de los factores también que los Olmecas no pudo levantar el vuelo. ¿La serie estaba ganada? Sí. ¿Los aficionados quisieran que siempre barrieran? También es verdad. Pero la realidad del asunto es que esta situación ha pasado ya en repetidas ocasiones. El manager ha aguantado mucho tiempo al pitcher y ha llevado a la derrota precisamente de esos enfrentamientos.
1: ¿Es lo que opina la afición?
2: A través de las redes sociales.
1: A través de las redes sociales, pero bueno.
0: Sobre todo desde la serie pasada con Pericos también se manejó, sí, que parte fue importante esa, ¿no?, de que el manager tardó mucho en mover a sus lanzadores, quizá por la confianza tanto que les ha tenido, lo que han servido, lo que han aportado durante ese mes de mayo muy positivo. Entonces quizá les sigue dando esa confianza, que no está mal, pero creo que sí va a llegar un punto en el que le van a demostrar si sí pueden seguir las 6 entradas, que es el promedio, ¿no?, que desea un manager que lance su abridor, o en este caso en la cuarta, quinta entrada, bueno, acudir al relevo.
1: Bueno, pues vamos a ver ahora con Rieleros qué tal se adapta el equipo Olmeca de Tabasco ante el poder ofensivo del equipo Rieleros. Anda igual, también anda en la sexta posición. Tenemos por ahí el standing, Arad, para poder compartir cómo llega Rieleros, ¿no? Porque el equipo de Caliente de Durango es un equipo que también venía pues de la media tabla para abajo. Y bueno, también Rieleros anda en esa posición.
0: Sí, como lo comenté, prácticamente iguales. Rápidamente, standing de la zona norte para saber cómo viene el rival en turno de los Olmeques de Tabasco. Primer lugar para Toros de Tijuana, marca de 33-14, seguido de Charros de Jalisco, 28-20. Sultanes de Monterrey, tercer puesto, 26-21. Para cuarto lugar están los Acereros de Monclova, 26-22. En quinto lugar, justamente el anterior rival de los Olmecas, Caliente de Durango, 22-25. Sexto, Rieleros de Aguascalientes, 22-25. Mismo récord que Caliente de Durango. Séptimo puesto para Tecos de los Dos Laredos, 21-27. Octavo para Algodoneros de Unión Laguna, 21-27. Noveno lugar, Dorados de Chihuahua, 19-29. Y el peor equipo de la Liga Mexicana de Béisbol, no solo del Zona Norte, Zaraperos de Saltillo, únicamente 15 victorias por 30 derrotas.
1: Acá hay Zaraperos, el último de la zona norte.
0: De la zona norte y con el peor récord de toda la liga, porque el último de la zona sur tiene más victorias.
1: Pues parece ser que, no sé si era Acereros de Monclova o Saltillo, que decían el equipo ya merito, porque siempre llegaba a la final y nunca podía ganar la final, y de ahí el equipo Zaraperos se convirtió en uno de los protagonistas, pero ahora está como en la misma situación que León de Yucatán. En la misma situación, pues están en el último lugar.
0: Sí, ¿verdad? los dos son en los últimos lugares. Dos equipos con los peores récords de la
1: Liga.
0: Bueno,
1: yo siento, Poli Carat, de que esta liga como que está un poco con muchos altibajos. Solamente en la zona sur, solo son los protagonistas Diablos, que está en primer lugar. Luego sigue Olmecas, está Guerrero de Oaxaca, Bravos y Pericos. Sí, y de ahí, Águila de Veracruz está muy retirado, luego sigue Conspiradores.
0: Sí, ya hay una diferencia, ya hay un límite, estos cinco van a pelear, estos otros cinco pues ya prácticamente están buscando el último boleto a los playoffs, o inclusive ya algunos pensando en la siguiente campaña. Para eso te comento el standing de la zona sur. Primer lugar, Diablos Rojos del México, después de la derrota ayer de los Olmecas y la victoria de los Diablos, se sube hasta la primera posición, 30 victorias, 18 derrotas. Segundo puesto para los Olmecas de Tabasco, a un solo juego de los Diablos, 29 triunfos, 19 derrotas. Tercer lugar para Bravos de León, 28-20. Cuarto para Guerreros de Oaxaca, 27-21. Y en quinto lugar, Pericos de Puebla. Entre esos cinco lugares, los Rosalinos prácticamente sacan un juego de distancia. Olmecas está a uno de Diablos, Bravos está a uno de Olmecas, Guerreros está a uno de Bravos y Pericos está a uno de Guerreros. Bueno, esa es la zona alta.
1: Yo te comento esto de que veo que hay equipos que marcan la diferencia en tanto en la zona sur como en la zona norte. Pero, por ejemplo, en la zona sur, pues no veo equipos que ya no le están invirtiendo, que ya no se están reforzando. En el caso de Piratas de Campeche, el caso de Conspiradores, cambiaron de manager, sí, pero ahí sigue con altibajos. El equipo de León de Yucatán no da ni una. Tigre de Quintana Roo igual, no es la misma. Lo que sí, al menos, bueno, ya llega nuevo pitcher para los Olmecas, ¿no? José Hernández, ¿no? José Hernández.
0: José Hernández, así es, lanzador dominicano, ex Liga Mayorista. José Hernández es el nuevo lanzador para los Olmecas de Tabasco, que continúan en la lucha de entrada por los playoffs, que creo que eso ya es como el mínimo que están pensando ellos en esta temporada, y por qué no empezar a pensar ya en más grande.
1: Yo creo que por ahí es un acierto importante para la directiva de los Olmecas de Tabasco, porque siente que ya su picheo se está cansando. Ayer Jerry Morrod ya probablemente salió a lanzar, ¿no?, en este partido, y definitivamente, bueno, pues es lo que dice la afición, que lo dejaron mucho al pitcher y lo castigaron. Pero bueno, también Tyler Danis ya también necesita un poco de reposo. El mismo Evan Grill, sí, también. Y bueno, yo creo que ya el cuerpo técnico del equipo Olmeca de Tabasco debe pensar ya ir analizando una propuesta para poder seguir reforzando y que sus pitchers estelares pues tengan un reposo, ¿no? Porque la temporada es bastante larga.
0: Sí, prácticamente vamos a la mitad de esta campaña y ya se empieza a ver un poco el cansancio en los lanzadores, y sobre todo ahora que se viene una gira muy larga la que se viene para los Olmecas. Si bien está la pausa esa del Juego de Estrellas, pero al final de cuentas es un fin de semana y luego continúan en gira, entonces va a ser muy importante una buena rotación de abridores, va a ser clave para que los Olmecas se mantengan en los primeros puestos y llegar peleando hasta el último momento.
1: Por cierto, que el día de hoy hubo una conferencia de prensa en el ahí en el Parque Centenario, donde presentaron ya el nuevo autobús de los Olmecas, el día de hoy. Hoy convocaron a rueda de prensa y se presentó ya la nueva unidad del equipo Olmeca de Tabasco. Y bueno, pues tenemos línea de WhatsApp para que usted se pueda reportar. Recuerde que tenemos boletos, pase dobles para hoy viernes, sábado y domingo. Simple y sencillamente díganos qué día quiere ir al béisbol y nosotros con mucho gusto le vamos a entregar pase doble. Así que vamos a hacer la pausa, Mónica, y regresamos.
2: Rapidísimo, 4:27, pausa, regresamos.
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0: 4:30 PM, pues es momento de entrar con Selección Mexicana. Hay mucho que platicar y por supuesto Rosanino. Recuerda que también estamos regalando los boletos para que se vaya a ver a los Olmecas de Tabasco el día de hoy, que estarán arrancando serie con los rieleros, así que a partir de las 7:30 mande su mensaje al 99-31-00-12-14 y díganos qué día quiere ir al béisbol, viernes, sábado o domingo. Tenemos pases dobles.
1: Efectivamente, Mónica. Bueno, vamos a viajar a la Ciudad de México. Ya está Diego San Román, nuestro compañero de XEU de Veracruz, estación hermana de XEVA. Diego, te saludo con mucho gusto. Habla Rosalino Ramírez. ¿Qué tal? ¿Cómo estás? Muy buenas tardes, Diego.
2: Hola, ¿qué tal, Rosalino? Muy buenas tardes. Te saludo desde la Ciudad de México, la sede, una de las sedes de esta fiesta del fútbol. Un gusto saludarte.
1: Oye, ¿cómo está el ambiente actualmente? El pronóstico de lluvia, el clima en la capital de la República Mexicana, Diego.
2: Sí, justamente ahorita estamos aquí en este festival que ha sido instalado en el Zócalo y estamos moviéndonos porque cerró una nube negra, que va a caer una lluvia en un ratito más, y bueno, estamos aquí intentando resguardarnos un poco, porque sí, también ayer al término del juego de México contra Sudáfrica cayó un aguacero que, bueno, fue muy complicado poder salir de esta misma zona por lo mismo, y bueno, terminamos todos empapados.
1: Oye, Diego, ¿cómo ha visto el ambiente, la afición allá en la capital de la República Mexicana? Tú que has tenido la oportunidad de platicar con mucha gente después del triunfo de México 2-0 sobre Sudáfrica.
2: Sí, yo la verdad, estamos aquí en la Ciudad de México desde el 10 de junio, un día antes de que iniciara el torneo, y ya se sintió una vibra mundialista, se sintió una vibra por donde sea que camines, ves gente con la camiseta de la selección, gente apoyando a México, y bueno, allá cuando terminó el juego, ni te cuento, Rosalina, fue una fiesta total. De aquí del centro la gente se fue al Ángel de la Independencia, y bueno, a celebrar, sin importar que estaba cayendo la lluvia, el mexicano fue a celebrar la victoria ayer contra Sudáfrica, y la verdad, de mucho entusiasmo, independientemente de cómo venía jugando México hace unos meses, ahora se nota un poquito más de entusiasmo en la afición mexicana.
1: Oye, Diego, pues ahora viene un rival, yo creo que más complicado, ¿no? Por ahí hubo detallitos con la selección mexicana, sí, la afición contenta por el triunfo sobre Sudáfrica, pero muchos no estuvieron muy conformes por la actuación de México, porque dice, tuvieron para golear y no lo hicieron. Pero ahora viene también otra preocupación para el técnico Javier Aguirre, que pues no, César Montes no va a estar en este partido clave. Viene Corea del Sur, un equipo incómodo para la selección mexicana por su velocidad de los jugadores, por su dinámica. Yo creo que va a ser otra historia totalmente diferente, que Javier Aguirre tiene que tener la fórmula para salir con buen resultado, Diego.
2: Sí, totalmente, Rosalino, lo vimos ayer, ¿no?, con el juego entre la República de Corea y Chequia, que fue un duelo intenso, un duelo donde ambas selecciones estuvieron compitiendo los 90 minutos, y creo que eso pues debe preocupar a la selección mexicana, porque ayer Sudáfrica fue un rival que no sea las carencias futbolísticas que tiene o que podría tener, también con las expulsiones terminó beneficiando a México y no los pudieron aprovechar, pudieron haber intentado meter más goles y tener más ventaja, porque al final en este torneo si no metes los goles que tienen las oportunidades, eso te puede costar en la tabla de clasificación.
1: Sí, sí. Oye, y ahora, ¿cómo ves el panorama de la selección mexicana ante Corea del Sur el próximo ¿qué ves? 18 de junio allá en Guadalajara?
2: Sí, debe ser un partido bastante complicado porque sabemos, ya conocemos bien a los coreanos, sabemos cómo juegan, los hemos enfrentado en Copas del Mundo, y aparte sobre todo porque ahorita traen jugadores que están jugando en Europa, que tienen un renombre incluso, y que son jugadores que se debe tener mucho cuidado. Yo sí creo que México debe tener cuidado en todos los sentidos y no ceder espacios, porque Corea, en el momento en el que le cedas espacio, te va a terminar por liquidar.
1: Oye, Diego, una pregunta personal, y es tu segundo mundial, ¿verdad?, de cobertura.
2: No, es el primero.
1: El primero, mí, sí. Porque en Qatar, ¿quién estuvo, perdón?
2: No, en Qatar no estuvimos como tal cubriendo directamente en la sede, estuvimos en Juegos Olímpicos, en París.
1: Ah, en París, es cierto. Sí, en París, bueno, ya la experiencia, ¿no? Cubrir eventos importantes, Diego.
2: Sí, sí, la verdad es que se hacen una agradable experiencia, sobre todo porque se siente esa vibra, se siente ese ambiente mundialista aquí en la capital del país, ves por todos lados camisas, no solamente de México, hemos platicado con gente de Colombia, de Ecuador, de Costa Rica, de Brasil, de Canadá, incluso de Sudáfrica ayer también. Es una fiesta total y hay gente de todos los países, y viene justamente a eso, a disfrutar del país, a disfrutar de la copa, y bueno, a vivir esta fiesta.
1: Pues Diego, yo te felicito por esta cobertura que realiza de manera exitosa, tanto para la U de Veracruz como para XCBA. Pues yo te felicito y te mando un fuerte abrazo y te agradezco la comunicación que has tenido con nosotros. Muchas gracias, Diego, que tengas mucha suerte este fin de semana.
2: Muchas gracias, saludos a todos en Tabasco, un placer como siempre, y aquí estamos a la orden para cuando lo guste, cuando requieran.
1: Muchas gracias, Diego, te mando un fuerte abrazo.
2: Igualmente, saludos.
1: Bueno, pues Diego San Román de la Ciudad de México, nuestro compañero de la XEU de Veracruz, estación hermana de la XCB aquí en Tabasco. Adelante, Mónica.
5: Sí, siempre muy importante aquí en este, en esta ocasión. Diego San Román ha sido el que ha estado como corresponsal dando sus comentarios. Tuvimos información de él en el programa de ayer rumbo a la Copa, previo a la inauguración de la Copa del Mundo. Comentarios muy, muy acertados. Hablando acerca de esta Copa del Mundo que ya arrancó, la selección mexicana, que ya ayer vio cómo sus rivales pues se desempeñaron en el terreno de juego, en la victoria 2-1 de Corea sobre Chequia, sobre República Checa, pero sí, ya, ahora sí, ya arrancamos.
1: Bueno, vamos a, tenemos aquí llamada, quiero ir al béisbol el sábado. El sábado Juan Carlos Hernández Correa nos manda su mensaje, quiero ir al béisbol el sábado, así que Juan Carlos, ya te ganaste tu pase doble. Vamos a ver quién más tenemos por
0: Juan
1: aquí.
0: Carlos Correa, ¿verdad?
1: Sí, Robles. Y bueno, por aquí nos dice Martín Martínez, pero nada más nos dice hola, pues un saludo para Martín Martínez, se lo saludamos. No nos dice realmente que
5: si quiere boleto,
1: si no quiere boletos o no. También por aquí quien mencionamos, a Juan Carlos Hernández, ya lo tenemos, no es
0: Juan Carlos Robles Córdoba.
1: Córdoba. Correa. Es Correa. Correa.
0: Ah, Correa, perdón, sí.
1: Sí, Correa. Pero aquí, bueno, Tandes, bueno, ya Cedino ya lo tenemos. Pero tenemos otro por aquí, ya se lo vamos a dar a conocer. Ramón Acosta, ¿no? También de Ramón Acosta. Habíamos tenido también boleto para el sábado.
0: Francisco Ramón Ocaña Acosta.
1: Ándale, exactamente. Buenas tardes, me gustaría el domingo. Francisco Hernández Torres, ya lo tenemos. Francisco Hernández Torres quiere ir al béisbol el domingo. Y pues también tenemos boleto ya, Francisco, te ganas. Tenemos otra llamada. Hola Lino, saludos. Quiero boleto, por favor, para el sábado o domingo. Bueno, usted me tiene que definir si es el sábado o el domingo, ¿eh? Para el sábado o domingo. Si quiere para el sábado solamente tenemos una opción para que vayan con, y se ganen su pase doble. Si es el sábado o el domingo, con mucho gusto. Vamos a esperar que se defina por aquí nuestro amigo. Tenemos por aquí, ¿quién? A ver, saludos. José Isaac Izquierdo Morales. Ah, para el sábado, dice Jorge Isaac Izquierdo Morales. Dice, para el sábado quiere su pase doble. Jorge Isaac Izquierdo Morales.
5: ¿Cuántos quedan, Mónica?
0: Para el sábado se acaban de terminar.
1: Acaban de terminar para
5: se
1: el sábado.
5: Se llevó el último Jorge para el juego número 2 de esta serie ante Rigores Aguascalientes. Sábado ya se vendió todo, ya se fue todo. Ya sábado no quedan boletos, quedan para el domingo.
0: Hoy,
5: ¿cuántos quedan para el domingo, Mónica?
0: 3.
5: Para el domingo quedan 3 boletos dobles. Y para el día de hoy, para el valiente, para el que se anime.
0: Valiente, no va a llover, de verdad, vaya y disfrute.
5: Y si llueve, pues se guardan para mañana, no, no pasa nada.
0: Recuerde que también, bueno, pasa lo siguiente, la mayoría de la afición dice, bueno, no pasa nada, si pasan el juego para mañana, pues ya entro con el de mañana. No, la realidad es que si tienes boleto para el primer juego, entras al primero. Cuando termine la segunda,
5: Todos salen. Aunque tenga boleto, todos salen y luego tiene que volver a entrar.
0: Regresan los que tienen para el segundo juego. Así que, pues anímese, mejor pida su boleto.
1: Claro, o sea, por supuesto.
0: No se arriesgue.
1: Pues no se arriesgue y, bueno, vaya, tenga su boleto por ahí a la mano. Por cualquier cosa, si va usted, se decide de última hora, pues vaya al béisbol. Bueno, hoy el Segovina y Canadá, ¿qué tal, cómo estuvo?
5: Bastante apretado, sobre todo en la segunda mitad. Canadá muy volcado al frente. Bosnia se fue adelante en el marcador bastante temprano durante el primer tiempo. La verdad, aprovechó una jugada, balón parado, un tiro de esquina. Muy altos, muy poderosos, un portento físico bastante importante el de Bosnia-Herzegovina. Y con eso se fue al frente en el marcador. A partir de ese momento, Canadá, la selección de la hoja de maple, pues estuvo al frente, estuvo atacando, atacando y atacando, hasta que finalmente Kyle Larin, después de estar apenas 121 segundos dentro de la cancha, porque entró de cambio al minuto 78, anotó el 1-1. Después Canadá estuvo cerca de meter una última otra vez con Kyle Larin, pero un pie salvador del defensa de Bosnia evitó la voltereta.
1: Oye, lástima que Marcelo Flores se lesionó, si no, yo creo que hubiera sido un elemento importante, ¿no?
5: Sí, porque necesitaba a alguien desequilibrante.
1: Desequilibrante, exactamente, me ganaste la palabra. Uno que realmente moviera mucho la ofensiva del equipo canadiense, porque la característica de Marcelo es similar a la de Diego, a la de Diego Lainez. Y yo creo que ahí le faltó, ¿no? Pero bueno, desafortunadamente se lesionó en este partido. Ahora vamos a hacer la pausa, Mónica, regresamos.
0: Rapidísimo, de hecho, la última pausa, regresamos ya a la recta final de los deportes. 4:41.
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0: 4:45 ya de regreso aquí en los deportes de la XEBA, la recta final. Seguimos hablando acerca de la Copa del Mundo. Ya platicamos lo que pasó con Canadá en su inauguración, su partido de debut en esta Copa del Mundo. Un 1-1 amargo para Canadá, que esperaba, creo que este era el partido que necesitaba ganar sí o sí para arrancar con el pie derecho. Termina empatando. Con esto cada uno, Bosnia y Canadá, suman un punto. Ahora el que sigue es Estados Unidos. A partir de las 7 de la tarde noche estará arrancando con su compromiso, su inauguración. De hecho, está a punto de arrancar su propia inauguración, si no es que ya comenzó, pero sí, Estados Unidos a punto de jugar frente a Paraguay.
1: Oye, y los árbitros mexicanos ya van a tener actividad a partir de la próxima semana. César Arturo Ramos Palazuelo va a dirigir el partido de Irán contra Nueva Zelanda. Va a estar interesante el de Irán, ¿no? Ver la actividad de Irán allá en Los Ángeles, California, contra Nueva Zelanda. Mucha seguridad, seguramente va a generar polémica este partido, ¿eh?
0: Sí, sin duda, es uno de esos partidos que tienen los focos rojos, no solo por la seguridad, sino también los jugadores, con qué emoción salen, con qué ganas salen, cuál es su idea en esta Copa del Mundo, porque pues a la afición o a nosotros nos gusta o no, Irán obviamente se siente atacado después de todas estas situaciones que están pasando con Estados Unidos. No pueden ni siquiera entrenar en esos países, no pueden dormir, ni siquiera tienen que llegar momentos antes del compromiso e irse de inmediato termine. Entonces habrá que ver cómo sale el combinado iraní.
1: Bueno, Kate Ixel García, la árbitra mexicana, Mónica,
2: orgullosamente mexicana,
1: martes va a sancionar las acciones como central del partido de Países Bajos contra Japón, ¿eh?
2: Y fíjate que igual, le deseamos mucha suerte a la selección mexicana y una buena actuación. De igual manera para nuestros árbitros mexicanos que van a estar pues pitando estos encuentros tan importantes.
0: Sí, sin duda. Mundial.
1: Bueno, aquí tenemos también para boletos. Esther Morales nos habla y nos dice, quiero boletos para el domingo. Esther Morales, bueno, ya te ganaste, Esther. Tenemos por aquí también, ya Fernando Álvarez Saldierna, ya también ya está apuntado. Aquí hay más, dice, hola, buenas tardes, quiero ir al béisbol hoy viernes. Soy Jesús Antonio Méndez Sánchez. Jesús Antonio Méndez Sánchez, ya está, ¿verdad? Ya está. No importa que llueva, hay que apoyar a los Olmecas. Eso sí me gusta la actitud.
0: El también, primer valiente del
1: el
0: viernes.
1: El primer valiente. Bueno, sí, porque ya está bastante nublado, ¿eh? Quiero boleto para el béisbol para el domingo. Soy Claudia Ivet Ureña Uscanga. Claudia Ivet Ureña Uscanga, pues ya te ganaste tu pase doble. Y también tenemos, hola, yo quiero boleto para el domingo. Alma Citrali, pero que nos diga los apellidos, porque nada más nos pone Alma Citrali, que nos ponga el apellido rápidamente para que se apunte para el domingo, para que se le entregue los boletos.
0: ¿Cuántos quedan para el domingo, Mónica?
2: Se acaba de terminar con Claudia Ivet Ureña.
1: Ajá.
2: Uscanga, ¿verdad?
1: Ajá.
0: Ya, bueno, se terminaron los boletos para el domingo.
2: Y nos quedamos nada más con viernes.
1: Viernes. Bueno, por aquí tenemos un mensaje que nos envía Jorge Isaac Izquierdo Morales. Dice, gracias, un placer compartir con ustedes todas las tardes. Siempre objetivos en sus apuntes, soy fan de su programa y siempre le comento a todos que pasa lo que uno comenta. Sí, efectivamente, bueno, esa es la opinión, por eso abrimos línea de WhatsApp para que usted tenga la oportunidad de compartir con nosotros su punto de vista, su forma de pensar. Pues realmente todo lo que usted quiera compartir junto con nosotros y nuestro amable auditorio. Pues yo creo que vámonos con Fórmula 1 el día de hoy. Bueno, yo creo que la actividad de Fórmula 1 ha sido opacada momentáneamente por la actividad del Mundial, ¿no? Está el Gran Premio de Barcelona, el Checo Pérez lugar número 20, en la práctica 1 no tuvo actividad, Arad Mónica, porque le cedió su monoplaza a un debutante.
0: Así es, el piloto reserva del equipo Cadillac, Colton Herta, fue el que estuvo a bordo del Cadillac de Checo Pérez durante la práctica libre número 1 de este viernes en el circuito de Barcelona, Cataluña. No fue el único, varios pilotos también se dieron su asiento para estos pilotos de reserva, pilotos novatos. Kimi Antonelli, Lando Norris, también Isaac Hayar se dieron su asiento para estas pruebas pues comunes que ya están prácticamente pactadas en el calendario, que cada carrera, cierta carrera, un piloto va a tener que ceder su lugar al piloto reserva o uno de la academia de sus equipos. El día de hoy le tocó a Sergio Checo Pérez para la práctica libre número 2. Ya estuvo en pista, ya pudo recorrer el circuito de Barcelona. Terminó en el puesto número 20, un puesto pues no muy alentador. Esperemos que Cadillac pueda mostrar lo que mostró la carrera pasada, el domingo pasado, en el Gran Premio de Mónaco, donde Checo había logrado su primer punto con la escudería, pero después de una suspensión, una sanción por parte de la FIA, bajó hasta el puesto número 15.
1: Bueno, pues ahí está, señores, la actividad de la Fórmula 1. Mañana es la práctica número 3, mañana. ¿Y el Gran Premio qué va a ser el domingo?
0: El Gran Premio el día domingo, el Gran Premio de Barcelona, en este momento te estoy confirmando, domingo 14 de junio, a partir de las 7 de la mañana, muy temprano, Gran Premio de Barcelona, Cataluña.
1: Bueno, pues Francisco, por aquí nos dice Francisco Ocaña, nos dice, gracias Lino, a Mónica, ahí pasaré por el pase, un saludo para ustedes. Bueno, pues muchas gracias también a nuestro amable auditorio. Pues ya llegamos a la parte final de los deportes, Mónica, ya nos vamos.
2: Rapidísimo, lista de los ganadores para hoy viernes. Jesús Antonio Méndez Sánchez puede pasar aquí a la caseta de vigilancia con su identificación. También Manuel Valdés para el día sábado, al igual que Francisco Ramón Ocaña Acosta, Juan Carlos Robles Correa, Cristina Hernández Aguilar, Jorge Isaac Izquierdo Morales son los ganadores del sábado. Domingo, José Méndez Cerino Domingo, Francisco Hernández Torres, Fernando Álvarez Saldierna, Esther Morales y Claudia Ivette Ureya Uscanga.
1: Bueno, pueden pasar ya a partir de hoy, pueden pasar y tenerlo en su casa ya para que el fin de semana se vaya al béisbol a apoyar a los Olmecas de Tabasco. Bueno, ya nos vamos a la...
0: Ya nos vamos, como siempre, Rosario Mónico, un placer, un gusto transmitir y compartir la información deportiva más importante del momento.
1: Bueno, pues muchas gracias a Julia Sosa, hoy estuvo 9 entradas. Mañana, recuerde, 8:30 resumen y a las 2 de la tarde más información deportiva. Mañana 4 partidos del Mundial, así que estaremos pendientes.
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0: Isaac Izquierdo Morales son los ganadores del sábado. Domingo, José Méndez Cerino Domingo, Francisco Hernández Torres, Fernando Álvarez Saldierna, Esther Morales y Claudia Ivette Ureya Uscanga.
1: Bueno, pueden pasar ya a partir de hoy, pueden pasar y tenerlo en su casa ya para que el fin de semana se vaya al béisbol a apoyar a los Olmecas de Tabasco. Bueno, ya nos vamos a dar.
2: Ya nos vamos, como siempre, Rosario Mónico, un placer, un gusto transmitir y compartir la información deportiva más importante del momento.
1: Bueno, pues muchas gracias a Julia Sosa, hoy estuvo 9 entradas. Mañana recuerde, 8:30 resumen y a las 2 de la tarde más información deportiva. Mañana 4 partidos del Mundial, así que estaremos pendientes de los espacios informativos de XCB Noticias. Que tenga un excelente fin de semana y lo invito para que se quede en la programación de la XCB un momento más. Estará nada menos que Café con Denis, con muchos temas interesantes, así que los escuchamos el día de mañana. Muy buenas tardes.
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1: La temperatura actual en la ciudad de Villahermosa es de 30 grados centígrados. Buenas tardes, soy Mónica Villegas y este es un corte informativo.
0: Local. Local.
1: La Asociación Caninos 911 recibe diariamente más de 30 denuncias por maltrato animal, aunque solo 3 han sido presentadas formalmente por la organización ante la Fiscalía General del Estado, pero brindan asesoría a las personas para poder interponer la querella, si fue como lo informó Mabel Ricardes Cancino, presidenta de esta organización.
0: Nacional.
2: Nacional.
1: 3 aficionados de la selección mexicana fueron denunciados por madres buscadoras. Esto luego de que presuntamente tomaran una lona con los rostros y datos de personas desaparecidas para protegerse de la lluvia en el Ángel de la Independencia tras el partido inaugural en este Mundial 2026.
0: Internacional.
2: Internacional.
1: Estados Unidos espera firmar en los próximos días un acuerdo con Irán para poner fin a la guerra y cumplir con los objetivos principales del presidente estadounidense Donald Trump, como reabrir el estrecho de Hormuz y poner las bases para desmantelar lo que es el programa nuclear iraní. Así lo declaró este viernes un alto cargo de la administración.
0: Espectáculos.
1: Kareli Ruiz reveló que próximamente se va a someter a una cirugía de reducción de busto, una decisión que, según explicó, tomó por comodidad y bienestar personal. El árbitro mexicano César Arturo Ramos ya tiene fecha para su debut en este Mundial 2026 y lo hará frente a Irán y Nueva Zelanda. 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

0: Estamos aquí con 5 y 6 minutos. Esto es Café con Denise. Yo soy Denise Priego. Si están manejando, si estás prendiendo tu radio, quédate con nosotros porque, si bien saben, el programa pasado abordamos el proyecto Villahermosa 2030. Y como este es un tema muy importante que a todos los ciudadanos nos atañe, ¿por qué? Porque pues nos importa mucho cómo se usan los recursos públicos. Y si bien el programa pasado yo platiqué con el doctor Alejandro May, doctor en estudios del desarrollo, hoy tenemos el gran gusto que nos acompañen aquí en cabina. Comunitab es un movimiento comunitario con la riqueza de la pluralidad. Ahorita nos van a compartir tanto Clio Canudas como Ángelo Contreras qué es Comunitab, qué es lo que les preocupa, qué es lo que les importa sobre este proyecto Villahermosa 2030. Y bueno, antes de presentarlos y ya entrar de lleno a esta conversación que estaré encantada de tener con ellos, pues sí, ya saben, levanto mi taza y qué mejor que con Café La Cabaña. 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Y otro punto, hoy les tengo un evento con causa. Imagínense, son servicios neurológicos de Villahermosa, es una clínica que se encarga de ayudar a niñas y niños de Tacotalpa que están padeciendo alguna condición del neurodesarrollo. Hacen tantas actividades tan admirables que ahora más que nunca hay que contar, hay que compartir y activarnos por las buenas causas, por lo que importa, que casi no se ve, pero por las buenas causas. Y de verdad que me da muchísimo gusto invitarles a que se unan a este evento con causa de la mano con Grupo LAMAD. Son la Clínica Servicios Neurológicos de Villahermosa y Grupo LAMAD, que tienen este evento con causa para niños de Tacotalpa. Va a ser un show increíble con el comediante mexicano Pierre David el 12 de julio a las 8 de la noche en el Salón del Parque Tomás Garrido, el Salón Villahermosa. Para todos los interesados, 9934-350804, repito el número, 9934-350804. Y bueno, antes de irnos a la pausa, sí me va a encantar que tanto Clio como Ángelo nos compartan qué es Comunitab y por qué están aquí, qué les importa, qué les preocupa. Y bienvenidos.
1: Hola, mucho gusto a todos los radioescuchas y en redes. Bueno, Comunitab surge coyunturalmente, como también surgió la Asamblea Ciudadana el año pasado, por cuestiones y demandas que necesita la población, ¿no? Que necesita activarse y que creemos que detrás de ello podríamos enriquecer proyectos, enriquecer decisiones políticas y públicas, porque además es intervenir espacios públicos que tendrán en un futuro un impacto para todos nosotros. Entonces, Comunitab surge derivado del evento de la primera piedra del Villahermosa 2030, dándonos cuenta que no tenemos conocimiento del proyecto, y eso es primordial, ¿no? Tener el derecho a la información, derecho a nuestra ciudad, derecho a participar, y es lo que queremos. Básicamente es eso. Les invitamos a las redes Comunitab.
0: Ok. Bueno, estoy a breves minutos, como me importa mucho que no hayan interrupciones, pero ustedes saben cómo son los cortes. Nos vamos a una muy breve pausa. No estén tristes, están en Café con Denise. Y ahorita Ángelo Contreras me va a platicar absolutamente todo precisamente de este proyecto Villahermosa 2030. Ya regreso.
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0: en Café con Denise en XCBA 91.7 y les recuerdo que también nos pueden escuchar a través de xcba.com.mx. Les voy a compartir el número exclusivo para mensajes de WhatsApp 9932-013083. Repito, 9932-013083. Y bueno, les comparto, por si acaban de prender su radio o las redes, Facebook Live, también transmitimos por ahí. Les recuerdo que hoy estamos abordando el tema del proyecto, el cual el gobierno del estado de Tabasco compartió, Proyecto Villahermosa 2030, y hoy me acompaña el movimiento comunitario Comunitab, formado tanto por Clio Canudas, a quien ya escuchamos, como Ángelo Contreras. Les comparto, antes de platicar con Ángelo, les comparto, recordemos que son cuatro componentes de este proyecto Villahermosa 2030: Corredor Paseo Tabasco, más el puente sobre Río Carrizal, el Centro de Convenciones, Movilidad Multimodal y el de Seguridad Pública, el C5. Y bueno, aquí me voy contigo, Ángelo, y me encanta y es una riqueza de verdad tan valiosa la pluralidad de todas las voces. ¿Y qué te importa, qué les indigna de este proyecto Villahermosa 2030?
1: Claro, la realidad es que con esta situación que se ha dado, podemos recordar que hace un año en la Asamblea Ciudadana está sucediendo lo mismo con Villahermosa 2030.
0: Sí.
1: No sucedía que la información era muy poca, muy poca. Entonces, nuestra lucha es esa, las ganas de participar, las ganas de opinar en un proyecto que es público, y al fin y al cabo nosotros como comunidad organizada, sí, convivimos y llegamos ahí, uh-huh, a las áreas de recreación. Okay. Y nos preocupa, claro, qué va a suceder con eso a futuro, cómo nos va a afectar, y sobre todo el compromiso y la identidad que tenemos con esos lugares. Uh-huh. Nuestra incomodidad, o luego nuestra indignación, el de no poder participar, el que no haya una verdadera participación ciudadana como se dice que así se realiza, ¿no? Nosotros tratamos de darle pluralidad o voces a las personas, niños, jóvenes e incluso adultos mayores, que son los que nos organizamos todos. Entonces, okay, no es solamente somos jóvenes, somos madres, uh-huh, abuelos y niños. Los niños también nos importan muchísimo porque ellos crecen dentro.
0: Sí, justo a eso iba. ¿Quiénes se integran Comunitab? ¿Por qué voces está conformado este movimiento?
2: Pues ciudadanos de todo tipo, variado, diverso, y lo que sí logramos hacer el año pasado y ahorita también, sí, es grupos de especialistas, porque dentro de la sociedad hay profesionales. Entonces, por ejemplo, ya hay alguien que se está encargando a analizar las cuestiones legales.
0: Sí.
2: Hay alguien, yo el día de ayer me aboqué a enviar solicitudes de información por la Plataforma Nacional de Transparencia. Uh-huh. Hay un grupo de arquitectos que igual el año pasado hicieron un análisis muy importante de por qué no, por qué el Museo Nacional Olmeca iba a romper con toda esta idea original que tuvo Carlos Pellicer, y que iba a romper con una identidad de comunidad como sociedad y una riqueza invaluable, ¿no? Entonces, está integrado por todo tipo de gente. Tenemos un chat grupal, en el cual se vierten todo tipo de comentarios, y también tratamos de organizar un grupo menor a como administrar todas esas ideas, lluvia de ideas, para organizarnos y decir, a ver, esto es viable, esto también, pero esto es prioritario, ¿no? Hay que primero escribirle directamente al gobernador Javier Emay, y luego paralelo las solicitudes, y si es necesario un recurso legal como un amparo. Uh-huh. Entonces, sí, es muy rico y muy nutrido, y tratamos de que llamar a que haya profesionales, a que haya gente técnica que pueda hacer un análisis. Claro, nadie nos paga por hacer esto.
0: Claro.
2: Dedicamos tiempo de nuestras vidas, tiempo libre, porque amamos nuestra ciudad y creo que todos tenemos derecho a tener un espacio público digno, bonito, que tome en cuenta la esencia del lugar. Yo lo que noto en Tabasco desde hace años es que van a contra natura, poner plazas o planchas de cemento, y creo que eso no es contraproducente para un futuro, ¿no? O sea, tener visión de largo plazo, más árboles, jardineras, lugares donde te puedas sentar y convivir.
0: Y recordemos, respecto también a este mismo proyecto, Villahermosa 2030, de eso estamos conversando hoy, no hay información pública, no hay tampoco estudios de factibilidad financiera, impacto urbano, ni flujo de asistencia, de asistentes. Y bueno, me imagino que hay mucha información y que el gobierno la maneja, pero pues ¿qué es lo que se quiere? ¿A qué es lo que están invitando a que la información se haga pública? ¿Qué otras acciones han llevado a cabo, y qué son los próximos pasos que piensan hacer en Comunitar?
2: Mira, hasta ahorita lo que hemos hecho son juntas internas, fuimos ya a la radio, el lunes que viene vamos a ir también a otro espacio de radio, y lo que estamos invitando a la gente es que se grabe, firme el change.org, también es importante, claro, y se grabe y diga su opinión, ¿no? Diga, a ver, ¿qué conozco yo del Villahermosa 2030? Hacer como un sondeo rápido, porque hay gente que no sabe que existe ese proyecto, ¿no? También ya leímos el Plan Estatal de Desarrollo y no viene el Villahermosa 2030. Antes de eso viene el hacer un parque público en la Plaza de Toros. Y no, yo no veo que se mueva ese proyecto. Es un proyecto, Villahermosa 2030, con 6 mil millones de pesos de presupuesto, el Congreso lo aprobó. Es importante decir que se están invirtiendo recursos públicos, por lo cual pues creo que todos podríamos tener alguna opinión al respecto. Entonces se invita a participar en el change.org, a que se graben, a que suban su opinión. Hay una sección en change.org donde puedes poner tu opinión por escrito y en video.
0: Y a propósito de este escrito que subieron a change.org, sí les recuerdo cómo se llama para que lo encuentren más rápido. Sí. Exigir planificación responsable para Villahermosa 2030. Sí. Repito, si quieren firmar la petición para unirse a este llamado, a esta invitación, exigencia al gobierno de Tabasco, lo pueden encontrar como exigir planificación responsable para Villahermosa 2030. Y únicamente les voy a compartir los primeros párrafos. Exigimos transparencia, participación ciudadana y planeación de largo plazo para el proyecto Villahermosa 2030, dirigida al gobierno del estado de Tabasco, al ayuntamiento de Centro y a las autoridades responsables del proyecto Villahermosa 2030. Villahermosa se encuentra ante una de las decisiones urbanas más importantes de las últimas décadas. Las obras de gran escala modifican el territorio, las finanzas públicas, la movilidad, el medio ambiente y la calidad de vida de miles de personas. Sus efectos permanecen durante generaciones. Actualmente, gran parte de la información conocida sobre el denominado proyecto Villahermosa 2030 proviene de declaraciones públicas, medios de comunicación y redes sociales. La ciudadanía requiere acceso a los estudios, análisis, proyectos ejecutivos y evaluaciones que sustenten las decisiones anunciadas. Solicitamos la publicación íntegra de proyecto ejecutivo, estudios de mecánica de suelos, estudios hidrológicos, manifestaciones de impacto ambiental y autorizaciones correspondientes, estudios de movilidad, estudios de costo-beneficio, fuentes de financiamiento, condiciones de contratación y endeudamiento, dictámenes de protección civil y ordenamiento territorial. Y bueno, les reitero este escrito que un ciudadano subió.
2: Ah, sí, que Miguel, ustedes subieron. Miguel Aldana, ajá, que es parte del comunitario.
0: Ustedes subieron, de hecho, exigir planificación responsable para Villahermosa 2030.
2: Sí.
0: ¿A qué invitarían a la ciudadanía?
2: que estén atentos en la comunidad porque necesitamos ser muchos más. Apenas veo que van 1,195 firmas y necesitamos muchas más. ¿Cuántos somos en el municipio? Nuevamente, insisto que lo poquito que hay, que se empapen de eso. Los periódicos también han hecho columnas y páginas completas del Villahermosa 2030, han exprimido con lo poco que hay público. Okay. Que noten cómo los renders que nos invitan a ver el gobierno, pues es una imagen muy naif, muy utópica. A lo real, cuando ya queda el distribuidor y ya queda el puente y entonces vas pasando por abajo y no invita a ser peatonal, ¿no? Entonces, eso es a lo que invitamos, a que firmen, a que se involucren y participen. En algún momento tendremos que salir a las calles si no tenemos respuesta ni de las solicitudes ni del gobernador, porque no es una cuestión de oposición, es una cuestión de que queremos que las cosas se hagan bien, ¿no? Yo escucho Villahermosa 2030 y 2030 queda en 4 años. Y yo, a mí me parece que un proyecto urbanístico tendría que ser a 50, a 30, 40, 30 mínimo, ¿no? Rapidísimo les platico, fui al Museo de la Cacautera y escuché a Sergio Meyer, que es el que estuvo en Sedatu y tuvo a cargo hacer grandes obras como el malecón. Y pasas por el malecón y a pesar de que es muy bonito, no es habitado. Entonces sí hace falta que lo socialicen, que nos pregunten, oye, ¿qué te haría más feliz? ¿Cómo vamos a hacer que puedas pasear ahí y que lo habites y que lo apropies, ¿no? ¿Tú qué opinas?
0: Claro, y recordemos que el malecón, pues, se tapa lo más divino que tenemos, que son nuestros ríos.
1: Sí.
0: Entonces, pero a ver, Ángelo.
1: Es que falta realmente el compromiso social. El compromiso social es muy importante entre una comunidad. Entonces,
0: te interrumpo rápidamente. Claro. Nos vamos a otra pausa y ya estamos de regreso aquí en Café con Denise.
1: Sí.
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0: Eso, y bueno, antes de continuar la conversación, les recuerdo que en Unilabor, el número 9933-124200, recordemos que la principal causa de muerte en hombres es el cáncer de próstata. 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Y bueno, seguimos con el tema. Ángelo, yo les preguntaba cuando nos fuimos a corte, porque me encanta ver cómo están organizados, cómo someten a decisión temas importantes dentro del colectivo de ustedes, Comunitab. Pero me gusta que imaginemos, ¿cómo es un día de una reunión de ustedes? ¿Cómo se organizan? ¿Qué comentan las diferentes voces? Por ejemplo, si hay adultos mayores, ¿qué comentan los adultos mayores? Si hay jóvenes, ¿cuántos jóvenes son? ¿Qué les preocupa más a los jóvenes? No sé, yo platicaba con Alejandro May el programa pasado y me decía, por ejemplo, mira, Denise, a mí me preocupa más el tema de Paseo Tabasco porque no tenemos idea de cuántos árboles vayan a cortar. En el caso de Comunitab, ayúdanos, Ángelo, a imaginar qué les preocupa, cómo se organizan.
1: Claro, es el mismo modelo que utilizamos para la Asamblea Ciudadana.
0: Okay.
1: Quiero dejar en claro que la Asamblea Ciudadana está limitado solo al área del Tomás Garrido, Parque Museo La Venta y sus alrededores, en esa limitante, y la Laguna de las Ilusiones. Entonces, es el mismo modelo. Se dividen por comisiones y por diferentes, vamos a llamarlas así, especialidades, área de ciencias sociales, área de biólogos, arquitectos, y todos estudian un poquito la poca información que tenemos y sale un representante de cada comisión. Ese representante lleva la información que discuten dentro de respecto a Villahermosa 2030, y en una reunión más cerrada con los representantes de todos, las comisiones y ahora sí que los encargados, por decirlo así, de una mesa directiva, ya simplemente organizacional, ya se discute toda la información que suben, propuestas, opiniones y acciones a tomar. Entonces, de ahí se van desertando, quedando, modificando, y ya se va armando un plan de cuáles son las acciones a tomar. Así se hacen todas las reuniones. Se somete a votación por mayoría y es plural. La realidad es que es plural, todas las voces se escuchan. Por lo general, la mayor parte de las reuniones las discuten personas adultas de 18 en adelante.
0: Okay.
1: E incluso adolescentes de 16, 17 años que sabemos que pueden discernir entre qué puede ser beneficioso para Villahermosa en los próximos años y qué no. Entonces, esa es la manera en la que trabajamos. ¿Y cuál es la preocupación de las personas adultas respecto a esta situación? El transcurso que va a llevar la situación de la remodelación y todo esto, y cómo va a afectar a las nuevas generaciones. Uh-huh. Y las nuevas generaciones, cómo va a afectar a las que vienen detrás de ellos. Entonces, esa es la preocupación de que si realmente lo que van a hacer no nada más va a quedar como las jardineras que están sobre paseo y medio, entonces que se hace y no se le da rehabilitación. Entonces creo que hay que hacer, organizar y estudiar muy bien cuál es la viabilidad de esto para que pueda ser a futuro, no nada más quede ahí de que se hizo y ahí quedó, sino que lleve una rehabilitación gobierno tras gobierno, aunque no sea el mismo.
0: Sí. Clio.
2: Continuidad. Algo que también es una preocupación de la mayoría es: ¿qué visión tuvo este proyecto? Si fue integral, si fue un análisis integral, porque hablan de modernidad y de desarrollo, pero se enfocan solamente en una ruta, en un Paseo Tabasco, uh-huh. y Villahermosa es más allá, Tabasco mismo es más allá de Paseo Tabasco, ¿no? Alguien que vive en Cárdenas nos decía, yo quiero un transporte de moderno que me logre transportar de municipio a municipio, uh-huh. ¿no? Lo que creemos es eso, que no hay un análisis integral, que la queja de muchos es, oye, yo no vivo sobre esa avenida, ¿por qué todas las obras y todas las intervenciones son sobre esa avenida en donde hay un poder económico mayor que en el resto, ¿no? Que en las periferias? Entonces, sí, pensando en disminuir las desigualdades de una población, sería incrementar o atender las carencias de la periferia y que sea una visión integral. Si vas a mejorar la movilidad en toda una ciudad, que no sea solo una calle. Hablan de diferentes rutas y hablan de rutas incluso en el río, que suena muy bien, todo suena muy bien, pero yo sí quiero conocer ese análisis integral que hubo, que me convenzan que eso es lo mejor, que nos conviene a todos, que van a solucionar los problemas de toda Villahermosa y que no va a generar más problemas.
1: Es que las lanchitas se ven muy bonitas, claro, y son funcionales en espacios cortos, como por ejemplo de Villahermosa, del lado de Villahermosa hacia Gaviotas y Gaviotas hacia Villahermosa. Pero esos espacios largos o esas tiradas largas hacia otras rancherías dentro del municipio, ¿serán funcionales? ¿Van a servir realmente para lo que es? O sea, las personas lo van a ocupar. Eso no se ha analizado, no se ha hecho ni siquiera una consulta ciudadana al respecto. ¿Por qué? Porque solamente se anuncia, pero no se da un proyecto como tal. Lo mismo sucedió con el Museo Nacional Olmeca. Uh-huh. Nosotros estábamos luchando por un anuncio que se hace y luego no lo vamos a hacer. Entonces, a lo mejor y ahorita se nos echan para atrás con ciertas cosas de Villahermosa 2030, y es por eso que no nos estamos adelantando, sino simplemente estamos esperando a que nos den información, uh-huh. y que no trabajen antes de que nos den información, porque pues nos preocupa nuestra ciudad, sí. y queremos participar.
0: Tengo una pregunta para los dos, uh-huh. porque siempre ayuda el hecho de imaginarnos un mejor Tabasco. Entonces, con todo ese ideal que uno tiene de lo que nos encantaría ver en, sí. nuestro estado, ¿cuál sería el ideal de ustedes dos? Me encantaría que los dos me respondan.
2: Mira, a mí me gustan mucho las palabras modernidad, bienestar, desarrollo económico, pero que involucren a toda la población. Está difícil, son dineros invertidos también, pero creo que es un esfuerzo que merece el futuro a largo plazo, no a 2030. Uh-huh. El futuro a 2050, a 2060, visiones de largo plazo, de largo alcance, en donde se involucren diferentes estratos socioeconómicos, que haya indicadores, que haya medición. Casasus, el exsecretario de SOTOP, sí. mencionó sobre encuestas origen-destino. Yo quiero conocerlas, quiero saber que de verdad esa es la mejor decisión que se está tomando, ¿no? Que se requiere poner un insurgentes intervenir Paseo Tabasco y transformarlo como uno insurgentes en Ciudad de México, que es un carril central confinado con transporte muy moderno, que está excelente. Todas las palabras positivas creo que a todos nos gustan, ¿no? Modernidad, bienestar, pero pueden ser mañosamente utilizadas. Lo que invitamos es que se estudie y se analice, que hagamos una pausa, que vale la pena hacer la pausa y que se hagan foros, que se hagan mesas, que se hagan discusiones. Eso es a lo que yo pediría, y creo que también se pide en el change.org que se involucren a profesionales locales además, porque luego esa también es la queja. En el museo invitaban a Norten, que nos parecía...
0: El de Musevi.
2: Sí. También que me disculpe Meyer, pero él no es tabasqueño, y entonces se requiere también gente que conozca el clima de aquí, las incomodidades, las costumbres de la gente, y que sepa que, oye, no va a ir un tabasqueño, va a preferir el malecón a irse a Altabrisa o a irse a una plaza climatizada. Ponle comodidades, ponle atractivos, ¿no? Observa los alrededores, el contexto.
1: Sí, tiene mucha razón, Clio. Y yo comparto demasiado la opinión de Clio, y creo importante de que Villahermosa, como decía ella, Villahermosa es amplio, no solo una zona. Entonces, claro que necesitamos remodelación en diferentes zonas del estado. En especial en Villahermosa, definitivamente hay diferentes colonias que requieren más modernidad, requieren más acceso a la movilidad y a espacios recreativos, porque las personas que viven en otros en otras colonias lejos de la ciudad central tienen que trasladarse, y luego le sumamos la inseguridad y luego los problemas económicos y etcétera. Entonces eso va afectando y mermando a que las familias se vayan quedando dentro de casa, y los espacios que son creados específicamente según para la recreación se dejen de usar. Como por ejemplo el malecón no se usa, o sea, hay espacios muertos, espacios donde deberían de poner los domingos una marimba, donde podrían estar un baile folclórico, llamar a algo.
0: Donde ¿no? debería de haber sombra.
1: Exactamente,
0: ¿no?
1: Sí. Hubiesen plantado árboles, hay árboles que se pueden plantar en las orillas de los ríos, y eso no lo hay. O sea, realmente hay mucha deficiencia. ¿Por qué? Porque tal vez lo hacen simplemente para una obra faraónica, y no con ese fin de que el tabasqueño se sienta contento con lo que tiene y que vea en adelante, ¿no? Que ¿cómo voy a poder utilizar ese espacio?
0: Clio, ¿querías decir algo? ¿Sabes? Ya nos tenemos que despedir, pero nada más nos
2: ahorita
0: compartes
2: lo que decías.
0: Y las redes para que lo sigan.
2: Lo que comentabas, que cosas con sombra, hay un espacio que ocupan mucho, que es esta área, que no me acuerdo ahorita cómo se llama, donde está el ajedrez, en el Parque Tomás Garrido. Lo ocupan para ferias, para múltiples cosas, hasta ya pusieron una tirolesa. Ahí estaría excelente un poquito más de sombra y que hubieran conciertos, ¿no? Las redes son Comunidad Tabasco o Comunitab en Instagram y en Facebook, e insistimos que participen en el change.org, donde exigimos planificación responsable para Villahermosa 2030 y pedimos información. Básicamente, ya hicimos una carta dirigida a May, al gobernador, muy respetuosa, con basándonos en el derecho, en la constitución y en las leyes de Tabasco, y también solicitudes de información, y esperemos que fluya esto.
0: Y ya por último, Ángelo, para despedirnos.
1: Claro, lo único que me gustaría decir es que se le invita a todas las personas que quieran participar. Sí. Estamos totalmente abiertos para que su voz sea escuchada y sus propuestas también. Y todo esto es un trabajo comunitario. Somos una comunidad y todos somos responsables de todos, y todos somos responsables de todas las áreas públicas. Entonces, y todos los proyectos públicos también son responsabilidad de nosotros, aunque lo financie el Estado.
0: Y bueno, de verdad, encantada de haber platicado con los dos. Comunitab, les recuerdo sus redes, Comunitab, Tab de Tabasco, Comunitab. Y reiterar, no hay nada más bello que ver a una ciudad viva y su gente hace la ciudad. Entonces, me encanta esta participación. Nos tenemos que ir a una breve pausa y regreso con la recomendación para tu agenda del fin. No se vayan.
2: Muchas gracias.
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0: ¿Qué tal? Ya estamos de regreso aquí en nuestro café de hoy. Bienvenidos. Si acaban de prender su radio, bueno, hoy les tengo la recomendación cultural, como cada viernes. Pero, ¿saben qué? Antes sí les quiero... Pues ya saben que yo recomiendo todo aquello que me fascina, todo aquello que es un honor recomendar, que he probado, que he vivido la experiencia. 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Y bueno, cambiando de tema drásticamente, pues ya fin de semana, ¿y qué creen? Resulta que ya se acerca el Festival Villahermosa 2026 y van a tener toda una serie de actividades culturales de todo tipo, desde artes visuales, danza, deporte, historia, también literatura, conciertos de música. De verdad que va a estar increíble. Ustedes en su buscador favorito, escriban Festival Villahermosa 2026 y ahí les va a aparecer todo el programa que tienen para disfrutar nuestra ciudad. Y bueno, ya me despido. Pasen un fin de semana extraordinario y como siempre les digo, de verdad, sean el cambio que quieren ver. Toda esa grandeza surge desde los pequeños detalles cotidianos. Sean agradecidos, que si su mamá les hizo de comer, disfruten su comida, agradezcan lo que hace. Si alguien les pasa algo, gracias. De verdad, todo comienza con el agradecimiento. Agradezcan que si los dejaron pasar cuando estaban caminando, siempre es bueno agradecer. Necesitamos un mundo más, pero más amable. Yo soy Denise Priego, muchísimas gracias a mi equipo, Cristian Segura en el streaming, Julia Sosa en el control operativo. Los dejo en la tercera emisión de noticias con Mónica Villegas. 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